0: dije, estos dos traen sus ondas. Estaba yo bien chavillo, traía 7, 8 años, pero yo decía, como que estos dos se quelen, así. Muy bien, cosas que no entiendo del sexo opuesto. Bienvenido del otro lado del cristal, el terror de las barras, el mismísimo Tommy Tommy. La mera punta del tren, dice el vientos. Bienvenido mi querido Tommy Tommy, gracias a Roy y a Chelly en la producción. Sigue mandando su mensaje y cuéntenos qué cosas no entiende usted del sexo opuesto. Dice Sandra, yo no entiendo cómo los hombres pueden ver una pared recién pintada y sienten la necesidad de ir a tocarla. Así somos. Sí somos eso. ¿Eh? Dice el Chris, yo me recargué, pero eso sí no fue por necesidad tuya, güey. O sea, eso fue porque eso fue por distraído. Sí, o sea, no quiero yo decir otra cosa, pero sí fue más o menos para allá. O cosas que yo no entiendo, por ejemplo, ya ni del sexo opuesto, de nuestro sexo canal. No sé, o sea, de nuestro sexo o nuestro género masculino. Sí, no, es que aparte te volteé a ver, güey, y dije de nuestros, no. O sea, de nuestro género masculino, ¿qué placer nos causa ver carbón encendiéndose, canal? O sea, ya un güey ya prendió el carbón. Ahí estamos los 7 güeyes parados enfrente del asado así. Ya prendió. Todavía no agarra. Ajá. Nadie hace nada, pero todos opinan, efectivamente, Tommy Tommy. Ya estará bueno, ¿para qué le eche la carne? Y el otro güey, no, todavía no, le falta. No, ya está blanco. Oye, ajá, no, es que falta que agarre de este lado. Y no falta el güey que pone la mano, Ya agarró, nos causa un placer así inexplicable, sinceramente. Y no me arrepiento, eso, como debe ser. Hay que armar una carnita asada o ya debería poner un onofre allá del otro lado, güey. Así a ver cómo se está prendiendo. Chelita en mano, 6 güeyes viendo. Ya agarró esto y el otro, ey, ¿no? Sí, ey. Tema del día de hoy, cosas que no entiendo del sexo opuesto. Vámonos con música y regresamos. Estás aquí, no vas a la mejor.
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No son 4 albañiles. Que no. Que no. O sea, te estoy diciendo, güey, que no son albañiles todos. O sea, un albañil y 4 invitados. No invita a 4 albañiles. No todos tienen que ser albañiles. Jamás, no. Bueno, usted me entendió, pues, sobre el albañil invita a 4. A 4 invitados. 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

0: pueda sonar en la papachanga. No lo sabemos. Se me ocurrió que tal vez puede sonar en la papachanga o no. ¿Quién sabe? Lo descubriremos hasta ese día. Así que bien pendientes todos de esta papachanga Cementos Fortaleza. Ahora es con la línea number one. Muy buenas tardes. ¿Quién habla?
1: Elvia.
0: Uh-huh. Ah, ¿cómo está, mi querida Elvia?
1: Muy bien, gracias a Dios.
0: Eso es todo. ¿Qué? ¿Cómo le va pintando la tarde? ¿Todo bien? Eso, muy bien, mi querida Elvia. ¿Va a participar en el tema del día o qué show?
1: No me entiendo muy bien, pero...
0: No, o sea, ¿qué cosas usted no entiende del sexo opuesto? De eso estamos platicando el día de hoy. ¿Qué cosas no entiende del sexo opuesto?
1: ¿De las mujeres o de los hombres?
0: No, del sexo opuesto. O sea, usted, mujer, ¿qué cosas no entiende de nosotros los hombres, de señora Elvia? ¿Qué cosas?
1: Pues, que luego por decir, yo, por ejemplo, en el caso de mis hijos, son bien trabajadores.
0: Ajá.
1: Bien responsables.
0: Sí.
1: Y si dos hijos, el grande y el mediano, a los dos les puso el cuerno a la mujer.
0: No me diga eso, señora Elvia. Señora Elvia, ¿sigue ahí? Señora Elvia. No, señora Elvia, no nos puede dejar aquí con el chisme. Señora Elvia. Elvia, responda, por favor. No, la señora Elvia no puede, no va a soltar la bomba. Hijo de la, no puedo creer. No, esto no se puede quedar así. Más adelante vamos a regresar con la señora Elvia porque tiene que contar bien cómo estuvo el chisme. A sus dos hijos le pusieron las del toro, papá. Hijo. Sí, o sea, tiene que contarnos bien, señora Elvia. No nos puede nomás dejar así. Buenas tardes. ¿Quién habla? Bueno.
2: Buenas tardes.
0: Compa, ¿quién habla?
2: Omar Rangel.
0: El compa Omar Rangel. ¿Cómo estás, Omar Rangel?
2: Vamos a empezar a trabajar. Ya es tarde. Ya me llegué a la escuela.
0: No, papá. Pues, o sea, ya a esta hora ya para qué chambeas, güey. Ya mejor quédate en tu casa, mi compa Omar Rangel.
2: Ahora soy nocturno.
0: Ah, o sea, tú ya estás en la nocturna, vaya.
2: Está bien,
0: mi compa Marangel. Pero a ver, oye, mi carnal, cuéntanos, ¿qué cosas no entiendes del sexo opuesto?
2: Yo, pues, ya sabes, dedicaba muchas canciones a mi amor, ¿no?
0: Ajá.
2: Pero a veces no las entiendo, uno, que porque no les abre la puerta, que al otro día andas difícil, que estamos hablando de Moyaquín, ¿no?
0: Ajá.
2: Ya vas por el camino de respeto, te dice, no me gustó la comida, ¿no?
0: Ah, exactamente. O sea, tú haces el esfuerzo y al final, ay, es que no me gustó. Está, la verdad es que sí está muy el lugar en el que me trajiste, ¿no?
2: Yo creo que
0: ajá. Ok. Compa Mar, es último que me dijiste, ya no te entendí nada, güey. ¿Otra vez qué?
2: Cuando estás ahí en el restaurante, ya sales, pides la cuenta, ya te vas en camino. Dices, mejor hubiéramos ido a otra parte, ¿no? Entonces ya que haces mal ahí, cuando tú la llevas a donde tú querías, ¿no?
0: Exactamente, carnal. Son cosas que uno no entiende del sexo opuesto, hermano.
2: Sí, muchas veces no las entiende. Cuando hay que dicen que es negro, tú dices que es rojo, es negro, ¿no?
0: Vete, te voy a... Es mi canal, hermano Ángel. Te voy a dar un abrazo, güey. Se ve que sí la pasaste bien, bien difícil, hermano. Así es esto, güey. No te agüites, canal. Vamos a encontrar a alguien ideal para ti. ¿Has pensado en que tal vez tu mercado sean los vatos? Pues ya lo que caiga, dice el compa Barragel.
2: Y
0: arriba el rebaño, papá. Entonces, olvídalo. Los vatos no. Ya está, mi compa Marangel, cuídate mucho, hermano. Bye, bye. No, pues esta llamada sí estuvo difícil de entender. Ahora es como si que regresamos, 6:14. Buenas tardes, quédate aquí nomás.

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18: ¡Ya vamos!

0: felicidades, compa Chore. Lo que yo no entiendo de las mujeres es que se enojan por todo y por nada, carnal. Si porque hiciste las cosas o porque no las haces. Efectivamente, mi hermano, así hay. Así pasa cuando sucede, carnal. Por eso yo le recomiendo a usted, mire, hágase el muerto. Quédese quieto, como que no respira. Y en una de esas nomás así como que medio lo huele y ya, se va, se aleja. Yo es lo que recomiendo. Vamos con la llamada. Muy buenas tardes. ¿Quién habla?
1: Elvia Torres.
0: Ay, mi querida Elvia, nos dejó con el Jesús en la boca, Elvia. A ver, vamos a continuar la historia. ¿Cómo está eso entonces de que a sus dos hijos les pusieron el cuerno?
1: Pues sí, van las mujeres que les tocaron.
0: Híjole. ¿Hace cuánto fue eso, señora Elvia? Vamos a sacar chisme bueno. ¿Hace cuánto fue eso?
1: Pues mi hijo, el grande, tiene un niño de 12 años.
0: Hijo, o sea...
1: Lo dejó cuando el niño tenía 2 años.
0: ¡No manches! No lo puedo yo creer.
1: Y mi hijo, el mediano, tiene un niño de 14 años. Pero ese no tiene mucho, tiene como... 6 años.
0: ¿Cómo cuánto?
1: 6 años que se separaron.
0: No más, señora. ¿Y qué? O sea, ¿cómo fue? ¿Cuál fue la más fuerte? ¿La del mayor o la del mediano?
1: La del mediano.
0: ¿Y por qué? ¿Cómo fue? ¿Cómo se enteraron o qué show? ¿Pero por qué pasó eso o qué?
1: Porque se separaron y él se fue a trabajar a Querétaro y yo le decía a mi hijo, hay rumores de que mira, como que anda mal, y él decía, no, pero yo la quiero. Él está bien eso. Cuando por fin le mandaron las pruebas, pues no, ya.
0: No más. ¿Y qué le mandaron de pruebas, señora Elvia?
1: Pues de ella.
0: ¿Qué?
1: De ella con el fulano.
0: O sea, ¿fotos de ella con el fulano?
1: Sí.
0: O sea, pero, o sea, saliendo así como en una placilla o algo así, o ya fueron fotos acá muy fuertes.
1: Comprometedoras.
0: No me diga eso, señora Elvia.
1: Uh-huh, sí.
0: Hijo de... ¿Y qué hizo su hijo cuando vio esas fotos?
1: No, nada más me habló por teléfono y le dijo, ay, madrecita, llorando. Dice, tenía razón, le dijo, pues sí, pues, dijo, pero a ver.
0: O sea,
1: si te acercaste.
0: O sea, sí le dijo, perdóneme, jefa, por mi mala vida, tenía usted razón.
1: Sí, me dijo.
0: Oye, ¿y cómo le dijeron a la otra que ya estaban enterados? Usted le dijo, fue su hijo, que cómo le comunicó que ya estaba enterado de todas sus fechorías.
1: No, pues nada más le dijo, ¿sabes qué? No quiere saber nada de ti. Y dice, ¿cómo? ¿Por qué? Y esto...
0: O sea, todavía...
1: Le enseñó las pruebas.
0: Híjole, o sea, todavía se hizo la desentendida. Ay, no sé de qué me hablas.
1: Sí.
0: Y eso es lo que da más coraje, ¿no, señora Elvia?
1: Sí, y la de mi hijo grande, esa fue sincera y le dijo, no, ya no te quiero, ando con otro ya.
0: No, mamá. Señora Elvia, hasta acá estoy escuchando cómo se rompió el corazón de su hijo, caray. Pero bueno, por lo menos como usted dice, fue sincera. Hoy, ¿sabes qué? Ya no quiero estar contigo.
1: Sí.
0: ¿No? Aquí se rompió una taza y cada quien para su casa.
1: Y lo peor de todo, que la del grande, o sea, no deja que vea al niño.
0: No me diga eso, señora Elvia. No, esas historias sí están dignas de mujer casos de la vida real.
1: No le deja que vea a su hijo.
0: No más, señora Elvia.
1: Y el mediano, él sí pasa gasto, le da gasto a su hijo. Cuando tiene vacaciones, se lo lleva. Cuando va a viajes, como es de... Operador de turismo, se lo lleva también.
0: Ok, o sea, con el mediano no hay tanto rollo. El grande es el problema.
1: Sí, el grande es el problema, sí.
0: ¿Qué podremos...?
1: Son trabajadores, Chore. Saben lavar, saben planchar, hacer de comer. Y dicen bien sabroso.
0: No me diga eso, señora Elvia, porque más coraje le estoy agarrando yo a la mujer y ni la conozco. ¿Qué podremos hacer como para que lo dejen ver a su hijo? Porque, o sea, su hijo mayor, pues pasa la lana que le corresponde, ¿no?
1: No, porque ella no acepta, no quiere nada.
0: No más, señora Elia, esas historias sí. Hasta el Cris está a punto de derramar sus gotas de lágrimas.
1: Sí, como le digo, amigo, ya déjalo, amigo.
0: Sí.
1: A tu hijo.
0: ¿Cómo se llama su hijo?
1: Magdiel.
0: ¿Magdiel?
1: Sí.
0: Compa Magdiel, queremos decirte, carnal, que te mandamos un fuerte abrazo y que no te preocupes, hermano. Acuérdate que la noche siempre es más oscura antes de que vaya a amanecer. Y pronto vas a encontrar la mujer que realmente te valore y valga la pena, Magdiel. ¡Carajo! No puede ser. Señora Elvia, yo iba a salir de aquí bien contento y ya salgo todo agüitado, cara. Le voy a dar seguimiento a su caso, señora Elvia, ¿eh? Le voy a dar seguimiento ahí al caso. Muchas gracias por compartir el chisme, señora Elvia. Le mando un fuerte abrazo. Cuídese igualmente, mucho, que esté muy bien. Bye.
1: Bye.
0: No, es que este chisme sí estuvo, ya, ni en el chismógrafo, güey, teníamos chismes de esta alcurnia. Pero bueno, mi raza, cosas que no entiendo del sexo opuesto. Quédate aquí nomás en La Mejor.

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0: raza. Así que llama ya al 777-1029-973 y dinos qué rolita quieres escuchar a continuación aquí en La Mejor FM. 777-1029-973. O si prefieres, manda tu audio a través del 777-93-06454, que las dos vías de comunicación están bien para que usted nos diga qué rolita vamos a escuchar esta tarde de martes. Así que a llamar al 777-1029-973. Y tenemos llamada a la línea número 1. Buenas tardes, ¿quién habla?
1: Yeah.
0: Hola, ¿quién habla?
1: Elvia.
0: Ah, ¿qué onda, mi querida Elvia? ¿Cómo está? ¿Elvia?
1: ¿Quién?
0: Sí, Elvia, qué bueno. Cuénteme, ¿qué rolita vamos a escuchar a continuación?
1: Quiero la canción de Calidad y Cantidad. Una cosa, una canta.
0: ¿Calidad y Cantidad de Grupo Firme? No, de La Arrolladora, perdóneme.
1: De La Arrolladora.
0: De La Arrolladora, pues ya está, no se diga más. Entonces le vamos a poner Calidad y Cantidad de La Arrolladora, Elvia.
1: Órale, pues.
0: ¡Ánimo! ¡Cuídense mucho! ¡Excelente noche! Pues ahí está el recreo, la complacencia musical. Aquí nomás, en La Mejor.

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1: Vámonos haciendo menos, mi raza. Ya los últimos mensajes, dice Dani. Yo no entiendo por qué los hombres cuando van al médico le preguntan a sus esposas qué síntomas tienen, desde cuándo o qué medicamentos están tomando. Son muy despistados. Sí, sí, sí somos. Cuando el doctor pregunta, ¿cuáles síntomas tiene? Volteo yo a ver a mi mujer, ¿qué tengo? No, pues tiene fiebre, escalofrío, tal. Ah, oye, pues es que no sé qué haríamos sin ustedes, básicamente. Pero mire, mi raza, este ejercicio nos funcionó para darnos cuenta que tal vez hay muchas cosas que no entendemos uno de los otros, pero a cómo nos queremos mutuamente, la verdad. Eso, con eso cierro programa. Gracias a mi querido Tommy Tommy, que se refugió controles y producción. Eres Raquel y no Raquel, mi querido Tommy Tommy. Gracias a mi querido Chris Betancourt, que también nos estuvo apoyando de este lado en la producción. Cuídense mucho, mi raza. Yo soy su compa El Chore y se van a quedar con Luis Linos, el zorro, en compañía aquí nomás en La Mejor FM. Mañana en punto de las 4 nos escuchamos en esto que es el turno vespertino de La Mejor. Bye, bye, mi raza.

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1: Bienvenidos, son ya las 7 con 12 minutos, aquí nomás en la mejor FM 97.3, en este turno que es de 7 a 8 de la noche. El Tommy está del otro lado de la producción, soy el Zorro. Oiga, que tengan excelente noche ya de martes el día de hoy. Vamos a arrancar con más música, ¿verdad, mi Tommy? Ok, la vía de comunicación es el 777-93-06-454. Ahí se pone en contacto conmigo para que yo con mucho gusto pueda leer todos sus mensajes, todos los saludos ahí en el 777-93-06-454. Vámonos con música, mi Tommy, de una vez, jálate, 7 con 13. Soy el Zorro, quédate aquí nomás.

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Se llama Columba. Te escuchamos desde El Porvenir. Dice por acá, besito y abrazos. Ay, qué bonito. Bueno, besos y abrazos para ti, también para tu mami. Señora Columba, le mando un abrazo bien grande. 7:25, vámonos con más música. Soy El Zorro. Sigan mandando sus mensajes al 777-9306454. Quédate aquí nomás.

Por favor, a Lian y también a Betty. Vamos escuchando la mejor en el carro, ¿eh? Voy de copiloto, disfrutando el anochecer. Qué rico, ¿no? De repente disfrutar cómo va cayendo la tarde. Ay, comienza la noche. Quédate aquí nomás.

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9: Muy bien, son ya las 7:34, aquí nomás en la mejor FM 97.3. Dice, ¿qué onda, mi zorrito? ¿Cómo estás? Muy buenas noches. Oye, también te escribimos en esta noche. Dice, estamos acá por Avenida Boulevard Benito Juárez, ¿eh? La neta también, fíjate que esta noche también estamos disfrutando del atardecer. Está muy padre. Si puedes, date una ¿qué, cómo es por acá? Una vuelta. Bueno, tal vez no puedes ir hasta allá, pero ahorita voy a tratar de salir a ver la tercera. No, pero ya no, ya oscureció, ¿no, mi Tommy? Bueno, de aquí no lo vemos, pero ya no, ya totalmente está, ya oscureció. Bueno, por lo menos a ver la luna, ¿no? Sería padre. Bueno, sí, lo vamos a hacer, vas a ver que sí. Ok, son las 7:35. Sigan escribiéndome al 777-9306-454. Platíquenme dónde andan esta noche. ¿Qué están haciendo? ¿Hacia dónde van? Platíquenme, por favor. ¿Qué tal está el tráfico, Más yo que voy a agarrar ahorita hacia Boulevard Cuauhnagua. ¿Qué tal anda por ahí el tráfico? Platíquenme, por favor. Vámonos con música mientras. Quédate aquí nomás.

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0: Chole, ¿cómo estamos? Muy, pero muy buenas noches. Hoy es martes 2 de junio del 2026. Estamos arrancando las bromitas del Panda Show a través de la aplicación de Claro Música en toda América Latina y también en los Estados Unidos con dos versiones, con picante y sin picante, por radio a través de la cadena más importante del regional mexicano, la mejor en Tepic, Nayarit, Veracruz, Tijuana, Tampico, Querétaro, en Puerto Vallarta, Poza Rica, Puerto Escondido, Nogales, Piedras Negras. Saludos Monterrey, Monclova, Mexicali, Mérida, León, Guanajuato, Hermosillo, en Guadalajara, Ensenada, Durango, Cuernavaca, en la Ciudad de México, Acapulco. Una verdadera cadena, por cierto, felicidades a la mejor de la Ciudad de México, que el día de ayer, que fue mi cumpleaños, 6 años al aire. Lo malo es que no me invitaron al festejo, qué gachos, hijos de la chilindrina. Pero bueno, arrancamos con diversión este martes y estoy en la Argentina, padrísimo. Vámonos con diversión, buenas noches, ¿con quién habló?
1: Roberto te habla.
0: Roberto, ¿cómo estás, Roberto? ¿De qué parte de la Argentina?
1: Mira, te hablo acá desde la ciudad de Buenos Aires.
0: Linda ciudad. Oye, unas empanaditas ahí de la Continental, ¿no, compadre? Así. Pastelito de ricota, wow. Y con el hambre que traigo. Oye, pero ¿sos argentino o sos boliviano? Ya tengo que preguntar.
1: No, soy boliviano, pandita.
0: Anda, Bolivia, no, Bolivia, no. Anda la que te parió. Oye, pero tú tienes el tono argentino. ¿Cuánto tiempo llevas viviendo en la Argentina?
1: Y mira, estoy acá prácticamente 12 años ya.
0: Ah, no, entonces ya, ahora sí ya te puedes acreditar como argentino. ¿Y a qué te dedicas, Roberto?
1: Acá me dedico a la costura. Le queremos hacer la broma a un amigo que está en España, Barcelona.
0: ¿Y ya también lleva tiempo allá en Barcelona?
1: Claro, él está 12 años allá, 13 años más o menos.
0: O sea, tú el 12 en la Argentina y él 12 años en Barcelona. Mira, interesante. Claro. ¿Y también es boliviano?
1: Sí, 13 años, sí. El país es boliviano, de la misma zona, de La Paz.
0: Oye, el otro día estaba viendo ahí un documental referente a tu ciudad. La verdad es que no la conozco y, bueno, no sé, le estaba picando ahí a los videos. Oye, está bien bonita, sí. Se ve que está bien padre La Paz, ¿eh?
1: Sí, mira, la verdad es que yo me salí de mi país, no volví más hasta ahora. Así que se mejoró bastante el periférico también, que hoy en día está por todo lado y... Está buenísimo, está padre, como ustedes dicen.
0: Mira, qué bueno, está cool. Bueno, ¿y qué bromita? ¿Cómo se llama tu amigo? ¿Cómo se llama el que vive en Barcelona?
1: Willy. Juan Willy.
0: Willy. Sí. ¿Juan Willy?
1: Sí, sí.
0: ¿Y qué bromita para Juan Willy?
1: La broma quería hacerle, mira, yo estuve manejando la broma más o menos ya hace 2 meses.
0: Ajá.
1: Y le quería hacer la broma que, o sea, nosotros perdimos, somos de La Paz, de la misma zona. Nos crecimos juntos como hermanos, así.
0: Uh-huh.
1: Y resulta que hace 12 años yo me vine para acá. Y él hace, igual, más o menos 12 años se fue para España.
0: Ok.
1: Y bueno, perdimos comunicación. Él se vino para allá, yo me vine para acá. Y resulta que perdimos comunicación. Hace un par de meses, más o menos, nos encontramos por mediante el Facebook. Y resulta que le estuve comentando que está acá un poco jodido. Y él me dijo que ya todavía... Se está yendo bien, que se compró su departamento y me dijo que me vaya para allá, ¿no?
0: Ah, ok, te dijo, pues salte de la Argentina, vente para Barcelona, acá las cosas están más chichiguas. Ok, ¿y luego?
1: Yo te recibo acá, me dijo, y acá, ¿cómo te puedo decir? Te ayuda a conseguir trabajo, me dijo. Y bueno, estuvimos hablando, entonces, quedamos en eso. Entonces, él me dijo que más o menos me tengo que sacar el visado como boliviano, ¿no?
0: Ajá.
1: Pero resulta que a los bolivianos es muy complicado que les den el visado.
0: Ok. ¿Sí?
1: Entonces yo le dije, que yo le había dicho que yo me puedo sacar más o menos un documento de la doble nacionalidad. Y digamos, como argentino fácilmente puedo tramitar un pasaporte y no necesitaría del visado, digamos.
0: Ok, o sea, los argentinos no necesitan visado para entrar en este caso a España.
1: A España
0: y
1: claro.
0: Los bolivianos sí.
1: Sí, exactamente, y es un poco complicado, ¿ves?
0: Toma, chango, tu banana, órale. ¡Bolivia no! Sí, ¡Bolivia no! Oye, ¿y para México necesitas tú como boliviano también visado o no?
1: Creo que no, anteriormente sí necesitábamos igual.
0: Tu nacionalidad es boliviana, pero ¿tienes el pasaporte argentino o no?
1: No, o sea, mira, yo le dije a mi amigo, él me dijo que me sacara el visado, ¿no? Pero acá es un poco complicado sacar el visado español para un boliviano, ¿ves? Entonces yo le había dicho que a mi amigo que me puedo sacar el pasaporte, pero como argentino, o sea, yo puedo sacar primero mi documentación de la doble nacionalidad y puedo tramitar un pasaporte argentino y viajar con el pasaporte solamente a España.
0: Pero no lo has hecho.
1: Claro, no lo he hecho, pero yo le he dicho que ya lo hice. Supuestamente le dije que ese lunes ya me entregaron el pasaporte.
0: Pero ¿por qué no le decimos? O sea, por lo que más o menos entiendo, quieres decirle que ya estás en España.
1: Claro, o sea, supuestamente él ya sabe que estoy viajando ahorita, porque yo le dije que hoy, esta mañana partía a las 7:30 de la mañana, hora argentina.
0: Bueno, ¿qué te parece, para empezar la broma y después le podemos tener muchos ingredientes, el match de esto es que el pasaporte argentino que tú presentaste en migración es trucho, o sea, es pirata, o sea, no es bueno?
1: Claro, claro. O sea,
0: es falso.
1: Eso es lo que yo quiero hacer. O sea, quiero decirle que el pasaporte es trucho, o sea, que me estoy haciendo pasar como un argentino, pero soy boliviano.
0: Exactamente, y ahí le metemos, claro. Porque obviamente tú nos dijiste como migración que ibas a ir a la casa de Juan, incluso, ¿tienes la dirección de su casa? Bueno, no la dirección, pero la zona donde está.
1: Claro, sí, le pasé a la producción la dirección.
0: A ver, vamos a checarla. Bueno, pues podemos decir que ahí vas para eso, que él es el que te está patrocinando, y decimos que él es el que incluso te patrocinó el, ¿cómo se llama? El pasaporte, pues, pirata, ¿no?
1: O sea, que le puedo decir que Willy me patronizó, ¿cómo te digo? O sea, que me dio el pasaporte falso.
0: ¿Sabía? Sí, que él fue el que te lo pagó, pues.
1: Ah, bueno.
0: Mira, tú lo que te voy a pedir es que ya estás en el aeropuerto. Estás en migración, sí. Tienes que estar bastante, bastante nervioso, porque resulta que no te están permitiendo la entrada. Te dieron derecho a una sola llamada, ¿ok? A una sola llamada y te van a deportar. Y estás bien, claro, nervioso.
1: Sí.
0: Ahora, aquí lo difícil es que voy a tener que hablar como español.
1: Claro. Y también, claro, o sea, que decirles también que me están investigando, porque yo te cuento, panita, tengo unas cicatrices grosas en mi mano de izquierda, entonces decirles que más o menos me están investigando, que si pertenezco a alguna pandilla, que si soy de alguna mara y todo eso, okay. y todo aquello más o menos.
0: Bueno, yo puedo entenderlo. Yo te voy a pedir un favor antes de irme a la broma, Roberto. ¿Cómo eres físicamente?
1: Soy robusto, tamaño mediano.
0: Robusto, mediano.
1: Y todo pelón.
0: O sea que eres feo, eres feo.
1: No, nada que ver, pero me molesta el cabello.
0: Bueno, pues ya está, hermanito.
1: Tengo una onda cholo, más o menos, así que le puedo decir.
0: Digas, está una finísima persona. Yo creo que te vemos y nos echamos a correr.
1: Sí,
0: bueno, pues resulta que estás en el aeropuerto, ¿en dónde? ¿En el de Barajas o a dónde? Dices que él vive en Barcelona,
1: ¿no?
0: El
1: Prat, aeropuerto El Prat.
0: Bueno, entonces estamos en el aeropuerto El Prat. Tú llegaste por alguna aerolínea de Argentina, sí, desde Buenos Aires.
1: Aerolínea.
0: Tu nombre es Roberto. Pues le dices que más o menos llegaste hace 2-3 horas. Llevas ya algunas horas detenido. ¿Ok? Unas 5 horas, no sé.
1: Más o menos, podría decir que llegué recién, porque yo le dije que son 16 horas de viaje.
0: Ah, bueno, ven, como tú quieras, hombre. Entonces, vas llegando, entonces ahorita está pasando la machaca. Entonces tienes que empezar bien preocupado, porque te van a deportar. Y aparte, pues igual te están hablando hasta que te meten al tambo. Necesitas hablar con él, te dieron derecho a una llamada. Y bueno, necesitas darle la explicación, envolverlo para que después entre el de migración y pueda hacer su chamba, ¿ok?
1: Dale.
0: Listo, marcamos en directo desde el Panda Cruz Center las bromas en el Panda Show.
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0: Listo, mi rey. Vámonos con todo, ¿eh?
1: ¿Quién entra primero, tú?
0: Tú, te estoy diciendo que tú, que le expliques bien, baboso.
1: Bueno, no, bueno, yo pensé que quería manejar los clientes vos
0: no,
1: primero.
0: No, no, empiezas tú. Te estoy diciendo que tienes derecho a una llamada.
1: Sí. Hola. Hola, Willy.
7: Roberto, ¿qué dices? ¿Dónde estás?
1: Sí, te hablo, mira, Willy, se me presentó un problema, Willy. Estoy acá, ya esta mañana salí temprano y el vuelo se adelantó. Y resulta que ahora estoy acá en el aeropuerto.
7: ¿Cuál aeropuerto?
1: El Prat.
7: ¿En el Prat y Llobregat ya está?
1: Sí, recién acabo de llegar y resulta que ahora estoy acá, me detenieron porque, mira, yo te había comentado, ¿te acordás que te dije que que saqué mi pasaporte, mi visado.
0: Bueno, es importante, Roberto, recordarte que solamente te han otorgado 3 minutos. ¿Tres minutos?
1: Sí, sí.
0: Tienes que ser concreto.
1: Bueno, Will, ¿te acordás?
7: Sí, sí.
1: Y resulta que todo eso, era mentira, pues, Will. O sea, yo no saqué el visado, solamente me compré un pasaporte falso, como te había dicho que un amigo igual lo hizo y que está en España, ¿te acordás?
7: Yo te he dicho que no hagas eso, Roberto. Pero hablamos con la verdad. ¿Dónde estás? ¿Dónde vas a estar detenido?
1: No, es que ahorita te comento, me detuvo la aquí en el aeropuerto porque me pescaron con el documento falso y ahora estoy acá con un agente del aeropuerto y estoy en el aeropuerto El Prat y no me dejan pasar y yo estoy ahorita con un agente, te puedo pasarlo a él.
7: A ver, pásame.
1: Sí, señor agente, ahí le paso a Willy.
0: Bueno, necesito por favor que tomes asiento y te mantengas ahí con calma. Sí, ¿con quién hablo?
7: Hola, soy un amigo que me venía a visitar este chico, pero claro, yo no sabía que estaba viniendo con pasaporte o visado falso.
0: Tengo algunas preguntas por hacerle. Habla el oficial Ramos, le estamos hablando del aeropuerto El Prat, aquí en Barcelona. ¿Usted es la persona que responde al nombre de Juan?
7: Sí, Juan Willy.
0: ¿Es la persona que está patrocinando este viaje?
7: No, yo no estoy patrocinando, simplemente me había comentado, es un amigo, es mi vecino de mi país, me decía que va a venir de visita, pues yo le dije 20, y me había dicho que estaba sacando el visado y el pasaporte, pues yo le he dicho 20, hazme una visita y estaba esperando su llamada.
0: Aquí lo tenemos en detención por varias cuestiones que nos han brincado aquí en migración. Primer punto, él es de nacionalidad boliviana, ¿es correcto?
7: Sí, y se ve que se ha sacado la nacionalidad argentina porque ha radicado muchos años en Argentina.
0: Así se ha presentado ante nosotros con un pasaporte argentino y al momento de nosotros pasar por el escáner lo que es el pasaporte, se han notado que realmente no es original y bueno, hemos mandado a revisión y se ha comprobado que el documento pasaporte argentino presentado por Roberto no es original. A partir de ahí, bueno, hemos tenido en custodia, independientemente que dice o comenta muchas cosas que no son correctas y también su aspecto físico no viene en relación por lo que dice que a lo que se dedica. Incluso tiene cicatrices en las manos.
7: Joder, pues no lo sabía. Le digo yo una cosa, es vecino mío, yo lo he conocido muy niño en mi país, en Bolivia, ¿vale? Y ha radicado muchos años en Argentina y yo he radicado muchos años en España. Y luego nos hemos comunicado por el Facebook y me dice, Willy, quiero venir a España, quiero venir a visitar. Pues ven, le digo, ¿no? Y le he comentado...
0: Ha presentado una dirección en la calle de San Miguel, esa sí. Es la dirección de vos.
7: Esa es mi dirección.
0: Y bueno, aquí yo tengo varias preguntas y varias aclaraciones por hacer. Porque incluso Dígame. Él comenta que la cuestión de la economía para poder tramitar, porque él ya aceptó que el pasaporte no... es original, no fue emitido por las autoridades argentinas.
7: Eso no lo sabía.
0: Y bueno, aquí el punto para la aclaración que yo tengo que preguntarle a usted es que usted mandó el dinero y usted está patrocinando todo esto. Incluso tiene la dirección de usted.
7: Tiene mi dirección porque yo le he dicho 20, él me había dicho quiero venir a visitarte y yo le he dicho sí, puede venir a visitarme, es un amigo de infancia.
0: Y bueno, no solamente todo esto queda aquí, porque en la revisión del equipaje, bueno, se han encontrado cosas extrañas. Estoy esperando los resultados de el área correspondiente, porque al parecer trae, pues, cuestiones prohibidas. Y al momento de cuestionarle dice que todo lo que presenta en el equipaje es un encargo por parte de vos.
7: No, eso es una gran mentira. Yo le he aclarado, le he dicho... Ten cuidado con lo que haces, pero aquí la policía en aquí es una hay mucho control, le he dicho, ¿no? No traigas nada de encomiendas para nadie, se lo he dicho yo. Y cuidado que te cambien la maleta en el aeropuerto, porque hay muchos cuentos, le he dicho, ¿no?
0: Bueno, aquí tenemos un problema grave, porque no solamente aquí es merecedor a una deportación. Ese sería el camino más fácil en caso de que solamente el documento no fuera original, ¿ya? Que fuera falsificado. Pero el problema es que trae sustancias y productos prohibidos, que no se pueden meter.
7: ¿Cómo que más o menos?
0: No se pueden meter. Lo único que le puedo adelantar es que son sustancias de color blanco. Vía telefónica no puedo comentarle absolutamente nada. Pero aquí el problema es que si esto es demostrable y es demostrado, él está implicando directamente a vos.
7: No. No, yo le comunico.
0: Permita un segundo, permita un segundo. Roberto, ven para acá, levántate. Quítale las esposas.
7: Sí.
0: Estoy platicando con Juan. Independientemente de que vos tengas un documento argentino que no es original, aquí el problema es que vos declaraste que todo lo que viene en equipaje, que está en revisión actualmente, todo eso que viene blanquizco, y aparte los productos prohibidos, es un encargo por parte de Juan. Y él de sí, que no encargó nada. Necesito
7: yo,
0: que lo
7: creas. No, lo que pasa es que yo me descuidé, no sé en qué momento llegué a tener eso en la mochila, pero no sé, la verdad, no sé en qué momento se metió las cosas ahí, pero... Willy, ayúdame, no sé qué hacer, hermano, ayúdame.
4: Pero no me mezcles a mí, yo no te he dicho que traigas nada, ten mucho cuidado.
7: No, pero mira, Willy, y eso del escúchame, Willy, escúchame,
4: eso,
7: por favor,
4: eso del,
7: escúchame.
4: Eso del visado, es que tienes que hablar siempre la verdad, con la verdad siempre vas a ir adelante, no mientas. En primer lugar, me has mentido a mí.
7: Sí, pero Willy, si vos me dijiste,
4: escucha, tú me has dicho... que habías sacado el pasaporte, la nacionalidad, el visado, y yo te creí y me he quedado sorprendido. Tan rápido te he dicho.
7: Sí, lo que pasa es que lo hice eso, pero lo saqué pasaporte falso, yo pensé que iba a pasar igual como pasó mi amigo hace unos años atrás, ¿no? Pero Willy, ayúdame, no me digas así. No. Mira, ¿dónde me van a deportar ahora? ¿Dónde me van a llevar? No sé qué voy a hacer. Willy, ayúdame, la verdad, loco.
4: Te van a devolver a Argentina, es lo único que puedes hacer, pues.
7: No.
4: Y es lo mejor.
7: Me van a llevar a una penitenciaría, me dicen, porque...
0: aquí el problema es que va más allá de la penitenciaría. Aquí es que vos estás involucrando, en este caso, a Juan. Y has dicho ante juramento cuando estaban todas las autoridades,
7: señor,
0: que estamos,
7: señor,
0: reunidos.
7: A mí Willy me invitó, él me invitó a venir a España y yo por eso vine, si no, no iba a venir yo.
0: Bueno, necesito que contestéis a preguntas concretas, respuestas concretas. ¿El equipaje que traéis consigo, de quién es?
7: Es mío el equipaje, señor, pero es mío.
0: Entonces, ¿por qué habéis declarado que es un encargo por parte de la persona que te trajo acá a Barcelona?
7: No, lo que tiene no es de mí, todo lo demás sí dentro es mío, pero supuestamente alguien lo metió en la persona que estaba a mi lado, porque yo un momento me descuidé, fui al baño y no sé en qué momento lo pusieron.
0: Nosotros tenemos todo registrado y desde que llegaste en el... avión de la aerolínea argentina, bueno, en realidad nunca se ha descuidado y no ha habido un cambio de
7: equipaje. Claro, yo sí traía algunas cosas, yo le traía algunas cosas a Willy de regalo, pero no era eso, eran otras cosas.
4: No, Roberto, te doy un consejo, Roberto, habla siempre la verdad, no mientas. Aquí la policía, ya te he dicho, no te puedes descuidar nada.
7: Sí, pero yo quería hacerte algunos regalos, Willy,
4: no,
7: nada más.
4: No me pero, ¿por qué me mientes? Tú me has dicho que ibas a venir con pasaporte, que he sacado visado. Yo con el mayor...
7: Sí, pero...
4: Con la mayor alegría...
7: Cuando tú me pediste una foto, yo no te lo quise mandar porque sabía que te ibas a dar cuenta. Entonces yo quería ver si podía pasar, pero bueno, todo se me complicó a último momento y no sé la verdad.
4: Roberto, tienes que hablar siempre la verdad, Roberto. Ahora, si no quieres embarrarte más, si no quieres...
7: No, ayúdame, loco, no sé qué vas a hacer.
0: Bueno, aquí el problema es más grave. No solamente tiene un problema... ante la autoridad, Roberto, sino también vos, Juan, tenés que hacer una presentación. Nosotros tendremos que mandar una unidad policial y tener que hacer una declaración. ¿Por qué?
4: ¿Cuándo?
0: Porque hay...
4: Ahora mismo, si quiere, voy.
0: Hay una implicación en el cual, número uno, lo que es Roberto, presenta un pasaporte falso y argumenta que vos patrocinaste económicamente este documento.
4: No, yo no... Que me muestre...
0: Guarda silencio, que te estoy hablando. Segundo, hay muchas contradicciones en todo esto, si vos te das cuenta. Él, por una parte, dice que lo que trae parte del equipaje es de vos, encargo de vos. Hay ciertas sustancias no permitidas y que sí lo pedís y que no.
4: ¿Puedo ahora mismo ir a presentarme donde usted quiera? Porque yo no tengo temor de nada. Trabajo aquí ya por lo menos 15 años. A este chico yo no lo he conocido por lo menos en 15. Yo lo he conocido cuando era un niño.
0: ¿Cuál es la situación legal en este país de vos?
4: Legal, soy residente legal.
0: Bueno, necesito que traigas los papeles de residencia, porque en caso de no demostrarlo, también puedes caer en deportación.
4: No, yo soy legal. Ahora justamente me ha salido de la subdelegación la tarjeta de renovación, aprobado, normal. Pues normal, ya le digo, estoy viviendo muchos años yo aquí. Yo a este chico
7: solamente lo he conocido hace muchos años en mi país, en Bolivia.
0: Bueno, ese es el problema que vienen con los extranjeros. El problema con los sudacas es eso, que vienen y mienten.
7: ¡Ay! Ha abusado tal vez de mi buena confianza, porque yo le he dicho, tengo incluso conversaciones grabadas entre él y yo. Le he dicho, no haga nada de tonterías, vente, tráete ropa ligera. Tengo unas pruebas por el WhatsApp que él le puedo enseñar.
0: Y bueno, y este tipo de sustancias, independientemente, ¿cómo podemos creer en Roberto y cómo podemos creer en vos? Documento falso. Sí. Una presencia física deplorable. Pelón.
7: Sí,
0: cicatrices.
7: Sí.
0: Le huele la boca.
5: ¡Ay, qué asco!
0: Sucio. Y luego aparte trae sustancias no permitidas. E implica a vos. ¿Qué podemos pensar nosotros, godines?
7: Es que este chico yo lo conocía solamente de niño. De niño lo he conocido en mi
0: Ahora resulta que se conocen solamente cuando la madre les cambiaba los pañales. Joder.
7: No, yo lo conocí a él de niño nada más. Yo lo conocí, yo le saco por lo menos...
0: Los delincuentes siempre dicen lo mismo. Yo no fui oficial, yo no fui. Son bolivianos, son sudacas.
7: Bueno, usted dígame dónde tengo que presentarme, porque el que nada hace, nada teme.
0: Bueno, primero tiene que bajarle el tono. Primero que está hablando con la autoridad.
7: Sí.
0: ¿Entendiste, sudaca? Se responde sí, oficial. ¿Entendiste, sudaca?
7: Sí, oficial, sí.
0: Bueno, te espero en el aeropuerto El Prat, en la puerta 12, por favor. Preguntas vale. Por un servidor y cuando llegues, te veré fijamente a los ojos, porque sé que sos un impostor. Y solamente te preguntaré cómo se oye el Panda Show, que es una broma.
5: A todos.

0: ¿Cuál fue la parte del cuerpo que más te sudó, Willy?
1: Willy, ¿me escuchas?
2: ¿Qué es, Roberto?
1: Sí, Willy, discúlpame, mira, primeramente quiero pedir una disculpa, hermano.
0: ¿Cómo el que le haces esa?

0: que sí, resulta que sí me quiero venir, pero todo está un poquito complicado, ¿ves? Tardan los trámites y todo eso. Pero yo, más adelante, tal vez, ¿ves? Pero te quería hacer esta broma, Willy, porque, ¿ves? Tantos años que no nos vemos. Y, bueno, pues te quería hacer esta broma para ver cómo reaccionabas en caso que todo esto fuera cierto, ¿me entiendes?
1: Oye, pero Roberto, esas bromas no se hacen, ¿no? Y menos en la radio, y...
0: No, Willy, mira, están llamando de la Ciudad de México, Willy, están llamando de la Ciudad de México.
2: Juanito, Juanito, aliviánate, yo sé que ahorita pues ya estás jetón allá en Barcelona, pero pues es una broma acá de tu compatriota. Mira qué chido. Ambos bolivianos, uno radicado hace muchos años en Barcelona, otro en Argentina y un mexicano allí metido en medio. O sea, qué padre el asunto, ¿no?
0: Willy, disculpame, hermano, la verdad, disculpame, Willy. Espero que no te enojes y la verdad, Willy, te pido mil disculpas. Todo esto fue una broma. Yo soy fanático del Panda hace 3 años y lo escucho todos los días. Y te recomiendo que también tú lo hagas, Willy.
1: Ahora, espera un momento, que quiero aumentar el altavoz. ¿Dónde está el altavoz?
2: ¿Quiero aumentar el altavoz?
1: Oye, tío, Roberto, eso no se hace. Yo estoy hasta ahora despierto, estoy esperando tu llamada. ¿A qué hora llegarás? Y tú que me salgas con esa broma, tío. Joder, tío.
0: Willy, disculpame, hermano, mira esta bromita.
2: Jodines, esas son pavadas, jodines. Esas bromas, hacérselas a tu madre. ¿Escuchaste? A tu madre. No se le hace a un amigo de la infancia, jodines. Juan, te mandamos de verdad un abrazo enorme hasta Barcelona. Qué bueno que tengan esta amistad bien chida, desde niños. Neta, estas bromas no se hacen, Juan. Entonces, ¿cuál sí se hacen?
1: No, está bien. Yo quedé un poco congelado.
2: ¿Y eso?
0: La broma la estuve planeando hace 2 meses y la verdad me sorprendí con la llamada.
2: Y eso que Roberto la cajeteaste, hermano, por más que te decía, porque al momento que yo implico, en este caso a Juan, de que trae sustancias prohibidas, es para que dijeras, sí, oficial, él me lo pidió para que le dijera, no, espérate, estúpido, pero tú, no. Pero bueno. Juanito, un abrazo, Roberto también, para ti uno allá en Argentina. Díganme, por favor, ¿cómo se oye el Panda Show?

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2: Bueno, mi gente, estoy de vuelta con ustedes en este martes 2 de julio del 2026. Te recuerdo que si haces tu bromita en el Panda Show bien shubidubi, puedes llevarte el Pandacell, el Oppo A5, que es de colección, por cortesía de Claro Música y de Oppo. 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Estoy contigo por Claro Música y por La Mejor FM. Y tengo a José. Hola, José, buenas noches.
3: ¿Qué tal, Pandita? Buenas noches.
2: ¿Qué hace, mi querido amigo tocayo? ¿Dónde andas?
3: Nada, aquí trabajando como negro. Ya sabes que los gatos están de a peso.
2: Órale, ¿cuántas mantienes, Pepe?
3: Nada más uno, ¿tú crees?
2: ¿Y a qué te dedicas, amigo?
3: Pues traigo un carro en las aplicaciones.
2: Ándale, taxista de aplicación, buena onda. Bromita, ¿para quién? Te escucho.
3: Para mi esposa, para mi pareja, le iríamos una broma de que ahora sí que le voy a chocar su carro. Bueno, en un momento dado que lo metí a un estacionamiento y que le cayó una rama, porque te importaría saber de que se daña su carro.
2: Oye, pero entonces ahí ya me respondiste, el carro, digamos, lo sacó su nombre y tú lo trabajas, están de socios, ¿qué onda?
3: Sí, exactamente, ahora sí que lo sacó y yo lo trabajo en las aplicaciones y ya saben, de ahí pues doy chivo y todo.
2: Entonces resulta que lo metiste en un estacionamiento y no...
3: Sí, la verdad que sí, ella ama el carro más que a mi vida, ¿eh? O sea, me importaría más su carro que lo que me llegue a pasar a mí, Pandita.
2: Ah, no manches.
3: Pero así bueno, te lo dejo.
2: Lo metiste en un estacionamiento, entonces resulta que le cayó un árbol o una rama de un árbol muy grande. No te responde el estacionamiento porque pues es algo de la naturaleza. Y el seguro tampoco te quiere responder porque pues obviamente pues no fue algo provocado, ¿no? ¿O cómo? O no entiendo ahí el asunto.
3: Sí, la verdad sí, sí estaría perfecto. Que el seguro no me quiere hacer.
2: Te estás perdiendo,
3: no,
2: Pepe.
3: Responsable.
2: Te estás perdiendo ahí, te voy a pedir que te acerques bien la boquita a la bocina, porfa. Pues listo, vámonos con todo y vamos a ver cómo reacciona. ¿Estás preparado?
3: Claro, claro, sí, con todo, Pandita.
2: Bueno, nos vamos en directo desde el Panda Center, las bromas en tu show.
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2: Tú estás en la calle, un estacionamiento.
3: Hola, Rosita, ¿cómo estás, hija?
7: ¿Qué pasó?
3: Oye, ¿qué crees? La verdad, ni sé ni cómo decirte las cosas.
8: Móvale. El del auto, ¿verdad?
3: Pues mira, de cuenta, ahora sí que me metí a un bar.
7: Ajá.
3: Y pues, para que no le pasara nada a tu carro, lo metí al estacionamiento, hija.
7: ¿Sí?
3: Y pues la verdad, ahora sí que si querés, fueron a hablar ahorita los del ballet parking de que se le cayó una rama a su carro. Sobre el sueldo, y la verdad ya le hablé al seguro y ya llegó ya hace un ratito. Ahorita que me marcaste, no te consulté rápido.
7: ¿Es un ballet parking?
3: ¿Mande?
7: ¿Y tú qué estabas haciendo?
3: Pues yo dije, sí, hija.
7: ¿Qué estabas haciendo?
3: Se me hizo fácil meterme al bar a echarme una chela y yo por la que no le pasara nada. ¿Mande?
7: ¿Y dónde estás?
3: Por eso lo que te estoy diciendo, apenas ahora sí que estoy consiguiendo la colonia y yo, la alcaldía en la que estamos, la verdad.
7: Que le cayó una rama a mi carro encima. No más.
8: En el carro negro, por favor, muévase, que van a salir, por favor, muévase.
7: ¿Dónde estás?
3: Ya lo que sé. Ahora sí que...
7: ¿En dónde estás?
3: Pues lo espérame, tranquila, hija. Pues sí, es lo que estamos checando. Mande, ¿a poco no me escuchas, hija?
7: Dime dónde estás.
3: Quita el altavoz porque no te escucho, hija. No te escucho, Rosa. Quita el altavoz, por favor.
7: ¿Dónde estás?
3: Pues es que me escúchame, tranquila.
7: Pero búscale, ¿dónde estás? Para yo ir.
8: ¿Cómo te vales? Mueve tu carro.
3: Por eso, es lo que estamos checando, que la alcaldía, porque no sé a dónde me trajeron, y se me hizo fácil meterme al bar donde me dejaron, y yo para que no le pasara nada a tu carro lo metí al estacionamiento.
7: Ajá, ¿el segundo?
3: Pues por eso ahorita que me marcaste no te podía contestar, porque estoy arreglando el seguro para darle el deducible o dar un chesco, y porque
7: no quiero hacer cargo. ¿Dónde estás?
8: Chavo,
3: estoy por la colonia Escandón, por la Miguel Hidalgo.
8: No seas gacho, mueve tu carro, ¿no? Porque ahorita ve la hora que tengo que muchos movimientos.
3: Ahora sí,
8: muévelo,
3: que,
8: ¿no?
3: Que estoy
8: muévelo, porfa. Aliviáname, mueve ahí tu carro.
3: Sí, déjame mover el carro, a ver ahorita, ahorita, ¿dónde le pongo? ¿Qué onda? ¿Qué onda? ¿Quién me van a decir o qué?
7: Esa es la ubicación rápida, por favor.
3: No, y pues ahorita ya te dije en la colonia, en la alcaldía Hidalgo, es que pues, estamos checando la calle y todo eso para que vengas, porque no me quieren dar el carro hasta que venga la propietaria del carro, o sea, ahora es que por eso te estoy marcando.
7: Por eso, nada más dime dónde está.
3: Por eso, escucha, mija, ahorita nada más deja que es de la alcaldía Miguel Hidalgo, nada más deja que consigan bien la calle y la colonia para que puedas venir, porque el seguro no me quiere dar el carro hasta que venga la propietaria, o sea, ahora sí que tú.
7: Quiere decir dónde está el chismoso, ¿dónde está?
3: ¿No te estoy diciendo que la alcaldía Miguel Hidalgo?
7: Este es tu teléfono, mija. ¿Cuál es el número?
3: Mira, Rosa, escúchame.
8: Oye, mueve tu carro, ¿no? Porfa, ¿no? Buena onda, sí, el carro plateado, muévelo.
3: Ahorita lo muevo, nada más deja que me digan en dónde lo puedo poner y ahorita lo muevo.
8: Sé que estás hablando por teléfono, pero si no, dile a la morra que está arriba que lo mueva. Mire, no me dejas aquí mover los carros, porfa, güey. Porfa.
3: Ah, pero pues espera, no es que ella no sabe manejar.
7: Pásame el número, por favor.
3: ¿De qué, hija?
7: Te paso el número de mi hermano.
3: Escúchame. Pues escúchame, por eso quiero que me escuches y pongas atención para que ahorita vengas a ver si puedes arreglar tú con el del seguro y nos pueda respaldar, y porque es pérdida total y no nos quiere hacer responsable el carro por estar en un estacionamiento privado.
7: ¿Cómo no se va a hacer responsable? Por eso dime dónde se va a ir. ¿Cómo no se va a hacer responsable?
8: Oye, ya vi lo de tu carro. Nosotros como estacionamiento y valet parking no nos podemos hacer responsable. ¿Ya está el del seguro? Ya hablé con él. Tú arréglate con el seguro, pero nosotros no nos podemos hacer. Ve dónde estaba estacionado. Es una cuestión de la naturaleza, brother. O sea, se cayó.
3: Pues, échame la mano, ¿no? Pues, para pagar un deducible y arreglarme el seguro.
8: Es que es una cosa. Eso no tienes que ver con la Miguel Hidalgo, ahí con la alcaldía. Nosotros, como estacionamiento y valet parking, no podemos. Ahí está el del seguro. Pues, tú ya estuviste hablando con él, el del seguro.
3: Pero pues ahora sí que. Ustedes están para valet parking, para cuidar el carro, carnal. No sé por qué no lo están cuidando en un momento dado. Si ves que o estás escuchando que se está tronando la rama, ¿por qué no vas y me dices antes?
8: Nosotros nos hacemos cargo para cualquier robo u extravío, ¿sí? Pero no nos hacemos. Ve, lee el boletito. O sea, se cayó. Ve cuántos árboles hay, güey. O sea, nosotros no podemos hacernos cargo de las cosas de la naturaleza.
3: Sí, pero en un momento dado, si me hubiera perdido el boleto, ahí si hubieran querido todo lo que me hubiera tardado aquí en el estacionamiento, ahí sí, porque ustedes nos dicen también, mira, en un momento dado que...
8: Aquí está el señor López, el ajustador. Señor López, nosotros, aquí lo determina, no sé si ustedes como seguro, pero nosotros no nos hacemos responsables por cuestiones de la naturaleza.
6: Efectivamente, lo que te dice el señor es cierto, amigo, la verdad no te podemos amparar en ningún gasto, en ningún deducible. Además, tú no eres el propietario.
3: Por eso yo no soy, pero el carro está asegurado y tiene cobertura.
8: Entonces, que venga el propietario.
3: Por eso yo le estoy marcando para que usted se haga responsable, porque yo estoy pagando un
8: seguro. Entonces, ¿quién es el propietario?
6: Permíteme.
8: La morra que está arriba del carro, ¿quién es el propietario?
6: Hay una señorita también que traías en el auto, o sea...
7: Teléfono.
6: Eso no puede pasar, oye, ¿por qué dejas el auto con una chava adentro, no?
3: Si en un momento dado la muchacha fue a sacar unas cosas que se le habían olvidado ahí en
6: el
3: vehículo.
6: Ahí no aplica, en ningún momento aplica. Si te fijas, en la cláusula número, en la 25, ahí es donde, pues obviamente no se puede, ¿no? no se puedan parar este percance, ¿no? Y tú lo sabes bien. Y tú, ¿qué vas a hacer?
9: Espérate. Espérate, ya colgó. Oye, compadre, pues involúcranos, güey. Si se supone que ella es la propietaria, entonces te estoy metiendo ahorita al gestor. Yo estoy haciendo el del estacionamiento. Pues la broma es para ella, no es para ti, involúcrala. Aquí está la propietaria, se las pongo.
3: O sea, entonces, en un momento dado, ya le dije, yo digo, no, pues sabes qué, que ya te convencí al del seguro para que hable con usted, ¿no?
9: No, pues es que no tienes que convencer, o sea, claramente el del seguro está diciendo que necesita hablar o que tú no eres el propietario, ¿ok? Te estamos dando todos los elementos, pero haz de cuenta que la bronca es contigo y se supone que la bronca es con ella. Para que le diga el del seguro que no podemos responder porque estaba en una propiedad privada, que es un estacionamiento, y yo le digo que no puedo porque pues, es cuestión de la naturaleza, es que es con la delegación, güey. O sea, pero nosotros no podemos decir pásanola, porque tú eres el filtro, baboso.
10: ¡Oye! ¡Coraje!
9: Ya entendí por no haber estudiado cómo terminan de taxistas. Marcamos las bromas en el Panda Show.
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9: Excelente. Dile hoy, hasta te estamos hablando de otra mujer, para que se caliente, nada. Vamos a marcarle y ahí le dices, oye, mi amor, aquí está el gestor. Primero va el gestor pasa al del estacionamiento y nos echamos ahí la bolita mágica, ¿ok? Sí está el nombre de ella, ¿verdad?
3: Sí, claro, sí, de Edith.
9: Edith, ok. A nombre de Edith, del seguro. Pues digo, oye, no, pues que tienes que...
3: Pero, no. ¿Qué pasó, Rosita?
7: Dime dónde está nomás el carro, por favor.
3: Y si espera, ahorita ya hablé con el seguro, te lo comunico, que quiere hablar con la propietaria del seguro del carro. Ahorita te lo paso, por favor. A ver, habla a ella. ¿Puedes hablar con mi esposa, por favor?
12: A ver, pásamelo, por favor. Hola, ¿qué tal? ¿Cómo está? ¿Con quién tengo el gusto?
7: Bueno.
12: ¿La señora Rosa?
7: Sí, Edith.
12: Mire, el vehículo, pues definitivamente... El seguro va a protegerlo siempre y cuando no exista un trae una chica ahí, él trae aliento alcohólico. Por favor, queremos hacerlo consciente a él. Un seguro, miren, tener un seguro no significa que pues, se le va a proteger en todos los casos. ¿Sí me entienden? Existen eventos que no dependen de uno, por ejemplo, un desastre natural, un desastre natural como el de ahorita, ¿no? Eucalipto de 20, 25 metros, que se le desprende una rama, cae en el cofre, y pues lamentablemente, pues, destrozó el parabrisas, parte del cofre. Lamentablemente le estamos diciendo al señor que lo trae de nombre José Antonio, ¿qué parentesco tiene con el señor José Antonio?
7: ¿Es empleado?
12: ¿Es su empleado el señor José Antonio?
7: No, vivo con él.
12: ¿Es su pareja?
7: Sí.
12: Mire, aliento alcohólico, trae una persona, el sexo femenino. Pues yo en el momento que vine a ver esto, la señorita estaba en el asiento trasero. No sé si durmiendo la mona, no sé si esperando que se le bajen las copas, porque aquí a un lado hay un bar. ¿Conoce la colonia Escandón?
7: No.
12: Pues aquí estamos, fíjese. Entonces, la aseguradora no podrá cubrir, ¿ajá? Nosotros como aseguradora no cubrimos estos percances. Y lea usted bien la cláusula, es lo que le estoy explicando a él. Chéquelo con el señor del estacionamiento, señora Rosa, por favor, ¿ajá? Entonces, por lo que escuché, no han llegado a ningún acuerdo, ¿verdad?
7: No, me estoy preguntando que me diga dónde está, que demande su ubicación y yo voy para allá para ver lo del carro.
12: No, ahorita tiene que arreglarlo con el del estacionamiento, que por ahí posiblemente tienen un seguro con la alcaldía del lugar. Platíquelo con él, por favor. Podría por ahí tener algún beneficio, con nosotros no. Ajá, por favor. Ya le expliqué el asunto, los términos relacionados con el seguro. Busque asegurarlo con una amplia cobertura, nada más. Eso sí, y le traería un beneficio, pues que cubriría esos percances naturales, como el desprendimiento de una rama que pues cayó sobre el auto. Le voy a pasar al señor del estacionamiento, pregúntele a él si tienen ellos un seguro para autos resguardados en su territorio, en su espacio, porque le están pagando por hora. Entonces vamos a preguntarle. Le invito a que usted abra el diálogo con el señor de estacionamiento.
9: Señor, 120.
12: Venga para acá, ella es la propietaria del auto.
9: Permíteme,
12: con ella tendría que hablar.
9: ¿Tiene camino?
12: Ella, tiene el seguro del auto, por favor, mira que...
9: Ya colgó, güey. Ya colgó, Pepe. A ver, marcamos en caliente y dile, oye, pues ya escuchaste el del seguro, no seas irresponsable, me estoy haciendo de palabras con el del estacionamiento, pero el del estacionamiento dice que no, pues habla con él y me lo pasa. Marcamos.
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11: Bueno, Rosa.
7: Sí, ¿qué pasó?
9: Son 60 pesos.
11: Pues ya dices que el del seguro no se quiere hacer responsable, ya me estoy haciendo palabras con el estacionamiento.
7: Ah, pues ese es tu problema, mano. Ese es tu problema, ¿sale?
11: Cálmate, pues igual para que me ayudes tú como propietario ahorita para que puedas hablar con el del estacionamiento en un momento dado, me dices que seguro que puede ayudarnos el del estacionamiento.
9: Oye, chavo, ya, la neta, mueve tu carro, ¿no? Ya, del seguro, ya arréglate.
11: Ahorita te paso el del estacionamiento mientras voy a mover el carro porque me está diciendo que lo mueva.
7: A mí no me alcanza, dame tu ubicación, yo voy para allá.
9: A ver, ¿por qué? Son 40. Bueno... No, pues tu vieja ya no quiere hablar con nadie, nada más dice, mándame la ubicación. Y nada. Bueno, pues a ver, vámonos.
11: ¿Qué vamos a hacer, pandita, entonces?
9: Pues ya, hermano, pues dile, pues estoy acá, quiero una ubicación, ahí invéntate una. Ya se dijo el escandón, dile.
11: Es que el problema de que en un momento dado le dé la ubicación, es capaz de colgar y salir.
9: Pues ya pagó ya el teléfono.
11: No tiene teléfono, ¿dónde la puedo localizar?
9: En la torre, a ver, espérate, pues estamos marcando. A ver.
7: Sí, bueno.
11: ¿Qué pasó, Rosa? ¿Por qué cuejas?
7: Que sí, no tengo nada que hablar con ellos. Dime nada más tu ubicación, por favor, para que...
11: Por eso, en un momento...
9: 150, sí.
11: Ubicación con el del estacionamiento.
7: Ahí...
9: Oye, ya mi chavo, neta, ya saca y mueve tu vehículo, porfa.
11: Si no ya, que ya, llegue... ya lo voy a mover. A ver, te voy a pasar al del estacionamiento, Rosita, para que platiques un poquito conmigo.
7: Ponle en la calle, nada más en la calle.
9: A ver, le doy la dirección para que venga. Buenas noches. Buenas noches. No, pues no, güey. Pues no quiere hablar con nadie.
11: Ya no.
9: Pues ya ni modo, dale una ubicación, dile patriotismo y Martí, aquí te espero. ¿Ella dónde vive?
11: Vive hasta en Nezahualcóyotl. Bueno, usted está con su mamá en esa.
9: Bueno, dile patriotismo y Martí, pues aquí te espero.
11: ¿Patriotismo y Martillo?
9: Ajá, y Martí.
11: Ah, ya,
9: y cuando llegues, pues ya te digo cómo soy el panda. Te quiero hacer una pregunta, ¿cómo soy el panda? Yo y ya, porque ya no, pues no, no me deja chambear.
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11: Calle Martín. Ah. Es en la avenida Patriotismo y Calle Martín.
7: ¿Patriotismo y qué?
11: Calle Martín, para que vengas, por favor.
7: ¿Patriotismo y Martín?
11: Sí.
7: ¿Qué colonia es?
11: Candón, colonia es Candón.
7: Sí, vale, ahorita ya ves.
11: Te voy a preguntar algo. ¿Cómo soy el Panda Show?

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0: martes 2 de junio del 2026, estás escuchando las bromitas del Panda Show aquí, a través de la Mejor FM. Estamos en cadena todos los martes y todos los jueves. Te recuerdo que tenemos para ti lo clásico del Panda. Estamos en todas las plataformas. Descárgalo y disfrútalo. Mientras tanto, más diversión, y estoy en California. Ahí está Juan Carlos. Buenas noches, ¿cómo estás?
1: Bien, bien, Panda, ¿cómo estamos? Aquí saludándote desde el bello California. ¿Cómo están?
0: Ándale, a toda máquina, acá desde la capital azteca. ¿De qué parte de California, Juan?
1: Ah, es condado de San Bernardino.
0: ¿Cuánto tiempo llevas por Califas, Juan?
1: Ahorita, bueno, desde que llegué aquí en el 2008, regresé en el 2013 y me volví a venir de allá para acá en el 2014, y ya del 2014 hasta la fecha.
0: O sea, vas bien, vas bien.
1: Pero aquí andamos.
0: Oye, ¿para quién es la buscarle? Bromita, Juan.
1: Mira, es para mi hermano Cristian, hoy es su cumpleaños.
0: Ah, y una bromita, pues, de Happy Birthday.
1: Exactamente, ahora sí que él se la pasa siempre trabajando. En la noche, en el día trabaja atendiendo una óptica, y pues prácticamente no sé a qué horas duermen, pero pues bueno.
0: ¿Y él dónde vive? ¿También vive en California, Cristian?
1: No, él está en Nicolás Romero. Va a participar en mamá y mi hermano César.
0: ¡Ándale! O sea que es una broma en mega familia. Tu hermano, tu mamá y... ¡Órale! ¡Qué padre!
1: Sí, sí, sí.
0: Oye, ¿cómo se llama mi novia? Perdón, ¿tu mamá cómo se llama?
1: Órale, órale, se llama Lucía.
0: ¿Y Lucía también está en California o está acá?
1: No, ella está en Nicolás Romero.
0: ¿Y mi tu hermano? Hermano,
1: yo soy el único que estoy aquí con mis tíos. Bueno, ya tengo familia yo aquí, pero por parte de mi papá nomás tengo familia, que es mi tío, es hermano de mi papá. Y pues toda mi familia está allá, mis hermanos, mi mamá, todos están allá.
0: Okay, ¿y el otro participante cómo se llama?
1: Es Julio César, pero con César está mejor.
0: Muy bien, ahora sí, platícame, ¿qué bromita para Cristian de cumpleaños?
1: Mira, lo que pasa es de que César, la semana pasada, para ser exactos, el martes, le dijeron que él se había llevado un celular y dinero y no sé qué tanto.
0: ¿Quién se lo dijo eso?
1: En parte de su trabajo, o sea, le dijeron que ya no tenía que presentarse el miércoles porque lo estaban acusando de robo.
0: Ah, esto fue real.
1: Pues no sé si fue real o no fue real, solamente mi hermano sabe si se le perdió el celular y dinero a la señora de unos apartamentos, porque César trabajaba en unos apartamentos de ahí de Atizapán de Zaragoza.
0: ¿Y haciendo qué?
1: Ahora sí, como pues de todo un poco también, arreglando que vienen siendo la hierba, las plantas, pintar, de todo un poquito.
0: Ok, entonces ahí pasó un antecedente de que se perdió un celular y dinero e inculparon a César.
1: Exactamente, le echaron la culpa a él, y pues su patrón de él le dijo: ¿sabes qué? No te presentes, yo doy la cara por ti de que pues tú no fuiste, pero por lo mientras no quiero que te presentes. Cualquier cosa yo te llamo para que regreses a trabajar o a ver qué pasa, pero pues yo creo que ya se quedó sin trabajo. Pero ¡órale! Prácticamente a él lo acusan de eso, y mi hermano Cristian está, ¿por qué? Porque él lo catalogan, pues ahora sí que a veces trabaja y a veces no. Por eso es de que no le va a creer Cristian de que él se lo llevó, y va a decir: ¿sabes qué? Pues déjalo ahí, que lo encierren, él para que entienda, porque no entiende. Ya ves que le dice uno que trabaja y no trabaja, yo le ayudo, y pues no entiende el chamaco.
0: O sea que es holgazán el César.
1: Pues, ¿qué te puedo decir?
0: Ahora a ver, aquí lo tengo, déjame platico de boleto con el César. Buenas noches, ¿cómo estás?
2: Buenas noches.
0: ¿Cómo estás, carnalito?
2: Sí, bien, bien, ¿y usted?
0: Bien, ¿puedes pegarte bien la boquita a la bocina, quitar el altavoz o hablarme fuerte?
2: Sí, dígame.
0: ¿Cómo has estado, César?
2: Bien, aquí andamos.
0: A ver, primera pregunta, ¿eres hueflojo, sí o no?
2: A veces.
0: ¿Cómo que de vez en diario, más o menos?
2: Pues más que sí, que no.
0: Oye, y a ver, ¿qué onda? ¿Qué pasó con ese celular y ese dinero? ¿Sí fuiste tú o no fuiste?
2: Pues ya me traje todo, dinero y dinero.
0: No, hablando neta.
2: No, nada.
0: ¿Y qué pasó? ¿Sí se perdió eso o no?
2: Pues es lo que andan ahí diciendo. La verdad, pues yo no me traje nada.
0: ¿Y quién crees que haya sido?
2: No, pues no sé.
0: Oye, ¿y si te corrieron o sigues en la chamba?
2: No, sí me corrieron.
0: ¿Ah, neta?
2: Bueno, el que me contrató me dijo que él me hablaba para presentarme.
0: ¿Y cómo se llama el que te contrató?
2: Jonathan.
0: O sea que Jonathan prácticamente es tu jefe, por este antecedente te descansó.
2: Ajá.
0: Chale. Oye, ¿y de cuánto dinero se habla de que robaron?
2: $5,000.
0: 5,000 y un celular. Ok. Ah. Entonces tú te vas a agarrar de esto, quiero suponer, Juan.
1: Sí, sí, sí, claro.
0: Bueno, entonces es llamarle a Cristian y decirle qué.
1: Ah, pues sabes que yo voy a entrar primero, sabes que me está llamando mi mamá, no sé, márcale porque me está frío, no sé qué pasó, yo te voy a estar trabajando ahorita y que le llame urgente, ya le llamé, pero pues no entra, no sé qué está pasando. Y alcancé a escuchar ahí que no sé con quién están alegando y a ver, llámale tú porque no sé, yo a ver qué pasa. Y cualquier cosa me avisas, a ver qué.
0: Ok, y ahí es donde lo vamos a involucrar. Hola, Lucía, buenas noches, ¿cómo estás?
3: Bien, bien, aquí, chiquillo.
0: Gusto saludarte, ¿cómo está la hermosa?
3: Ay, bien, bien, gracias a Dios.
0: Oye, ¿cómo que apoyando a los hijos para hacerle una broma al cumpleañero? Platícale.
3: Pues es que lo que pasa es que una vez Cristian me dijo que me iba a hacer una broma y ahora la broma se la vamos a hacer nosotros.
0: Órale, perfecto. Entonces, mira, lo que vamos a hacer es, primero va Juan, ¿de acuerdo? Juanito, okay. Primero entras tú reclamándole, bueno, no reclamándole, comentándole, me habló mi mamá, estoy preocupado, resulta que fue Jonathan para allá, está queriendo cobrar los $5,000, el celular, que mi hermano se lo clavó, mi mamá está toda preocupada, por favor, llámale, yo ya le dije a mi mamá que te llamara y arregla la situación. Esa va a ser la primera parte. La segunda, Lucía, entras tú diciéndole: ay, mijo, estoy bien preocupado. Es que está aquí Jonathan y sí, ya me dijo que tu hermano se clavó el dinero y el celular, que porque anda con una muchacha. Que ya le hablaste a Juan y que te va a hablar el dinero. Prácticamente es nada más para informar, porque quien va a poner el dinero es Juan. Para eso es que está de esclavo en Estados Unidos.
1: Exactamente.
0: Y ahí simulamos que va llegando César o que está César, más bien que está César, y le dices: aquí está tu hermano, sí, ya le aceptó a Jonathan y pues ya vamos a pagar todo. ¿Estamos de acuerdo todas las partes?
3: Sí.
1: Ya está.
0: Vámonos, señores, en directo desde el Panda Cruz Center, la diversión está en este Casto Show.
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11: No.
1: ¿Dónde andas, hijo?
11: Oye, en la casa, ¿por qué?
1: ¿A qué vas a ir a la casa?
11: Que no puedo, ¿qué?
1: No, no, tú que puedes ir, pero oye, no sé qué está pasando allá. Pues que mamá se fue, no sé a dónde, que anda, que fueron a cobrarle el dinero a César de lo que se robó, que de qué, ¿tú sabes algo o qué? Pues que no sé qué, que un tal donde trabajaba César, que ya fue a cobrar el dinero, que siempre se llevó el dinero César y él llevó un celular y no sé qué tanta más hay. Mi mamá manda a llamar, que marque, pero pues yo ando trabajando, ya se va a oscurecer aquí, pues no sé, márcale a ver qué.
11: No, te la marco.
1: Vale, pues porque, pero múrgeme y cualquier cosa me avisas a ver qué. Ya está, ándale, márcale primero.
0: ¡Feliz cumpleaños!
1: Ya va para allá,
0: ¿Va para la casa?
1: Si está en de sus trabajos, son como 10, 15 minutos ahora que le llaman.
0: A ver, espérame. Entonces, ¿Cristian vive contigo, Lucía?
3: Sí, vive conmigo.
0: Ahora, entonces le vas a decir que Juan te pidió que le llamaras. Ajá. Y resulta que fue Jonathan y que sí, que efectivamente tu hermano pues se clavó la feria, ajá, se clavó el celular y ahí es donde involucramos a César, ¿ok? Sí. ¿Estás listo, César, para la regañiza?
11: Sí.
0: Ok, perfecto,
3: ya
0: órale.
3: Ya está llamando.
0: Ya, te está llamando, ¿verdad?
3: Sí.
0: Hijo de Calimán. Ok, bueno, vamos a marcarle nosotros. ¿Cómo podemos justificar ese número, Juan? ¿Qué le decimos a tu mamá?
1: Pues no sabe, no sé qué pasó con las líneas y ya. Ahorita que sí, nomás así.
0: Bueno, le dices no que sabe. Estás marcando de la casa. Sí, te pregunta. Si no, ni toques el tema. Señores, marcamos. 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
0: Recuerda, está contigo, César, que ya aceptó.
11: Ah.
3: Bueno.
11: ¿Pasó?
3: ¿Dónde andas?
11: En Marrón, ¿por qué?
3: Es que lo que pasa que voy para allá con tu hermano César, que llegó Jonathan, el su patrón, a cobrar el dinero que supuestamente se trajo. Y a mí me falta. Necesito que me des 3,000 pesos. Yo nada más tengo 2,000. Y ahorita el chavo está allá con César.
11: Ajá,
3: entonces pues yo ya me preocupé porque dijo que si no se le daba ese dinero, iba a mandar a traer la patrulla, no sé qué onda.
11: ¿Y dónde está?
3: Yo voy para acá, yo voy acá con los otoños, voy para el agua caliente.
11: No, ¿y dónde está el señor ese?
3: Allá con César.
11: ¿Y a poco nomás así porque sí se trajo el dinero?
3: Ya le hablé a Juan.
11: Ajá.
3: Y él me dice que pues que te dijera a ver qué onda, que para arreglar ese problema. Yo te hablé con Juan de que si me prestaba el dinero y me dijo que sí, que contara con él. Te paso a César.
11: Ajá.
7: Hermano.
11: ¿Qué?
7: Tengo un problemita, ¿qué me puedes ayudar, de favor?
11: ¿Ahora qué traes?
7: Pues es que lo que pasa que vino Jonathan aquí a la casa.
11: ¿Y quién es ese?
7: Para pedirme el dinero y el celular que me traje.
11: ¿Y para qué te lo llevaste? ¿No que no te lo habías llevado?
7: Pues la verdad, pues sí me lo traje, y pues es que lo ocupaba y pues se me hizo fácil traérmelo.
11: Siempre es lo mismo.
7: Y pues lo malo que ya no tengo el celular y el dinero también me lo gasté.
11: ¿Y cuánto fue?
7: 5,000 pesos.
11: ¡Ay! ¡Mita madre! ¿Y tú piensas que uno caga dinero o que lo tengo aquí en la bolsa o qué?
7: Pues no, pero... Y es que aparte también el celular se lo di a una chapa, ando conquistando una chapa desde el teléfono y ocupaba ella el dinero.
11: ¿Y luego?
7: Y pues lo que pasa que otra, pues si tengo que dar los 5,000 pesos ahorita y el teléfono, si no, te van a mandar a traer la patrulla para llevarme.
11: ¿Y él cómo está seguro que tú te lo trajiste?
7: Pues porque ya me enseñó una grabación y aquí está.
11: O sea que estás bien puesto.
7: Pues yo no pensé que me iban a grabar.
11: ¿Por eso estás bien puesto como para que te lleven a Barrientos?
7: Pues por eso de estos, pues me hagas favor de ayudarme.
11: ¿Y tú cómo lo piensas solucionar o qué?
7: Pues me puedes hacer favor de prestarme dinero, yo luego te lo pago, a ver cómo le hago.
11: ¿Por eso? ¿Cómo piensas hacerlo? Porque pues no nada más es de ahí, ya lo pago y ya. Ahorita ya es una broncota.
7: Sí.
11: Y por hacerte fácil y por andar en las penas. Te lo dije apenas, yo no te lo dije.
7: Échame la mano, carnal, cometí un error, la verdad, pues lo estoy aceptando.
11: ¿Cuántos errores has cometido,
7: Pues un montón, pues ya, discúlpame.
11: ¿Y luego? Pues es que no nada más es de discúlpame, es de hacer las cosas.
7: Te hablé para que me apoyaras, no para que me regañes.
11: No, pues aparte de eso te voy a cagar. ¿Qué quieres que te diga? Felicidades por lo que hiciste, pues no, güey.
7: Ándale, sino para no cometer otras estupidez.
11: ¿Estupidez como qué,
7: Pues para solucionar mi problema, pues me meto en uno y pues me meto en otro, pero...
11: Por eso, a ver, tú dime, si según tú que vas a cometer otra estupidez, ¿qué estupidez piensas hacer? ¿Qué más piensas hacer?
7: Pues no sé, a ver qué otra cosa me robo y la vendo para pagarle ahorita.
11: Ah, y en otra cosa te agarran y te parten tu madre. A mí no me estás amenazando con que vas y agarras o
7: por
11: vas
7: eso,
11: a hacer...
7: Pásame la mano, de favor.
11: Ve nada más, entonces no estás diciendo pendejadas, ¿qué? Enfócate en lo que estás ahorita y deja de estar diciendo pendejadas de que cada vez qué vas a hacer y qué pendejadas vas a hacer, no digas más.
7: Yo pensé que tú me ibas a apoyar, de favor.
11: Estoy diciendo que voy para allá arriba.
7: ¿O qué quieres, que me lleves?
13: Uy, creo que ya te colgó y dice que va para arriba.
14: Oye, ya está enchilado tu hermano, Juanito, ¿eh? Ya está enchilado.
11: No, yo lo sé, sí.
14: Ok, viene la cereza del pastel, entras tú, Juanito, vámonos por la misma línea, y le dices, oye, carnal, le estoy marcando a mi mamá, no me contesta, ¿qué onda? Ya hablaste con ella y esperas que te cuente todo, ¿no? ¿Qué pasó? ¿Qué te dijo? ¿Qué onda? Sí, espero que te cuente lo que habló con César. Tú te enojas, ¿cómo es posible? Es un bueno para nada, ya no sabemos cómo ayudarlo. El chiste es que lo pongas de lo peor, ¿listo?
11: Sale, vámonos.
14: Vámonos, marcamos las bromas en tu show.
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14: Le dices que tu mamá no te contesta. Y luego dice, mamá no me contesta, estoy con incertidumbre, ¿qué onda?
11: ¿Sabes dónde andará? ¿Por qué no te contestara? ¿Qué?
1: Estoy duro y duro,
11: me contestan. Te marco, solo una llamada. Ahorita te marco.
1: Pues no me contestan, dime.
11: Ahorita te marco, estoy en una llamada.
1: ¿Sabes qué? Desde que entres, pues mejor dime cómo soy el Panda Show.
16: ¡A toda máquina!
17: ¡Fue broma! ¡Fue broma!
14: Una broma de toda la familia, de tu mami Lucía, de César el Rato. Cristian, ¿cuál fue la parte del cuerpo que más te sudó, papá?
15: No, pues no me sudó nada, pero sí me llega.
14: Oye, déjate, pongo a tu mami que aceptó y apoyó la broma. Lucy, ahí está tu chiquiringuillo.
16: ¡Felicidades, mijo! ¡Que te la pases bien! Y dices,
15: no,
16: tú dijiste, le voy a hacer una broma y la broma fue al revés.
14: ¡Soquito, Loki! A ver, Cristian, ¿tú ya le habías advertido a tu mami que le ibas a hacer una broma en el Panda Show?
16: Tú me dijiste que un día de esto le voy a hacer una broma, mamá. Ya ves, la broma fue al revés.
14: ¡Y qué feo! Oye, y regañaste al César todavía que se queda sin chamba y él no hizo nada malo y me lo pusiste como campeón. ¡Oh, no, César!
15: Sí, así es. Felicidades, carnal. Madre, tú también.
14: Oye, una bromita en familia, pero obviamente el actor intelectual Juan ya está bien chido en California y haciéndote bromas. Dile por qué la bromita, Juan.
17: Pues prácticamente porque lo quiero un chico de carnal y...
15: Se la pasa
17: ahora sí que día y noche trabajando. En la noche dice que trabaja, pero pues ahora sí que... Pues se mata el cabernijo, le digo que ya se dé unas vacaciones, pero dice que tiene que chingarse, pero pues, ahí para que se desestrese un rato.
14: Oye, pues ¿cuántas bocas tienes que mantener, querido Cristian?
17: Pues nomás una, pero pues, puedes.
14: Pues ¿cuántas horas trabajas al día?
15: Ando todo el día.
14: ¿Pero cuántas horas?
15: Pues desde las 11 hasta las 2, 3 de la mañana.
14: Órale, y no sales de jodido, carnal, no, pues eso no es negocio. Oye, pues una broma en familia. Feliz cumpleaños, Cristian, Juanito, Lucía, Cristian. Díganme cómo se oye el Panda Show.
15: A toda máquina, papá.
16: A toda máquina.
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14: Y vámonos con más diversión en este martes 2 de junio del 2026. 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Así que haz tu broma ya mientras tanto más bromas. Y tengo a Eduardo. Hola, buena noche.
20: Hola, buenas noches, Pandita.
14: ¿Qué onda, carnalito? Platícame, ¿para quién la bromita?
20: Pues para mi esposa.
14: Ah, para tu piresnada que se llama...
20: Se llama Vianey, la chancluda.
14: ¿Cuánto tiempo con la trompudita de Vianey?
20: Ya llevamos 3 años, gracias a Dios.
14: 3 añitos, ¿pero están casados o juntados?
20: Pues estamos juntados.
14: Órale, ¿ya hay hijos de por medio o no, sí, Lalo?
20: Tenemos una niña.
14: Ay, qué bonito, ¿cómo se llama la chiquilla?
20: Se llama Regina.
14: ¿Y qué edad tiene Regis?
20: Tiene 2 años.
14: Ay, está bien bonito. ¿Y no estás ahorita con Vianey en tu casa?
20: No, apenas voy en camino para la casa.
14: Órale, bueno, ¿y qué bromita para tu esposita?
20: Pues le queremos hacer la de Poseidón, a ver si sale.
14: ¡No manches, la broma del Poseidón!
20: Sí, a ver si nos sale.
14: Es una broma muy buena, muy complicada, pero muy buena. A ver, platícame una cosita. ¿Por qué hacerle esta broma de Poseidón? Supongo que hay antecedentes de ahí, de cuestiones de que se te sube a algo, que te han espantado, creen en eso. Platícame.
20: Pues de que se me sube el muerto... Y me hace el amor.
14: Ah, neta, no, ese es tu cuñado. Yo creo que te estás confundiendo.
20: Sí. Ah, sí.
14: No, ya hablando neta, ¿qué onda?
20: No, es que lo que pasa es que pues tengo 2 trabajos.
14: Ok.
20: Y en el primero nos dedicamos a hacer la limpieza en un edificio y pues ahí sacan basura y cosas así.
14: Ok.
20: Y yo le quiero decir que encontré una ouija.
14: Ajá.
20: Y por curiosidad, pues quise jugarla y así, pues porque yo tengo una hermana que ya falleció.
14: Ok.
20: Sí, le quiero decir que me quise comunicar con ella y pues que pues salió mal todo, ¿no?
14: No manches, tanto así. Oye, ¿y cómo se llama tu hermana, la finada?
20: Se llama Mayra.
14: ¿Y hace cuánto tiempo falleció Mayra?
20: Falleció hace 7 años.
14: ¿Y qué edad tenía?
20: Tenía 18 años.
14: Ándale, bien morrita. ¿Y fue natural o hubo un problemita, algún accidentillo?
20: Pues hubo un problemita.
14: Ok, muy bien. Sí. Entonces, ¿ha sido una situación compleja en tu familia este tema de Mayra?
20: Sí, no, pues sí, se ha notado.
14: Ok, bueno, y luego sígueme platicando.
20: Pues hay hay antecedentes que le he contado, que pues sacan cosas y así. Pues le quiero decir eso, a ver si me lo cree.
14: Ok, ahora, me hablabas de dos trabajos, el matutino donde supuestamente encuentras la ouija, y ahorita estás en el trabajo de la tarde-noche, ¿o qué onda?
20: Sí, de hecho estaba ahí, vengo saliendo, tiene como 20 minutos que salí de ahí.
14: Ok, ¿y hace cuánto tiempo hablaste con Vianey?
20: Hablé con ella por mensaje, nada más hace rato, como a las 5.
14: Ok, entonces ya tiene un buen ratote, hermano. Entonces podemos decirle que sigues en la chamba.
20: Sí, le puedo decir.
14: Ok, bueno, sí. ¿Y qué onda? ¿Y qué le vas a decir? ¿Que escuchaste ruidos? ¿Que pasa algo? ¿Qué onda?
20: Pues sí, de que más que nada de que me estoy sintiendo mal, ¿no? De que, de que me estoy sintiendo mal y ya entran los efectos, ¿no? De que ya sabes cómo van.
14: Ok, compadre, para esto voy a necesitar que me grabes un diálogo para nosotros poder hacer pues lo que pues prácticamente hacemos en esta broma, de que te vamos a cambiar la voz, le cambiamos la velocidad y todo eso. Así que te voy a pedir que te avientes un diálogo, aviéntate un minuto y medio, en el cual des un poquito la explicación, que te sientes mal, lo que estás viendo, lo que está pasando, para nosotros utilizar eso. Así que, ¿me entendiste?
20: Sí, sería como pues diciéndoselo a ella, ¿no? Hablando primero.
14: Sí, efectivamente, como que estás hablando con ella, una explicación, lo que se te ocurra, pasaje, frío, escalofrío, ruidos raros, etcétera. Ve haciendo un diálogo porque eso nos va a servir. Así que a la cuenta de tres viene el dialoguito. Eduardo, grabamos una. No, no, espérame, todavía no me falta poner aquí una pestañita. A ver, a ver, listo. Así que viene a la de tres. Una, dos, tres, vas.
20: Bueno, hola, amor. Oye, no te pude contestar hace rato, es que me estoy sintiendo mal. Bueno, desde ese rato no sé qué me pasa, porque desde que te había comentado que había encontrado algo en el edificio. Y pues ya ves que me ganó la curiosidad y pues quise experimentar, ¿no? Pero no sé, me siento raro, ahorita sigo en el departamento, pero pues ya en un rato voy a salir porque pues te digo que me siento mal, ahorita me quedé solo, ya todos se fueron. Y pues a ver cómo me empiezo a sentir ahorita. Pues me siento raro porque pues te voy a decir la verdad, porque me encontré una ouija en el departamento y se me hizo fácil tomarla y jugarla, pues yo no creo en eso, pero pues no sé, ahorita me estoy sintiendo mal porque me mareo y siento escalofríos y pues no sé qué pasa. Ahorita si me siento mejor te aviso, porque pues me estoy sintiendo bien mal.
14: Ok, perfecto, tiempo suficiente. Ahora te voy a pedir, por favor, que hagas así, digo ahora cortito, como dolor, sufrimiento, miedo de que, ay, así, llorando, etcétera, así unos 30 segundos. A la de tres, una, dos, tres, vienes.
20: Oye, estoy hablando, ya no sé qué hacer, ya le hablé a mi mamá hace rato, pero no me contesta, seguro ha de estar en el puesto, no sé. Le hablé para que me pudiera ayudar, pero no me contesta. No sé qué hacer porque estoy solo. Por favor, dime qué hago porque ya no puedo. No sé qué hacer, en serio. Estoy mal.
14: Ok, tiempo. Ahora empieza a llorar como un bebé. Llora, chillidos.
20: Pero no me sale llorar.
14: Oh, tú chíllale, hombre.
20: Por favor, ayúdame, puta. Ya no aguanto. Ya me estoy sintiendo bien mal. Hasta me están dando escalofríos y estoy vomitando. Ya no aguanto. Por favor, dime qué puedo hacer. Ya no sé qué hacer.
14: Dije, chíllale, no vomítale. Pero bueno, esto nos va a servir. Oye, ¿y dónde está tu esposa ahorita, carnal?
20: Está en la casa.
14: ¿Solita o acompañada?
20: Está con mi hija.
14: Ándale, pues. Sí. Pues bien, de hecho, pendiente. Por... ¿Qué decías?
20: Ha
14: de hecho,
20: ha
14: ¿qué?
20: De estar con, perdón, ha de estar con su mamá, porque es nuestra vecina, vive al lado. De hecho, le vamos a marcar a su casa de su mamá.
14: Ah, perfecto,
20: ella,
14: perfecto.
20: Ya le vamos a pedir que nos la pase.
14: Bueno, te decía que esta broma es bien complicada porque va a haber momentos en que te vamos a decir, vas tú, tienes que seguir con el diálogo, con la conversación en ese momento, de repente vamos a meter la grabación, el principio, el final, sampleos, voz baja, voz de ardilla, de repente va a haber viento, va a haber cadenas y necesito que nos apoyes a dar todo el color de lo que va a estar sucediendo. Mi pregunta, Lalo, es, ¿estás seguro de la broma?
20: Estoy seguro.
14: Vamos a pegarle, señores, en directo desde el Panda Cool Center. Las bromas están en tu show.
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23: Bueno.
20: Bueno.
23: ¿Qué pasó?
20: Buenas noches, señora.
23: Buenas noches.
20: ¿No andaba bien ahí por ahí?
23: ¿De parte de quién?
20: Pues de Eduardo.
23: ¿Quién, Eduardo?
20: Su esposo.
23: ¿Su esposo de quién?
20: Pues,
23: ¿mío o de Vianey?
20: Pues de Vianey.
23: Espérame.
20: Gracias, señora.
23: Bueno. ¿Qué pasó?
20: Hola, mamita.
23: ¿Qué pasó?
20: Oye, vi que me estaban marcando, pero no te pude contestar.
23: Ajá. Uh-huh.
20: Es que estaba aquí, me quedé dormido aquí en el departamento porque, quién sabe, de repente me empecé a sentir mal. Y luego se fue y ni siquiera me avisó.
23: Uh-huh.
20: Y estoy aquí en el depo todavía, pero me siento mal.
23: No, manches.
20: Me siento raro, no sé qué pasa, porque ves que en la mañana te dije que había encontrado algo ahí en el edificio.
23: Uh-huh.
20: Y estábamos sacando la basura y así, y encontramos una de esas, de unos juegos de esos, ¿cómo se llama? Una ouija.
23: Uh-huh.
20: Y se nos hizo fácil, se me hizo fácil empezar a jugarla y así, y pues yo dije, no, pues no pasa nada, pero yo lo quería decir por eso, porque me empecé a sentir mal, todo el día pasaron cosas y tal. Y te digo que me quedé dormido y dije, ahorita me mandé un mensaje, luego dije que me estaba despertando y ni siquiera sentí. Y ahorita me desperté porque sentí que alguien me despertó. Ajá, y me dio la curiosidad porque yo les dije, no crean esa mamá. Y es que me ganó la curiosidad de invocar así, ahora sí que la Mayra. Y pues sí se movía esa cosa y todos estaban ahí, pues estábamos jugando y pues ya la tiramos a la basura y ya por eso me empecé a sentir mal desde hace rato que te dije cuando pusieron la recarga.
23: Ajá.
20: Bueno.
23: Dime.
20: Hola, amor. Oye, no te pude contestar hace rato, es que me estoy sintiendo mal. Bueno, desde ese rato no sé qué me pasa porque...
24: Desde que te había comentado que había encontrado algo en el edificio. Pues no sé, me siento raro, ahorita sigo en el departamento, pero...
23: La sangre de Cristo tiene poder.
20: Pues ya en un rato voy a salir porque...
23: Pues te digo que me siento mal, ahorita me quedé solo, ya todos se fueron. Y pues a ver cómo me empiezo a sentir ahorita.
20: Pues...
24: Me siento raro.
23: Porque... Pues te voy a decir la verdad, porque me encontré una ouija en el departamento y se me hizo fácil tomarla y jugarla, pues yo no creo en eso. Pero no sé, ahorita me estoy sintiendo mal porque me mareo y
20: siento escalofríos.
24: Y pues no sé qué pasa.
23: Oye, ¿ya nomás no vas a llegar?
20: Pues sí, pero te estoy diciendo que estoy aquí en el departamento.
23: Pues ya salte y vente.
20: Pero no puedo porque me siento mal, me estoy sintiendo bien mal, te lo juro.
23: ¿Entonces quieres que vaya por ti?
20: ¿Pero cómo le hago? Porque me está calentando el cuerpo.
23: ¿Por eso quieres que vaya por ti?
20: Pues ya le hablé a uno que trabaja con nosotros, pero dice que ahorita viene, pero ya se tardó. Porque pues, tengo que me venga a ver, porque ya estoy aquí solito y estoy aquí, ya me está dando miedo. Oye.
23: ¿Qué pasó?
0: te digo que estoy aquí, pero ya me está dando miedo porque están pasando cosas bien raras.
2: ¿Qué cosas?
0: Pues cosas, no sé si entiende, como si estuviera alguien aquí conmigo, pero...
2: La sangre de Cristo tiene poder.
0: Oye,
2: te estoy
0: hablando...
2: Te escucho.
0: Ya no sé qué hacer, ya le hablé a mi mamá hace rato, pero no me contesta. Segura, ahí está en el puesto, no sé.
24: Le hablé para que me pudiera ayudar, pero no me contesta. No sé qué hacer porque estoy solo.
2: Pues ya vente para
24: por
2: la
24: favor,
2: casa.
24: Dime qué hago porque ya no puedo.
0: No sé qué hacer, en serio. Estoy mal.
2: La sangre de Cristo tiene poder.
0: Por favor, ayúdame, ya no aguanto. Ya me estoy sintiendo bien mal.
2: La sangre de Cristo tiene poder.
0: Por favor.
2: Pues ya salte de ahí.
0: Pero ya estoy aquí afuera, pero no sé. Ya.
2: ¿Con quién estás? ¿Dónde estás?
0: Pues aquí en el departamento.
2: Pues salte del departamento.
0: Pero no puedo porque mis pies se debilitaron.
2: ¿Quieres que vaya
0: por ti? Yo le hablé a mi mamá para que orara por mí, pero no me contesta.
2: ¿Quieres que yo vaya por ti?
0: Pues yo voy a decir que sí porque ya me estoy sintiendo bien mal. Ya le hablé luego, pero no me contesta.
2: Entonces, voy por ti.
3: Bueno.
2: Voy por ti.
3: Bueno. Bueno, hola amor.
2: ¿Qué pasó?
3: Hola amor.
2: Dime.
3: Oye.
2: ¿Eh?
0: Te voy a hacer una pregunta.
2: Ajá.
0: ¿Cómo se llama?

0: Vianey, te hablamos del Panda Show, ¿cómo estás? Vianey, ¿estás ahí o no? Oye, ¿cómo decías la sangre de Cristo, qué? Pues carnalito, dile por qué le hiciste la bromita a tu trompuda.
1: Pues nada más para, pues para pasar el rato y ya tenía tiempo que quería hacer. Porque me gusta mucho el programa.
0: Oye, pero ella muda. Pero bueno, Lalo, dime cómo se oye el Panda Show.
1: A toda máquina, Panda.

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2: Comunícate y haz tu broma en este 2 de junio. Muy sencillo. De todo México, 807-26-3482. 800 Pandita desde los Estados Unidos. 855-2611-804. Redes sociales están disponibles para ti en este martes. Facebook e Instagram estoy como Panda Zambrano 25. Por la X me encuentras en arroba. Quiero una broma. Más diversión y tengo a Ismael. Buenas noches, ¿a quién cotorreamos?
3: Mira, quiero hablarle a mi jefa, vive en Colombia.
2: ¿Tú eres colombiano o qué onda?
3: No, ella vive allá.
2: Ah, o sea,
3: se murió de mí y me dejó acá.
2: Ándale, o sea que no es colombiana tu mamá, sino se fue de metiche.
3: Sí, yo soy casado y yo quiero decirle que ya me divorcié, que tengo muchos problemas económicos y decirle que conocí a una persona, me ofreció trabajo en un antro gay. Pero, pues que él dice que por mi rostro puedo trabajar ahí, pero que necesito operarme. Pues que ya me vio y que me dijo, no, pues tienes bonita cara, pero sí necesito que te operes para que ganes una buena feria.
2: ¿Entonces qué, le vas a hablar como para pedirle un consejo?
3: Sí, pues para avisarle que ya me divorcié.
2: Ok.
3: Y luego para decirle que me voy a operar, pero que no sé cómo voy a hacer luego para presentarme con mis hijos, porque...
2: Ok, oye, pero de repente, fíjate que ahorita hiciste algo muy importante. Cuando estés en la charla con ella, hiciste un tonito ahorita de que, bueno, primero que ya me divorcié.
3: Te oigo, Panda, y ay, no sé qué siento.
2: Bueno, de repente ve fingiéndole y haciendo un poquito como para que diga, ah, caray, caray, caray, este es mi hijo, ok, pero no muy marcado, no jotees.
3: No me digas sí, Panda.
2: Bueno, tú entiendes, una indicación que te doy para que salga buena la broma, entiéndelo.
3: Oye, Panda, y si sale bien, yo que me mandes a tu mamá en tanga.
2: Con todo gusto te la mando, las bromas en tu show.
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5: 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Te mando un abrazo muy, muy fuerte y pues siempre escuchándote. 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
9: Bueno.
3: ¿Qué pasó, mamá? ¿Cómo estás?
9: ¿Qué hubo, papito? ¿Qué es ese milagro que se acortó de mí?
3: Pero cómo no, siempre me acuerdo. ¿Cómo ha estado?
9: Pues bien, ¿y usted cómo está?
3: Pues acá hablándole primero para felicitarla, porque mañana es su cumpleaños, ¿no?
9: Sí, papito, sí.
3: Oiga, bueno, qué bueno, me da gusto y que se la pase muy sabroso allá con
9: no,
3: todos.
9: Papito, ya tantos años, mijo, y con muchas ganas de no sé cuándo es que nos vamos a volver a ver. Estoy desesperada porque tan imposible.
3: Oiga.
9: Sí, pero, ¿qué?
3: Oiga, le hablo porque primero para decirle que ya, tengo muchos problemas, cae dinero.
9: Sí, sí, papito.
3: Y me divorcié de esta idea, por lo mismo.
9: Ay, no me diga, papito, ¿y ahora qué va a hacer, papito?
3: Bueno, mire, entonces yo estoy trabajando, tengo rato trabajando en un antro gay, trabajando de ahí en la cadena, pues viendo quién entra, quién sale.
9: Sí.
3: El dueño de ahí,
9: sí.
3: Pues me vio y me dijo que... Pues que tenía yo una cara muy bonita y que a lo mejor podía hacer dinero ahí.
9: ¿Haciendo
3: pero,
9: qué? ¿Pero qué? Explíqueme cómo. ¿Cómo es eso?
3: O sea, él quiere que me opere, pues, que sea yo un travesti que va a sacar muy buen dinero. Y pues ya le dije que sí.
9: Ay, Sebastián. Ay, ¿cómo así? ¿Que sea travesti?
3: Sí.
9: ¿Cómo así?
3: Y pues nada más le hablo para avisarle, pues me va a operar.
9: ¿De qué? ¿La cara?
3: No, o sea, la cara dice que no, lo que es el cuerpo.
9: Ay, no sé. ¿Y usted se va a poner en operaciones y yo por aquí bien lejos, Sebastián? Usted, Ismael, las operaciones son muy peligrosas. ¿Usted solo qué va a hacer y por qué? ¿Y cuánto hace que se divorció?
3: Ya tiene como 4 meses.
9: ¿Y por qué no me había dicho esa lectura?
3: No, pues no, para no preocuparla, pero
9: no,
3: pues no hay ningún problema. Él va a pagar todo en un buen hospital.
9: No. Entonces usted, pues, de mujer cambió, pues, como a ser maricón.
10: Pide perdón y cuelga.
3: Ajá.
9: No sé, usted
3: pero
9: es loco.
3: Pero dice que va a ganar muy buen dinero.
9: Y el dinero, ay, ¿usted cree que en la vida todo es dinero, usted, Ismael?
3: Bueno, y lo que yo quiero preguntar, lo que sí me saca de onda es que, pues luego, ¿cómo le voy a hacer? Porque, pues, los niños no me van a reconocer.
9: No, eso. Y no le da pena de sus hijos, de Merle y todo.
3: Pero, pues, de todos modos ya no los veo, pues, ¿qué hago? Yo necesito tener dinero, ¿cómo voy a vivir acá? Pero mire, le voy a pasar a Eduardo. Él es el que me está manejando, pues, por decir acá, para que le diga a usted y usted esté más tranquila.
9: Ay, no.
3: Ahí
9: ay,
3: se lo paso.
9: Bueno.
3: Eduardo.
4: ¿Qué pasó, Maela?
3: Te paso a mamá, ¿no?
4: Pero bueno, ¿qué quieres que le diga yo?
3: Pues para que la tranquilices de la operación y que todo va a estar bien.
4: No pasa nada. Mi reina, buenas noches.
9: Buenas noches.
4: Habla Lalo, buenas noches, ¿cómo está, mamita linda?
9: Buenas noches,
4: ¿Con quién tengo el gusto? La mami de...
9: Yo soy la madre de Ismael.
4: Sí, Merly me dijo que se llamaba.
9: Sí.
4: Merly,
9: sí,
4: doña
9: señor.
4: Merly, que vive en Colombia, ¿verdad?
9: Sí, señor.
4: Bueno, pues la verdad que estamos muy contentos con Ismael aquí en el lugar de trabajo. Su nombre es Maela. Lleva unos meses trabajando con nosotros. La verdad que ha sido una locura desde el punto de vista profesional, en cómo se desarrolla, se desenvuelve.
9: Pero profesional, ¿en qué me puede explicar usted, señor?
4: Bueno, lo que pasa es que voy llegando y me comentó Maela, bueno, Ismael, para que no nos hagamos pelotas, me comentó que era tiempo de platicar con usted. Porque primero quería pedirle un consejo e informarle de la separación que tuvo con su esposa y bueno, ahora de las actividades que se está dedicando, que le ha ido muy, pero muy bien. Es una sensación. Él es, no sé si sepa usted lo que es un transvesti.
9: No, pues sí, yo sé, quedo muy, no sé, muy confundida.
4: ¿En qué radica su confusión, doña Merle,
9: pues
4: que está Lalo para
9: Ismael,
4: explicarse?
9: Un muchacho, Ismael ha sido y todo un hombre con la edad que tiene mi hijo, y no lo hizo cuando tenía 15 años, 20 años para ahora, y que ya es un padre de familia, que tiene unos hijos, una hija grandísima, y como así que no sé ni cómo ni qué decir.
4: A ver, mamita, respóndame algo. ¿Usted tiene hijas?
9: Sí.
4: ¿Cuántas
9: sí,
4: hijas
9: cuatro.
4: Tiene?
9: Cuatro. Cuatro hijas. Sí.
4: Bueno, pues ahora tendría cinco.
9: No.
4: ¿No le interesaría tener una hija más?
9: No.
4: En la vida hay que tomar decisiones, madre. Y es una decisión difícil.
9: Pero son difíciles. Hay decisiones que las tiene que tomar uno, pero son muy diferentes.
4: Pero él es un ser humano hecho y derecho, que de menos logró hacer algo que incluso él me platica que fue en contra de su voluntad, que fueron circunstancias de la vida, como es ser padre. Él ya hizo ese objetivo de hacer la abuela. ¿Por qué no permitirle a estas alturas de la vida quitarse su aparato reproductor masculino y le pongan un aparato reproductor femenino? Lo único es que
9: esto
4: no va a poder
9: después,
4: ser madre.
9: Eso después yo sé, porque aquí en Colombia pues nosotros sabemos que eso lo hay y todo eso, pero eso tiene muy mal fin, eso tiene muy malas consecuencias, porque a la final a estas horas con 40 años él no va a saber ni quién es.
4: ¿Por qué no lo habla con su hijo ahorita y lo define?
9: Pues,
4: si me permite un consejo, madre, hay que apoyarlo. ¿Quiere una persona frustrada?
9: No.
4: Dígame. Mire, piense. Pues, a ver, por favor, ¡ey! Luisa, tráeme a Maela.
3: Bueno.
9: ¿Qué hubo, Ismael?
3: ¿Qué pasó, mamá?
9: No,
3: oiga,
9: Ismael.
3: No es cierto, mamá. Es una broma de radio, mamá. No es cierto.
9: Yo quedé muy triste, Ismael.
3: No, es una broma, jefa. Mamá, es una broma. Es por una broma por su cumpleaños, hombre.
9: ¿Y usted por qué se pone a jugar así? ¿Usted
3: es
9: cree
3: una
9: que
3: broma,
9: yo...
3: jefa?
9: ¿Y por qué hace estos juegos? Porque no me respeta. discreta y por qué no
3: es una broma, mamá, nada más. No, no pongas, es una broma.
9: Yo feliz que estoy porque Zulay sabe que iba a hacer a llamar a Zulay para que se fuera mañana para México.
3: Mamá, no se ponga así, es una broma nada más.
9: Ave María, no. Usted, es una broma cuando Aiden me hable a mí, me diga la verdad.
3: No, le voy a pasar a este güey, vas a ver que es una broma. Panda, háblale. Panda.
9: Aló.
3: Ahorita te lo paso, es una broma, Panda. No quiere contestar, pero es una broma, ¿cómo cree? Todo está bien, es una broma.
9: ¿Y cuándo hablo con Aide? ¿Cuándo hablo ya? A ver, ¿a dónde está ella?
3: No, pues está en la casa, yo estoy trabajando. Es una broma, es una broma, mamá.
9: Y ese es el cumpleaños que me da, y no una broma, mamá.
3: No aguantas una bromita, pues. No aguanto una bromita.
9: No, pero ¿cómo me va a decir una broma de esas tan pesada, Ismael? A ver, ¿a quién me va a pasar a otro para que se burle de mí?
6: Pásame los tacones, Ismael, los tacones, por favor, los tacones y las medias.
3: Ya, Panda, dile que es una broma, güey.
6: Señora Merly, buenas noches. Le hablamos de la radio, le hablamos del Panda Show. ¿Cómo está? Es una broma tremenda de su hijo Ismael.
9: No, eso no. Yo le digo que como que me va a dar un regalo de eso.
6: ¿Sabe por qué?
9: Llamar a mi hija nueva.
6: ¿Sabe por qué le hizo la broma? ¿Sabe por qué le hizo la broma? Por dos cosas. Uno, porque usted, primero, su cumpleaños. Y segundo, se fue a Colombia, lleva 7 años y no lo ha venido a ver. Prefirió irse a

0: no.
1: ¿Quién la quiere? ¿Quién la quiere? ¿Eh?
0: No, con razón, mi hijo, es que se demora tanto. Yo soy loca buscando a Ismaela, porque yo soy la que tengo, porque ni siquiera se acuerda de llamarme. Hace 5 años estuve con su hermana menor allá cuando ella se fue a pasar a los Estados Unidos.
1: Ya, no se ponga chillona.
0: Hace poco hablé y le dije, Ismael, ya voy a ir.
1: No se ponga chillona.
0: Ahorita me habían quitado la visa, me la quitaron. Y
1: no
0: ahora
1: se ponga chillona. Ya, ahorita le va a marcar a su hijo directamente hasta allá, hasta Colombia, para mandarle un besito. ¿Muy bien?
0: Bueno, señor.
1: Buenas noches, pásenle, feliz cumpleaños.
0: Gracias, señora Ismael.
2: Cuídese mucho, mamá, yo le marco, pues, pero no es cierto, bueno, ¿eh?
0: Que Dios me lo acompañe y el divino Jesús me lo acompañe.
2: A usted también, ya no es
1: también,
2: triste, no.
1: Y feliz
2: ríe,
1: happy birthday to you. Ismael, dime cómo soy el Panda Show, Ismael.
2: A toda máquina, Panda.
1: Y con esto nos vamos en este martes 2 de junio del 2026. Hasta aquí las bromitas del Panda Show por la mejor FM. Regreso mañana, buenas noches.

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0: noche con un minuto, 10 con 1. Sí. Aquí nomás a través de la mejor FM 100.1 en Acapulco.
1: 97.3 allá en Cuernavaca.
0: Y 97.7 aquí en la Capiruche, en la capital de la gran Ciudad de México. Y obviamente a través de Canadá.
1: Canadá, saludos
0: Estados
1: a Canadá,
0: Unidos,
1: Carolina del Norte.
0: Un abrazo a San
1: California.
0: Diego.
1: California.
0: Sí, claro. Bienvenidos todos, esto es...
1: ¡El Revoltijo!
0: ¿Qué tienen que hacer, mi querida máscara, en este momento la gente?
1: Mire, es bien fácil, comuníquese con nosotros, márquenos al 55-52-63-0977 y entonces usted nos va a contar sus chismes, nos va a contar esos jitomatazos porque está enojadito. Yo le quiero mandar un jitomatazo.
0: ¿A quién? ¿Yo sabes a quién? Bueno, échalo, échalo.
1: Ahí va.
2: ¿Por qué?
1: Pongan mucha atención y eso va... Y es un jitomatazo serio.
0: Me preocupa.
1: Para los policías de Azcapotzalco que agarraron al barrendero de ahí de la colonia.
0: Ajá.
1: Y le pegaron, carnal.
0: No manches.
1: Acabo de ver las imágenes y lo mandaron y está de incapacidad.
0: Oye.
1: A esos policías y los que están en la colonia del maestro. Fue en esta semana, carnal.
0: Oye, qué mala onda, porque eso es abuso de autoridad. O sea, sienten que porque están uniformados nos pueden... Al contrario, oigan, el salario sale de nuestros impuestos. ¡Qué bárbaro!
1: Y aparte, deja de eso. Yo varias veces los he reportado porque se ponen a tomar los policías enfrente enfrente de mi departamento y tengo fotos, ¿eh?
0: Máscara, pásamelas, por favor, hay que subirlas ya de una vez. Eso no puede estar pasando. O sea, les pagan, o más bien les pagamos para que nos cuiden, no para que nos maltraten. Y aparte, a un barrendero.
1: A un barrendero, carnal. A un barrendero y llegan como 20 policías.
0: No, hombre, qué manchados. Pero pónganse con uno de veras y ni siquiera hacen nada. Ahí se esconden.
1: Abrazos y no balazos, dicen por ahí.
0: Qué bárbaro. ¡Qué bárbaro! Ahí está el jitomatazo para ellos. Vámonos con música porque la máscara anda bien calientito el día de hoy.
3: Ay, Javier, yo vengo llegando y ando igual.
0: Doctora, pero usted diferente.
3: Es que por fin va al casting. Al scouting.
0: Ajá, ok.
3: El juego de las estrellas.
0: Todo lo fue Lenin Ramírez.
1: 10 con 3.

0: Bienvenidos, señoras y señores, a través de la mejor 97.7 en este que es su espacio, El Revoltijo. Márquenos al 55-52-63-0977 y cuéntenos el quitomatazo.
1: ¿Por qué?
0: Cuéntenos su historia de terror, su historia de amor, su historia donde lo hicieron enojar. 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
2: Ya lo sabe, lo que usted nos quiera platicar, este es su espacio. Oigan, por cierto, quiero agradecer a toda la gente que anda pidiendo los boletos para el juego de las estrellas, que ya cada vez está ya más próximo. Y vaya fiestota que estamos preparando para ustedes, ¿eh? Venga, tenemos llamada. Buenas noches, ¿quién habla?
3: ¿Qué onda? ¿Cómo anda? Habla Mauricio de Maza.
2: Mau. ¿Qué pasó, Mau?
1: Hola, Mauricio.
3: El jitomatazo está a ustedes. Ayer se les olvidó mi rola del recodo, ¿eh?
0: Ahorita te la ponemos.
2: Es cierto, es que ¿sabes qué? Te traemos una sorpresa.
0: Hoy te vamos a poner tu canción.
2: Te la queríamos poner hoy. Hoy. ¿Y una vez? Pues sí, claro. ¿Cuál canción era, por cierto? Nada más para como dato, ¿no?
3: La miel de tu saliva o de tu saliva, no sé cómo digas.
2: ¿La miel de tu saliva?
1: Sí, eso me suena como pulque, Javier.
2: No. La miel no es tu saliva en tu miel. No, así no se llama. La miel.
3: La miel de tu saliva, sí, la miel de tu saliva, ¿cómo no?
2: ¿Hasta la miel amarga?
3: No, la miel de tu saliva del recodo.
2: No se llama así, o no la tengo, compadre. A ver, cántame un pedazo. No,
3: hombre, saliste todo el radio, escucha tanto muy feo.
2: No importa, tararéala.
3: Es que no me canto. Tú ponte cualquiera otra de los recoditos, no hay bronca.
2: A ver, te vamos a poner la de cuando te entregues a él.
0: No, la miel de su saliva.
2: De su saliva se llama. Ya tenemos. Ya la vamos a poner.
3: No, fíjese que ustedes tienen todo. Sí pagaron la mensualidad.
2: Claro, por supuesto, carnal. Te la ponemos, ¿va?
0: Oye, aquí sin comerciales.
3: ¿Te vas a apartar unos boletillos para el evento ese de la ESE o qué onda?
2: ¿Cuál evento de la ESE?
0: Del juego de las estrellas.
3: El juego ese. El juego,
2: claro, compadre. ¿Vas a ir? ¿Con quién vas a ir?
3: Con mi morrillo, ya sabes, con mi puro morrillo.
2: Órale, pues, sí, allá te vemos.
3: Así ve que ahí les presento a los artistas porque se desconozco a la mayoría.
2: ¡Ah, perrucho, qué bárbaro! Ya está, compadre, sí. Te mandamos un abrazo.
3: Órale, cuídate, a rato votos.
2: Órale, gracias. Buenas noches, ¿quién habla?
0: Hola.
4: Hola, buenas noches.
2: ¿Quién habla?
0: ¿Cómo te llamas?
4: Alan.
0: ¿Mora?
2: No.
4: ¿Alan
2: qué?
4: Alan nada más.
2: Alan nada más. Quiero ser tu amigo, nada apellido. Más. ¿Qué pasó, Alan? ¿Dónde andas, carnal?
0: Alan por el mundo.
4: En Iztapalacra.
2: ¡Órale! ¿Qué andas haciendo?
4: Manejando.
0: Vamos manejando. Oye, ¿y para qué nos marcas, carnal? ¿Qué quieres? ¿Sacar algo que tengas en tu ronco pechito? ¿Pides una rola o qué?
4: Un jitomatazo.
2: ¿Para quién?
4: Para la Policía Estatal del Estado de México.
0: ¡Ándale! Mira, que ahorita los traigo en salsa.
2: ¿Por qué? A ver, cuéntanos, ¿qué te hicieron?
4: Porque ahí en Circuito Exterior Mexiquense, a la altura de Ixtapaluca por San Francisco, se oculta una patrulla y un oficial te apunta como con el de la velocidad con el que miden, ¿no?
0: Ajá.
4: Y una vez que te apuntan, te hacen la seña de que te orilles.
0: Ajá.
4: Después vienes algo rápido, 100, 110. Vienes algo rápido, te orillas más adelante. Este güey se sube a la patrulla, te alcanza como a unos, no sé, 10, 15 metros. Y te amenaza con quitar la placa y te la tienes que ir a recoger hasta Ecatepec.
0: Ajá.
4: Y si no, es una multa. Bueno, o más bien ellos, $2,000 ahí en caliente para que te dejen ir.
0: Pa' chisparla, ¿no?
4: Ey.
2: Y luego.
4: Y ya, pues, si no les das la lana, digo, te quieren quitar la placa, pero ya estoy investigando y ellos no pueden multar en Circuito Exterior Mexiquense.
2: ¡Sí, claro!
0: Oye, ¿y no anotaste la placa de la patrulla o qué? Una foto.
4: Sí, pero vengo manejando, cabrón. Espérame.
2: ¿Ya te pararon o qué?
4: Sí. A ver...
0: Mira, ¿qué te parece? Súbela a tus redes sociales y etiquétanos. Y nosotros nomás le vamos a dar ahí el replay.
4: Ok, va que va.
0: ¿Va? Ahí sí, señora.
2: Te mandamos un abrazo, carnal.
4: Órale, pues, gracias.
2: A ti por marcarnos. Oye, ahí te va. La neta es que sí, hay gente enojada porque realmente son cosas que pasan día a día, ¿no? Y que no podemos dejar pasar así de largo y decir, bueno, pues ya, hay que quede. No, hay que alzar la voz, la neta, porque lo que dije hace rato es bien cierto.
0: Sí.
2: Son servidores públicos.
0: Ajá.
2: Que se les paga de nuestros impuestos.
0: Es correcto.
2: Entonces, de a gratis no andan chambeando y que se pasen de lanza con los ciudadanos.
0: No, no se vale, no se vale. Y fíjate, no, que no, hay, no son todos, ¿eh? Porque exacto, conocemos también muchos oficiales que hacen bien su labor,
2: su trabajo,
0: que siempre están ahí al pie del cañón y como debe de ser.
2: Yo también, yo también tengo amigos policías de aquí de la Ciudad de México que la neta hacen bien su chamba y que tratan bien al ciudadano, que lo procuran y que obviamente lo que es, ¿no? Los cuidan.
0: Fíjate, nosotros en la mayoría, en los puntos que hemos estado, siempre ahí en la regaladora llega un oficial. ¿Qué se les ofrece, muchachos? ¿Todo bien? Sí, oficial, muchas gracias. Y muchos de ellos son buenos amigos de nosotros.
2: Sí, exacto. Entonces, híjole, no son todos. No son todos, pero los que son manchados, un jitomatazo para ellos.
0: ¡Sáquese!
2: Quíteles la placa. Bueno.
5: Bueno, buenas.
2: ¿Quién habla? Noche. ¿Quién habla?
5: Gustavo Velázquez de Coajimalpa, no se acuerden de mí.
2: ¿Qué pasó, mi Gus? ¿Cómo olvidarte?
5: Soy el que le salvó la un
2: taxi. De los esquites, ¿no? Y no sé qué.
5: ¡Ándale!
2: Claro, sí nos acordamos de ti.
0: Dices Coajimalpa y te lagrimea tu carita.
2: No.
5: Vengo, ¿qué quieren que les cuente?
2: Lo que quieras, compadre.
0: Tú dinos.
5: Matazo, una historia de terror.
2: No, de terror no, porque ando con miedito.
5: Ay, es que, no sé, yo escucho siempre la radio, bueno, con ustedes, siempre con los Didi y Uber, siempre cuentan relatos de mujeres y que se les suben y que les invitan la peda y todo.
2: ¡Ay, no! Ajá.
5: Y yo dije, ¿por qué a mí nunca me pasa eso?
0: Yo trabajo toda la noche.
2: O una de dos, o traes el carro sucio, compadre, o estás de plano muy feo. O sea, cualquiera de las dos.
0: Y dice mi compa, es que a mí nada más se me sube el muerto.
5: Cálmate, porque, espera, déjales cuento, que estuvo chido. Pues apenas hace 8 días los estaba escuchando.
2: Ajá. Y luego, carnal, échale.
5: Y estaba aquí en Santa Fe.
2: Ajá.
5: Exactamente ahorita, así como ahorita. Que me cae un viaje, aquí yo estoy en Coajimalpa y Álvaro Obregón un poquito.
2: ¿Ok?
5: Y que me cae uno a la Navidad. Es que no voy a decir el nombre, voy a decir.
2: A la colonia Navidad. Oye, allá por donde. Oye, qué barra.
0: Espérate, Javier, tranquilo, Javier, tranquilo.
2: ¿No empezaba con A su nombre?
5: ¿Eh?
2: No, nada.
5: Ah, no es cierto.
0: Ya le está acompañando la lágrima al conejín.
2: Ibas allá a la colonia Navidad y luego.
5: Y luego, pues ya, pues la chava se subió y como que venía, como que la vi que estaba medio, estaba tomada, ¿no?
2: Ok.
5: Y dije, de seguro, luego de esas personas, bueno, a veces las mujeres cuando vienen tomadas se ponen como en un plan de, ay, no me hables ni.
2: Ajá, claro, o sea, ¿era fresita la morra o qué?
5: Ajá, sí, era medio fresoncita, porque luego llegó y me dice, buenas tardes, y dice, hola, ¿qué tal? Buenas tardes. Y le iba a decir, oye, vamos para la Navidad, y que se pone sus audífonos. Y dije, ah, bueno, ya. Ya no va a pasar nada, ¿no?
0: Capayaza.
5: Ya el ingeniero no le va a hacer la plática ni nada. Y ya después la veía viendo de reojo por el retrovisor, ¿no?
2: Ajá.
5: Y ya después que se pone sus lentes y todo, pero ya me estaba volteando a ver.
2: Ajá.
5: Yo dije, ¿estará peda o estará visca? O no sé por qué.
2: Ajá.
5: Me encontré por qué se me quedaba viendo, ¿no? Y ya después como que...
0: Así ¿tengo un moco?
5: Ándale, dije, ¿tendré un moco? O sea, dije, no sé. Ya que agarre que me dice... Y que le digo... Dije...
2: Ay, bueno, eres bien chispa.
5: Íbamos llegando a su casa.
2: Ajá.
5: Y antes de llegar a su casa me dice...
2: ¿De qué color era su portón, nomás por curioso?
5: No, que no llegamos a su casa. Es que el problema es que no llegamos a su casa.
2: ¿Enfrenta hay un DIF o algo así o no?
0: Y se escuchaba...
1: ¿Quién no más?
5: Estaba al lado de un Oxxo.
2: Ah, no, tú no es.
0: No era.
5: Ay, qué bueno. Si no, yo me hubiera confundido.
2: Bueno, continúa.
5: Bueno, la volteó a ver y tenía los audífonos y se hace un lado un audífono y me dice, lo bueno que ya es miércoles, ¿verdad?
2: O sea, fue hoy.
5: No, fue, pero eso les dije hace 8 días, o sea, de este.
2: Ah, día. Y como ahorita y estamos. Ah, ok, ya entendí.
5: Exactamente, así fue. Un miércoles, fue el miércoles pasado, igual estas horas y todo. Ya te le mandé mensaje, dile, ¿ya saliste?
2: Ya le pregunté, oye, ¿dónde andas?
5: Ajá, ya, por la radio, ¿por qué te voy a hablar de ti?
2: Bueno, ahí luego.
5: Y me dice, oye, lo bueno que ya es miércoles, ¿verdad? Y le dije, disculpa, ¿me acompañas a mí o ya estás marcando? Me dice, no, te estoy diciendo que...
2: Te estoy marcando a ti.
5: Es que como traía las manos libres, dije, a lo mejor está hablando con alguien o no. Ajá. Sé. Dije, yo ahorita está hablando con alguien. Me dijeron, ¿estás hablando a mí o estás hablando por teléfono?
2: Ajá.
5: Dije, no, estoy hablando a ti. Ya.
2: Óyelo, escúchalo. Está buscando amigos. Óyelo. Y luego, escúchalo, estoy hablando a ti. Bueno, ahí luego.
5: Y me dice, ay, lo bueno que ya es miércoles, ¿verdad? Le digo, sí, qué rápido se va la semana, ¿verdad? Me dice, sí, que. Me dice, oye, ya voy a bajar a mi casa. Me dice, ¿te puedes parar tantito en el Oxxo?
2: Ajá.
5: Y dice, ay, es que va a querer que me... Dije, es que no, dije, amiga, es que lo tienes que poner como parada.
2: Y te no, dijo, por eso quiero pasar
0: por eso, chela, para poner la parada.
5: O sea, le voy a poner la parada. Espérame, porque hace rato así me la puso, pero me da tal intento, man.
2: Bueno, no te distraigas. A ver, te dijo, pasan.
5: Después se me olvida.
2: A ver, pasan al Oxxo. ¿Y luego?
5: Ajá, y me dice, digo, no, es que yo ya me voy, amiga. Me dice, no, te digo que te pares al Oxxo para... ¿No quieres una cerveza? Dije, ay, lo que me había dicho en la radio, dije, ay, Dios, ahorita se me cumplió, dije, a huevo, dije, sí. Dije, sí, me la chingo, dije, ¿por qué no? Dije, chico, tú vaya, que la volteo a ver bien. Dije,
2: tanto lo pedí que ya me llegó, gracias, Dios mío.
5: Ya, dije, es que escucho que todos dicen, ay, no, es que estoy trabajando, ay, es que, ay, dije, chingue su.
2: Claro, ajá.
5: Dije, pues órale, dije, para que cuente algo en la radio, algo chido, dije, pues órale, tráeme, dije, ¿qué quieres? Digo, no sé, lo que tú traigas, tráeme dos de lo que tú traigas.
2: Ajá.
5: Y yo, ay, que me trae unas Caribe, dije, ay, qué chido, dije, no, lo que quería. Ya que se sienta, me empieza a platicar de no sé qué, de las cosas. Y que es que me da cuenta que como yo le digo, empezamos a hablar de la espiritualidad y todo eso.
2: Ajá.
0: Agarra, ¿qué más dice?
5: Y ya cuando le digo, es que como yo he tenido varios accidentes que casi pierdo la vida, me dice, es que yo leo el tarot.
2: Ajá.
5: Y yo hice pacto con el diablo.
2: Ah, no, entonces no es porque la que yo conozco es dentista.
5: Ah, bueno, ¿no? Dije, me encantan las brujas. Dije, huevo, de esas brujas me late. Dije, eso es para que me chisten. Digo, bueno, a ver. Le digo, ya nos empezamos a hacer plática. Es que lo chido es de que yo a veces canto. Y me dice, ponte una rola. Dije,
2: el artista, le dicen. A ver, espérate. Vamos a vestir esto bien bonito. Cuando dijiste a veces canto, cántanos un pedazo de una canción.
0: Échale.
2: Fuera a fondo, mi querido Michael. Mi compadre va a cantar una canción de la música mexicana. Adelante, compadre.
5: Ay, es que me agarraste en otra vez. Es que no, ahorita no.
0: ¡Órale, Verónico!
5: ¿Cuál estaría
2: chido? La de Hasta la miel amarga. Venga, una, dos, tres.
5: Hasta la miel amarga, cuando el amor se acaba, cuando se apaga el fuego, se nos congela el alma.
1: Canta como el Sebas, Javier.
5: Por eso tengo miedo que de mí te vayas. Pero ya bien pedos, te enamoras.
2: Ok, compadre. Bueno, mejor síguenos contando la historia porque estaba más divertida antes.
5: Ya no estoy concentrado en la cantada.
2: Ah, ok, claro.
5: Una de Natanael, de Junior H.
2: Ajá.
5: Y ya empezó que ya sabes que, sí, mira, canta este corrido. Ya le empecé a cantar y se me acercaba la chava, ¿no? Ya dije, vamos, ¿a qué te parece? Vamos a dar el rol. Ya, la verdad, ya quiero ir al baño. Digo, pero no podemos hacer aquí en la calle. Digo, conozco aquí en Coajimalpa, donde nos pueden vender cerveza. Y nos agarramos y nos vamos a la gas. Y de ahí pasamos al baño, ¿qué te parece? Dice, pues órale, me parece perfecto. Dije, ándale. Dije, es que no sabía ni cómo decirle. Es que yo soy bien menso para decirle, oye.
0: Bien penudo.
5: Sí, soy bien penudo para decirle. Es que no sé cómo decirle, oye, acá que besamos o regálame un beso. ¿No?
2: Ahí, un gogogó, algo rápido, ¿no?
5: Ándale,
2: un
5: gogogó, algo así. Dije, ¿cómo le digo que? Dije, bueno,
0: te quiero un gogogó.
2: Dile, es que esa. Le hubiera dicho, es que sabes qué, yo escucho un programa en las noches a través de la Mejor FM y no he contado algo así de interesante. Entonces, ¿me ayudarías a que pasara?
5: del go, go, go.
6: Y el ala, la.
5: Y abre la boca y luego, o sea, es que iba a ser muy agresivo, ¿no? Todo le decía, bueno, chiste que se metió al baño.
2: Ajá.
5: Y agarró y estábamos platicando y todo. Ya, bueno, se metió al baño y todo. Y dije, ¿qué le hago?
6: Me dejó el cierre arriba o cierre abajo. ¿Qué hago?
5: Ya de cuenta que como donde yo, de la gas, hay un lugar que se llama Santa Rosa. Y es Santa Rosa y San Mateo.
2: Ajá.
5: Pero está muy oscuro. Yo soy rancho, ¿no?
2: Sí.
5: Y le digo, mira, yo por esta ruta ando trabajando. Subo gente de Santa Fe a Santa Rosa y San Bartolo. Y dice, ay, yo tengo familia allá en Santa Rosa. Y dice, vamos. Y dije, pues órale. Pero en ese momento, como yo iba fumando cosas que, bueno, motita.
2: Y luego, lo que estás fumando ahorita, ¿no?
5: Ándale, lo que estaba fumando ahorita. Y estábamos cantando y se me acerca.
6: Si no te regaña, no te quiere.
5: Se me acerca y me dice, oye, ¿te gustó? Y me dice, ¿le gusta a toda la gente o nada más a ti? Dije, ay, no sé, la verdad, o a mí me encantas.
2: Ay, mano.
5: Y cuando le digo, me encanta, que le agarro la barbilla y que le quería dar un beso en la boca y que se quita. Dije, hijo de su
2: madre. Dice, ay, me tocó la difícil.
5: Sí, dije, ay, cómo se hizo de rogar esta chaga. Dije, bueno, ya. Y él me dijo, oye, ¿te gusta? Le digo, sí, sí me gustas. Le digo, pero le digo, regálame un beso. Y dice, ay, no. Es que tengo novia. Tengo novio.
2: ¡Ah, caray!
5: Caray,
1: dice, no te enganches, por favor.
5: Ándale, no te enganches, por favor. No. No es amor.
1: Lo que te sientes.
2: Ay, luego.
5: Ya agarro y le digo, ¿qué le? Y para eso le digo, me dice, ¿puedo prender un cigarro? Le digo, sí. Le digo, pero agarra, le digo, préstame tu mano. Y me iba a agarrar, ya sabes qué, ¿no? Y dije, ay,
6: entonces, no, espérate, el encendedor.
2: Y que te quitas también, se la regresaste, compadre.
5: Sí, ándale, pero es que no me ves. Le agarré la mano, pero le quise agarrar la mano, pero para que agarrara el volante mientras yo iba a fumar. Y se le agarra, que me agarra del pescuezo. Dije, acá, dijo, no, agarra el volante.
6: ¿De cuál pescuezo?
2: Pues de cuál.
5: Y jaja, dije, ¿cómo no me quieres dar un beso y cómo si me quieres agarrar? Dije,
2: es que también te olía la boca, compadre, no friegues.
5: Y que me dice, déjame manejar. Y dije,
2: para que tú después le agarraras su pescuezo, compadre. Tú no sabías que traía trampa.
5: Yo te voy metiendo en la primera, porque Carlos es automático. Dije, no sé de qué te va a enseñar a manejar. Mientras tú le vas agarrando la primera, yo te enseño lo que quieras. Que agarra el asiento para atrás. Dice, órale, súbete mis piernas. Te lo echo para atrás. Y dije, espérame, porque estaba un poquito gordita. Y cuando se me sentó en las piernas, dije, ay, cabrón, hasta me aplasté. Le dijo, ¿estás bien? Y dije, ay, sí, creo que sí. Le voy a meter recarga el tanto porque estás un poco pesadita.
2: Ajá.
5: Y agarra y cuando empieza, me dice, déjame manejar, le hago, bueno, dije, órale, pues. Dije, mientras yo me parecía Pulpo Pol. Yo hasta dije, en manos me salía, le agarraba la pierna, le agarraba. Me dice, agárrame aquí, bueno, las boobies, ¿no?
2: Ajá.
5: Y dije, bueno, mientras tú agarras el volante, pues yo voy agarrando, no sé, las perillas, ¿no? Le voy subiendo al volumen de acá. Y ya le empecé a agarrar las boobies, le empecé a dejar el cuello. ¿Con detalles?
2: Sí, o sea, un poquito censurado el asunto, pero sí, tú platícalo.
5: Ah, ok, y ya después ya sintió el brazo de albañil, ¿no? Cuando sintió el brazo de albañil, le digo, espérame tantito, déjame la acomodo porque me la estás aplastando. Cuando hizo esto, que me agarra a beso, me dijo, ¿a poco era eso? Le digo, sí, es que me están lastimando. Le digo, porque como brincaba, brincábamos los topes, pues, ay,
2: bueno. Antes si no te lesionó, carnal,
5: Ay, cabrón.
2: Lo bueno que no tiene huesos, si no hubiera sido fractura.
5: Dije, casi me fue, pero siento que me quiere tronar el pescuezo, le digo, y eso que no tiene hueso, dije. Cuando empieza, ella me empezó, cuando ya estaba sentada a mis piernas manejando, que me empieza, bueno, yo le empecé a besar el cuello y le empecé a agarrar las piernas.
2: Ajá.
5: Y ella que te empieza a besar.
7: Y fue cuando le dije, espérame, o manejamos o me besas, porque pues, o hace rato nos, que te dije que nos besábamos, era porque estábamos ya solos. Le dije, ahorita, ¿cómo?
6: Eres bien ocurrente, ve, vamos manejando.
7: Dije, vamos manejando, exactamente. Digo, ¿cómo quieres que te voltee a ver y que te meta la lengua y que te esté agarrando? Y que nos va a decir, digo, espérame, o maneja. Digo, tú manejas, tú concéntrate en la manejada. Y luego yo me concentro en lo mío, ¿no? Y ya después que me empieza, pero lo que se me hizo raro es de que pasamos por un panteón.
2: Ay, pero espera, compadre, vamos al corte comercial, ya es la segunda vez que hacemos esto contigo. ¿Le seguimos dando? Ok, vamos.
6: Ah, ya, okay, ya lo acomodó aquí el Michael.
7: Ok, va. Entonces, como les dije que como que era brujilla la chava, como que me empezó a decir, no, es que empezaba a hablar como de la muerte y cosas así. Ajá. Yo lo que quería era besarla, no le tomaba mucho importancia.
6: Sí, anda más calenturiento.
7: Ajá, y cuando pasamos le dije, mira, pero ten cuidado porque aquí hay un panteón. Y me dice, ¿y si vamos y lo hacemos en un ataúd? Sí, no manches, dije, no.
2: Ya ¿en un ataúd?
7: Ajá.
2: O en una tumba, en una lápida.
6: Ahora sí que te iba a llevar a tu entierro.
7: Donde sea, dije, ella me va a llevar al entierro. ¿Cómo quieres que hagamos el amor ahí en el panteón? Dije, ¿me llevamos o qué te da miedo? ¿Qué? Pero ya me empezó a hablar como que mucho de la muerte. Y me empezó a como que ya después como que ya la tenía así de brazo de albañil, hasta se me bajó. Dije, no, esta vieja, dije o me quiere llevar al panteón para... Dije, esta es bruja, me quiere llevar al panteón a chuparme todos mis huesitos.
2: ¡Oh, pero acomódate!
7: Papá, yo dije, esta me va a drenar ahí como la película. Dije,
2: no. Ajá, ¿y luego?
7: Y me di cuenta que ya después... Dije, ya, bueno, ya se me quitó eso. Ya nos fuimos y compramos más cervezas. Y empezamos a besarnos y me sacaba de onda porque me decía, ya cuando nos mirábamos a los ojos me decía, dime a quién quieres que mate. Y yo me quedé, no, le digo, es que yo no quiero que mates a nadie. Me dice, dime, me caíste muy bien.
2: A ver, espera. Ahora sí, vamos a la pausa, regresamos contigo porque después de que se puso cachondo el asunto,
6: de que le dieron la vuelta ya a Santa Rosa,
2: de que se le subió y estaba gordita y pesaba, pasamos al panteón.
6: Y casi lo lesiona mi carnal.
2: Mi compadre tenía miedo porque querían que del panteón hicieran el I love you, lo cual no sabemos si se hizo o no. Regresando de la pausa, continuamos con mi compadre Cuajimalpa. Aquí nomás, esto es
6: El Revoltijo.
2: Corte, regresamos.
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0: de las intermitentes.
1: Ah, pues que no ponen sus intermitentes. Se van a meter, pues que avisen, carnal, porque ahí están todos y todo uno formado y no ponen nada de intermitentes.
0: Qué feo que sean así. Márqueles 55-5263-0977. Díganos lo que usted quiera.
1: Aparte, sí tengo obsesión con las intermitentes.
0: Sí, oye.
1: Te paras y.
0: Bueno, buenas noches. Bueno.
2: Buenas noches.
0: ¿Quién habla?
2: Yaret, hola.
0: ¿Cómo estás, hermosa?
1: ¿Qué haces?
2: Bien, bien, bien.
0: Te escucho aquí, bien enojada. ¿Qué traes?
2: No, nada. Es que quería mandar un saludo a mi esposa.
0: ¡Ay, qué bonito! ¿Anda ahí contigo o qué?
2: No, él anda trabajando.
0: Ah, ahorita no es con el novio.
1: Con el detalle.
0: ¿En dónde nos escuchas?
2: De aquí de Chimalhuacán.
0: Abrazo a la gente de Chimalhuacán.
1: ¡Saludos!
0: ¿Cómo se llama tu esposo?
2: Se llama Brian.
0: Brian, uy, pa' nombrecito, compadre.
1: Brian.
3: Yo pensé que estabas enojada y ya te iba a recetar el té de pasiflora.
0: Ok, ¿y por qué le quieres mandar saludos al Brian?
2: Pues nada más para recordarle que es el amor de mi vida.
1: Ah, está enamorada.
0: O está bien enamorada o yo noto algo extraño, doctora. O sea, como por qué nada más. Algo hiciste, condenada.
4: Ay, cuéntanos, hermosa.
2: No, yo me porto muy bien.
0: Ay, ¿cuántos años llevas con tu esposo?
2: 6 años.
0: 6 años comiendo lo mismo, no manches.
4: ¿No estás aburrido? Bueno, ¿no te has aburrido?
0: Que si no te has aburrido.
4: De comer lo mismo.
2: No, entre más pasa el tiempo, más quiero lo mismo.
0: Ay, ¿a poco sí?
2: Sí, claro.
1: Ha de ser plátano macho.
0: ¿Qué fue lo que te enamoró de Brian?
2: Pues no tenía plátano macho, pero así era de burro.
0: ¡Ay!
4: Escucha golosa nuestra
0: comida. ¿A poco sí calza grande el Brian?
2: Sí, la verdad sí.
0: ¿De cuántos centímetros estamos hablando?
2: Casi, casi como la de burro.
0: ¡Ay! ¿Usted le cree, doctora? Mira. ¿Existen esas?
4: Mira, necesitamos que lo lleve al consultorio y ahí vamos a hacer nosotros el análisis correspondiente, Javier, ¿cómo ve?
0: Ok, perfecto, o sea, usted le haría el estudio.
4: Sí, vamos a hacerle un tacto.
0: Ok.
4: Para ver qué tal está nuestro amigo, ¿te parece, amiga?
2: Sí, sí, sí.
0: ¿Sí dejarías que la doctora lo tocara?
2: ¡Ay, no!
0: ¿No?
2: No, ¿cómo crees?
0: ¿Por qué? Pues es una doctora y es especialista.
4: Sí, es meramente científico, no va a haber morbo.
2: No,
0: ahí
2: nada más
0: el señor. ¡Ah! ¿Quién dice? ¿Quién dice? A ver, ¿dónde anda ahorita el Brian y por qué tan noche y no está contigo?
2: Porque trabajas en la aplicación de Didi.
1: No, esos de Didi son peligrosos,
0: Oye, ¿y por qué trabaja tan noche?
3: Hazle la prueba de la milanesa en cuanto llegue.
2: No, pues, porque trabaja de noche.
0: Ah, a él le gusta de noche. A él le gusta vivir de noche como los tucanes, ¿no? Muy bien.
3: Y para que se quede más tiempo contigo, dale el té del chango rosado.
0: Ah, caray, ¿ese cuál es?
3: Así lo pide en el mercado de Sonora, mi querido Javier.
0: Ahí está, para que no te quiten el de burro. ¿Cada cuánto le pones con el Brian? A ver, dinos la neta.
2: Pues la verdad sí es diario, lo vas a 3-4 veces al día.
0: ¡Ah, se lleva lonche! ¡No manches, mija! ¿A poco sí aguantas tanto?
2: Sí, estamos en la mera edad.
0: ¿Cuántos años tienes?
2: Yo 29.
0: ¿Y el Brian?
2: 30.
0: Ah, por un añito, sí, andan como en la edad, ¿no,
3: brujo? Pícale fruta amarilla y ponle también el bálsamo del caguamo para que te rinda y no se vaya como Bambi.
0: ¿Con quién estás ahorita?
2: Ahorita con uno de mis primos y mis hijos.
0: Ay, ¿dónde andan o qué? ¿Qué andan haciendo?
2: Aquí en la avenida salimos a comprar.
0: Qué bonito, y están escuchando en el carro.
2: Sí, venías en la
0: cara. Muy bien, pues te mandamos un abrazo a ti, al Brian, y pues cuídalo, mija.
1: Al primo también.
0: Márcale ahorita y dile, si estás trabajando, marca el revoltijo para que me crean.
1: Y mándame tu ubicación en tiempo real.
0: Ah, sí, Brian, márcanos a ver si es cierto. Nos mandas tu ubicación en tiempo real y nosotros aquí, la doctora, es especialista
4: es correcto,
0: en infidelidades.
4: 55
0: 52 63 0977. Te mandamos un abrazo, Jared.
2: Sí, muchas gracias, igualmente.
0: Bye, bye. Beso. Hola, buenas noches.
4: ¿Quién habla?
0: Bueno.
4: Hola.
0: Bueno.
5: Hola. Bueno.
0: ¿Quién habla?
5: Otra vez José.
0: ¿Qué onda, José? ¿Qué andas haciendo?
5: Me quedé con ganas de otro besito de la doctora.
0: Ah, pues aquí está la doctora.
4: Te lo mando, hermoso. ¿Para qué nos hablas?
5: Para una rolita otra vez.
0: Órale, ¿qué canción quieres?
5: A ver si se puede una de Peso Pluma, la de 7-3.
0: ¿7-3? ¿No es corrido, compadre?
5: Bueno, una que se pueda poner.
0: A ver, pero ¿cuál quieres? También tú no friegues, el Peso Pluma luego
4: no
0: canta y dice cosas bien fuertes y groserías. Y aquí nosotros somos bien espantados, ¿verdad, doctora?
4: Ay, sí, Javier, de veras, ya abriste el Salmo 92.
0: ¿Eh?
5: Una de Los Temerarios mejor.
0: ¿Cuál de Los Temerarios?
5: La que más le gusta a la doctora.
0: La doctora le gusta la de 18.
4: Ay, Javier, no exhibas con la gente.
0: ¿Cuál, doctora? ¿Cuál quiere?
4: La de Te Quiero.
0: Te Quiero, órale. ¿Eso te gusta?
4: Pepe, te mando un beso.
0: Ay,
4: un abrazo, Pepe.
0: Doctora, ya anda teniendo sus fans, ¿eh?
4: Ya estamos teniendo fans, Javier. Muy pronto tendré la colección ahí de todos mis artículos para que nos manden mensaje aquí a lo mejor.
0: Saque la colección primavera-verano, doctora. La queremos ver en paños menores.
1: ¡Se revoltijo!

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1: El Revoltijo.
0: Fue una combinación entre...
2: ¿Qué pasó, Javier?
0: Entre...
2: Es que iba a bostezar.
0: Ah, ok, venga. Oigan, a reportarse. 55-52-630-977. Mira, hasta dije el teléfono como el chulo. 55-52-630-977.
1: ¿Qué dijo?
0: ¡Qué bárbaro! Oigan, pásenle a lo barrido. Este es su espacio. Los queremos escuchar. Queremos saludarlos porque el día de hoy, neta, estamos aquí con ustedes porque los queremos retear, ¿eh?
2: Ajá, se me antojaron. Fíjate, es noche de quesadillas con salsa verde.
0: Ah, es noche de complacencias, ¿no? Para disfrutar de la rica noche. ¿Qué está haciendo allá en Cuernavaca? ¿Mucho calor o mucho frío o leve?
2: Allá en Acapulco, cuéntenos, ¿qué están haciendo? ¿Qué están tomando? ¿Cómo se bajan esa calor?
0: Bueno.
3: Bueno.
0: ¿Quién habla? ¿Cómo te llamas?
4: Hola, hermoso.
0: José, ¿qué pasó, José?
4: ¿Eres el del Mercado Puebla?
3: No.
4: Ah.
0: ¿De dónde eres?
3: De Zumpango.
0: ¡Ah, Zumpango, Estado de México! ¿Qué onda, José? ¿Dónde andas? Bueno, estás en Zumpango. ¿Qué andas haciendo?
3: Aquí andamos boleteando.
0: Ah, ¿en dónde andas?
3: Aquí en Zumpango.
0: ¿Pero qué parte de Zumpango? ¿Colonias?
3: En el centro.
0: Ah, en el centro de Zumpango. Ándale, muy bien. ¿Y cómo te va? ¿Qué hora termina la chamba o qué?
3: No, pues ya casi vamos a terminar.
4: ¿Ya vas a dormir calientito, hermoso?
3: Sí.
0: Ay, ¿te estás tocando? ¿Por qué hablas así?
3: No.
0: Sí, o te van tocando. Dinos la neta.
3: Casi me van tocando.
0: ¿Quién te va tocando? Cuéntanos.
3: Aquí andamos.
0: Oye, sí te dan en manos. ¿Con quién vas, compadre?
3: No, vengo solito.
0: ¿Y entonces, manejando? ¿Cómo que te iban tocando?
4: Se viene sacando brillo, Javier.
0: ¿Te vienes puliendo el amigo? ¿Para qué somos buenos, carnal? ¿Para qué somos buenos? ¡Mande! Para mí, ¿por qué?
3: Porque el 19 de abril fuimos a Pachuca juntos y le pedí un saludo.
0: Ajá. ¿Y no te lo di?
3: No, se le olvidó.
0: Ah, pues se me olvidó.
4: Ah, es como la mujer tóxica. ¿También? Fíjate que el 2 de febrero si no me diste los tamales de rajitas que me gustan.
0: Compadre, pero te dije, acuérdame, ya no me acordaste.
3: No, no me dijiste nada.
0: Ay, vato, pues acuérdame cuando sea así. ¿Con qué lo iba a grabar? ¿Con mi teléfono y por dónde te lo mando?
2: Ah, pues sí, ahí está el detalle.
0: Ay, compadre, o sea, ¿querés que pusiera la cámara, la producción, la edición del video, que lo subiera a redes sociales, que se hiciera viral o qué onda?
2: No, y ya de ahí bajarlo.
3: Habíamos quedado que al otro día me ibas a mandar un saludo cuando estuvieras al aire.
2: Te lo mandamos ahorita, Padre Santo.
0: Ahorita te lo mandamos, mira. Quiero mandarle un saludo bien especial a mi compadre José en Zumpango, Estado de México, que anda escuchando la mejor FM y que disfrutamos del concierto de Juntos en Pachuca hace como 20 días.
2: ¡Bravo!
0: Con mucho cariño de parte de Javier el Conejo para mi amigo José en Zumpango, Estado de México.
2: Ahí está, José.
3: Oh, muchas gracias.
0: No, hombre, a ti por existir,
2: compadre. Se le iluminó su carita.
0: ¡Qué bárbaro! Es más, siento que te extraño.
3: ¿Sí? Uh-huh. Igual, mucho.
0: Mucho, gordo.
2: No vas hacia abajo porque haces papada, carnal.
0: ¡Carnal, te mando un abrazo!
3: No, muchas gracias. Oye, ¿me puedes complacer con una canción?
0: ¡Claro, ándale, las que quieras! Menos todas.
3: La de... Perfume de la
0: MS. Tu perfume. Tu perfume de banda MS.
3: Ándale.
0: Se llama Tu Perfume. Tú no sabes, Sebastián, cállate. Venga, compadre, te mandamos un abrazo, José.
3: Órale, pues, muchas gracias.
2: No, sale, a comunicarse. 55-52-630-977 y díganos su jitomatazo si está enojado.
0: Oye, yo le quiero mandar un jitomatazo.
2: ¿A quién?
0: Al Sol.
2: Ay, sí,
0: al señor Sol, manchado. Porque, oye, qué bárbaro, ¿eh? ¿Qué hace? Señor Sol, ¿qué le hemos hecho? Bueno, sí sabemos lo que le hemos hecho.
2: Oye, mi admiración para todos los deportistas que han jugado ahí en el estadio de
0: Ciudad
2: Deportiva.
0: Mi admiración para la atmósfera, porque, que ha aguantado mucho.
2: Manches. Qué calor. ¿Cuánto sería la sensación térmica ya estando?
0: No sé, compadre, pero, por ejemplo, ahorita la temperatura aquí en la Ciudad de
2: 45?
0: México. ¿La temperatura en la Ciudad de México está a 20 grados ahorita? En Cuernavaca estamos a 24 grados.
2: Ajá.
0: En Xochitepec estamos a 26 grados y en Cuautla estamos a 25 grados.
2: Saludos a mis comadres hasta Yecapixtla.
0: Y en Acapulco, Guerrero, estamos a 27 grados.
2: A ver, márquenos 55-52-63-0977 y pero díganos, mientras, cuéntenos, desquítese.
0: ¿Cómo duerme usted ahorita que hace mucho calor, oiga?
2: Ay, yo con la ventana abierta y en puros calzones, Javier.
0: Ay, yo sin calzones, compadre. Ingesú, porque la
4: ay,
0: neta.
4: Javier, ya tápate.
0: No, es que sí me gusta que me oríe todo. Más ahorita voy a llegar a bañarme, doctora.
4: Ajá.
0: ¿Me talla usted la espalda?
4: No,
0: porque yo no me alcanzo. ¡Bueno! No me hagas así, Michael, porque siento que me estás invitando a una chela y yo sí jalo.
4: ¿Quién habla?
0: ¿Que quién habla?
4: Ya se chivió.
0: Carlos, ¿qué onda, Carlos? ¿Cómo andas,
4: hola,
0: carnal?
4: Charlie.
5: Aquí vengo regresando del trabajo.
0: ¿En qué trabajas?
5: Estoy trabajando aquí en el Poder Judicial de Toluca.
2: ¡Ándale! ¡Saludos hasta Toluca!
0: ¡Vientos, compadre! ¿Y qué nos vas a platicar o qué?
5: Pues nada, aquí vengo escuchándolos. Me hacen muy ameno el camino de regreso porque luego el tráfico está tremendo allá para acá.
0: Muchas gracias, compadre. Gracias
2: rey
0: por escucharnos.
2: Es tu programa.
0: O sea, ¿ya sabes sí de qué se trata?
5: Sí, ya. Primero me viento el panda y luego me lo aviento ustedes.
2: ¡Ándale! No, espérate. Nos escuchas.
0: Oye, compadre, ¿y algo que nos quieras platicar así muy íntimo de tu parte?
2: Tú que eres policía, cuéntanos tus historias. Sí.
0: ¡Ah! Ya se fue. Sí tenía varias historias entonces, mi compadre. Le dio miedo. Dije, no, con permiso, porque me van a convencer y voy a valer. ¡Hola, buena noche!
2: ¡Sí, diga!
6: Hola, aquí el Suave de la Tampe.
0: ¿Qué pasó, compadre? ¿Cómo andas?
6: Ya aquí terminando de la chamba.
0: ¿En qué trabajas?
6: Y que apenas no tiene mucho que los
0: estés
6: escuchando y sí me gustó.
0: Ajá. ¿Sí te gustamos? ¿Mucho o poquito?
6: Sí, bastantito. Bueno, lo que no me gusta es el viernes que le doy hasta las 12 y ustedes ponen música. O
2: pues es que es viernes de pasarla chido.
0: Grabados, oye.
7: Me voy a matar, que me gusta.
2: Viernes sí de despeinar a la cotorra.
0: Oye, sí. ¿En qué trabajas, compadre?
6: Estoy en aplicación.
0: Ah, muy bien. ¿Y ya te vas a tu casita o qué onda?
6: Sí, es que de lunes a jueves acabo
2: 10, 10
6: y media.
2: Ah, mira, él sí, de lunes a jueves.
0: Nosotros también, de lunes a jueves. Óyeme, nos aventamos el programa en vivo y los viernes lo grabamos. Oye, como debe de ser, ¿para qué le mentimos al público? Pero les ponemos música para que agarres el pisto, ajá.
6: El sábado creo que acaban a las 10, ¿no?
0: A las 11.
2: A las 11 de la mañana.
0: A las 10 terminamos en Cuernavaca el sábado y a las 11 aquí en la Ciudad de México. ¿También nos escuchas el sábado?
6: Cuando me paro temprano, sí.
0: Ah, si no, bien.
6: Ya le doy hasta las 12 en adelante, hasta las 12 otra vez.
2: Ah, mira. Pues te va a dar tiempo, carnal, de próximamente ir a recoger tus boletos para el
0: Juego de las Estrellas.
6: Sí, ya sí quisiera ir.
0: Pues ya, madre, eres invitado VIP de la mejor ya con nosotros.
6: Sí.
0: Ahí pendiente, ¿va?
6: Sí, está bien que es la doctora o el mapache, es que no ubico bien la voz.
0: Pues mira,
2: ¿qué pasó?
0: A las dos les gusta lo mismo, entonces
4: hola,
0: puede
4: hermoso
0: ser igual, al mapache le gusta lo mismo que la doctora.
4: ¿Cómo estás, hermoso? Te mando un beso.
6: No, se voy a enojar el que no ve, el que está quedando ciego, ya ves que se avienta fantasías contigo.
0: No, pero la ventaja de él, es como que no ve, acuérdate lo que dice,
4: sí,
0: ojos que no ven,
4: esconder,
0: corazón que no siente, entonces pero para él no le hace daño nada.
4: Nada más sin besos porque te enamoras.
6: Ya le iban a reclamar, pero ya se calmó después y dijo,
0: sí,
6: no,
0: ¿verdad? No, man, yo también me espanté, compadre.
6: Sí, los escuché que se quedaron así bien serios.
2: Pues es que imagínate que te digan, a ver, pónganme atención. Así que es casi. ¡Cámara, mi gente! ¡Ya se la saben!
0: Sí, compadre, imagínate, nombre.
6: Pues bueno, aquí un fan y ya los voy a estar escuchando.
0: Compadre, muchas gracias. Te mandamos un beso, póntelo donde quieras. Si está sudado, mejor, no importa, que tenga sabor.
6: Estar sentado, sí.
0: No, sí, me imagino todo chiclosillo,
4: yo,
0: compadre.
4: Te mando un beso.
0: Te mandamos un abrazo.
6: Vale, gracias, hasta luego.
0: Buenas noches, bye bye. Hola, ¿quién habla?
2: Mira, el Michael ya se agarró condición.
0: Ya se viene deportivo, ¿verdad? Corre. Bueno.
8: Hola.
0: Ay, hola, hermosa, ¿quién habla?
8: Jenny.
0: Jenny, ¿cómo estás, Jenny? Jenny Rivera, ay, la gran señora, bienvenida, mi diva de la banda. Bienvenida, mi diva de la banda.
8: Entró mi llamada.
2: ¡Ay, estamos bien contentos! ¿Por qué nos marcaste?
0: Chenchis.
4: Chenchis.
0: ¿Qué pasó, mi querida Jenny? ¿Cómo andas, hermosa?
8: Pues para mí ya hoy es viernes, entonces ando feliz.
0: ¡Ay, qué rico! ¡Qué delicioso!
2: ¿Qué estás tomando?
0: GPI.
8: ¿Aquí los espero en San Café?
0: ¡Ah, mira! ¿En la zona rica o en la zona pobre? Dime la neta para ver cómo
2: ¿del lado
0: voy
2: donde
0: vestido?
2: Toman mimosas o del lado más del lado donde están tomando chaparrita?
8: Estoy justo en el límite.
0: Ah, ok, mira. Hay de todo entonces.
2: De un lado caguama y del otro bacacho.
8: Nos volteamos y tomamos de lo bueno.
0: Ay, así le pasó a la doctora. Así le pasó a la doctora, se volteó y valió, ya le gustó lo demás.
4: No te juntes con esto.
8: Después de que uno se vuelve tan migajero, pues...
4: Ay, no, pero yo nunca fui migajera.
0: ¿Te ha pasado o qué?
8: Bueno, no me ha pasado y tampoco.
2: Ah, sí, sí le pasó, sí le pasó, sí le pasó.
0: Si tienes alguna experiencia ahí, dime la neta.
8: No, neta que no, pero pues uno de repente como que lo piensa.
0: Oye, tienes bonita voz. ¿Cuántos años tienes, hermosa?
8: Tengo 37.
0: Ay, órale, soltera, casada, viuda.
8: Soltera.
0: ¿Soltera? ¿Con hijos, sin hijos?
8: Con dos.
2: Ah, dos bendiciones.
0: Muy bien.
2: ¿Con tarjeta del bienestar o no?
8: No, todavía no. No me la quieren dar. Soy empleada federal.
0: Oye, chale. ¿Pensión o no te pasa pensión el vato?
8: No, ya. Nunca me pasé y ahorita, pues menos.
0: Ni la necesitas, dile.
8: Ni la necesito, ni la ocupo.
2: ¿Se llama el Chencho o no?
8: No.
0: ¿Cómo se llama?
2: Yo pensé que era el Chencho.
8: Por ahí va, pero es Chonchito.
2: Es Chonchito.
0: Es Chonchito. Ah, o sea, gordito pachoncito.
8: Gordito pachoncito.
2: La bomba.
8: Sí.
0: ¿No?
8: Sí.
0: ¿Ah, es la bomba?
8: Sí.
0: ¡Venga
9: el sabor!
0: ¡Ay!
2: Venga, ¡noticias! Sabor. ¡Noticias, señores, señores!
0: A ver, ¿es neta que es la bomba?
8: Sí, no, no es cierto.
0: ¡Ah!
2: ¡Irma! ¡Irma!
0: No, ni lo digas de broma porque mañana se va a reportar hospitalizado.
2: Primera plana, la bomba, no llega al trabajo.
0: Oye, hermosa.

0: O sea, pero de tu cuerpo,
1: sí, corporal, 40, 45, con sensación térmica de 50.
2: Casi, casi.
0: No manches, hermosa. Oye, ¿y qué canción quieres? A ver, cuéntanos.
3: Yo te recomiendo que comas frutos rojos.
2: Ay, sí, como para, diario.
3: Pero para que se te quite lo caliente.
2: No se me quita.
0: ¿Con quién estás?
2: Estoy sola, vengo manejando.
0: ¿Y estás tomando?
2: Solo era una.
0: No, pues. Pues para que
2: me acompañar a escucharlos.
0: Pero para la próxima.
2: Vivo en Santa Fe, trabajo en Aragón, imagínate.
0: Ándale.
1: Y mucho de Aragón trabaja en Santa Fe.
0: Exacto. Oye, ¿dónde es Aragón, más cara?
1: Es que hay varias secciones, pero de
2: ¿por
1: circuito.
2: ¿Dónde está el zoológico? Yo trabajo por donde está el zoológico.
0: ¿De Chapultepec?
2: Ajá, de Aragón. Por Loreto Favela.
1: Sí,
0: ubico. O sea, es Estado, Ciudad de México.
1: No, es Ciudad de México. Haz de cuenta que de donde está, antes de llegar a Oceanía, de ahí, como si fueras hacia Ecatepec, hay varias secciones.
0: Ah, ok.
1: Primera, segunda, tercera.
0: Y tú por eso andas decepcionada y de migajera.
2: Por eso no hay migajera.
0: Ay, hermosa.
2: Ya se me está quitando.
0: Está bien, muy bien. Tú disfruta.
2: Diario y ya como que estoy aprendiendo.
1: Vete por unas gorditas ahogadas allá, Aragón.
2: Ya fui.
0: Allá se ahogan las gorditas.
1: Son están muy ricas. Los llevo la cochinilla y están rifadas,
2: ¿eh? Cuando quieran ir, hay muchas cosas que comer, ¿eh?
0: Ay, qué rico. ¿Cómo qué, por ejemplo?
2: Burrito.
0: Oh, el burro.
2: Ensalada.
0: Ah,
2: no sé,
0: para la bomba.
2: Todo lo que le toca.
0: La lechuga, para la bomba, de la papaya, claro, ajá.
2: También hay mucho.
0: Ay, pero ¿qué más? Aparte de la ensalada.
2: Hamburguesa.
3: El pepino, Javier.
0: ¿Hamburguesa con doble carne?
2: Y con tripe.
0: Ay, de esas me gustan.
2: Estas son las más jugosas.
0: Sí, claro. ¿Y a ti te gustan jugosas también?
1: Las hamburguesas.
2: Claro.
0: Muy bien.
2: Porque imagínate, seca se me atora.
0: No. Y no te gusta que
1: como
0: se te atore.
1: Como si estuvieras comiendo mazapán, ¿no?
2: No, siento feo cuando se me atora.
0: Mejor que fluya.
2: Sí, no, jugosita.
0: Oye, hermosa, ¿qué canción quieres, mi amor?
1: Tú dinos, pide.
2: Que ustedes quieran poner.
0: Ok, te vamos a poner la
2: especial para mí.
0: Ok, ¿qué te dediquemos nosotros?
1: La dieta de los tigres del norte.
0: No. Algo más romántico. ¿Romántico o algo para llorar?
1: Migajero, ¿no?
0: Migajero,
2: ¿no?
0: Migajero, sí.
1: Mira, puede ser las horóscopos, la Jenny.
0: Ah, la de las horóscopos, la de... Si la quieres, anda baby, dile te quiero.
2: Ándale, ese está perfecto.
0: ¿Sí te gusta?
2: Sí.
0: ¿Te la ponemos, ok?
2: Ok, muchas gracias.
0: Oye.
2: Oigo.
0: Pórtate bien, ya no tomes.
1: Con cuidado, a tu casa. Ya. Llegas y te bañas, para que se te baje.
2: Okay. Sí.
0: Y un café bien cargado.
2: Ya pasé por otra ya para bañarme y ya relajarme.
0: Ah, bueno. Está bien. O sea, vamos a hacer de cuenta que te estás marinando en alcohol.
2: Claro.
3: Ya no les hagas caso.
0: Para que salgas más jugosa. Te mandamos un abrazo, hermosa.
2: Muchas gracias.
1: Si lo quieres, los horóscopos de Durango.
0: Bye, bye.

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0: 55-5263-0977. La canción que usted quiera escuchar, lo que usted nos quiera contar.
1: Ah, ya estamos todos cerrando.
0: Bueno.
1: Hola, hola.
2: Hola, buenas.
0: ¿Quién habla?
2: Matías Canales.
0: Matías, ¿qué onda, Matías?
1: ¿Qué pasó?
2: ¿Qué pasó? ¿Me pueden poner una de Grupo Firme?
0: Una rola de Grupo Firme. ¿Qué onda, borracho? ¿Qué canción de Grupo Firme?
2: La de El Roto.
0: ¿El Roto?
1: El Roto, sí. Ya la estamos buscando.
0: ¿Y esa para quién o qué?
2: Para toda la banda de Atizapán.
0: Órale, pues, abrazo a la gente de Atizapán de Zaragoza. Hay que complacerlo.
1: Se baila y se goza. Ándale, carnal.
0: Órale.
1: Sí, está bien.
2: Para Sandra, que la quiero mucho también.
0: ¡Otra! ¡Oh! ¡Ay, ya, compadre! Cuídate mucho. Te mandamos un abrazo. Órale, que estés bien.
1: Está bien.
0: Ay, ¿qué onda con estos borrachos,
1: 55-52-63-0-97-7.
0: Oye, ¿a qué hora se les acaba el saldo a esos vatos? No entiendo.
1: No, hombre, andan pegrilosos de aquel lado.
0: Son bien pegrilosos. Mira, se la vamos a poner nada más porque sí. Ándale, pues, se la ponemos. Ándale, pues, es el roto.

0: ¡Señoras y señores! ¡Ha llegado el momento de marcar porque hoy yo voy con el señor Alfredo Olivas! Y esta canción que se llama Vete. ¡Vete!
1: ¿Qué pasó?
0: ¿A dónde?
2: Y sé diferenciar perfectamente lo que está mal y está bien.

0: querido Rango, te mando un fuerte abrazo, compadre.
1: ¿El Rafa?
0: No, el Rango, el de allá.
1: No, el otro es el Rango, va.
0: De allá de enfrente. Oigan, ahí le va. Se la voy a opacar a mi querido Máscara con esta canción. ¿Cuál?

0: grandes canciones.
1: Los Julián Álvarez, mira, son los prófugos del anexo, no más.
0: Se juntaron sin querer.
1: Se juntaron, los juntamos sin querer. Ahora sí, a marcar 5552630977. Tenemos la primera
0: llame
1: llamada.
0: Llame ya.
1: Buenas noches, ¿quién habla?
0: Hola.
1: Bueno.
2: Buenas noches.
1: ¿Quién habla?
2: El Troy, ¿cómo estás?
1: ¿Qué pasó, mi Troy? ¿Por quién votas, carnal?
2: Por el Conejirri.
1: Gracias, hermoso. Siento que te amo. Te mando un beso. Buenas noches, ¿quién habla?
0: Hola.
3: Buenas noches, Edgar.
1: Edgar. ¿Por quién votas, Edgardo?
3: Por el poderosísimo Alfredio.
0: Alfredito Olivas, 1-1.
1: Ay, Alfredo.
0: Llamada. Hola.
1: Buenas noches.
4: Hola, Conejo.
1: Hola, hermoso. ¿Cómo te llamas?
4: Omar Rangel. Saludos desde Jutepec, Morelos.
1: ¡Arriba, saludos la gente! Hasta Jutepec. De Jutepec, Morelos, a través de la mejor 97.3 en Cuernavaca,
0: Y a mis comandes en Yecapixtla.
1: ¿Qué pasó, compadre?
4: Siempre será la mejor, aunque les duela.
1: Eso, carnal. Chihuahua. Oye, ¿y qué onda? Aunque haya llegado, ¿quién? Diles.
4: No, por la mejor.
1: Eso. Oye, papá. ¿Por quién votas?
4: Por la primaria.
1: ¿Por la primaria?
4: Sí, por la del... ¿Cómo se llama este? El otro, ¿cómo se llama?
1: Se me olvidó. Alfredito Olivas. ¡Ay, gracias, carnal!
5: Gracias. Yo pido, por favor, que ya no voten por ella.
1: Gracias. Buena.
0: ¿Habla?
6: Liduvina.
1: Hermosa Liduvina. De mi vida y de mi corazón. Por favor, sálvalos y sálvanos la noche.
6: Yo voto por mi conejito.
1: Te quiero.
0: Saludos, Liduvina.
1: Te amo. ¿Qué eres tú en mi vida? ¿Quién más me hace falta?
0: Mira, pone sentimental al conejo.
1: ¡Muero! 2-2,
0: Hola.
1: ¿Quién habla?
7: Rafael.
0: Hola, Rafa. ¿Por quién votas, Rafa?
7: Por Alfredito Olivas.
0: ¡Vientos, carnal!
1: ¡3-2! Por Alfredo Olivas. ¡Bueno!
0: ¡Ey!
1: ¡Hola! ¡Hola!
8: Hola.
1: ¿Quién habla?
8: Amarillo.
1: ¿Qué pasó? ¿Por quién votas?
0: Amarillo.
8: Por la máscara.
0: Gracias, hijo, carnal.
1: ¡Hijo de
0: 4-2!
1: No manches, ¿cómo puede ser? Bueno, son dos canciones, la neta.
0: Son grandes.
1: La de como este cabrón de Julián Álvarez es un rolón.
0: Es una rolota.
9: Hola, bueno.
1: ¿Quién habla?
9: Luis, su fan número 1.
0: Hola, Luis.
1: ¿Por quién votas, Luis?
9: Por el más grande, el conejo.
1: ¡Ay, te amo!
0: Y mide 1.82.
1: Te amo. Sí, 1.81. Carnal, gracias. ¡Hola!
0: Pero cuánta, ¿cuál es 82?
10: Buenas noches, mi conejo.
1: ¿Cómo estás, compadre?
10: Acabando de laborar, gracias a Dios.
1: ¡Qué bueno! ¿Y por quién votas?
10: Por ti, conejito.
1: ¡Ay! 4-4. Gracias, te amo, compadre. Te mando un fuerte abrazo y un beso.
10: En el mero balazo.
1: En tu mero balazo, es correcto. Carnal, gracias. 4-4,
0: 4-4, ya. Vámonos ya,
1: Javier. Hola.
11: Hola.
1: ¿Quién habla, hermosa?
11: Vero.
1: ¿Por quién votas, Verito?
12: Por el Sebas.
11: Por el conejo.
1: Gracias, mi amor. Le dimos la vuelta. Tenía que ganar el rey de la taquilla, damas y caballeros. Aquí se las presento. Es como este cabrón. Es el señor Julián.

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0: damas y caballeros, muchas gracias a toda la gente que el día de hoy se reportó con nosotros, a la gente de Acapulco, a la gente de Cuernavaca y a la gente de la gran CDMX.
1: Así es, señores, señores, muchísimas gracias. Nosotros regresamos mañana en punto de las 10 de la noche en esto que es El Revoltijo. Muchísimas gracias al Michael.
0: En los controles, Andrés Salazar, el topo en la dirección, el Sebas que estuvo aquí también las 24. ¿No? ¿Cuántas horas trabajamos hoy? No,
1: sí estuvo pesadito hoy.
0: 17 horas, amigos, sabes, acabo de conocer. Soy el Conejo.
1: Yo soy la Máscara.
0: Bonita noche, que descansen.
1: Hasta mañana.
0: Nos vamos con música. Es Talento de Televisión, Willy Colón. Bye, bye.

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1: Hola, hola, bienvenidos a un episodio más de Ya Oíste. Yo soy Génesis Aines Silva, su conductora el día de hoy. Y hoy vamos a hablar sobre un tema que poco se habla, pero que viven muchísimos hombres, que es la ginecomastia. Y para eso nos acompaña el día de hoy el doctor Manuel Alejandro Catalán Ruiz. Así que, doctor, pues le doy la bienvenida. Este es su espacio, con toda la confianza, para hablar sobre este tema tan, pues, poco común.
4: Muchas gracias, Génesis. Estoy muy contento y agradecido por la invitación. En efecto, es un tema bastante interesante, poco conocido, pero muy frecuente en los motivos de consulta en los niños adolescentes. Entonces, va a estar muy, muy, muy buena la plática y yo encantado de estar aquí contigo platicando.
1: Pues muchas gracias, y sí, definitivamente creo que es una, para empezar la palabra, le decía, ¿cómo se pronuncia? Ginecomastia.
4: Sí, exacto, ginecomastia,
1: okay.
4: Es un poquito complicado, pero vamos a empezar, ¿te parece?, por definir ginecomastia.
1: Me encantaría.
4: Mira, ginecomastia básicamente es el crecimiento de la glándula mamaria en los hombres, ¿sale? Es una proliferación de este tejido mamario y que básicamente puede ser uni o bilateral, ¿ok?
1: Ok.
4: ¿Por qué en los hombres? Porque pues, en las mujeres ya sabemos que es la glándula mamaria, básicamente el pecho, pero los hombres no debería de desarrollarse. Por eso claro, se denomina, o el término es ginecomastia en los hombres. Es un motivo frecuente de consulta en los adolescentes y esto tiene que ver por la fisiología. Hay diferentes tipos de ginecomastia. Hay una ginecomastia fisiológica y una ginecomastia, pues, patológica, que no debería de ocurrir.
1: Ok.
4: Entonces, existen tres picos donde se puede presentar esto. Hay una ginecomastia neonatal, es decir, ocurre en los bebitos, y esto, wow, es estimulado por los estrógenos y progestágenos maternos en útero, es decir, a través de la placenta pasan estas hormonas y estimulan unos receptores que se encuentran en la glándula mamaria, por lo que en los primeros meses de vida los bebitos podrían tener un crecimiento de su pecho que se denomina como botón mamario.
1: Okay.
4: Eso es algo transitorio, va a desaparecer una vez que hay una caída de este estímulo hormonal cuando nacen y no se resuelve sin ningún problema.
1: Okay.
4: Hay un segundo pico que es la ginecomastia puberal y básicamente ocurre en la etapa entre los 10 y los 14 años en los niños, ¿ok? Esto es estimulado porque una vez que empieza la pubertad de los niños hay un incremento de los estrógenos que también se producen en los hombres, también producimos estrógenos que pueden sensibilizar los receptores también de la glándula. A medida que vamos avanzando en edad los hombres y nuestros niveles de testosterona se incrementan en su pico más alto, que llegan a ser hasta 30 veces mayor, es cuando se resuelve esta parte de la ginecomastia puberal. Es decir, también es algo transitorio, pero toma más tiempo, alrededor de 1 a 3 años, más o menos.
1: Pero no es algo definitivo, o sea,
4: no es algo definitivo.
1: Tiene que quitar.
4: Exactamente.
1: ¿Cómo saber que realmente pues es ginecomastia o no es por a lo mejor incremento de peso por obesidad? ¿O en dado caso es realmente algo malo?
4: Sí, eso que mencionas, Génesis, es muy importante. La ginecomastia puberal se presenta entre el 60 y el 90% de los adolescentes. Y lo primero va a ser definir si es ginecomastia o es algo que se llama como pseudo ginecomastia, que básicamente sería un incremento en el tejido adiposo, lipomastia,
1: okay,
4: o adipomastia. Esto es por, o a lo mejor las personas tienen un exceso de peso, el área del pecho tiende a concentrar mayor cantidad de tejido adiposo y da una apariencia como si fuera un crecimiento mamario.
1: Claro.
4: Entonces, por eso es muy importante la exploración. Los síntomas que presentan los niños por los que llegan a consulta, en caso de que sea una ginecomastia, el primer dato es un aumento de volumen. Se palpan una bolita, la bolita tiende a estar indurada, es una bolita indurada que ocurre por debajo de la areola y el pezón y les produce dolor. Es un dolor de tipo punzante, es intermitente, pero eso es lo que les llama la atención. En algunas ocasiones, el mismo cambio de ropa, el roce de la ropa...
1: les molesta.
4: Les molesta, exactamente. Entonces, le dicen a sus mamás, las mamás no las llevan a la consulta, y entonces se preocupan porque dicen qué es lo que está pasando. Entonces, puede ser una bolita solo en un lado del pecho, a veces es de los dos lados, y entonces es justamente donde se tiene que discernir. La adipomastia no se palpa indurada. La bolita realmente no está por debajo de la areola del pezón, sino que es una de distribución más generalizada. Digamos que es un crecimiento del pechito como más homogéneo.
1: Okay.
4: El tejido se palpa laxo y no produce dolor, que serían dos o tres datos clínicos que diferenciarían a una ginecomastia de una adipomastia. Pero también algo que les llama la atención es que puede haber una

0: secuelas.
1: Exacto.
0: Y genera, incluso los limita en algunas partes de su vida. Tengo pacientes que han dejado de hacer actividad física, por ejemplo, van a natación y no les gusta ya practicarla porque hay que quitarse la playera y sienten que su pecho tiene un aspecto que para ellos no es agradable, no es algo que sea normal, y dejan de hacer actividad física, dejan de ir. Y entonces esto es muy importante también por cuestiones pues psicosociales para los niños, poderlos informar para poderlos tratar y orientar adecuadamente.
1: No, y en esa edad es muy importante porque creo que es donde de ahí pues son jóvenes, son adolescentes, la pubertad, lo que hablábamos hace ratito, que un simple comentario que a lo mejor para nosotros es exacto, un simple comentario, para ellos no. Entonces eso marca y decíamos, tal vez la ginecomastia no puede ser tan grave en a nivel físico, pero sí en la parte como psicológica. Y que le, o sea, siente inseguridad de su cuerpo, que le dé pena hacer ejercicio. Por ejemplo, usted, doctor, ¿qué le puede decir a un niño como de... yo te recomiendo que cada cierto tiempo hagas esto? ¿Cómo es la zona de autoexploración?
0: En el caso de la ginecomastia en los niños, casi siempre les digo que tienen que detectar si tienen alguna bolita siempre en la parte de alguno de sus pechos, porque empiezan con dolor, incluso ni siquiera pueden tener a lo mejor de forma inicial como tal un aumento de volumen. Entonces empiezan con una hipersensibilidad al cambio de ropa o dolor punzante, y es ahí donde yo les sugiero, pueden palpar justamente su pecho. La ginecomastia ocurre por debajo de la areola y el pezón, entonces si se palpan alguna molita sería un punto como de alarma a detectar para que le comenten a sus padres. Pero sí, en general, esta es la forma en la que se les comunica. Casi siempre todos los niños que presentan una ginecomastia entre los 10 a 14 años vuelven a tener otro pico entre los 15 y 16, hasta un 33%. Aunque se quite en ese momento, vuelven a estar estimulados. Entonces también les comunico para que no se espanten o no se frustren. Y justamente lo que te comentaba, Génesis, tienen una caída después de que está su pico hormonal muy alto y estimula este crecimiento, se resuelve de forma transitoria.
1: Okay.
0: Entonces es comunicarle a los niños para que estén tranquilos.
1: Se nos acabó el tiempo, doctor, pero muchísimas gracias por habernos acompañado, por habernos quitado todas estas dudas, que no solamente fue a mí, fue a toda la gente que nos está escuchando del otro lado de la radio, de alguna plataforma, y nos vamos, así yo estoy, voy a investigar más.
0: Muy bien, muchísimas gracias de ti, Génesis, por la invitación, y yo encantado de platicar de estos temas para poder llegar a más gente y poderlos informar de la manera más segura.
1: Así es. Esperemos verlo en otro episodio, doctor.
0: Mucho gusto.
1: Y gracias a todos los que se quedaron hasta este punto. Gracias por escucharnos, que se hayan resuelto algunas dudas y que si tienen otras dudas, nos comenten, nos dejen sus comentarios. Nosotros siempre los estamos leyendo, los escuchamos para los próximos episodios. Nos vemos en el siguiente episodio. Yo soy Génesis Zaine Silva y nos acompañó el doctor. Muchas gracias.
0: Muchas gracias.
1: Nos vemos hasta pronto. Adiós.

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0: welcome to the United States.
1: Ah, buenas noches, oiga.
0: Are you coming from Mexico?
1: Así es, oiga, venimos de Culiacán, Sinaloa.
0: Again?
1: Otra vez, oiga, aquí andamos.
0: How do you guys do it?
1: ¿Cómo? No le entiendo, oiga.
0: ¿Cómo ustedes hacen para venir to the United States?
1: Chambeándole, oiga, como siempre lo hemos hecho, en el rancho.
2: Sí, señor.

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mañana con 8 minutos. Muy buenos días. Esta es la primera emisión de MBS Noticias. Le saluda Diana Alcaraz. A nombre de Luis Cárdenas, quien en estos momentos se encuentra atorado en algún punto de la Ciudad de México, pero en breves minutos ya estará aquí con nosotros en esta mesa de trabajo, en esta primera emisión. Y vámonos con la información, porque usted se va a estar preguntando qué es lo que estamos escuchando de fondo. Y es que, bueno, pues el día de hoy estamos escuchando la canción de Runners del artista Fold. Y es que, ¿sabe qué? Que un día como hoy se conmemora el Día Internacional del Corredor. Tenemos también un Día Mundial de la Bicicleta, un Día Mundial de la Bicicleta. Y bueno, pues también se conmemora el Día Internacional del Sommelier. El día de hoy estamos a 3 de junio del 2026. Y bueno, pues si usted conoce a alguna persona que lleve por nombre Carlos, Clotilde, Kevin, Oliva, Adán, Juan y Ovidio, envíele un gran saludo porque el día de hoy es su santo. Le recuerdo, estamos escuchando la canción de Runner porque es el Día Internacional del Corredor.

0: Tenemos más acontecimientos que ocurrieron un día de hoy, un día como hoy, más bien un 3 de junio en 1979, 102 kilómetros al norte de la costa del estado de Tabasco, aquí en nuestro país, una explosión en un pozo petrolero provoca el derrame en aguas del Golfo de México de al menos 3 millones de barriles de petróleo, el segundo peor derrame accidental de petróleo jamás registrado. También en 1989 el gobierno de China envía tropas para expulsar a los manifestantes de la plaza de Tiananmen después de 7 semanas de ocupación. También un día como hoy, pero de 1924, Raúl Castro, comandante y político cubano, presidente entre 2008 y 2018 en mano de Fidel Castro, nacía un día como hoy, pero de 1931. Perdía la vida también un día como hoy, pero de 1924, Franz Kafka, abogado y escritor checo. Y pues bueno, ya tenemos aquí a Luis Cárdenas. Luis Cárdenas, buenos días, ¿cómo estás?
1: ¿Cómo estás, Jan?
0: Respira, toma
1: Mira,
0: aire.
1: Mira, habemos como 5 personas, pero si amigos, ustedes están circulando por la calle de Río Elba, al lado del Hotel Marquís, no sé si al Hotel Marquís algo pasó en Reforma, pero cerraron la calle.
0: Sí,
1: pues ahí
0: sí
1: está la Comisión de Aguas. Entonces al rato no sé si va a haber manifestaciones, más desde la gente, sí, más todo eso. Pero bueno, le ofrezco una disculpa al auditorio. Aquí estamos.
0: Dejen que Luis Cárdenas tome aire.
1: Ya respiramos, ya que
0: y
1: estamos.
0: Regresamos.
1: Gracias, Diana.
0: A ti, Luis.

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Muy buenos días, un gusto saludarte a ti, Luis, y a todo el auditorio que nos sintoniza esta mañana en MBS. Te comparto el pronóstico meteorológico que se genera en el Servicio Meteorológico Nacional. Para este día tenemos una vaguada en niveles medios y altos de la atmósfera que se extenderá sobre el oriente y sureste del país. Estará interactuando con la onda tropical número 4, misma que se desplazará sobre los estados del sureste. Estos sistemas estarán ocasionando lluvias puntuales intensas sobre los estados de Puebla, Veracruz, Oaxaca y Chiapas, además de lluvias muy fuertes en Tabasco, Campeche y Yucatán, así como chubascos en el estado de Quintana Roo. Estas lluvias podrían estarse acompañando con descargas eléctricas, rachas fuertes de viento y posible caída de granizo, además de originar el incremento en los niveles de ríos y arroyos. Por otra parte, en la parte central del país, una circulación anticiclónica y una vaguada a niveles medios y altos de la atmósfera, en combinación con un canal de baja presión, estará ocasionando lluvias intensas en Jalisco, muy fuertes en Chihuahua, Coahuila, San Luis Potosí, Zacatecas, Aguascalientes, Guanajuato, Colima, Michoacán, Guerrero, Morelos y el Estado de México. Además, para la Ciudad de México se esperan lluvias fuertes entre 25 a 50 milímetros. Por otra parte, continuarán las temperaturas vespertinas calurosas a muy calurosas en gran parte de la República Mexicana, prevaleciendo una onda de calor sobre los estados de Baja California Sur, Coahuila, Durango, Zacatecas, Sinaloa, Nayarit, Jalisco, Colima, Michoacán, Guerrero y Oaxaca. También esperamos vientos con rachas entre 60 a 80 kilómetros por hora para el estado de Chihuahua con posibles tolvaneras y rachas de viento de 30 a 50 kilómetros por hora para algunas regiones de Baja California Sur, Sonora, Sinaloa, Nayarit, Jalisco, Aguascalientes, Durango, Zacatecas, Coahuila, Nuevo León y Tamaulipas. Además, tenemos la presencia de oleaje elevado entre 2.5 metros de altura para la costa occidental de la península de Baja California y las costas de Nayarit, Jalisco, Colima, Michoacán, Guerrero, Oaxaca, Chiapas, Yucatán y Quintana Roo. Te informó desde el Servicio Meteorológico Nacional, Adrián Marín.

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1: A las 7:30 de la mañana, la presidenta Claudia Sheinbaum encabezará su conferencia de prensa matutina. A las 9 de la mañana, Concanaco Servitur ofrecerá una conferencia de prensa virtual denominada Concanaco Servitur ante el Mundial 2026. A las 9 de la mañana, el abogado Marco Antonio Avilés Huerta, quien representa 13 de los 92 presos extraditados a Estados Unidos, presentará en la Secretaría de Relaciones Exteriores una solicitud formal de asistencia consular. A las 10 de la mañana se reanudará la mesa de trabajo entre representantes de la CENTE con titulares de Gobernación, ISSSTE y SEP. Al mediodía, la comunidad del IPN recibirá respuesta a su pliego petitorio por parte de las autoridades afuera de las instalaciones de Canal 11. A las 17 horas, la consejera jurídica de la presidencia, Luisa María Alcalde, iniciará las conferencias de prensa denominadas Derecho de Réplica en el Salón de la Tesorería de Palacio Nacional. La presidenta interina de Venezuela, Delcy Rodríguez, iniciará una visita oficial de 5 días a la India. El director general de la OMS, Tedros Adhanom, ofrecerá una conferencia de prensa en Ginebra tras visitar el Congo para conocer la situación del ébola. El opositor venezolano Pedro Urruchurtu, la opositora cubana Rosa María Paya y el activista nicaragüense-estadounidense pro-democracia Jonathan Duarte participarán en un panel del Foro de la Libertad de Oslo sobre Venezuela y el futuro de los regímenes autoritarios en América Latina. Y el Vaticano dará los últimos detalles del viaje del Papa León XIV a España, que se llevará a cabo del 6 al 12 de junio.
2: Muy buenos días a toditita la República Mexicana. Me da muchísimo gusto poderlo saludar, poder estar con usted en esta mañana. Ya es 3 de junio, el año 2026. Nos queda nada para la Copa del Mundo. En 8 días más es la inauguración. Ya se arregló un tema de los palcos, ahorita platicamos del tema. Pero pues no se arregló prácticamente nada. Vio que ayer se cayó una estructura de un puente peatonal en el aeropuerto Terminal 1. Terminal 1, donde llegan los vuelos internacionales. Ay, ay, ay. Qué vergüenza, carajo. Ah, y bueno, ni qué le digo a los vándalos de la CENTE, que pues ayer destrozaron Reforma. Le dieron en la torre. Yo no sé por qué tiene que ver destruir semáforos, luminarias, los monigotes estos, que huelga decir, la verdad, también estaban bastante feos. Pero bueno, pues tirarlos, pintarrajearlos. Ayer había un evento ahí de la selección, si no me equivoco, un tema relativo al Mundial en el Museo de Antropología. Y deje usted a estos chavos, ¿no? A los Mundiales. O sea, un cuate que venga de turista. Es la zona turística de la ciudad. Museo de Antropología, Museo Tamayo, Museo de Arte, Castillo de Chapultepec, el Bosque de Chapultepec, el Zoológico, la misma Estela de Luz. O sea, toda esa zona, el Ángel, la Diana. Esa es la imagen que se llevan del país, un país destrozado. Platicaremos de la CENTE, platicaremos de politiquería, platicaremos de la intervención y la injerencia extranjera. Malos gringos que nos quieren atacar, probablemente ya vayan a llegar al Castillo de Chapultepec y lo vayan a tomar. ¿Quién será nuestro niño héroe? Yo creo que Andy no va a ser. Tampoco el hijo más chiquito del López Obrador, ¿no? Porque él anda ahorita comiendo carne fifí. Ahorita platicamos de todo eso. Hay mucho, mucho, mucho en la palestra. Hay mucho que hablar. Vámonos con todo. Son las 6:17. Me preguntan aquí que dónde fue. Mira, no sé, seguramente a lo mejor es algo temporal. O sea, no parecía un cierre de manifestaciones o algo así de momento. Pero a mí me tocó ahorita cerrada la calle Río de la Plata. Esquina Reforma, a lo mejor están arreglando algo de los destrozos de la CENTE. Ya no pude acercarme un poco más, pues porque teníamos que llegar para acá, ¿no? Pero bueno, seguramente también será un día un tanto caótico. Hay manifestaciones donde, pues quién sabe, así es la CENTE. Pueden sacarlas en cualquier momento. Son violentísimos, van muy violentos. Ganó Coco la apuesta el día de ayer. No llegaron a acuerdo. Entonces, bueno, platicaremos de todo esto y mucho más. 6:18.
0: Estados. Baja California.
1: En compañía de la secretaria de Turismo Federal, Josefina Rodríguez, la gobernadora Marina del Pilar presentó la campaña turística Baja California es para ti, una estrategia orientada a fortalecer el posicionamiento de la entidad como un destino innovador, auténtico y competitivo. Durante el evento, la mandataria estatal resaltó que la riqueza turística del estado está estrechamente ligada a su identidad cultural, por lo que destacó el legado de los pueblos originarios y el valor de sus tradiciones.
0: Sinaloa.
1: Autoridades federales capturaron a Gabriel N., alias El Gavito, o El 80, considerado uno de los principales operadores de Los Chapitos y quien presuntamente estaría relacionado en el homicidio de 10 trabajadores de la empresa minera canadiense Vizsla Silver, ocurridos en enero pasado, así como otros delitos de alto impacto. Además de la detención, se aseguraron armas, droga, dinero y un vehículo.
0: Guanajuato.
1: Dos bolsas negras con restos humanos fueron encontradas en una cancha de fútbol de la comunidad Haciendita del Carmen, perteneciente al Ayuntamiento de Salamanca. Elementos de la Policía Municipal se trasladaron al lugar donde se ubica a escasos metros un jardín de niños para implementar un perímetro de seguridad e iniciar las investigaciones correspondientes.
0: Michoacán.
1: La Fiscalía Estatal dio a conocer que fueron detenidos un ex elemento de la Policía de Investigación de la Fiscalía Regional de Uruapan y un ex agente de la Guardia Civil del Estado, presuntamente relacionados con el asesinato del ex edil Carlos Manso, ocurrido el 1 de noviembre del año pasado. De acuerdo con las indagatorias, ambos sujetos identificados como Héctor Hugo N. y Juan Luis N. proporcionaban apoyo e información estratégica a Wendy Fabiola, alias La Tía, quien fungía como enlace de una célula del Cártel Jalisco Nueva Generación.
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3: Ahora es muy importante también, lo digo respetuosamente, pues recordar que es importante que los embajadores se queden en el tema de la coordinación y la colaboración. Los embajadores tienen que ser respetuosos de los asuntos políticos internos de los países.
4: Nosotros no vamos a encubrir a nadie si es que es culpable, pero que tampoco vamos a aceptar la narrativa de decir que son culpables mientras no se han presentado las pruebas. No así la gobernadora del estado de Chihuahua.
5: Lo que pedimos nosotros es que la presidenta cumpla con el Tratado Internacional de Extradición y ya se lleven a estos personajes y ya actúen en consecuencia el Senado de la República de las solicitudes que tiene de desaparición de poderes para que se limpie Sinaloa totalmente.
6: Esta de Segov es clara, una mesa de seguimiento el día de mañana. ¿Nosotros qué respondimos? No depende de nosotros como dirigencia aceptar o no esta mesa de seguimiento. Lo vamos a llevar a la Asamblea Nacional Representativa que vamos a instalar hoy por la noche.
7: En ningún momento se giró alguna instrucción en el sentido de agredir a quienes se expresaban. De acreditarse alguna responsabilidad, procederemos a sancionar a cualquier persona que haya incurrido en conductas fuera de la norma, incluyendo su suspensión o remoción.
8: Reiteramos el llamado a mantener abiertos los canales de comunicación para evitar el cierre de planteles que afecte la educación de niñas y niños y adolescentes de México.
9: Siempre tan valiente, tan strong, tan justo, impoluto, honesto. ¿No sabe que tiene más de 10 años prendiendo una servidora? Se le acabó el 20, espero que se le esté acabando el 20.
10: Déjame decirte algo. Yo, y ya se lo había dicho desde hace ya tiempo, le dije, mira, Ricardo, yo me retiro en el 27. Esto ya es una decisión tomada, terminando la legislatura. Yo no sé qué voy a hacer.
11: Desde la Fiscalía y otros de la Guardia Civil. Hay que esperar los avances que nos dé la propia Fiscalía sobre las causas de esta detención y lo que encontró la Fiscalía para llevar a cabo la detención.
12: Este es un desafío global. Se están desarrollando todos los días en todo el mundo. Los cárteles mexicanos están utilizando drones unos contra otros y deberíamos imaginar que en algún momento incluso podrían usarlos contra nosotros, contra nuestros intereses. Por lo tanto, este es un problema generalizado en todo el mundo.
2: Seis de la mañana con 23 minutos. Me da mucho gusto poderlo saludar. Estamos en todas las plataformas de podcast, rompiendo barrera tiempo y espacio, donde quiera, como quiera. 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Hola, por supuesto, a todos en la radio. Estamos en EXA, en La Mejor, en Globo. Estamos en directo en la tele, en Dish y en Megacable. Gracias, gracias por esta gran oportunidad. Vámonos porque hay un buen de información. La CENTE endurece ayer las protestas en la Ciudad de México, destroza parte de Reforma. Y pues no les cumplieron. No obtuvieron lo que quieren. ¿Qué quieren los angelitos? Pues anualmente serían 800 mil millones de pesos. Ay, no más. Eliminar la reforma del ISSSTE. Abrogar la otra reforma educativa que realmente ya no les hace ni cosquillas. 100% de aumento salarial. 100% de aumento salarial. Y algunas otras prestaciones. O sea, serían al año casi 800 mil millones de pesos. Casi un 10% del presupuesto nacional. Al año. No es nomás de un jalón. Entonces, obviamente, pues saben que no se puede. Le están tirando al sol. Y lo que quieren pues es a lo mejor unos billetillos ahí que les den en Bucareli o en algún lugar. Y ya con eso dejan de hacer su plantón. Los extorsionadores de la CENTE. A los cuales, por cierto, ya no quieren ni la misma 4T que de ellos se benefició, ¿eh? Ayer era muy simpático ver titulares como de Sin Embargo, el de Álvaro Delgado, ya sabe, que pues, es ante 4T y radical y todo, y sí, rompamos las visas y ajá. Ah, ayer igual, ¿no? O sea, ¡ah, la CENTE, malditos! Por Dios,

0: Mundial de Fútbol, parte de la exposición Gigantes del Fútbol, que se trata de piezas monumentales elaboradas por artesanos de Iztapalapa. Los detalles más adelante.
1: La CEGOB, la CE, bien liste, le ofrecieron a la CENTE mesas técnicas para sus demandas, no les bastó y destrozaron Reforma. Mario Delgado ratificó la eliminación del USICAM. ¿Qué es el USICAM? Es el sistema de profesionalización de los maestros. Lo peor es que vamos pa atrás, porque pues, se trata de tener mejores maestros, de tener mejor educación, y una de las demandas de estos vándalos es eliminar los procesos que los profesionalizan. Válgame. Rosa Isela Rodríguez, que es la titular de Gobernación, justificó la restricción en el Zócalo por maniobras de estructuras pesadas e invitó a continuar con el diálogo. Y mientras invitaba a continuar el diálogo, afuera los vándalos destrozaban la Ciudad de México, causaban daños irreparables. Y uno se pregunta, ¿habrá diálogo también con los empresarios que están perdiendo todo? ¿Habrá diálogo con todos los que están perdiendo? ¿Habrá diálogo con los ciudadanos que se fregaron? ¿Habrá diálogo con el que no pudo llegar al hospital? ¿Con esos hay diálogo? No, a esos les vale cacahuate, ¿no? Es la secretaria de Gobernación, Rosa Isela Rodríguez.
2: Reiteramos el llamado a mantener abiertos los canales de comunicación para evitar el cierre de planteles que afecte la educación de niñas y niños y adolescentes de México con la culminación del ciclo escolar y la obstrucción al libre tránsito de la ciudadanía por los bloqueos. Apelamos a los liderazgos responsables. Un buen líder evita a toda costa poner en peligro a sus representados. En los gobiernos humanistas creemos en los acuerdos y la civilidad. Condenamos cualquier acto de provocación, violencia y vandalismo.
1: Tiene razón la secretaria de Gobernación. Necesitamos buenos líderes. Claramente, los que tenemos, dijo. Por cierto, la Ciudad de México pasguata como nunca, porque claro, a Brugada le echa la culpa de todo a la presidencia, ¿no? Es como gobierno federal, yo no tengo nada que ver con la CENTE. Lo de Clara Brugada es gastarse millones y millones en pintura. Lo de Clara Brugada es ajolotizar. Eso es lo que hace Clara Brugada. Entonces, bueno, pues ayer la pasguata Ciudad de México dice que va a iniciar investigaciones ante las agresiones de la CENTE. ¿Qué van a investigar, carajo? Ahí están los videos. ¿Usan Twitter? ¿Ven la tele? Ah, bueno, no ven la tele, ¿verdad? ¿Algo? O sea, ahí están los videos. O sea, ahí están los vándalos. Es muy fácil, se llama aplicación de la ley. No estamos hablando de que los tengan que ir a matar, ¿eh? Estamos hablando de que los contienes y los arrestas. Si quieren investigar algo, investiguen lo que hicieron en París, ahora que acaba de ganar esta copa que fue la Champions, no sé, la de fútbol, que gana la Champions, el París Saint-Germain, ¿no? Le gana al otro, al Arsenal, y vean lo que le pasó a los hooligans, ¿no? O sea, vean cómo salieron, destrozaron, hicieron un despapalle de la ciudad, pero controlado todo. Al día siguiente, nada, ¿eh? Y varios arrestos, más de 300 arrestos, una cosa por el estilo. Banda que, pues, va a estar un ratito ahí en el bote en Francia. O sea, ¿quieren investigar? Investiguen lo que están haciendo en otros países. Pónganse a trabajar. En vez de estar pintando nada más la Ciudad de México, ¡qué coraje! O sea, no podemos seguir siendo secuestrados por esta bola de vándalos. Pero bueno, Juan Carlos Alarcón, 900 detenidos. Mira, yo me quedo con 300. 900 detenidos cuando fue lo del Paris Saint-Germain, allá en París. En friega, ¿eh? Una noche espantosa, sí, pero al día siguiente, mira, todo en calma. Y aquí, no, hombre, aquí dicen que eso, que detener es represión. Bien dice la secretaria de Gobernación, necesitamos buenos líderes. Adelante, Juan Carlos.
3: ¿Qué tal, Luis? Gracias. Buenos días. La Dirección General de Asuntos Internos de la Secretaría de Seguridad Ciudadana investiga una posible agresión policial a maestros de la Coordinadora Nacional de Trabajadores de la Educación. Dos resultaron lesionados y trasladados a un hospital para su atención médica. Los hechos se dieron durante la manifestación que llevaron a cabo el lunes pasado sobre la avenida 20 de noviembre. Más detalles en un momento.
1: Pablo Vázquez trabaja como secretario de Seguridad en la Ciudad de México, o eso dice, y ayer así se refirió al caos de la CENTE.
4: En ningún momento se giró alguna instrucción en el sentido de agredir a quienes se expresaban. De acreditarse alguna responsabilidad, procederemos a sancionar a cualquier persona que haya incurrido en conductas fuera de la norma, incluyendo su suspensión o remoción.
1: No, sí agredieron.
5: a

0: quienes expresaban su deseo de vivir en la Ciudad de México. No tocaron a los vándalos ni con el pétalo de una rosa, pero le dieron en la torre a todos los ciudadanos, pues que tuvieron que modificar su vida el día de ayer. Le dieron en la torre a los empresarios que están perdiendo dinero, mucho dinero. Le dieron en la torre a los turistas que estaban visitando el Museo de Antropología, el Museo Tamayo, el Museo de Arte. ¿Esa es la imagen de México ante el mundo? ¿Eso es lo que queremos expresar? Aquí protegemos a los vándalos, aquí protegemos a los que nos extorsionan, aquí protegemos a los narcos. Sí. Esa es la imagen que queremos dar, ¿verdad? Aquí protegemos a la delincuencia. Ya me quedó claro. En otros temas, ayer Marco Rubio advierte que los cárteles mexicanos podrían estar utilizando drones en algún momento contra los intereses de los Estados Unidos de Norteamérica. Edgardo Moreno es nuestro corresponsal allá en Estados Unidos. Adelante, Edgardo, buen día.
1: Buenos días. El secretario de Estado de Estados Unidos, Marco Rubio, lanzó este martes una nueva advertencia sobre la creciente capacidad tecnológica de los cárteles mexicanos al señalar que el uso de drones por parte de esas organizaciones criminales podría convertirse en una amenaza directa para los intereses norteamericanos. Durante una comparecencia ante el Comité de Relaciones Exteriores del Senado, Rubio afirmó que los grupos de narcotráfico ya utilizan drones en enfrentamientos entre ellos y advirtió que Washington debe considerar la posibilidad de que en algún momento esas mismas herramientas sean empleadas contra objetivos estadounidenses. Los detalles más adelante.
0: Y en más, entre la relación de México y Estados Unidos, ayer la presidenta de la República le pidió al embajador de Estados Unidos respetar asuntos internos de México. A mí en lo personal me pareció muy, muy político, muy diplomático, muy de estrechar la mano la relación y el mensaje que mandó Ronald Johnson a la presidenta de México y a México en general. Una discusión política sobre el tema de la seguridad de los cárteles es una oportunidad perdida. Es real. Rochamoya es un narco. O sea, no es un viejito simpático, bonito, que se la pasaba ahí cuidando a sus nietos, ¿no? Es un narco. Enrique Insunza, senador, protegido con fuero, es un narco. Hay dos que ya se fueron a entregar. Por cierto, Gerardo Mérida, general del ejército mexicano, es un narco. O sea, ¿por qué no era la misma vara cuando García Luna o cuando el Chapo, cuando quien quieras? Es el Departamento de Justicia norteamericano. O sea, de verdad, la narrativa oficial va a ser que en el Departamento de Justicia hay conservadores que quieren atacar al país. El Departamento de Justicia gringo, el mismo, insisto, que logró la condena de García Luna, por ejemplo. En fin, se está tensando y tensando más la relación. Ya escuchó usted lo que dijo Marco Rubio. Y esto es lo que dice la presidenta sobre el embajador. Casi, casi que un, pues no se mete en lo que no le importa, ¿no? Escuche usted.
2: Ahora es muy importante también, lo digo respetuosamente, pues recordar que es importante que los embajadores se queden en el tema de la coordinación y la colaboración. Los embajadores tienen que ser respetuosos de los asuntos políticos internos de los países. Entonces hay que recordar también, pues, que es importante que el embajador, pues, se quede en el tema bilateral.
0: No recibe el embajador órdenes de la presidenta de la República. Yo creo que eso lo sabe la presidenta y lo sabe muy bien el embajador. Si recibe órdenes es del otro presidente, el presidente Trump. Ahí está lo que pide la presidenta, que se quede en la coordinación. Veamos si eso lo acepta, y si no lo acepta, bueno, pues también México puede retirar cartas credenciales y puede romper relaciones diplomáticas. Yo no creo que estemos en ese tenor, ¿no? Porque además el problema es muy evidente. Narcos, narcos, narcos, México roto, secuestros, levantones, injusticia generalizada. O sea, es evidente el incendio. Ya si no se quiere ver, es otra cosa. Por ejemplo, la Alianza de Abogados, así se llama esta asociación, entregaron al Senado de la República una solicitud para que se declare la desaparición de poderes en el estado de Sinaloa. Por muchísimo menos se habrían desaparecido poderes en cualquier otra época. Pero hoy no, hoy no. Entonces, bueno, pues entregaron esta petición. Óscar Palacios, adelante.
3: Gracias, Luis. Buenos días. Organizaciones civiles y representantes de la Alianza Mexicana de Abogados entregaron al Senado de la República una solicitud para que se declare la desaparición de poderes en el estado de Sinaloa. En conferencia de prensa desde la Cámara Alta, el presidente nacional de la Alianza Mexicana de Abogados, Ricardo Beltrán Verduzco, destacó que por más de 21 meses, Sinaloa

0: México y Canadá piden 16 años más del T-MEC. Mandan cartas a Washington. En medio de tensiones, formalizan su solicitud para renovar el acuerdo comercial.
1: La prensa.
0: Maestros del caos. En otra jornada de protesta de la CENTE, hubo destrozos y miles de ciudadanos atrapados en kilómetros de tránsito vial, provocado por bloqueos a lo largo de Reforma y Circuito Interior. Amagan con más movilizaciones.
1: La crónica.
0: México se suma a Canadá, que T-MEC se extienda 16 años. El secretario de Economía, Marcelo Ebrard, pidió la eliminación de los aranceles al aluminio y al acero.

6:46. Estar vivo, poder disfrutar una tarde, poder disfrutar un convivio, un abrazo con la gente que quieres, poder estar respirando, viendo, existiendo. Ese es un gran privilegio. Y en una de sus novelas, Ángeles Mastretta lo plasma de una manera muy bonita y dice: dichosos aquellos que tienen el don de saber que están vivos. Porque a veces, no sé si le pasa, pero se nos olvida que estamos vivos. Empezamos a vivir en piloto automático. Y entonces todas estas cosas que son importantes, como que, ay, se nos van yendo, y todo es piloto automático. Y ahí está la dicha de disfrutar, de estar, de vivir. Dichosos, dice Ángeles Mastretta, quienes tienen el don de saber que están vivos. Disfrútese mucho. Quiérase un friego. Vale un buen solo por respirar. Vale un buen usted solo por estar. Quiérase mucho, quiera mucho. Y recuerde que en este universo todo se transforma, todo pasa. Y esto también pasará. 6:47.

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1: Con motivo de la llegada del Mundial FIFA 2026, el gobierno de la Ciudad de México planea realizar diversas actividades en la capital, tales como 18 festivales futboleros en 16 alcaldías, además de un gran desfile mundialista que se llevará a cabo sobre Paseo de la Reforma, así como intervenciones de arte público como Ven y siéntate con Frida, y múltiples actividades culturales a lo largo de la jornada futbolista de este año. El IMSS en Jalisco realizó con éxito el segundo trasplante de corazón pediátrico en la historia de la Unidad Médica de Alta Especialidad Hospital de Pediatría, gracias a la cual una paciente de 14 años de edad podrá tener una mejor expectativa y calidad de vida. El instituto detalló que luego de ser trasplantada y mantenerse en vigilancia médica durante algunos días en el nosocomio, fue dada de alta el pasado jueves 28 de mayo. Sin embargo, se mantendrá en vigilancia médica especializada de forma permanente. La titular de Sectur, Josefina Rodríguez Zamora, y la gobernadora de Baja California, Marina del Pilar, presentaron la campaña turística Baja California es para ti, una estrategia que fortalecerá el posicionamiento del estado como un destino innovador, auténtico y competitivo. La gobernadora del estado resaltó que Baja California se ha consolidado como un referente nacional en turismo gastronómico, al convertir sus sabores, vinos, cervezas artesanales, productos locales y creatividad culinaria en una experiencia capaz de atraer visitantes, generar inversión y fortalecer su identidad. Además, destacó que la entidad cuenta con 820 establecimientos de hospedaje

0: más de 28.000 habitaciones, infraestructura que respalda el crecimiento sostenido de la actividad turística. Para MBS Noticias, Paola Hinojosa Mira.
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0: trascendió en prensa. Reforma, Templo Mayor.
1: Por cierto, ¿dónde andaba ayer Clara Brugada, la jefa de gobierno, al momento en que los activistas de la CENTE destrozaban las esculturas mundialistas en Paseo de Reforma? Si alguien cree que estaba en su oficina siguiendo los acontecimientos y dejando órdenes para que la autoridad ejerciera su papel e impidiera los desmanes, obviamente está muy equivocado. La gobernante estaba en Chapultepec grabando un video para anunciar que este sábado 6 de junio encabezará la ola más grande del mundo, desde el Ángel de la Independencia hasta el Zócalo. No, no es broma. Rodeada de decenas de personas con camisetas de distintas selecciones mundialistas, Brugada portará la playera verde del Tri para promocionar esa actividad a realizarse en Paseo de la Reforma, justo la avenida que todos los días ocupan los de la CENTE. ¿A poco va a sumar a los activistas del magisterio a la ola más grande del mundo?
0: Bajo reserva del Universal.
2: Nos cuentan que el 29 de mayo se cumplió un mes de que Enrique Insunza, acusado en Estados Unidos de ser cómplice del cártel de Sinaloa, desapareció del Senado. Nos recuerdan que el legislador morenista quiso hacer creer que estuvo en instalaciones de la Cámara Alta el jueves pasado, pero el coordinador de su bancada, Ignacio Mier, lo desmintió y unas horas después, don Enrique apareció en una fiesta de graduación en Culiacán. Nos recuerdan que para la sesión maratónica del periodo extraordinario en la que se aprobó la nulidad de elecciones por injerencia extranjera, el sinaloense pidió licencia por 22 horas, tras las cuales retomó su escaño, es decir, que perdió un día de su sueldo. En la oposición se comenta que goza de la narcobeca Insunza, a la que se tendría derecho como senador morenista cuando haya un proceso judicial en su contra en la Unión Americana, por presuntos vínculos con el crimen.
0: Confidencial, el financiero.
1: Frente a los acelerados e inquietos suspirantes de Morena las candidaturas de los gobiernos estatales, la dirigente nacional del partido Ariadna Montiel les pidió calma y esperar los tiempos estatutarios. A los desbocados en Guerrero, Chihuahua y Nuevo León, entre otros, los conminó a cumplir antes con el llamado de la presidenta Sheinbaum a organizar asambleas contra la desinformación y en defensa de la soberanía nacional. A nadie le va a gustar mucho eso. Pues planean realizar en una primera etapa 2.600 asambleas informativas entre junio, julio y agosto. A aguantarse las ganas.
0: Trascendió de Milenio.
2: Que como lo que falta esta ciudad son manifestaciones, ayer un grupo de 70 personas se concentró en el Ángel de la Independencia para marchar y exigir respeto pleno al trabajo sexual y el reconocimiento de sus derechos, con demandas como vivienda, salud, seguridad y condiciones dignas para vivir y ejercer su labor en respuesta a la violencia institucional, el desplazamiento provocado por los megaproyectos y la criminalización social. Bueno.
0: Razones de la razón.
1: Nos comentan que la tranquilidad del retiro de Andrés Manuel López Obrador podría verse una vez más trastocada. Y es que su familia ha hecho lo posible, deliberadamente o no, para que esto no ocurra. Ejemplos sobran. Pero ayer hubo una manifestación de partida doble. Primero, el segundo hijo del tabasqueño, Andy, publicó una foto con su padre, con la breve pero sustanciosa frase: soy hijo de quienes aman y lucharon por el pueblo. Nada hay de malo con publicar imágenes con la familia. Lo que ocurre, señalan varios, es que es complicado no sobreinterpretar este tipo de actos cuando el vástago del exmandatario no hace mucho alzó la mano para subirse a las campañas en 2027. Pero ahí no termina la cosa. Resulta que el más pequeño de los hijos de AMLO, Jesús Ernesto, también se colocó en la cima de las tendencias en redes, tras aparecerse en la inauguración en CDMX del exclusivo restaurante del chef turco Nurset Gökçe, conocido como Salt Bay. Ya se imaginará la explosión de comentarios y reproches por aquello de la austeridad, ¿verdad?
0: Pepe Grillo, de Crónica.
2: Un desatino completo, la actuación de la Fiscalía General de Justicia de Jalisco. Luego de la muerte, en pocos días, de tres mujeres, las redes sociales comenzaron a sonar señalando a la posibilidad de que un asesino serial estuviera suelto. No hay indicios para tal tesis, evidentemente, pero repitiendo los mismos errores de las autoridades que hace décadas atendieron el caso de las muertas de Juárez, la Fiscalía Jalisciense se concentró en desmentir esto sin hacer énfasis en lo grave que es tener tres homicidios de mujeres en una misma ciudad en pocos días. No tienen a un asesino serial, sino a tres. ¿Es menos grave? A veces se pierde el foco de las cosas. En las redes eso es normal. En las fiscalías no lo es.
0: Rayuela de la Jornada.
1: Le dijeron que no se metiera en asuntos políticos internos y respondió desconcertado: ¿y entonces a qué me dedico?
0: Frecuencia.

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1: Muy buenos días, esta es la información vial. Norte. Incrementa el aforo vehicular sobre la autopista México-Pachuca desde calle Chiapas hasta avenida Río de los Remedios. Será mejor que te vayas por la vía Morelos. Sur. Tránsito moderado en ambos sentidos de la carretera federal México-Cuernavaca, entre calle del Rosal y la incorporación con avenida Insurgentes. En este tramo demorarás aproximadamente 16 minutos. Oriente. Carga vehicular sobre avenida Tláhuac desde calle Deportes hasta el cruce con periférico Canal de Garay. Permanecerás en este tramo aproximadamente 8 minutos. En breve más información vial. 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
8: ¿Quién fuera la jefa de gobierno, Clara Brugada? Debe ser muy bonito vivir en esa mente. De entrada piensas que todo se soluciona pintando la ciudad de morado, inclusive las barras de contención, que no puedes pintar de morado, y que así el mundo la va a amar. ¿Quién fuera la jefa de gobierno, Clara Brugada? Que después tiene que repintar esas mismas barras de contención ahora de amarillo porque se da cuenta pues que hay normas internacionales que impiden hacer su sueño realidad y que podría convertirse aquello en un accidente de proporciones inimaginables. ¿Quién fuera la jefa de gobierno, Clara Brugada, que mientras destrozan la Ciudad de México y joden la vida a cientos de miles de capitalinos, se encuentra a unos metros del desastre, prácticamente a un lado del incendio, grabando un comercial de la ola más grande del mundo? ¿Qué pasa por la mente de Clara Brugada? Ajolotes, pintura, mucha pintura, mucha pintura, mucha pintura, que cuesta muchos millones de pesos. ¿Qué pasa por la mente de Clara Brugada? La ola más grande del mundo. ¿Qué pasa por la mente de todos los capitalinos? Una ciudad ya invivible. Una ciudad en la cual unos vándalos pueden salir y destrozarla y joderte la vida. ¿Tenías que llegar al hospital? Te friegas. ¿Tenías un negocio? Te friegas. ¿Vienes de visita a la gran Ciudad de México? Te friegas. Te friegas, te friegas, te friegas y te friegas. Y a quienes reciben con bombo y platillo en gobernación es a los vándalos de la gente. ¿Que qué están pidiendo los vándalos de la gente? 800 mil millones de pesos al año. 800 mil millones de pesos al año. Quieren un aumento salarial del 100%. Quieren la abrogación de la ley del ISSSTE. Quieren también pensiones en salarios mínimos y no en UMAS. Quieren ser distintos, quieren tener fuero. Quieren costarnos prácticamente el 10% del presupuesto anual. Y lo peor es que saben, porque lo saben muy bien, que no se los van a dar. Lo que están pidiendo es que, no sé si en gobernación, o en algún otro callejón innombrable, les pasen unas maletitas con algunos milloncitos y puedan regresar los líderes, vándalos, extorsionadores, delincuentes, a seguir jodiendo al país. Nos quejábamos de que iban a adelantar las vacaciones. Bueno, pues los millones de niños que están a cargo de la CENTE ya se fregaron, no van a terminar su ciclo escolar, ya están de vacaciones desde hace mucho tiempo. Nos quejamos después del rezago educativo, nos quejamos de las injerencias y nos quejamos de que no podemos competir. Pues ¿cómo vamos a poder competir si los mismos maestros que se supone educan a nuestros hijos están dando el ejemplo de destrozar ciudades? ¿Cómo? Y lo peor es que en esa mente de la jefa de gobierno, en esa mente de la Secretaría de Seguridad Pública de la Ciudad de México, en esa cabeza, piensan que es un logro y un honor no aplicar la ley a los vándalos que nos están jodiendo la vida. ¡Carajo! Dicen que van a empezar a investigar. Yo les recomiendo, la neta, investigar lo que hicieron en París hace unos días. Conflicto, porque ganó el Paris Saint-Germain contra el Arsenal, un despapay, un desgarriate, una noche muy complicada, que terminó con 900 arrestos. Al día siguiente de aquella noche fatídica, París era París. Muy bonito, todo bien, aplicando la ley. O sea, aquí puedes joder toda una ciudad solamente porque sí. ¿O será que tienen miedo de aplicar la ley? Porque fueron ellos mismos en la 4T los que hicieron a estos vándalos. Fueron ellos mismos en la 4T los que se beneficiaron de estos vándalos. Ah, a lo mejor por ahí es en donde viene la bronca, ¿no? Y mientras tanto, echándose la bolita. Clara Brugada a la presidencia de la República, ¿no? Al gobierno federal. Y luego de ahí, bueno, pues es que ahora es tema de la Secretaría de Educación Pública. No, pero es que también es del ISSSTE. ¿Qué hacemos? Vamos a sacarnos una foto todos juntos, sonriendo como que no pasa nada. En medio del incendio. ¡Qué bonito! ¿A poco no le da orgullo presumir el país en el que vivimos? ¿A poco no nos sentimos orgullosos de que este es el país que le estamos enseñando al mundo? En pleno 2026, a 8 días de que inicie el Mundial de Fútbol. ¡Qué bonito, ¿no? Tome precauciones porque hoy los vándalos de la CENTE van a estar cerrando las avenidas que están frente al Monumento a la Revolución. Tome usted precauciones. Todo lo que está en las inmediaciones a Bucareli va a estar cerrado. Hay otra junta, entiendo que a las 10 de la mañana, en Bucareli. Van a tratar de renegociar. Obviamente estos 800 mil millones al año no se los van a dar. Pero tome precauciones porque también en el sur de la Ciudad de México, concretamente en la avenida Universidad, van a cerrar. Integrantes de la CENTE estarían, uno, cerrando Abraham González, esto está ahí muy cerca de Reforma, prácticamente le digo del otro lado de la acera de Reforma, del Monumento a la Revolución, para entenderlo, inmediaciones por allá en Bucareli, esta zona céntrica, tome usted precauciones. Abraham González la estarán cerrando a eso de las 9:30, y luego se va a llevar a cabo el cierre de la SEP en Avenida Universidad y del ISSSTE en Buenavista. Otro día con vándalos, otro día en donde usted y yo, los ciudadanos, estamos secuestrados. Ah, pero no vayas a protestar contra el gobierno. Ah, pero no vayas a hacer por ahí alguna manifestación cívica, ciudadana. No, porque ahí sí te azotan todo en la cara y te aplican todo el peso de la ley. Ay, ¿a poco no está enojado? 7:07, perdóneme, pero pues es que no se vale. Oiga, y si está fuera de la República, fuera de la capital de la República, también ahí están los vándalos de la CENTE. Ahorita le cuento en dónde. 7:07. Vámonos, bienvenidos.

0: Las 7 de la mañana con 7 minutos. Ahorita me voy con todo lo de los vándalos de la CENTE, pero hay una nota importantísima que está trascendiendo en redes sociales, que está trascendiendo un poquito desde hace un par de horas, de hecho, que fue publicada en el LA Times. Le tengo aquí la información. Esto acaba de publicarse en LA Times. Estados Unidos habría quitado visas a Américo Villarreal de Tamaulipas y Alfonso Durazo de Sonora. Estos dos gobernadores estarían bajo investigación. Es muy factible que venga un indictment muy pronto. Lo de las quitavisas es fuerte, muy fuerte. Pero el indictment, es decir, la acusación de la fiscalía, ese ya es otro paso. Y como hemos venido comentando, es probable que en los siguientes indictments, las siguientes acusaciones, no sean ya solamente contra uno, sino contra un par o un tercio de gobernadores de perfiles importantes. Si usted me está sintonizando en estos momentos, le informo. El LA Times publicó hace unos momentos que le habrían quitado la visa tanto a Alfonso Durazo, gobernador de Sonora, como a Américo Villarreal de Tamaulipas. A pesar de ello, los gobernadores han estado entrando a Estados Unidos bajo un programa especial, dice LA Times, reservado para testigos cooperantes. El sistema de parole es una herramienta para obtener inteligencia y evidencia, así que, de acuerdo a lo que dice LA Times, estarían cooperando. Voy a platicar de esto en unos minutos más aquí en MBS Noticias, pero sí, es una nota que está moviéndose con una fuerza brutal en las redes sociales en estos momentos. Estamos subiendo a mi cuenta de redes en este momento también el link directamente ahí de LA Times, y ahorita subimos un resumen de la nota que claramente va a marcar gran parte de la agenda política de hoy. 7:09, vámonos con información. Vámonos, porque hay muchas cosas que platicar. Alberto Zamora, cuéntanos todos los desastres de ayer de la CENTE. Buen día.
1: Luis, buenos días. Integrantes de la CENTE realizaron un bloqueo en Paseo de la Reforma desde la Estela de Luz hasta Bucareli, además de cerrar la circulación de circuito interior en ambos sentidos a la altura de Reforma, lo que generó severas afectaciones viales en toda la zona. Mientras la Comisión Única de Negociación de la CENTE se reunía con autoridades de las Secretarías de Gobernación y Educación Pública, integrantes del llamado Magisterio Disidente, que se encontraban en las inmediaciones de la columna del Ángel de la Independencia, derribaron tres esculturas alusivas al Mundial de Fútbol, parte de la exposición Gigantes del Fútbol, piezas monumentales elaboradas por artesanos de Iztapalapa. Para derribarlas, algunos manifestantes dañaron la parte inferior de las esculturas para poder echarlas abajo. Además, quemaron camisetas que portaban los jugadores de fútbol Gigantes y un balón, por lo que arribó el personal del Cuerpo de Bomberos para atender una eventual emergencia. En tanto, contingentes de la CENTE organizaron una cascarita mundialista en Paseo de la Reforma y Bucareli, donde equipos de distintas secciones se enfrentaron en esta competencia que tuvo que definirse en algunos casos en penales tras un empate en tiempo reglamentario. Los docentes concluyeron sus bloqueos al finalizar la mesa de diálogo en la Secretaría de Gobernación. Luis, mi reporte, muy buenos días.
0: 7:11, Alberto, qué buena onda, ¿no? Además, se aventó la cascarita y los penales y todo el rollo. Están los videos en nuestras redes sociales, usted puede checarla. 5640-05125 es mi WhatsApp, que está abierto absolutamente para todo el auditorio. Hay protestas en varias partes de la República. En Oaxaca, la CENTE tomó centros comerciales, también tomó el Zócalo. En Chiapas han bloqueado carreteras y la planta de Pemex. En Guerrero han vandalizado el Congreso y han destruido autos. En Sonora bloquean cruces fronterizos de Nogales. En Michoacán marchan y bloquean la Casa de Gobierno. Hoy la CENTE estará en Gobernación y, le repito, de momento sabemos que habrá bloqueo en Abraham González. Esta es la avenida ahí muy céntrica en Reforma, altura del Monumento a la Revolución, para darnos una idea. Esto será a las 9:30 de la mañana, o al menos eso dice la CENTE. Al mismo tiempo se llevará a cabo el cierre de la CEP en Avenida Universidad y del ISSSTE en Buena Vista. Tome precauciones, es probable que sea otro día de caos. En otros temas, la Fiscalía General de la República suma 60 testigos y 120 diligencias por el caso de los agentes de la CIA en Chihuahua. Ayer, el vocero de la FGR, Ulises Lara, detalló que entre los testigos está el exfiscal de Chihuahua, César Jáuregui, que aportó información considerada relevante para esclarecer la presencia y actividades de los agentes extranjeros, al parecer de la CIA, para desmantelar un narcolaboratorio. Y por cierto, en el mismo caso de Maru Campos, ayer Javier Corral se desistió de la impugnación contra Maru Campos y dice que también es un perseguido político. Pero pues si él está en el gobierno, si él está en el partido del poder, ¿de dónde va a ser perseguido político? Nomás pasar el contexto, yo sé que se me van a enojar muchos, pero nomás pasar el contexto. A don Javier Corral lo iban a detener en la Ciudad de México por una investigación activa en Chihuahua por el desvío de 100 millones de pesos. Yo no estoy diciendo que él se robó 100 millones de pesos. Estoy diciendo que hay una investigación abierta y activa por robarse 100 millones de pesos. No sabemos si es culpable o inocente. Lo iban a detener. Ya estaba la orden de aprehensión. ¿Que hay mucho de político en ello? Definitivamente. Pero lo iban a detener. Él todavía no tenía fuero. En la Ciudad de México llegó Ulises Lara. En ese entonces él estaba en la Fiscalía Capitalina. Lo protegió y se lo llevó. Entonces ya no se pudo ejecutar la orden de aprehensión. Bueno, ya después tuvo fuero Javier Corral. Y Javier Corral, porque además es abogado, no es ningún improvisado. Javier Corral, en el colmo del surrealismo jurídico, decidió denunciar a Maru Campos por secuestro. Güey, te estaban haciendo una orden de aprehensión. Y sabes que una orden de aprehensión no es que la ordene la gobernadora, jurídicamente hablando. Políticamente haz lo que quieras, pero jurídicamente pues era un sinsentido. Pero un sinsentido al grado que la misma fiscalía en ese entonces de Ulises Lara cerró la carpeta de investigación. O sea, dijo, oye, claramente no se puede, carnal. El tipo insistió. Y bueno, pues el día de ayer, ya ni siquiera Javier Corral, sino su abogado, emitió un comunicado y dijo, no, pues ya nos desistimos. Pues sí, o sea, no era secuestro, era un orden de aprehensión. Secuestro el que vive mucha gente en Chihuahua, por cierto, en Sonora, en Sinaloa, en gran parte de la República Mexicana. Esta es la voz del abogado de Javier Corral hablando pues de este desistimiento.
2: Comunicado, el senador ha tomado la decisión de no presentarse a la audiencia el día de hoy y desde el día de ayer se presentó un desistimiento de este medio de impugnación en contra del no ejercicio de la acción penal. El senador no contribuirá a la utilización mediática, la manipulación política del legítimo ejercicio de sus derechos y en ese sentido manifiesta que las investigaciones...
0: ¿Cómo decía que era Clavillazo? No, era Tintán, no me acuerdo. Adiós. ¿Era Pedro Infante? No me acuerdo. O sea, ¿cuál no me voy a prestar? Pues si Corral fue el que se metió en este embrollo solito. Él fue el que hizo la denuncia por secuestro, él fue el que hizo el sinsentido jurídico. El abogado se ve que es un abogadazo, porque además, bueno, pues trata ahí de hacer la maroma y no se va a prestar, ¿no? Pues si él fue el que se metió en este embrollo. Y obviamente, pues que con eso le regala otro gol a Maru Campos, que está feliz como lombriz. Escuche usted a la gobernadora en Chihuahua, la acusada de traición a la patria y de haber dejado meter a los agentes de la CIA para desmantelar el laboratorio.
3: Siempre tan valiente, tan estrón, tan justo, impoluto, honesto. ¿Sabe que tiene más de 10 años siendo una servidora? Y, bueno, se le acabó el 20, espero que se le esté acabando el 20.
0: Por cierto, gran parte de los periodistas locales en Chihuahua, y esto hay que decirlo también, están quejándose mucho de la poca atención que le da Maru Campos a sus propios periodistas. A los periodistas me refiero locales, porque si usted lo ve, es Maru Campos siempre caminando, nunca les ofrece una entrevista en la cual esté detenida, en la cual pueda platicar, cosa muy distinta de cuando pues, tenía otras chambas, ¿no? Entonces sí, ha habido quejas y es interesante porque también les mandamos un abrazo allá a los periodistas locales en Chihuahua. Tenemos muy buen contacto con muchos de ellos. Y sí, pues ha habido esas quejas de que, oye, pues sí, muy nacional, pero acá nos tratan con la punta del pie. Habrá que ver. Oiga, por otro lado, le cuento. Ayer fue un día bien interesante para la familia de López Obrador. Es que salieron en las fotos del Instagram y el Instagram hoy es todo. Número uno. El hijo de López Obrador, el grande, Andy López Beltrán, compartió la foto con su papá y dijo, soy hijo de quienes lucharon por el pueblo. O sea, aplicó la vieja confiable, o sea, literal, del papá. La fotografía con el papi. Aquí estoy, soy Andy. Ah, no, ya es Andrés. O sea, ninguna entrevista, ningún cuestionamiento, nada. Mi foto con el Mesías, con el fuerte. Aquí estoy, hazle como quieras. Ah, bueno, pues chido. Y luego, la otra fue la del hijo de López Obrador, el otro, el chiquito, que ya no es chiquito, es mayor de edad, que es Jesús Ernesto López Gutiérrez, el hijo de Beatriz Gutiérrez Müller y de López Obrador, que fue a un restaurante que se llama Nurs. Es un restaurante más poser. Yo no he comido un platillo ahí. Se supone que lo mejor es un tomahawk, una carne. Tenemos muy buena carne en México. Acabo de echarme una vaca prácticamente allá en Monterrey. Se come delicioso en México. Carne, sabemos hacer buena carne en México. Y bueno, este tipo del Nurs es este famoso turco que lo que hace es que le echa la sal así como con una pose medio fifí, medio nice, medio mamila. Le echa así la salecita. Y luego resulta que el platillo, el tomahawk, viene con una hoja de oro comestible. Es oro de 24 quilates comestible. No macayu. Pues yo digo lo mismo que usted. O sea, a lo mejor a usted le gusta mucho eso. Entiendo que no sabe a nada y que no le aporta nada a la carne tampoco ponerle oro comestible. En fin, bueno, pues ahí en este restaurante fifi, que sería la antípoda de lo que decía su papá de que nomás un par de zapatos y que 200 pesos en la cartera, ahí estuvo en la inauguración VIP Jesús Ernesto López Gutiérrez y el mismo chef fue el que presumió las fotos en sus redes sociales. Le contaba yo hace un momento, si usted me acaba de sintonizar, el LA Times ha publicado un artículo, lo voy a subir en unos minutos a mis redes sociales, un resumen preciso del artículo, en donde sostiene el LA Times que tanto el gobernador Durazo como el gobernador Américo Villarreal de Tamaulipas y de Sonora han sido retiradas sus visas, que entran y salen de Estados Unidos bajo figura de testigos cooperantes. ¡Ah, caray! Vamos a ver qué dicen, tendrían que negarlo. Y al parecer, si lo niegan, hay consecuencias legales en los Estados Unidos. Platico de esto en un momento más. Para colmo, ayer, Ariadna Montiel, la nueva jefa de Morena, dice que de Rochamoya ni lo corren de Morena, ni lo mantienen en Morena. Escuche usted.
4: Nosotros no vamos a encubrir a nadie si es que es culpable, pero que tampoco vamos a aceptar la narrativa de decir que son culpables mientras no se han presentado las pruebas. No así la gobernadora del estado de Chihuahua, que bajo argumentos leguleyos no quiso presentarse en la Fiscalía General a declarar como testigo. María Eugenia ni se ausenta ni se presenta. Entonces ahí vemos la gran diferencia de las posiciones y de la narrativa, que es muy contraria a los hechos que están sucediendo.
0: O sea, es la Morena de Schrödinger, ¿no? Como el gato de Schrödinger, esto que da paso al tema de física cuántica. El gato ni está en la caja ni no está en la caja, ni está vivo ni está muerto. Ok, es una maroma cuántica, eso que ni qué. En otros temas, le cuento, un grupo armado secuestra en Veracruz, eso no fue cuántico, eso es muy real, a la periodista Roxana Berenice Guzmán. La imagen que le transmito y que está también en nuestras redes es fortísima. Estamos viendo cómo entra un grupo armado, se lleva a esta comunicadora frente a su familia. Vea esto. Es un grupo armado rompiendo la puerta en donde estaba Roxana. Entra y se la llevan. Pasa todos los días en este país. En el país que teme la injerencia extranjera. Y es una más, es la tragedia de esta semana. Esperemos que Roxana aparezca con vida. Artículo 19, varias otras organizaciones de periodistas pues piden por la investigación, por la acción de las autoridades, y debo decirlo también, pues no lo piden directamente las organizaciones, pero sí mucha gente lo está haciendo por la clemencia del crimen organizado, hágame el favor, y que regresen con vida a Roxana, periodista veracruzana secuestrada. Y ahí está el video, ¿eh? Ahí lo estamos viendo. O sea, entra el grupo criminal, rompe la puerta y secuestra a la comunicadora. Detienen al Gavito 80, él estaba relacionado con la desaparición de mineros en Concordia, Sinaloa. En el caso Carlos Manso han capturado a un agente y a funcionario de la Fiscalía en Michoacán, le cuento más adelante. Ayer en este país mataron a 49 personas. Y Trump respalda al candidato de la ultraderecha, Espirella, para la presidencia de Colombia. Vía Truth Social, Trump destacó la importancia de la elección para la relación bilateral con Colombia, tal cual como lo hizo en su momento con Argentina. Estaba, yo creo que esperándose a la segunda vuelta. Ya está definido, es Iván Cepeda contra Espirella. Ayer platicamos ampliamente sobre Espirella, un tipo radicalísimo también, fan de Milei, fan de Bukele y obviamente súper fan de Trump. Entonces, bueno, pues Trump está apoyando a Espirella y manda un mensaje a Colombia directamente diciendo, pues mira, tú sabes con quién me conviene, yo quiero irme con este señor. Entonces, bueno, pues ahí te ves, ahí tú me dices si vas a votar por Espirella o vas a votar por Cepeda, ¿no? Si quieres ser mi amigo o quieres ser mi adversario. Ese tuit, si lo aplicáramos a México, de acuerdo a la ley Monreal, haría que una elección se anulara. Ese es el gran debate. 7:24.
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0: Hoy cumple 43 años la cantautora chilena Javiera Mena. La canción es Piedra de Luna de Javiera Mena. Todos los días con el corazón en la mano. Es un privilegio poder estar con usted un ratito cada mañana. Gracias por esta hermosa, formidable, maravillosa oportunidad. No me tardo.

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0: nos va a pintar lo que queda del año. Estamos prácticamente a la mitad. Hay optimismo, hay cautela, hay una crisis en ciernes, hay una promesa paradisiaca económica a la vuelta de la esquina. Que nos lo diga Pedro Tello, 7:29.
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0: Querido Pedro, me da muchísimo gusto saludarte como siempre. Te mando un gran abrazo. ¿Qué viene para los próximos 6 meses? Estamos ya casi a la mitad del año. Ya iniciamos el sexto mes. Todavía nos faltan algunos días para que acabe el 2026. Pero, pues, ¿cómo pinta lo que queda del año, Pedro? Buen día.
2: Hola Luis, buenos días. Qué gusto saludarte a ti y también a quienes nos escuchan. Pues sí, estamos a la mitad de este 2026 y por ello mismo cobra especial relevancia la encuesta que recientemente aplicó el Banco de México a más de 34 grupos de análisis económico del sector privado para conocer su opinión acerca de cómo ven a la economía mexicana hoy y qué esperan para los próximos 6 meses de este 2026. Y en esa encuesta, Luis, auditorio, destacan dos cosas. Uno, a la pregunta de si actualmente la economía está mejor que hace un año, el 79% de esos grupos de análisis encuestados señaló que no, la economía no está mejor que hace un año, y valía la pena señalar que cerramos el año 2025 con un crecimiento muy modesto de la actividad económica nacional. Y a la pregunta de cómo perciben ustedes el clima para los negocios en los próximos 6 meses, es decir, en el segundo semestre de este año, el 55% de los encuestados, más de la mitad, señaló que va a permanecer igual, y solamente la tercera parte, el 33%, aseguró que el clima para los negocios va a mejorar. Esto significa que las dificultades que ha enfrentado la actividad económica nacional a lo largo de este 2026 se perfilan como dificultades que habrán de permanecer, que habrán de prevalecer en los próximos 6 meses, con todo lo que esto significa, por una parte, en lo que al índice de confianza de los empresarios para invertir en México en lo que resta de este año se refiere, y en lo que atañe también a la creación de empleos en el sector formal de la economía. Sabemos que la planta productiva de nuestro país adolece de un retroceso significativo de la inversión pública, pero también de la inversión privada, y a pesar de que la inversión extranjera directa ha registrado un nivel histórico en los primeros 3 meses del año, lo cierto es que el porcentaje de nuevas inversiones procedentes del exterior apenas alcanza el 7% del total de los anuncios de inversión que reportó hace unos días la Secretaría de Economía. Así que, en opinión de los analistas del sector privado, este 2026 será un año igual de complejo que el 2025 y en lo que resta de este del segundo semestre de este año no se perciben señales que anticipen una mejoría, lo mismo para la operación de las empresas que para la obtención de un empleo remunerado, estable o permanente en el propio sector formal de la actividad económica nacional. Y esto, desde luego, es una señal poco estimulante para un segundo año de gobierno, asumiendo que en la mayor parte de los sexenios, Luis, el segundo año de gobierno es el año en el que despega habitualmente la actividad económica de cualquier país, exceptuando, claro está, el año de la pandemia con el señor Andrés Manuel López Obrador y los años en los que México vivió una severa crisis económica causada, entre otras cosas, por el déficit en las finanzas, claro, o por un problema de deuda impagable, Luis.
0: Oye, hay algo que a mí me brinca mucho siempre, Pedro, porque escucho la palabra con mucha frecuencia y es este letargo, este estancamiento económico. ¿Lo ves ahí? O sea, como que crecemos, pero súper poquito, no crecemos casi nada, o no decrecemos, bueno, pues eso estuvo bien, y que el estancamiento pues va haciéndose más y más largo, o sea, esperando que pase algo, no necesariamente la super crisis, pero pues todavía muy lejos de poder tener el crecimiento esperado. ¿Qué ves ahí? ¿Es estancamiento?
2: Bueno, estamos muy cerca del estancamiento de la actividad económica nacional. En el sexenio de Andrés Manuel López Obrador, el crecimiento promedio de la economía mexicana fue de apenas el 0.9%. Y si tomamos en cuenta el crecimiento registrado por el primer año de la economía en el sexenio de Claudia Sheinbaum Pardo y lo que se perfila para este 2026, pues estaríamos hablando de que en los dos primeros años de este gobierno, la economía mexicana crecerá apenas un 0.6%. Es decir, estamos, si no en estancamiento, muy cerca de él y cada vez más lejos de tomar la ruta del crecimiento sostenido, dinámico e incluyente, que ha sido una promesa de los gobiernos que han estado al frente del Ejecutivo en nuestro país a lo largo de los últimos sexenios. Luis.
0: Gracias, Pedro. Te seguimos en tu red. ¿Cuál es?
2: Síganme en X en @PetelloVillagrán y que tengan un espléndido día.
0: Gracias, es Pedro Tello, 734.
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Si usted es fan de los mariachis, sabe que lo que estamos escuchando en estos momentos es el son de la negra. Bueno, ya ve que el wokismo a todo lo que da, y que ay no, políticamente incorrecto, y que todo mundo se desgarra las vestiduras. A mí me parece que estuvo bien, hombre, pero bueno, fúneme. Hay una polémica en las redes sociales porque luego de la llegada de la selección de Sudáfrica a su hotel, que ya llegó acá, pues les llevaron mariachi, lo cual está chido. Pero la bronca es que el mariachi tocó pues esta rola que es emblemática, pero pues que al mismo tiempo pues es el son de la negra, ¿no? Pues sí, son negritos de Sudáfrica, o sea, no pasa nada. O sea, ellos son los que menos se llegan a ofender. O sea, se ofenden más otros cuates que son de la Condesa y ya sabe, ahí con sus cafés de 200 pesos, que los supuestamente aludidos. Bueno, ¿usted qué opina? ¿Estuvo mal que llegara el mariachi y le tocara el son de la negra a los de Sudáfrica? O ya estamos hipersensibles, ¿no? Bueno, es que también con todo lo que estamos viviendo. No sé, a mí se me... No, pero no sé qué. ¡Da racistas, clasista! Pues es el mariachi, pues el son de la negra. 7:36, regreso.

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0: Vámonos con Politiquería, 7:41.
1: Los embajadores tienen que ser respetuosos de los asuntos políticos internos de los países. Entonces hay que recordar también, pues, que es importante que el embajador, pues, se quede en el tema bilateral.
2: Siempre tan valiente, tan pronto, tan justo, impoluto, honesto. ¿Quién sabe que tiene más de 10 años cumpliendo una servidora? Bueno, se le acabó el 20, espero que se le esté acabando el 20.
3: Nosotros no vamos a encubrir a nadie si es que es culpable, pero que tampoco vamos a aceptar la narrativa de decir que son culpables mientras no se han presentado las pruebas. No así la gobernadora del estado de Chihuahua, que no quiso presentarse en la Fiscalía General a declararse como testigo.
4: En la realidad, el que no haya normatividad en el artículo 41 no lo deja suelto, ni lo deja en el absurdo ni inoperante, sino simplemente a que se apegue a las normas que ya existen. Entonces deja eso fuera la discusión de lo que ya ha dicho la oposición de todo este absurdazo que se aventaron.
0: Vámonos con la politiquería. La nota que está generando revuelo en estos momentos en México es la publicada por LA Times. En esta nota hay información muy, muy relevante en torno a la competencia que tendría Estados Unidos en su investigación contra los gobernadores pertenecientes a redes criminales. Y no es menor. Estamos hablando de dos gobernadores a los que, de acuerdo a la LA Times, les habrían retirado la visa. Tengo en la línea al periodista Stephen Fisher, a quien le aprecio muchísimo que me tome la comunicación. Steve, muchas gracias por estos minutos. ¿Cómo estás?
5: Muy buenos días. Muchas gracias por la invitación.
0: Cuéntanos un poco qué es lo que está sucediendo. Maneja hoy esta nota que ha generado un terremoto político en México. Dos gobernadores sin visa, pero que pueden entrar a Estados Unidos porque estarían bajo un sistema de parole, algo así como de testigos cooperantes. Cuéntanos, Steve.
5: Sí, claro, este parol justo es un, que se llama Significant Benefit, Significant Public Benefit, que quisiera decir un beneficio público al Estados Unidos, lo cual quiere decir un beneficio para autoridades de Estados Unidos. Lo que no puedo decir, solo puedo decir que tienen esos permisos, no puedo decir si están cooperando o no, pero generalmente este tipo de visa está aprovechado para un testimonio, digamos, en un gran jurado o algo así. Okay. Y este tipo de permiso está usado también para aprovechar y proveer evidencia a autoridades de Estados Unidos para que también se puede reducir, digamos, el impacto de las cargas contra uno.

0: De lo que yo tengo entendido son separados.
1: Ajá.
0: Y justo Texas es uno de los estados donde autoridades tienen más casos, los casos más fuertes contra grupos de huachicol en México. Entonces, es justo aquí donde visita el gobernador Villarreal bajo un protocolo estricto. Me dicen mis fuentes que a veces cuando entra el país está escoltado, digamos que por autoridades de Estados Unidos desde la frontera hasta su destino.
1: Sí, o sea, no lo dejan libre, por decirlo de alguna manera. Siempre lo están cuidando, siempre lo están cachando, siempre saben a dónde va, con quién se reúne, a qué hace
0: Por lo
1: o qué
0: menos en
1: no.
0: algunas ocasiones,
1: Ya.
0: sí.
1: Ahora, dime algo, Steve. ¿El gobierno va a negar esto? De hecho, en estos momentos tengo ya información, acaba de postearlo. Entiendo que es la directora de comunicación social allá en Sonora. Dice, es completamente falsa la información publicada. El gobernador Alfonso Durazo tiene su visa vigente, señalan en estos momentos en X. ¿Qué decir frente a este tema? Porque las fuentes que tú tienes, que son súper confiables, tienes un nombre que te respalda. LA Times no es cualquier medio de comunicación. Hay una verificación de datos. Hay muchas cosas. Pero aquí en México lo que va a hacer el gobierno en unos minutos más es empezar a decir que todo esto es falso. ¿Qué hacer para contrastar la información?
0: Claro, el gobernador de Sonora totalmente tiene permiso de entrar al país. Eso no está en disputa. El permiso es un permiso, solo que el permiso es uno, muy específico que Estados Unidos generalmente aprovecha para personas que vienen para cooperar con Estados Unidos. Yo no puedo decir que está cooperando, solo que este es el permiso, me han confirmado mis fuentes, que tiene para entrar en Estados Unidos y le habían revocado la visa desde el año pasado. Y durante ese tiempo entró en este programa de parole que hemos estado hablando.
1: Esto es muy importante porque lo que estamos confirmando, lo que tú nos estás confirmando a través de LA Times y le estás confirmando al mundo, a México, Steve, es que tanto Durazo como Américo Villarreal han entrado y pueden entrar a Estados Unidos. Es que la visa que podríamos tener cualquier persona ha sido revocada, que ellos no tienen visa de turista, tampoco tienen una visa diplomática, sino que lo que tendrían es una visa que, corrígeme, se llama Significant Public Benefit Parole, algo así
0: Así
1: como
0: es.
1: una visa porque eres un testigo, una persona que está cooperando para beneficio de los Estados Unidos de Norteamérica. Esta es la nota del LA Times que creo que hay que resaltar. Hay una visa, pero o sea, no es una visa, es un permiso. Ya no tienen visa, tienen un permiso para poder entrar y salir de Estados Unidos bajo esta condición, porque cooperan de alguna u otra forma o benefician de alguna u otra forma a Estados Unidos. En eso estamos, ¿no?
0: Sí, justo. Y cabe mencionar que cuando ya está revocado una visa, que fue el caso del gobernador de Sonora en el año pasado, está sumamente difícil recuperar esa visa. Más cuando lo han revocado por presuntos vínculos que tendrá la persona con el crimen organizado o una organización determinado como grupo terrorista por Estados Unidos. Cuando ya es ese caso, y en este caso el gobernador está siendo investigado por presuntos vínculos al crimen organizado, está muy, muy, muy complicado y muy pocas veces pasa que se recupera la visa. Eso es lo que me han dicho mis fuentes.
1: Claro.
0: Entonces, es muy importante entender que este tipo de visa muchas veces no lo regresan.
1: Sí, claro. Y en estos momentos, pues serían En la hipótesis, y aquí recalcamos, no estás diciendo que esto esté haciendo, el artículo es muy claro en ello, en la hipótesis de que fueran testigos cooperantes, son testigos cooperantes clave, estamos hablando de dos gobernadores, en el marco de algo que existe, que es una acusación, un indictment fortísimo contra pues el gobernador de Sinaloa, Rubén Rocha Moya, y sus allegados, dos de ellos, por cierto, que ya

0: que ya se entregaron. ¿Esto podría terminar en beneficiar la investigación de Rochamoya? ¿Te han dicho algo tus fuentes al respecto?
1: Bueno, no puedo comentar respecto a cómo podía beneficiar y, como te digo, Luis, no puedo confirmar que están ni siquiera cooperando.
0: Sí, claro.
1: Lo único que puedo decir es que el tipo de visa señala es ese tipo de visa que se ese tipo de parol que se aprovecha para testigos que llegan a Estados Unidos sin visa para cooperar con Estados Unidos.
0: Steve Fisher, te mando un abrazo enorme. Has generado un terremoto político en estos momentos. Hay reacciones que se están dando y seguramente la presidenta de la República hablará de esto en algunos minutos en su mañanera. Estamos en comunicación si nos das oportunidad, Steve.
1: Muchas gracias, Luis.
0: Gracias a ti. Es Steve Fisher, periodista de LA Times. ¿Qué publica LA Times? El artículo está disponible. Puede darle un clic, ahí lo subimos en nuestra red social, pues link en LA Times, obviamente. Y lo resumo en estos puntos principales. Uno, el gobierno estadounidense habría revocado la visa de Alfonso Durazo y de Américo Villarreal. Esto no quiere decir que no puedan entrar a Estados Unidos, porque son gobernadores de entrada. Y en esta condición de probables testigos o por colaboradores, les han dado un mecanismo, un permiso, una parol que se llama Significant Public Benefit Parol. Algo así como un beneficio, te dejo entrar a Estados Unidos porque nos estás ayudando. ¿Y cómo deduciría uno que tú estás ayudando? Pues a través de un testigo cooperante. En el caso de Alfonso Durazo, hay investigaciones en los Estados Unidos por vínculos con el crimen organizado. En el caso de Tamaulipas, hay investigaciones por huachicol fiscal. No es menor lo publicado por LA Times. ¿Qué va usted a escuchar del gobierno? No, si tienen visa, miren, están entrando, son unos mentirosos. LA Times no está diciendo que no puedan entrar. LA Times está diciendo, no tienen la visa que tendríamos cualquiera. Esa ha sido revocada y lo que tienen es un permiso especial que por lo regular se otorga a testigos cooperantes. No es, insisto, nada menor lo que se ha publicado el día de hoy. Y tengo el privilegio, el gran honor de platicar el día de hoy con la periodista destacadísima ya en los Estados Unidos, Roberta Garza. Roberta, te mando un abrazo con mucha admiración aquí desde México. ¿Cómo estás? Muy buenos días.
2: ¿Qué tal, Luis? Gracias por invitarme y buenos días a todos. Pues sí, ¿eh? Qué notición. Bueno, qué filtración.
0: Sí, sí, qué filtración, sí, porque al final de cuentas es una filtración publicada. Dime.
2: Sí, fíjate, quiero apuntar, siguiendo de lo que tú estás diciendo ahorita, es bien interesante, varias cosas muy interesantes. Primero que nada, no hay que minimizar que sea esta una filtración desde el gobierno, sobre todo porque el equipo de Los Angeles Times es uno de los más piolas en el seguimiento del narcotráfico mexicano. Tienen como uno de sus investigadores en jefes a Keegan Hamilton, que es uno de los más destacados reporteros investigadores de notas de narcotráfico. Ha estado en Sinaloa muchos meses viviendo, tiene contactos directos con informantes, directos con miembros del crimen organizado. O sea, no es una persona que está solamente en su escritorio y que le dicen que le dicen. Esto claro. Por una parte. O sea, no, porque podemos, no, es una filtración, no podemos hacerle caso, ha habido tantas falsas. En este caso, hay que hacerle caso. Ahora bien, sobre la parte de del parole, o sea, del permiso especial para gente que no tiene visa o a quien se le ha revocado la visa, como es el caso, quiero apuntar algo bien interesante. Alfonso Durazo está enfermo, lo sabemos. Y dentro de la nota se especifica que él va a Estados Unidos para tratar, o sea, que como parte de su permiso especial, digamos, que el diario lo recalca, que se da para personas que pueden ser informantes o que están dando colaborando con información con el gobierno de Estados Unidos, que con ese permiso especial él pasa para sus tratamientos médicos. Quiero preguntar una cosa. ¿Existe tal cosa como un permiso especial, o sea, un parole humanitario que se le da específicamente a personas que tienen enfermedades y que necesitan ir a Estados Unidos para tratarse porque en sus países no pueden recibir este tratamiento médico? No se les otorgan las visas por lo que tú quieras, pero se les da este permiso especial. ¿Por qué se señala en el diario que el permiso es para personas que están filtrando información? Es interesante apuntarlo, ¿no? Quiere decir que dentro de la filtración va el recado, va la respuesta. Por esto están viniendo. estas son las personas que están indiciadas. Y esta es la razón por la que se les está permitiendo ingresar a los Estados Unidos. Y es un bombazo.
0: En el timing político estamos frente a una bomba que se da, pues, dadas las últimas declaraciones que ha puesto en la mesa, por ejemplo, la presidenta de la República en este evento masivo en el Monumento a la Revolución, esto que dijo ayer, por ejemplo, hacia el embajador de Estados Unidos, Ronald Johnson, en torno a que, bueno, pues se limite solamente a la cooperación, en respuesta al tuit de Johnson de que pues se tenía que hacer una cooperación y una unidad binacional contra los cárteles. O sea, me quedo con esto que nos dices, Roberta. No es menor la filtración, no es menor que sea a un medio de comunicación como el LA Times, y no es menor tampoco pues este recargo, este tema de es muy probable que esto tenga que ver con una cooperación con las autoridades, que es el caso que hoy vemos con los dos entregados hacia los Estados Unidos. Todavía no están cooperando, pero pues ya vamos viendo que se enfila el caso de Mérida y de Díaz, de estos dos personajes sinaloenses vinculadísimos al crimen organizado, de acuerdo a la corte, y pues cercanísimos al gobernador Rocha Moya, pues ya en corte ya empezando a declarar. Déjame ir un poco a ese tema, porque sé que lo ha seguido con muchísima precisión como muchos otros. ¿Qué ves aquí? Hace unos días vimos a Mérida encadenado de pies y manos, y viene pues un proceso en el cual él podría dar a conocer datos que lleven concretamente a qué, Roberta. ¿Qué ves en esta acusación, algo que algunos han llamado el maxiproceso?
2: Sí, mira, hay muchos bemoles aquí. En el caso de Díaz, por ejemplo, no sabemos realmente exactamente dónde está. Hay reportes que lo apuntan, bueno, la misma presidenta confirmó que se había entregado, pero hay reportes que lo apuntan, que ya se entregó en Europa, no sabemos exactamente dónde tampoco, lo transportaron a Estados Unidos, lo hubieran transportado a Estados Unidos, en teoría, pero no está ingresado a ninguna cárcel en el Buró de Prisiones y no ha sido ingresado al sistema de justicia, o sea, no se ha presentado ante un juez todavía, o no lo han presentado ante un juez todavía, lo cual es algo irregular, porque generalmente cuando los arrestan o cuando se entregan, al día siguiente, o sea, dos días, sí, tres claro. días si quieres. Por alguna cuestión que hubiera habido, se tardan dos o tres días y inmediatamente los presentan ante un juez para que su caso se le dé inicio, para que empiece el contador y empiecen los procesos a correr, que eventualmente van a llegar a una negociación o a un juicio. En el caso de Díaz no sabemos dónde está, lo cual es interesante porque, pues, ¿dónde está? ¿A dónde está? Si se entregó, ¿dónde está? No hay que pensar necesariamente que no está entregado, hay que pensar que quizá lo tienen bajo custodia, una custodia como la de Ovidio, en un sitio fuera del sistema legal o del sistema de justicia, sí, de justicia. Cárceles, ¿no? Con la etiqueta de terrorismo, o sea, de narcoterrorismo a los grupos de narcotráfico, se permitiría que con estas personas acusadas de terrorismo por su asociación con grupos que ya están catalogados como terroristas, puede haber estas situaciones paralegales en donde se les podría tener en casas de seguridad especiales. Yo me pregunto, si ese fuera el caso, que tampoco está confirmado, es una especulación pura y dura, si ese fuera el caso, ¿por qué lo tendrían aislado? ¿Por qué lo tendrían separado del sistema de justicia? Hay que preguntárselo. En el caso de Mérida, no, ahí sí, él entró, se entregó. ¿Por qué se entregó? Porque naturalmente va a cooperar.
0: Sí, claro.
2: ¿Por qué se entregó? Porque tiene miedo de que en México lo maten. Esa también puede ser otra posibilidad que no excluya la primera. Cuando se declara no culpable, es natural, es la parte, es el primer paso para empezar una negociación con las fiscalías.
0: Sí, claro.
2: Para obtener a cambio de dos cosas, una declaratoria de culpabilidad y una cooperación, o sea, convertirse en testigo cooperante. Digamos que ese es el punto de partida para negociar cualquiera de estas dos cosas o las dos cosas juntas. O sea, la declaratoria de culpabilidad, claro.
0: O convertirte en este testigo y dar información. Es muy interesante porque el caso de Díaz, que además es el que movió el dinero el tipo que está vinculado al tema de la trama financiera, era el secretario de finanzas en su momento con Rocha Moya, pues es el que pareciera están cuidando más, el que no vemos en dónde tienen, el que no está como un preso, no está en el sistema de prisiones, en el que pues algo está pasando con este señor, claramente está allá bajo custodia estadounidense. Está ahora este caso, el de Mérida, que en un primer paso es me declaro no culpable, y ya veremos en qué momento comienzan las negociaciones. Pero yo quiero preguntarte un poco, Roberta, ¿qué pasa si llegan a algún acuerdo? ¿Qué podría llegar a obtener Mérida? O sea, algo como lo que quizá está teniendo Díaz, como lo que está teniendo Ovidio, y sobre todo, ¿hacia dónde van? Porque entiendo que siempre están buscando el pez más grande. En este caso, ¿quién es el pez grande? ¿Contra qué vamos, no?
2: Exactamente. Otra cosa interesante, y se amarra con todo lo que estás preguntando, de la filtración de Los Ángeles Times, que acaba de suceder ahorita, es que mencionan claramente, bueno, que dentro del encuentro que tuvo Mark Wayne Mullen, el secretario, que es el equivalente de Homeland Security, el equivalente a nuestra gobernación, con la presidenta, con Claudia Sheinbaum, este le habría pedido, le habría dicho que la administración de Trump quiere, espera, que le manden a, que le envíen a Rocha Moya al norte. Uh-huh. Y entonces comenta el reportero que bueno, que pues ella le habría dicho no, lo vamos a tratar aquí en México, lo vamos a investigar aquí en México. Y entonces en el reporte, la pieza periodística se apunta que lo mismo hicieron con Cienfuegos, con el general Cienfuegos, en donde se prometió que lo investigarían en México, y menciona, que viene muy interesantemente, menciona en el artículo también, que no solo no se lo investigó, sino que López Obrador, con ese nombre, el expresidente Andrés Manuel López Obrador, lo premió. Son, digamos, puntos álgidos, puntos de agravios que no se olvidan, digamos, sí, y que claro, se los están, es parte de lo que se están cobrando ahorita. Entonces, no van a permitir que Rocha Moya se quede en México. Yo no creo que lo permitan, o no creo que sea una negociación a la cual lleguen. En el caso de, ahora sí hablando de negociaciones, de Mérida, ¿qué puede negociar? ¿A cambio de información? Normalmente, a ver, un delincuente común puede negociar declararse culpable a cambio de penas menores simplemente porque le ahorra muchos miles de dólares al sistema de justicia. Así es. En este caso sabemos que no es este el objetivo del Departamento de Justicia, solamente ahorrarse el juicio, ¿verdad? Que el objetivo es que haya información, porque tenemos, bueno, es el secretario de Seguridad de Sinaloa, o sea, no es cualquier persona. Y no solo es el secretario de Seguridad de Sinaloa, recordemos que él pasó como parte del Estado Mayor Presidencial y como parte de inteligencia militar por las comandancias de Tamaulipas y de Michoacán, nada menos. Entonces, la cantidad de información que tiene el ex general Mérida, el general en retiro Mérida, sobre la situación de cómo se manejaba el combate al narco bajo el sexenio del presidente López Obrador, de nuevo, que fue mencionado en el artículo con nombre y apellido, como una persona que no solo no castigó a uno de sus indiciados, los indiciados de Estados Unidos, el ejército, sino que lo premió. A mí me parece, sería ingenuo no pensar que el expresidente López Obrador es parte de esta indagatoria final, o es definitivamente uno de los destinatarios finales de estas indagatorias. ¿Por qué casualmente el interés de que todas estas personas que ya son de altísimo nivel dentro del organigrama, digamos, de los narcopolíticos mexicanos, pues es difícil, ¿dónde te vas hacia arriba? El interés de que los conviertan en testigos protegidos, ¿a quién van a entregar ellos?
0: Y es que
2: ¿quién está más arriba de ellos, no?
0: Aquí, exactamente, ¿quién es la pesca grande, no? ¿Quién es el big fish? ¿Hacia dónde van? Y aquí es en donde me brinca cañón, porque, a ver, tienes el caso Cienfuegos que nos pones en la mesa, Roberta, brutal. Pero hay otros ejemplos, ¿no? Me viene a la cabeza cuando López Obrador corrió a la DEA, cuando les quitó el hangar, que curiosamente Terrence Cole era en ese momento el operador aquí en la DEA de México, y ahora resulta que es el director de la DEA a nivel global, ¿no? O sea, varios temas que van avanzando, y uno en particular que me llama la atención. Hace unos días, una semana, se publica este think tank en donde pues hay un estudio que marca 312 mil millones de dólares, una cosa por el estilo, en lavados de dinero que han hecho cárteles mexicanos de la droga con diversos operadores. operadores chinos, ¿no? Y, sí, claro. Y la presencia rusa en el territorio y el aumento de los rusos en la embajada. O sea, como que esto trasciende solamente quizá el tema narcotráfico, y dados los últimos documentos publicados en Estados Unidos, antiterrorismo, antidrogas, en la estrategia de seguridad, pues me parece que es ya una estrategia justo de seguridad nacional, un asunto de Estado.
2: Ellos lo ven así, sin la menor duda. De hecho, lo han puesto en el documento que sacó.
0: Sí, abiertamente.
2: Exactamente, la hora zarina de las drogas, ¿no? El documento que sacó recientemente, en donde dice, se acabó el tiempo de las negociaciones, vamos a entrar directamente a confrontación. Una de sus estrategias que se apunta en el documento es el combate vía la cuestión financiera. Y ahí es donde quizá Díaz podría tenerles interés, porque es el financiero, también en el indictment, o sea, en la orden de arresto que se les giró, en el documento acusatorio que se giró en Estados Unidos, se marca a Díaz no solamente como el financiero, que sí, claro, se detiene mucho en eso, pero también como la persona que negociaba o que extorsionaba o quitaba el camino a los opositores. No sé si recuerdas eso también, quitaba el camino a los opositores, extorsionaba, amenazaba. Entonces es una pieza importante en él, en particular, en el engranado entre la parte financiera y la parte de, digamos, la violencia política, la violencia que ejerce el narco en México, la extorsión, etcétera. Recordemos también que la parte financiera es sin duda una de las pinzas más que este gobierno en particular, Donald Trump en particular, está lanzando, la parte de lavado de dinero, la parte de crímenes financieros. Bueno, lo vimos clarísimamente con este golpe inaudito también que recibieron Servibanco Vector hace meses.
0: Intercam, sí, y Vector.
2: Intercam, sí,
0: y que terminaron por tronarlos al final de cuentas.
2: Sin la menor
0: o sea, adiós.
2: Misericordia, sí, ¿no? O sea,
0: y solamente con la sospecha, o sea, ni siquiera la investigación abierta, profundidad. Nomás con la sospecha bastó para que las tres instituciones se esfumaran.
2: Pues mira, no, ahí no. Sí. Si ves el documento, si lees la letra chiquita, sí hay claramente. Si tienen, por ejemplo, persona A, persona B, claro, en China le pasó tantas transmisiones, 20, 50 transferencias a través de este banco, o sea, sí había, ellos no se lanzan, ni siquiera en esta administración muy desasiada, la de Donald Trump, las fiscalías que son, aquí sí son independientes, no se lanzan al vacío generalmente cuando hacen este tipo de señalamientos o de indagatorias.
0: Roberta, no sabes el honor, el gusto que es para mí poder platicar contigo, poder aprender de ti además. Y ojalá que nos des oportunidad de poder seguir conversando.
2: Con muchísimo gusto, Luis. Muchas gracias por invitarme, al contrario.
0: Te mando un abrazo. Roberta Garza es periodista ya en los Estados Unidos. Son las 8:07. Me voy a una breve pausa. Si usted nos acaba de sintonizar, le repito, el LA Times, con quien platicamos hace un momento, con Stephen Fisher, ha presentado una investigación brutal. Es una bomba, es una filtración de alto nivel, en el cual se da cuenta de que la visa de Durazo, gobernador de Sonora, y la visa de Américo Villarreal, gobernador de Tamaulipas, habrían sido revocadas. ¿Por qué pasan a Estados Unidos? Porque de acuerdo al LA Times, tienen un parol, no es una visa, tienen un permiso para beneficio de los Estados Unidos. O nos decía Roberta Garza también hace un momento, bueno, también hay beneficios humanitarios. Caso de Durazo, ¿no? Que no se quiere atender en las instituciones de salud, como que a él no le va bien el IMSS, el ISSSTE, cosas por el estilo. Entonces, bueno, pues tendría que atenderse en las instituciones norteamericanas. Pero, pues más bien la cosa apunta a que podrían ser testigos cooperantes. Ya lo negó la directora de comunicación social en Sonora. Dice, no, el gobernador tiene su visa. Bueno, eso dice ella. El LA Times lo que señala es, no, si pueden entrar a Estados Unidos, pero no tienen visa. Tienen un permiso que se le da a testigos cooperantes y algunas otras situaciones. Así amanecemos hoy. A las 8:08, no me tardo. Regresamos, esto es MBS. Frecuencia.

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1: Estamos de regreso con más información vial. Sur. Tránsito fluido en ambos sentidos de Oriente 172, entre Avenida Plutarco Elías Calles y Avenida Andrés Molina Enríquez. Poniente. Libre tránsito en ambos sentidos de Avenida Bosques, entre Avenida Constituyentes y Avenida Toluca. En breve, más información vial. 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
7: 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Primeras planas. El Universal.
8: Suben Sheinbaum y Johnson, temperatura, relación México-Estados Unidos. Las declaraciones de la presidenta de que Estados Unidos quiere ser el gran elector en México y la exigencia de respeto al embajador estadounidense tensaron aún más la relación entre ambos países. Para analistas, esto puede afectar las negociaciones del T-MEC.
7: Milenio.
8: Cente ya no está para el diálogo y vandaliza CDMX y 3 estados. Tumba figuras futbolísticas en Reforma y bloquea circuito interior. Toma 7 plazas comerciales en Oaxaca y daña unos 12 vehículos en el Congreso de Guerrero. La presidenta duda que sean los profesores.
7: Reforma.
8: Ahorca en Ciudad de México. Nada ni nadie detiene desmanes de la Cente. Cercan activistas el Zócalo, toman avenidas, destruyen mobiliario y esculturas.
7: El Financiero.
8: México y Canadá van por extender el T-MEC 16 años más. El tratado es fundamental para el crecimiento de la región, sostienen.
7: El Economista.
8: México y Canadá piden a Estados Unidos alargar otros 16 años la vigencia del T-MEC. Organizaciones de los 3 países escribieron a la oficina del representante comercial de Estados Unidos para pedir que se mantenga el tratado.

0: 8 de la mañana con 13 minutos, ya regresamos. Estamos aquí en MBS Noticias. Gracias por todos los comentarios. WhatsApp 5640-05125. Tengo muchos, muchos mensajes. Ahorita leemos varias cosas que nos han llegado. Oiga, tenga usted todas las precauciones del caso, por favor. Va a haber bloqueos. Pues ya está empezando a moverse ahí la cosa. En Abraham González, esto es la avenida frente al Monumento a la Revolución, de la otra acera del Monumento a la Revolución, ahí a altura de Reforma. Y unos restaurantes muy ricos por ahí. Entonces, bueno, tenga usted precaución porque van a cerrar esta avenida, todo en el marco de la negociación de la CENTE con Bucareli, con Gobernación, pero también el sur de la Ciudad de México, Avenida Universidad y el ISSSTE en Buenavista también estará cerrado, Universidad por la SEP y el ISSSTE en Buenavista. Insisto, tome usted las precauciones porque sí será un día complicado. No sé si igual del desastre como ayer, pero sí será un día muy complicado. Ya más tarde seguimos platicando sobre la CENTE. Son las 8:14. Le aprecio muchísimo el día de hoy a Larry Rubin, él es presidente de la American Society of Mexico. ¿Cómo estás, Larry? Qué gusto verte.
1: Luis, igualmente, muchísimas gracias por la invitación.
0: No, hombre, oye, hay una cantidad enorme de temas que platicar y creo que es muy importante para la relación bilateral que tenemos entre México y los Estados Unidos. Tú eres un representante civil, un representante de muchos americanos que viven en México y al mismo tiempo conoces muy bien el pulso de los mexicanos que viven en los Estados Unidos, cerca de 40 millones, si no me equivoco, ¿no?
1: 12% de la población estadounidense, imagínate.
0: Pues, o sea, claramente tenemos una relación que va mucho más allá de la política, pero hablemos hoy un poco de política. De saque, Larry, ¿qué estás viendo? Obviamente hay un cambio. México ya no es un tema de paja, un tema ahí para de relleno. Es clave en la relación de los Estados Unidos. ¿Y qué estás viendo en esta, en estas conversaciones, en estos primeros momentos en los cuales pues empiezan para algunos a tensar las relaciones?
1: Claro, claro, Luis. Y bueno, pues son temas siempre bien complicados, ¿no? Y por eso nunca son fáciles de resolver. Creo que la única, lo que estoy yo viendo en esta relación tan compleja, la México-Estados Unidos, pues en una parte tienes la renegociación, la revisión del T-MEC, que es muy importante en términos comerciales y se está dando ahorita, ¿no? Pero al mismo tiempo también Estados Unidos se ha dotado a lo largo de los años de mayor capacidad de tener información sobre actos ilícitos, ¿no? O sea, que están haciendo lo que en Estados Unidos llaman los terroristas, ¿no? Los narcoterroristas. Entonces, pues hace 10 años no había esa cantidad de información como la hay hoy. El hecho de llamarlos terroristas abre la puerta para poder investigar financieramente a estos grupos y poder determinar dónde exactamente está llegando ese dinero, ¿no? A pesar de que lo traten de pasar por 15 o 16 instituciones, pues el llamarlos terroristas les permite entrar al corazón de las finanzas, ¿no? Entonces, todo esto y estos componentes, pues hacen que haya más información, haya más certeza de quién o quiénes están detrás de todo esto, más allá de los nombres de uno u otro narcotraficante, pues como lo vimos en los 80s, ¿no? Y no es un fenómeno nuevo. Cuando fue lo de Kiki Camarena, se dio parte que sí había funcionarios involucrados, ¿no? Y desde entonces creo que lo que más ha avanzado en esta relación es cuando hay una cooperación plena y que los dos países pueden trabajar conjuntamente para vencer un cáncer común, porque es un cáncer verdaderamente el que ha atacado a México y a Estados Unidos. Hoy el fentanilo es la causa número uno, ¿no? De muerte sobredosis. Y en Estados Unidos hay mucha preocupación de los ciudadanos del fentanilo, ¿no? Porque te lo pueden mezclar con cualquier cosa, ¿no?
0: Esto me llama la atención. Uno, acabas de estar en Estados Unidos intentando obtener un puesto en el Congreso norteamericano. Sí. Me decías un poco fuera de aire, bueno, llegué un poco tarde, pero estuvo interesante, aprendiste muchísimo. O sea, estabas postulándote para tener un escaño en el Congreso en Washington. Pero Larry, creo que esto, y te lo pregunto, es algo que une a republicanos y demócratas. Tú eres republicano, pero hay demócratas también, pues que están a favor de frenar el fentanilo. Claro. Pero déjame ir un poco más allá. Si ponemos un mapa mundi y nos imaginamos el mapa mundi, vamos a ver el hemisferio de Groenlandia a la Patagonia y vamos a ver pues los diversos continentes. Y claramente, pues estamos aquí en esta parte. O sea, pertenecemos al continente americano.
1: Sí.
0: Te digo esto porque quiero preguntarte, ¿hay un consenso entre demócratas y republicanos en torno al peligro hoy geopolítico que están representando adversarios estadounidenses como China, como Irán, como Rusia, uh-huh, en diversas partes del territorio? Caso Venezuela, cómo Venezuela utilizó pues diversas triangulaciones, lavados, Alex Saab está ya como testigo y también detenido, etcétera, para mover petróleo hacia Irán o hacia Rusia o hacia China, ¿no? Por ejemplo, y cómo se beneficiaban también moviendo minerales hacia estas partes. El caso también de la misma Cuba, que ha tenido injerencias con sus programas de médicos y con algunas otras cosas. ¿Están en un consenso, demócratas y republicanos, para hacer del continente americano un continente, a final de cuentas, con toda la libertad que quieras, pero que sea americano, pro Estados Unidos, Larry? ¿Ves ese consenso?
1: Mira, yo creo que siempre ha sido lo que se busca, ¿no? Y un presidente, pues, mejor quisiera que todos los países fueran pro Estados Unidos, pero definitivamente el presidente Trump entiende la importancia de que el hemisferio occidental, ¿no? Uh-huh. Verdaderamente esté alineado con Estados Unidos. Él sí ha visto, y concuerdo, China como un riesgo económico, ¿no? Porque es un gran país, pero también lo que es que sus empresas son fondeadas por el mismo gobierno. Entonces, uh-huh, no hay empresa privada que pueda competir contra el gobierno chino, ¿no? Y uh-huh, lo vemos en los automóviles, ¿no?
0: Sí,
1: o sea,
0: claro,
1: ya estás viendo cada vez más un dominio de las empresas chinas. ¿Por qué? Porque pueden cobrar barato, o sea, pueden perder uh-huh dinero.
0: Sí, claro.
1: Y pues, ¿quién no va a querer comprar un coche a mitad de precio, ¿no? Y, uh-huh, y ahí es el peligro, porque así empiezan y al rato sacan a la competencia y al rato son dueños del mercado y ya pueden subir los precios a lo uh-huh que quieran. Entonces, esa preocupación latente, y me ha ganado la crítica escrita del gobierno chino, ¿no? Uh-huh. En Estados Unidos es una medalla de honor, pero bueno, la realidad es que esa es la preocupación básica con el gobierno chino, y lo que sí se ha buscado es terminar. Por eso Irán juega un uh-huh papel tan importante en la visión del presidente Trump, porque Irán, pues, ha sido por muchos años el que exporta terror, ¿no? Con Hamas, uh-huh, con otros grupos terroristas en no nada más en la región del Medio Oriente, sino en todo el mundo. Lo vimos, como tú bien decías, en Venezuela. Entonces, esa preocupación de que Estados, que verdaderamente América sea para los americanos, si uh-huh lo podemos llamar así, es muy latente. Y el único mercado, el único país que todavía es parte de esta hegemonía estadounidense es uh-huh México, realmente, ¿no? Porque Argentina, su socio comercial más importante es China, de uh-huh Chile también, de Colombia también, de Brasil también. Y así recorres Latinoamérica y la mayoría están ya muy alineados con los objetivos comerciales de China, ¿no? Y, uh-huh, y esa es la preocupación mayor.
0: Dime algo, Larry. En esta preocupación, vuelvo al tema, creo que trasciende la elección de noviembre, ¿o no? O sea, en México estamos viendo estas presiones, estos temas, particularmente en seguridad, pero también en T-MEC. Pues como que, ay, es que vienen las elecciones de noviembre, y ya pasando la elección de noviembre ya se va a calmar Trump, o se va a enojar un poco más, que porque pues perdió o ganó. Y francamente creo que no van a ser muy ventajosas esas elecciones para el Partido Republicano. Pero esto trasciende a noviembre, ¿no?
1: Sí, sin duda trasciende a noviembre. Noviembre, evidentemente, para cualquier político está viendo cuándo va a ser la próxima ajá elección. Para el presidente Trump es muy importante ganar esta próxima elección.
0: Que por lo regular pierde, ¿no? O sea, quien esté el presidente en la intermedia siempre pierde.
1: Sí, casi normal, siempre, casi pues siempre pierde, ¿no? Y él está tratando de cambiar esa historia, ajá, ¿no? Para ser, pues, uno de los pocos presidentes que logra ajá mantener el control en ambas cámaras. Es un reto. Texas juega un papel central, ¿no? Uh-huh. Y Texas, pues, nuestro socio comercial número uno y aparte la frontera más grande de México y Estados Unidos.
0: Si sueltas Texas solo como Texas, creo que sería la octava o séptima, sí, economía del mundo.
1: Impresionante.
0: Solito,
1: y sigue creciendo, ¿no? Entonces, uh-huh, y siguen llegando más estadounidenses a vivir a Texas, sí, en particular, ¿no? Entonces, es sin duda importante. Ahí entra también la elección de California que estamos uh-huh viendo y está desenvolviendo en este momento. Pero a fin de cuentas, lo que sí es importante para el presidente es, uno, ganar uh-huh la mayoría en las cámaras para que pueda continuar con su agenda legislativa, pero sin duda este tema del fentanilo y del narcotráfico es uh-huh muy importante. Yo lo viví en campo, digamos así, cuando yo uh-huh tocaba puertas y hablaba con los electores, los ciudadanos, claro, me decían: preocupación, sí, la economía, uh-huh, pero también el tema del narcotráfico, sí, el fentanilo.
0: Sí, porque además llega a todos lados. A lo mejor recordamos las avenidas de Filadelfia, pero está en todos lados. O sea, lo ves en la misma capital, lo ves en Washington, claro. Y relativamente cerca del primer cuadro de Washington.
1: Exacto.
0: Llegas a ver gente drogadísima con el fentanilo.
1: Y trasciende, ¿no? No importa si eres rico, si eres pobre, o sea, eso no importa. Le llega a todos, le pega a todos, y o te conviertes en zombie o te mueres, ¿no? Entonces las dos son...
0: Ahora, aquí viene este tema que es súper delicado. Y déjame entrar aquí a la carnita del asunto. Dice el gobierno estadounidense, la misma zarina antidroga, Sarah Carter, ya no es momento de negociación, queremos resultados y en una de esas vamos a intervenir, vamos a entrar directamente. La presidenta de la República ha ido endureciendo el tono cada vez más y más y más. Lo vimos el domingo en el Monumento a la Revolución. Es una injerencia. No permitiremos, dice Larry, que Estados Unidos se convierta en el gran elector, y acota: el Departamento de Justicia se convierte en el gran elector. Te quiero preguntar esto, que le he preguntado a muchos políticos. Ayer lo intentamos, a ver si alguien nos decía o nos daba una respuesta un poco más concreta. Tú eres estadounidense, eres mexicano. ¿Puede haber una intención del Departamento de Justicia de intervenir políticamente en un país? ¿Puede haber conservadores de la derecha internacional en el Departamento de Justicia, Larry?
1: Mira, yo no lo veo así. Ajá. Pero puedo entender a lo mejor otras voces, particularmente con ideología diferente a la mía aquí en México, pensando, no, es que esto sí es, ¿no? Esta es lo que se está tratando de hacer. La realidad yo estoy viendo mucho más allá. Yo estoy viendo una estrategia que busca verdaderamente quitarle las patas al narco, ¿no? Por eso lo financiero, por eso el tomar a los líderes de los cárteles más importantes, el foco de pasarlos de solamente narcotraficantes a narcoterroristas, ¿no? Claro. Que ese es un grado enorme de diferencia. Todo esto conlleva a que no es un tema, a mi punto de vista, electoral, sino es más bien un tema de atacar estos grandes consorcios de narcotráfico y acabar pues con el gran daño que están haciendo en las dos naciones, ¿no? Y ahí es donde empieza entonces, y por ejemplo lo vemos mucho en el American Society, cómo podemos apoyar a veces como a traducir, ¿no? ¿Qué quiere decir estas acciones de allá para acá? ¿Qué quiere decir lo que está pasando de aquí para allá, ¿no? Y jugar ese papel bisagra entre las dos naciones, porque para nosotros es muy importante el crecimiento económico en México, que sea más seguro México, claro, porque nos conviene a todos. Y también esto demuestra la interrelación que hay entre México y Estados Unidos.
0: Y aquí hay un tema muy delicado. Voy a utilizar lo que acabas de decir. Cortarle las patas al crimen organizado para llegar a la cabeza. Y es en donde está lo delicado.
1: Claro.
0: Porque si nos atenemos al último indictment que va contra Rocha Moya y los otros 9 compinches, de los cuales 2 ya se entregaron, la cabeza, de acuerdo al indictment, es un Rocha Moya, o sea, es un gobernador en esa acusación solamente que se benefició del crimen organizado. Y entiendo que el Big Catch y que la fuerte, el Big Fish, la cabeza, pues es que si el gobernador o si el presidente o si el poder apoyó al narcoterrorista, pues la cabeza se vuelve el poder. Nada más que esa cabeza está muy vinculada a temas políticos del partido hoy en el gobierno. Eso le pega al corazón de Morena. Hoy vemos esta información del LA Times en torno a que pudieron haber revocado la visa de Américo Villarreal y de Alfonso Durazo, y que estarían entrando a Estados Unidos con este parol, ya no una visa, sino este beneficio como de testigos cooperantes. Es una cosa muy delicada, porque ya no es vamos todos contra el Chapo, es vamos todos contra las cabezas de estos narcoterroristas que, de acuerdo, te pregunto, Larry, a lo que está saliendo en el Departamento de Justicia, pues muchos son políticos.
1: Y ese siempre ha sido el temor con el tema del narcotráfico, ¿no? ¿Qué tanto están metidos los políticos? No es un fenómeno que nada más pasa en México, en Colombia, también, ¿no? La pregunta era, ¿qué tanto están metidos los políticos?
0: En Venezuela.
1: Evidentemente, exactamente. Evidentemente necesita el narcotráfico aliarse a los políticos para poder operar sin problemas, ¿no? Y esto me recuerda un poco cuando le tocó a Ronald Reagan, ¿no? En su momento lidiar y trabajar con México, que tampoco México en ese momento momento decía, no, Caro Quintero, estos son nuestros, nuestra gente, ¿no? Y hasta que final de cuentas las pruebas fueron tan contundentes que evidentemente el gobierno en ese momento dijo, pues adelante, ¿no? O sea, si son culpables, son culpables. Entonces creo que pasa ese fenómeno aquí, ¿ya? ¿No? Y no es de un partido, no es de un presidente, es el fenómeno que se ha permitido a lo largo de décadas y creo que ahora sí estamos viendo un gobierno en Estados Unidos que está aferrado a terminar con ese tipo de acciones.
0: Ese aferramiento, México, al menos la presidenta y la 4T, lo ve como injerencia, lo ve como el gran elector, lo ve como el golpe a la transformación, porque son de izquierda, porque no han sido afines a Washington en algunas cosas, aunque creo que en varias, francamente, sí. ¿Cómo traduces el punto?
1: Claro.
0: O sea, porque ¿cómo lo ven allá también, Larry?
1: Sí, sí. Y es que fíjate, lo que yo estoy viendo desde la perspectiva del estadounidense allá es que ha visto a lo largo de los años, pues México como el centro de... no todos lo ven así, pero lo ven como el centro donde pues emanan muchas de las drogas que entran a Estados Unidos, ¿no? Emanan pues en narcotraficantes. La realidad es que también ha sido una visión acortada del estadounidense, nada más ver así a México, ¿no? Y a veces cuesta trabajo explicarles que no es eso nada más,
0: sí, claro.
1: ¿No? Y así le pasó a Colombia también en los noventas, ¿no? O sea, uno decía Colombia y lo que te imaginabas era Pablo Escobar, ¿no?
0: Claro.
1: Y la realidad es que el 99% de los mexicanos no están involucrados en el narcotráfico y es más, están en contra del narcotráfico, ¿no? Entonces, es la verdadera realidad. Aquí yo creo que es... muchas veces pasa en esta traducción, digamos, entre políticas estadounidenses y mexicanas, que para México, por ejemplo, la forma es fondo, ¿no? Y en Estados Unidos a veces no necesariamente la forma es fondo, ¿no? Es más bien la acción, hay que tomar acción y
0: sí,
1: hay que
0: claro.
1: tener resultados, ¿no? Y cuando son dos países tan diferentes en ese sentido, cuesta trabajo. Y es que lo veo, lo he visto a lo largo de las diferentes administraciones, diferentes partidos, en diferentes temas... en donde dices, pues a lo mejor lo que falta es que se entiendan mutuamente mejor, ¿no? Y sí, sin duda el tema narcotráfico es un tema muy delicado porque conlleva la acusación a inclusive a políticos prominentes, ¿no?
0: Claro.
1: Esta vez es la primera vez que se acusa a un gobernador en funciones. A lo mejor si hubiera habido los elementos para investigar hace 20 años, hubiera habido otros gobernadores también.
0: Sí, claro,
1: ¿verdad?
0: Es que no es algo nuevo.
1: No es nada nuevo, nada más no había los elementos, no había
0: no
1: las
0: había mecanismos abiertos.
1: ¿Verdad? No, no había forma de hacer el tracking del dinero, ¿no? Entonces, si no, yo creo que hace 40 años habíamos visto varias sorpresas en gobernadores.
0: Ahora, déjame insistir en este tema de la injerencia, porque hay un punto también. O sea, Trump se mete en todo, inclusive en los aliens. O sea, esto que o sea, a lo mejor para algunos dentro del MAGA, del ala radical, se les hizo muy simpático, pero que a muchos pues, los ha ofendido mucho, aliens.gov, o sea, una página en donde compara a los extranjeros por el tema aliens en inglés con aliens, con los marcianos, sí. con un botón de denuncia, esto que ha sucedido con el ICE atacando a ciudadanos estadounidenses, dos que fueron asesinados en las protestas allá en Estados Unidos, en Minneapolis, si no me equivoco, y la injerencia permanente, ¿no? Eso es un Trump que... tiene, bueno, ya ni siquiera su ex, porque ya no hablemos de la relación con Elon Musk, pero su Truth Social, y cada dos segundos algo, y lo mismo se mete de chile, dulce, manteca, lo que sea. Ayer entró al tema de la elección en Colombia, cómo entró al tema de la elección en Argentina hace algunos años, cómo se ha metido en Bolivia, cómo se ha metido en todos lados. ¿Qué hacer frente a ello? Y ahí te lo pregunto, en esta bisagra, México-estadounidense.
1: Claro. Mira, yo creo, y la verdad es que esa es la persona, y es que eso es lo que nos lleva. Los políticos son personas y tienen su personalidad,
0: sí, claro.
1: y a veces, ¿por qué dijo esto? Pues porque es una persona y tiene su forma de pensar, ¿no? Y la realidad es que Donald Trump es un personaje que no era político, mucho menos diplomático, ¿no? Y hoy está presidiendo el país más grande, más importante del mundo. Y justo es pues lo que vemos en Trump. ¿Cómo lidiar con eso, Luis? Yo creo que hay que ver qué está de fondo, ¿no? O sea, porque a Trump lo que le falta a veces pues son las formas, ¿no? Él dice, hace, pero si ves el detrás de por qué, creo que eso es lo más importante, ¿no? ¿Por qué quiere vencer a los narcotraficantes? Pues porque quiere que se acabe ese poderío tan grande que tiene a nivel mundial, no nada más entre México y Estados Unidos. Entonces, a lo mejor la forma no es la adecuada, o podría mejorarse, o podría hacerse diferente, pero la realidad es que lo que está de fondo, que es vencer, por ejemplo, al narcotráfico, eso es lo que hay que entender más que la forma en que lo lleva
0: punto,
1: a cabo.
0: Y por eso iniciábamos hace un momento la conversación. O sea, vemos el continente americano y vemos claramente el juego geopolítico, ¿no? Este punto de injerencia o no injerencia, te lo pregunto, eso no, de mandar tweets y decir, a ver, colombianos, mi compa se llama Espirella. Si votan por él nos va a ir bien, si no votan por él ya saben. Lo mismo con Milei, ¿no? No raya ya en esa injerencia. Y mira, que yo no estaría de acuerdo en que, como decía Ricardo Monreal, se elimine una elección por un tuit de Trump, ¿no? O sea, qué espanto y qué miedo para la democracia. El mismo New York Times hablaba sobre esta propuesta de Ricardo Monreal y decía, bueno, pues es una especie de escudo anti-Trump, pero pues qué miedo, ¿no? Que de pronto por un tuit quieran eliminar aquí una elección. Eso me parece también muy lamentable. Pero pues el tipo, no sé si esto ya es abierto y sí, queremos que sea un hemisferio americano, proamericano.
1: Pues mira, yo creo que eso sin duda, o sea, sí se busca que el hemisferio sea proamericano, pero más que proamericano yo lo llamaría prodemocracia, ¿no? Porque
0: eso es importante,
1: ¿verdad? Ese es el tenor de buscar que sean países democráticos. Por eso ¿por qué se meten con Cuba, una pequeña isla que tiene una población muy pequeña? Y no es porque el secretario de Estado sea cubanoamericano, sino la realidad es porque es uno de estos países que pues paró la democracia en los 60s y que hoy vemos cómo viven los cubanos, ¿no? Y que no pueden decidir su propio futuro. Claro. Eso es lo que al americano, al estadounidense le pega, ¿no? El que los países no sean democráticos, que no permitan que su pueblo elija a sus gobernantes.
0: Fue la autodeterminación, ¿no? Si no has tenido una elección en 60 y tantos años, ¿no?
1: ¿Verdad? O sea, y la constitución misma, ¿no? Dice, nosotros, el pueblo, dotamos al gobierno, ¿no? O sea, no es al revés, ¿no? No, el gobierno me da los derechos, ¿no? Te damos el derecho, gobierno, para hacer ABCD, ¿no? Y esa es un poco la filosofía americana.
0: Larry, te quiero agradecer mucho que estés aquí con nosotros, que podamos conversar de todos estos temas de la relación bilateral. Creo que es importante también en tu carácter, representando pues, una parte importante de norteamericanos que viven en México. ¿Cuántos son ellos?
1: Son, fíjate, en el American Society estamos haciendo cálculos, es una institución que lleva 83 años, son 2 millones de estadounidenses.
0: No, mira.
1: Y representamos más de 20 mil empresas que están operando hoy en México.
0: Todos los norteamericanos, los estadounidenses que viven en México, 2 millones.
1: 2 millones y 20 mil empresas estadounidenses operando en México. Es una relación importantísima.
0: ¿Y qué te dicen los empresarios y los estadounidenses? ¿Cuál es su mayor preocupación hoy por hoy aquí?
1: Mira, una de ellas sí es seguridad, evidentemente, sí, que claro, se pase el T-MEC, porque entonces quita la incertidumbre, ¿no? Esa es una parte importantísima, pero el tema de seguridad cada vez es más preocupante, ¿no? Extorsión, todo este tipo de cosas es una de las preocupaciones mayores.
0: Larry, muchísimas gracias. Que si vas por J.D. Vance o vas por Marco Rubio. Ya.
1: Mira, los dos son fantásticos y ellos han dicho, J.D. Vance va de ¿no? Si fuera el mismo presidente Trump dijo, sería la dupla J.D. Vance de presidente y vicepresidente Marco Rubio, ¿no? Vamos a ver qué dice el tiempo.
0: Vamos a ver, gracias. Es Larry Rubin, presidente de la American Society. Son las 8:36, regresamos.
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8:40, ya regresamos, estamos aquí en MBS Noticias. Oiga, ha habido un verdadero problema, un escándalo en el marco de todas estas violaciones al Estado de Derecho en México por el tema de los palcos en el Mundial. Mire, por ahí de, si no me equivoco, del 66 tengo yo el dato, cuando el Estadio Azteca, cuando se hace, pues se venden los primeros palcos o los palcos, y pues es un tema de un contrato vigente con las leyes mexicanas y que le da derecho a los dueños de los palcos a poder ir y presenciar pues cualquier evento que sea en el Azteca, pues es una propiedad al final de cuentas. Y en el mundial que se hizo antes aquí en nuestro país, o en los mundiales en donde se han hecho aquí en nuestro país, el del 70 y en el del 86, pues nunca hubo una bronca con los palcos. Roberto Ruano lidera este grupo de palcohabientes o de dueños de palcos. Bueno, ¿qué fue lo que sucedió? Ha sido todo un tema, ¿eh? Porque, pues, de entrada, con esta remodelación del Azteca, con este nuevo grupo que lo administra, etcétera, pues quisieron quitarle a los dueños de los palcos el derecho de utilizar su propiedad bajo el argumento FIFA. Y mira, FIFA será lo que tú quieras, digas y mandes, pero es una organización privada. Y una organización privada tampoco es que sea la más poderosa del mundo, es muy famosa, pero tampoco es que hable más cañona, ¿no? Es una organización, punto, y no podría pasar sobre las leyes mexicanas. O sea, no hay manera de que pase sobre las leyes mexicanas. Bueno, pues querían pasar sobre las leyes mexicanas. Se ha armado tremendo pleito, pero parece ser que ya viene esta resolución. De entrada no les querían dar acceso a los palcohabientes, a los dueños. Luego empezaron con este tema de FIFA, de que tenías que pagar el hospitality, que era una la nota, creo que $8,500, una cosa por el estilo, para que solamente consumieras lo que te dijera la FIFA que podías consumir. Pues por lo regular siempre has podido consumir todo lo que quieras en los palcos. Entonces, bueno, ha sido una batalla legal, hubo ya ahí intervenciones, un juez ha dictado ya medidas cautelares a favor de los palcohabientes, y pues ahora, en teoría, insisto, al menos de acuerdo a la resolución que se daba el día de ayer, pues vamos a tener con los palcohabientes sus boletos electrónicos para los 5 partidos del Mundial, el acceso garantizado, se supone que sin costo adicional por los boletos, porque además no les están dando los boletos. El juez ha reiterado estas medidas cautelares a favor de los dueños y el respeto al derecho de los usos de títulos de propiedad similares a los mundiales anteriores. Y usted, aquí yo sé que hay un gran debate y el tema de clase y el tema de ricos, pobres, etcétera, pero hay un asunto que creo que se tiene que defender a final de cuentas, y es el Estado de Derecho. Son las reglas del juego, nunca mejor aplicado que aquí. Las reglas del juego. Y el juego es muy claro: soy dueño de esto y entonces tengo derecho a utilizarlo porque soy el dueño, porque eso así me lo ampara la ley mexicana. Y no que llegue otra organización o cualquier otro pretexto y de repente te empiecen a sobajar derechos nada más porque sí. Interesante ahí lo que ocurrió. Hay que estar pendientes porque, bueno, hasta ayer parecía que el problema estaba zanjándose, pero pues en una de esas siempre viene la letra chiquita. Vamos a estar dando seguimiento al tema de los palcos ahí en el Azteca. Una bronca más que podría estar ahí presente en el marco del Mundial que empieza en 8 días. 8:44.

0: una pausa, regreso.
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8: De la mañana con 47 minutos. Gracias por seguir con nosotros. Oiga, tenga usted cuidado. Hay muchas estrategias de fraudes masivos que se están generando en la ciudad. Y yo de verdad celebro que al menos pues esté comenzando a hacer una investigación seria, contundente al respecto y poder atacar a los criminales que están detrás de todo ello. Para ello es muy importante, uno, lo más importante, no caer. Y dos, pues denunciar. Y al final nos quejamos mucho del país, pero este país lo construimos todos. Y este país y esta ciudad la vamos construyendo todos. Le aprecio muchísimo a la fiscal de la Ciudad de México, a Berta Alcalde, que me tome la comunicación esta mañana. Fiscal, ¿cómo está? Muy buenos días.
9: ¿Qué tal, Luis? Muy buenos días. Muy bien, muchas gracias. Muchas gracias también por este espacio y un saludo a todo tu auditorio.
8: Cuéntenos un poco sobre esta estrategia contra fraudes múltiples, estos temas que se están generando en la ciudad y que ya despertaron el foco rojo, la alarma en la fiscalía. ¿En qué consiste, en fiscal? ¿Cómo nos podemos cuidar?
9: Pues mira, decirte que efectivamente como parte del plan de política criminal de esta fiscalía, en donde tenemos claro que hay que atender todos los delitos, pero hay determinadas conductas delictivas que afectan más a la ciudadanía. Tenemos los delitos de alto impacto, pero también estos delitos de fraudes, o a veces los conocen como estafas, que afectan a un alto número de personas en la Ciudad de México. Hemos visto un incremento de las denuncias relacionadas con fraudes, y que son fraudes que no sucedían como en los años anteriores, en donde una persona engaña a otra y obtiene un lucro, sino estos esquemas se utilizan plataformas digitales, redes sociales, aplicaciones y mecanismos financieros que generan que se pueda afectar simultáneamente a muchas víctimas. No estamos hablando de estructuras que al mismo tiempo están afectando a decenas, a veces cientos de víctimas, y que requieren un abordaje sistemático, es decir, que nosotros podamos conectar los casos que se denuncian en la fiscalía. Este es un delito, la fiscalía se organiza con fiscalías especializadas y fiscalías en todas las alcaldías. Este delito lo reciben todas las alcaldías y eso genera que distintos ministerios públicos, distintas agencias reciban las denuncias y hace falta tener una estrategia que permitiera sistematizar, organizar la información y poder tener investigaciones, ¿no?, de alto impacto, en donde podamos beneficiar no solo a una, sino a múltiples víctimas y tener detenciones también muy relevantes. Y es una estrategia que ya está dando frutos. Y si te parece, Luis, me gustaría como hablar de tres casos de fraude en particular, sobre todo porque, como tú bien lo dices, hay que estar muy atentos de la

0: señales de alarma y cuáles son los tipos de fraudes más comunes que se están denunciando. Uno tiene que ver con la venta o renta fraudulenta de bienes. ¿Cuál es el modus? Muy sencillo, se oferta un inmueble a precio generalmente más bajo que en el mercado, un precio muy accesible, ya sea en redes sociales, en páginas, incluso en medios de comunicación escritos. Se pide un depósito para poder apartar el inmueble, ¿no? Se dice, hay que aprovechar, porque si yo no hago el depósito, no aparto esta casa, este departamento, que está un precio mucho más bajo, y una vez hecho el depósito, el ofertante desaparece. Entonces, hay que tener mucho cuidado con los adelantos que hagamos para apartar, ya sea inmuebles que voy a comprar o que voy a rentar, porque es un modus que encontramos muchas veces también en renta de inmuebles y es muy importante tomarlo en cuenta. Punto número dos, tenemos un incremento muy importante este tipo de fraudes, que son los fraudes de inversión o de rendimientos financieros falsos. Básicamente aquí el modus es, se prometen ganancias o rendimientos extraordinarios en periodos cortos para realizar inversiones. Yo realizo mi inversión, realizo un depósito específico de dinero. Generalmente los primeros rendimientos sí se pagan, porque de esa manera esta estructura criminal logra generar confianza con la víctima para que haga depósitos mayores de dinero, y no nada más eso, logra que la víctima le diga a su círculo cercano, a sus padres, a sus hermanos, a sus amigos, y así incrementan el número de víctimas que empiezan a hacer depósitos. Una vez que se invierte una cantidad mayor de dinero, se vuelve imposible cobrar los rendimientos. Este es un fraude muy común. Tenemos ya dos investigaciones muy grandes en el curso. Uno, el caso de MetExchange, ¿no? Una empresa que logró captar a miles de víctimas. Hoy en día tenemos 205 víctimas identificadas en estas carpetas, pero estamos hablando de un número mucho mayor, muy probablemente, y una afectación económica de más de 300 millones de pesos, ¿no? Ese es otro tipo de fraude terrible en donde ya tenemos investigaciones muy claras. El caso de Strategic Capital, ¿no? Probablemente a algunas personas les suenen, y son importantes estos nombres porque es fundamental que si fueron víctimas de estas empresas se acerquen a denunciar, además de cualquier otra. Y otro muy común es el de la suplantación de identidad, el típico en donde, no sé, por ejemplo, te llama un banco, te dice, oye, estás, tú hiciste este cargo, ¿no? Se habla de un cargo que ellos saben no hiciste, te convencen para entregar información como contraseña, números de cuentas, y lo que hacen es vaciar tus cuentas. Entonces hay que ser muy, muy cuidadosos con dar información, ¿no? Porque ellos tienen el esquema muy bien planeado. Muchos se sienten como, ¿cómo fui tan tonto para caer en esto? No, hay muchísimas personas que caen en esto porque lo tienen muy, te van engatusando, te dan información que crees que solo el banco tiene, te dicen, no, este es el número de cuenta, y te dan generalmente una parte del número de tu cuenta, que es que es información que pueden ellos obtener de otras maneras, tus nombres, te dan datos que obtienen de otras formas y te van engatusando, como tú los dices, y generando confianza. Y otro último, el de créditos o préstamos fraudulentos. Estas son personas o empresas, o se hacen más bien pasar por empresas que otorgan créditos para un carro, para un inmueble, tú haces el depósito y la empresa desaparece. Son algunos de los tipos de fraude que tenemos. Lo importante aquí es que estábamos nosotros, claro, que había que mejorar los resultados y las investigaciones que estamos llegando en fiscalía, porque estos delitos que múltiples se denuncian, la verdad es que no eran muchos los que se judicializaban, ¿no? Y esto, estamos claros, lo tenemos que hacer en coordinación con otras instituciones. Esto es parte de la estrategia, ¿no? Con la unidad de inteligencia financiera. La unidad de inteligencia financiera tanto de la ciudad como federal, ¿no? Así como la Secretaría de Seguridad, tanto ciudadana como federal, entre varias otras. Y es muy importante que logremos vincular las investigaciones relacionadas, es parte de la estrategia. Hoy en día tenemos tres áreas nuevas, totalmente nuevas, que están trabajando en esto. Una unidad de análisis criminal de delitos financieros, que lo que hace, más allá de dónde se pone la denuncia, recibir la información para sistematizarla y obtener productos de investigación muy claros que nos permitan avanzar.
1: Dígame
0: un
1: algo,
0: área
1: fiscal.
0: De investigación. Sí, por favor.
1: Perdón,
0: por favor.
1: Ahí la interrupción, porque digo, todo el esquema es muy interesante, lo que se está detectando, la advertencia también hacia los ciudadanos. Tengo aquí muchas preguntas y algunas personas nos dicen, a ver, yo pude caer, estuve a punto de, pero afortunadamente no. Tema de renta de vivienda o de venta o fraude de préstamo. ¿Hay alguna manera de poderlo denunciar? Y usted sabe cómo están las cosas hoy por hoy. Nos dicen de manera anónima, como para decir, oigan, aguas, ahí hay alguien que puede terminar por hacer fraude. ¿Tienen abierto algún canal hacia la ciudadanía para que pueda presentar este tipo de alertas, de denuncias, que igual llegan a la inteligencia de fiscalía, pero bueno, pues que puedan aportar o ayudar para dar con estos criminales?
0: Sí, bueno, hay dos cosas. Primero decir que el 089 es el canal que tenemos en Ciudad de México para la denuncia anónima, bueno, en general a nivel nacional. Este opera los 365 días del año. Este es un canal que pueden utilizar para poder hacer esas denuncias anónimas, el 089. El 911 también recibe denuncias de este tipo. Y si se quieren acercar a Fiscalía a presentar, digamos, ya una denuncia más formal que nos permita abrir una carpeta de investigación, puede hacerse también por tentativa, ¿no? Es decir, aunque yo no haya pagado como tal el recurso, si me intentaron a mí estafar de una de estas formas, también se puede presentar la denuncia vía digital, porque también recibimos en este caso delitos denuncias digitales o en las agencias del Ministerio Público, ¿no? Eso, esa información va a ser muy importante. La información que se dé en estos canales es también fundamental para el ejercicio que estamos haciendo de sistematización de información. ¿No?
1: Déjeme pasar a otro asunto, fiscal.
0: Sí, por favor.
1: El tema del mundial, digo, todavía no empieza, pero sí estamos viendo una cantidad de cosas que pueden llegar a suceder. ¿Hay algún operativo especial al respecto de todo esto? Entiendo también que se van, pues, por ejemplo, empezar a abrir carpetas de investigación por lo que sucedió ayer con la CENTE, etcétera. Pero, ¿qué decir frente, pues, a los hechos del mundial? Es un evento importantísimo que está ya a la vuelta de la esquina. En 8 días más estaremos empezando la Copa del Mundo y ya vaya que hay cosas aquí en la ciudad.
0: Sí, pues mira, para el mundial estamos implementando un operativo especial para garantizar primero la atención ministerial inmediata, no poder tener de manera inmediata denuncias, acompañamiento a víctimas. Vamos a tener distintas unidades móviles del Ministerio Público, además de las que tenemos todos los días, específicamente 2 en el Estadio Ciudad de México durante los 5 partidos, en el Zócalo capitalino durante el FIFA Fan Fest, ahí tendremos otro módulo, además de algunos otros. Estamos fortaleciendo las agencias que dan atención a turistas. Vamos a tener un grupo muy grande, ¿no? De hecho, mañana tenemos un evento con voluntarios traductores de la UNAM. Muchísimos de ellos se sumaron para poder hacer traducciones simultáneas a la hora de que se presenten las denuncias en las distintas agencias de Ministerio Público que tenemos. Tenemos la agencia de turistas en el aeropuerto, en la Terminal 2. Tenemos una en Zona Rosa. Y además de las coordinaciones territoriales, donde va a haber también traductores en Coyoacán, Tlalpan, Benito Juárez y Cuauhtémoc. Y estamos además trabajando en la prevención junto con la Secretaría de Seguridad del Gobierno de la Ciudad de México y el Gabinete de ciertas conductas que en las que hay que tener mucho cuidado. Venta de boletos falsos, ¿no? Hospedajes inexistentes, ya hablábamos de este tema de los adelantos. Esto está vinculado también con eventos de este tipo donde recibimos muchísimos extranjeros, paquetes turísticos apócrifos, también es otra de los comunes, páginas web clonadas y ofertas fraudulentas difundidas en redes sociales relacionadas también con el mundial. Estamos nosotros esperando un incremento de denuncias en este tipo de conductas delictivas que generalmente se dan, ¿no? Ahora hemos recibido, todavía no tenemos muchísimas denuncias presentadas, pero esto seguramente va a ir incrementando en tanto se acerque el mundial. Y es muy importante, pues, primero, desconfiar de ganancias extraordinarias o fuera de mercado, ¿no? Ya lo habíamos dicho, verificar páginas y perfiles oficiales, hay que tener mucho cuidado con eso.
1: Sí, claro, si es muy bueno para ser verdad, lo más seguro es que sea mentira.
0: Exactamente. Okay. Y esto de los anticipos, ¿no? Hay que ser muy cuidadosos con los anticipos sin corroborar la legitimidad de la oferta, y no se diga tener mucho cuidado con la compra de boletos en reventa, ¿no? Tenemos muchos casos de boletos falsos que se venden en este tipo de eventos, y esa es otra cosa que hay que cuidar muchísimo.
1: Fiscal, le agradezco muchísimo por estar aquí con nosotros en MBS Noticias y quiero cerrar con un tema que además, bueno, pues está hoy en la palestra política, lo conoce usted muy bien. Por desgracia, a veces las justicias terminan por politizarse, las investigaciones también. Entonces, bueno, quiero preguntarle qué ha pasado con este asunto de la denuncia presentada contra Maru Campos por Javier Corral. Entiendo que ayer se desiste Javier Corral a través de su abogado para continuar con el proceso. ¿Algo que decir?
0: Sí, claro, primero reiterar, ¿no? Como ya lo hicimos público, tanto en un comunicado, yo después en conferencia de prensa lo aclaré, no existió en ningún momento una imputación o acción penal en contra de la gobernadora de Chihuahua, María Eugenia Campos, por parte de la fiscalía. Lo que recibimos fue una denuncia, efectivamente, a partir de una intervención de agentes de Chihuahua en la Ciudad de México que intentaron la detención de Javier Corral, ¿no? En el 2024, efectivamente tuvieron ahí varias cuestiones que no se cuidaron en el tema del intento de cumplimiento del orden de aprehensión. Por esto se presenta una denuncia, pero la fiscalía determinó a partir de la información que recabó, pues que no existía conducta delictiva que investigar, cerró la investigación, la determinó con un ejercicio de la acción penal, y siempre las partes tienen la posibilidad de impugnar este tipo, ¿no?, de resoluciones por parte de la fiscalía. Entonces la fiscalía determina no hay delito, se cierra la investigación y se impugna si va a llevar a cabo una audiencia, lo que pide el Poder Judicial de la ciudad, porque es derecho de las partes siempre atender la audiencia, se invita a las partes a que vayan, y efectivamente se llevó a cabo esta audiencia que se quedó sin materia porque no fue el promovente del recurso, ¿no? En este caso, Javier Corral de manera específica, pero tenemos entendido, también fuimos notificados del desistimiento de su parte ya de llevar a cabo esta impugnación, lo que básicamente deja totalmente cerrado el caso.
1: Gracias, fiscal, le aprecio mucho estos minutos aquí en MBS y estamos al habla, si nos permite.
0: No, hombre, al contrario, Luis, un abrazo, hasta luego.
1: Va de vuelta, es la fiscal Berta Alcalde. 9:02, deportes con David Faitelson.
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1: Muy buenos días, bienvenidos ya a Las Mamacitas de La Mejor. Feliz miércoles ya, mitad de semana, qué gusto. Buenos días, Arlet.
2: Muy buenos días, tengan todos ustedes, todas las personas que nos están escuchando desde diferentes partes del estado de Morelos y pues también fuera de, así que bienvenidos, siéntense tranquilos, relájense porque ya comenzaron Las Mamacitas de La Mejor.
1: ¡Ay, qué gusto! Oigan, pues ya, miércoles, qué rico, 3 días de este mes de junio, entonces, pues andamos felices, emocionadas, contentas con todo. Mi nombre es Anaí Peña, mi querida Mianis en la producción de este programa y mi querida Arlet Morán a mi lado derecho.
2: Sí, la verdad que qué emoción, porque algo que decíamos ayer, de hecho, ¿no? Que el miércoles ya se siente como que un poquito más tranquilo para las personas. Ya estamos más para allá que para acá.
1: Ay, sí, la verdad es que sí.
2: Prácticamente.
1: La verdad es que sí.
2: Tranquilos.
1: Y te voy a decir algo. Para mí el miércoles ya es como de que...
2: Ya. Sí, como que ya pasó lo complicado.
1: Ajá, como que ya lo difícil de la semana ya pasó.
2: Que fue el lunes y el martes, en pocas palabras.
1: Ándale. Pero no, hombre, la verdad es que, pues, como siempre, un gusto poder estar con ustedes acompañándolos y que nos acompañen estas 4 horas en donde hoy les voy a decir algo, ¿eh? Hoy viene un invitado nuevo. Que vamos a... Usted, si usted tiene esa duda de... ¿Cómo puedo hacer para que me rinda un poquito más mi quincena? ¿Cómo me puedo administrar mensualmente? ¿Cómo puedo hacer para pagar esas deudas que ya me tienen en buró y todo eso? Bueno, va a venir una coach financiera, ¿eh? Así que para todos los que tienen esa duda, que mira, la verdad es que a veces la situación económica se pone bien, bien, bien difícil, color de hormiga, ¿no?
2: Sí.
1: Y uno de repente ya no haya la forma. Está bien pedir dinero en las aplicaciones de... Que ahora hay 10,000 aplicaciones para créditos.
2: Exacto, pero muchas personas no lo saben, ¿no? Incluso, o no saben cómo ahorrar y hacer rendir su dinero. Porque, exacto, pues al final de repente hay personas que dices, es que no gano lo suficiente como para poder darme el lujo de ahorrar, ¿no? Exacto. Y qué feo tener que decir un lujo el ahorrar cuando pues debería ser algo a lo que todos tendríamos que tener acceso.
1: ¿Tú sí ahorras?
2: Sí, yo trato de ahorrar, trato.
1: Ya que sea mucho,
2: ya es otra cosa, ¿no? Pero pues precisamente algunas dudas, algunas cuestiones nos lo van a resolver aquí, que es ahorro, que no lo es. Así, ajá, que quédense con nosotras.
1: Así que ya lo saben, ¿eh? Aprovechen los que ya están desayunando, almorzando. ¡Qué rico y qué envidia, caray! ¡Qué envidia! Ya quisiera tener aquí, mira, mi chilaquiles o algo.
2: Tu cafecito.
1: Un café. Pero bueno, bienvenidos. Se quedan aquí nomás de Las Mamacitas.
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1: Oigan, y hoy 3 de junio, pues como todos los días, se conmemora algo. Y hoy se conmemora el Día Mundial de la Bicicleta, ¿eh? Así como la escuchan. Obviamente todo eso con una finalidad, que es el visibilizar la importancia de un medio de transporte que es ecológico y saludable. ¿Ustedes saben andar en bicicleta? Yo les voy a decir algo, yo era bien vaga, ¿eh? Con la bicicleta, o sea, me encantaba andar por todos lados con mi bicicleta. Super fan, tiene mucho que no me subo una bicicleta, lo tengo que decir. Pero la verdad es que sí soy muy, muy fan de la bicicleta. No sé, ya me dieron ganas de andar. Oigan, en bicicleta, que además les voy a decir algo. Hay una canción, ¿no? De Carlos Vives y Shakira que se llama La Bicicleta. Pero bueno, oigan, la verdad es que bonito. Y también es el Día Internacional del Sommelier. Y ustedes van a decir, ¿qué es esto? ¿Qué onda, no? Bueno, y es que cada 3 de junio pues se tienen que levantar las copas y brindar por aquellos especialistas en bebidas que ofrecen todo su conocimiento, pasión y experiencia en el arte de degustar vinos, obviamente invitándonos a descubrir nuevas experiencias. Así que el día de hoy se conmemora el Día Internacional del Sommelier. Si ustedes son de un buen vinito, pues no me van a dejar mentir que sí se disfruta, obviamente,

hace 4 años, donde, oigan, hice el recorrido allá en Peña de Bernal de vinos. Creo que sí, Donato. Y la verdad les tengo que decir algo súper, súper, súper increíble. O sea, de las experiencias más bonitas que he vivido, porque además conocí algo nuevo, ¿no? Conocí realmente cómo es un viñedo, cómo es que se hace todo esto de las uvas, las cosechas. Bueno, una cosa impresionante. Regresamos con los días mundiales. Se quedan aquí nomás en las mamacitas de la mejor.

0: 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Y les decía que la verdad es que esa experiencia cuando fui a los viñedos y todo fue padrísimo. Así que felicidades a todos los sommeliers. También es el Día Mundial del Corredor. A todos nuestros amigos runners, ¿no?
1: Claro, que no es nada fácil. A ver, ¿qué prefieres? ¿Bicicleta?
0: Bicicleta 10,000 veces, ¿sí? Ya lo dije, sí.
1: ¿Pero por qué?
0: A mí me encanta la bicicleta, en general, o sea, a mí me gusta mucho andar en bicicleta. Okay. Tiene mucho que no lo hago,
1: sí, pero
0: se me hace todavía como... O sea, algo muy padre, me encanta la bicicleta.
1: Oye, ¿y te acuerdas la primera vez que te subiste a una bicicleta? ¿O cómo fue que tú aprendiste a estar en bicicleta?
0: Yo en triciclo, okay. Después con llantitas, ajá. Y un día le dije a mi papá, ¿sabes qué? Quítale las llantitas.
1: Estoy
0: mi papá
1: lista.
0: Me dijo, Anaí, pero es que todavía no sabes andar en bicicleta sin llantitas. Y yo, no, pa, de verdad, quítala. Porque yo agarraba y las llantitas que se las hacía para atrás, para uh-huh. subirlas, porque ya no las quería.
1: O sea, en realidad tú ya sabías, solamente él no sabía que ya podías.
0: Pero yo no supe cómo lo aprendí.
1: Yo creo que ya por naturaleza, ¿no? O sea, en el aspecto de que vas entrenando desde el triciclo, ya después con las rueditas. O sea, creo que ya te sientes más confiado.
0: Literalmente mi papá le quitó las llantitas y yo recuerdo muy bien ese día porque aparte tenía una bicicleta que era como color moradita con brillos.
1: Ok.
0: Y le quitó las llantitas y yo ahora sí con permiso, ¡fum! Y me fui.
1: ¡Ándale!
0: Y estaba como... No, o sea, te juro que yo recuerdo que ese día... Todo el día estuve en bicicleta.
1: ¡Qué bonito!
0: Y de ahí, después mis reyes y todo esto, una bicicleta de montaña.
1: Okay.
0: Entonces, no hombre, yo con esa bicicleta no te digo. De verdad que yo volaba, o sea, yo no me veían. Andaba por todos lados con la bicicleta.
1: Bien curioso, porque justamente mi primer bicicleta también me la llevaron los Reyes Magos.
0: ¿A
1: poco? Y de chiquita, igual, era rosita. Ya sabes, los listoncitos que le cuelgan a la parte donde agarras la bicicleta y la canastita y todo. Y ya cuando crecí, también dije, es que quiero otra bicicleta, pero me acuerdo que se volvieron a poner muy de moda las que tenían la canasta, que se veían muy como de Italia prácticamente, uh-huh. ¿no? Y yo dije, ay, yo quiero una, nunca tuve mi bicicleta, ya es como un trauma que traigo, que yo creo que sí me lo voy a comprar más adelante.
0: No, a mí mi bicicleta, la primera la verdad ni me acuerdo quién me la regaló, pero la de montaña sí fueron los Reyes. Vámonos a música, se quedan aquí nomás.
1: En las mamacitas de la mejor.

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aquí en las mamacitas de la mejor. Y obviamente recordarles que en este día 3 de junio, pues así como lo estábamos mencionando hace unos momentos, el Día Mundial del Corredor. ¿Ustedes corren? ¿Se les facilita? ¿Se les dificulta? Coméntenos a través de las vías de comunicación. Que ya saben, nos encanta ver, pues, saber, más que nada, conocerlos un poquito más con respecto a esto. Y es que yo siento que correr es una de las pláticas más, pues, no fuertes, pero que obviamente tienen un significado mayor a la hora de hablar también del ejercicio, porque muchas personas precisamente mencionan que prefieren hacer otro tipo de ejercicio antes que correr. ¿Por qué? Porque correr a veces como que se te dificulta, sientes que luego te da como el famoso dolor del caballo, ¿no? Que muchas personas por eso cambian el correr por saltar la cuerda, por ahorita como lo estábamos mencionando, la bicicleta o hacer otro tipo de ejercicio. Pero pues sí, hay quienes definitivamente aman el salir a correr. Yo les voy a dar un consejo. Yo siento que los que les gusta realmente correr o que lo disfrutan un poquito más, probablemente puede ser porque lo hacen al aire libre. Porque ya ven que uno va luego a hacer ejercicio, que al gimnasio, que a los lugares que están pues cerrados, y ahí están las máquinas o las caminadoras, entonces optan por hacer ejercicio en ese tipo de máquinas. Pero yo siento que sí tiene que ver bastante el amor que le puedes pues, agarrar de repente a este tipo de ejercicio, más que con la máquina, más que ir al gimnasio, pues salir a la naturaleza, distraerte un rato. Y de hecho, hay consejos que dicen que para que puedas empezar a correr realmente, si es que lo quieres hacer, pues para empezar tienes que hacer caminata, ¿no? O sea, primero tienes que empezar tranquilito, caminando unos 20 minutos y ya después poco a poco vas subiendo de intensidad. Que si de repente vas trotando, que si de repente ya empiezas a correr ahora sí. Y esto, pues ya saben, pues tiene muchísimo valor en nuestra salud. Al final es un ejercicio que hay que tenerle mucho respeto y cuidado, ¿eh? Porque si no lo se hace bien, pues tampoco funciona. Pero oigan, vámonos con más música. Se quedan aquí nomás en las mamacitas de la mejor.

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en las mamacitas de la mejor. Y justamente, como lo estábamos mencionando hace unos momentos, pues obviamente hay ciertos consejos básicos para comenzar a correr si ustedes quieren, pues hacer el esfuerzo de repente, de relajarse un ratito, porque dicen que también el ejercicio ayuda en ese aspecto, ¿no? Como a quitarse el estrés. O que de hecho, si tú estás teniendo un mal día, de repente te sientes muy triste o muy enojado, pues ese tipo de emociones las puedes llegar a convertir en algo positivo y usar esa energía que tienes para hacer ejercicio. En este caso, algunos de los consejos básicos que nos recomiendan es usar unos zapatos deportivos adecuados. Eso aquí es un dato curioso porque resulta que en algún momento existió una persona, que más adelante les voy a platicar de quién se trataba, pero existió una persona que corría y con huaraches y con una vestimenta tradicional de su cultura que se volvió muy viral en redes sociales. Y de hecho, pues había hasta una marca de tenis y todo detrás de esta persona como para ver si podían hacer algo al respecto. La persona me parece que al final nunca pudo aceptar ese acuerdo, pero fue algo que cautivó muchísimo la atención de las personas, ¿no? Y así como usar los zapatos deportivos adecuados, también, como les estaba mencionando hace unos momentos, el caminar. Caminar primero es como cuando le dicen a los bebés, yo creo, aquí muy de, pues es que ya quiere correr y tienes que aprender a caminar antes de correr, pues tal cual, así. Así el consejo para que ustedes puedan salir a hacer ejercicio, que dicen que podrías iniciar, no sé, unos 3 días a la semana más o menos, caminando durante unos 20 minutos y ya así poco a poco.

sabes que a tal hora tienes que sí o sí salir a correr. Y no sé ustedes, pero yo siento que a lo mejor los primeros días, ahorita ustedes nos lo comentarán a través de las vías de comunicación, pero es que yo siento que los primeros días que uno sale a correr, después de...

primera semana yo siento que ya como que vas agarrando más la onda, el ritmo, y ya se te hace más fácil. Ya dices, ah, claro, es que no puedo faltar a correr porque pues ya sabes a qué horas te tienes que despertar. Sobre todo las personas que salen a correr en la mañana, que es como a las 5 o 6 de la mañana. Yo he llegado a ver personas que corren a esa hora y mi admiración y respeto, porque imagínense, de repente a uno le cuesta trabajo levantarse temprano simplemente para arreglarse o como para salir a desayunar o algo. Ahora, las personas que se levantan temprano para ir a hacer ejercicio, y no nada más correr, justamente como aquí lo estábamos mencionando, ¿no? Sino para ir al gimnasio o hacer cualquier otro deporte. Sí, es una cuestión de admiración. E incluso, pues, estar con alguien más haciendo ejercicio, ¿no? O sea, no solamente salir tú solito. Yo creo que también puede ayudar muchísimo y puede influir bastante. ¿Por qué? Pues porque muchas veces cuando tú no quieres, la otra persona sí quiere, ya te manda mensaje, ¿no? De que, oye, es que hoy tenemos que ir a correr, ¿eh? Entonces,

que sean dos personas y que sea un grupo de como hasta de cinco personas, ¿no? Porque si un día no quiere la otra, pues va a querer la siguiente y así. Entonces, es como un grupo de apoyo, como tu red de confianza, con quien sabes que sí te puedes ir a hacer ejercicio y está espectacular. Pero oigan, vámonos mientras con más música. Se quedan aquí nomás en las mamacitas de...

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1: 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Estoy con el señor Calixto. ¿Cómo está, don Calixto?
2: Pues muy bien, gracias.
1: Oiga, platicar a la gente que el día de hoy a usted le toca ya las últimas entregas de Cementos Fortaleza, así que es una tonelada. Muchas felicidades, don Calixto.
2: Pues muchas gracias, muchas gracias por el apoyo que nos dan.
1: No, claro. 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
1: No, oh, pues bien chavito todavía.
2: Sí, sí, sí, sí.
1: Oiga, ¿y qué tal? ¿Cómo le ha ido en la chamba?
2: Pues a veces, y a veces, estos trabajos son temporales, a veces hay, a veces no hay, a veces hay mucho y a veces nada.
1: Oiga, así son. Pues nosotros esperamos que haya mucho, mucho, mucho trabajo y qué más que sea con Cementos Fortaleza.
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1: 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Regresamos ahorita, no se vayan, quédense aquí nomás.

través de redes sociales. Ya saben que están sucediendo muchísimas cosas con los artistas. Por lo general ahí empiezan a dar ciertas declaraciones o con respecto a las cosas que empiezan a subir en sus historias, en sus publicaciones, pues mucha gente empieza a generar diferentes tipos de polémicas, ¿no? Y precisamente en este caso le tocó a Alex Fernández. Ya lo saben, el hijo pues de Alejandro Fernández, el nieto de Don Vicente Fernández. ¿Pero por qué? La verdad, por nada malo. En esta ocasión, pues Alex se le ocurrió hacer una dinámica en sus redes sociales en donde empezó a preguntar a través de sus historias de Instagram. Oigan, pues a ver, échenme una pregunta, yo respondo, ustedes pregunten, no hay problema, ¿no? Y precisamente, pues ahí estuvieron preguntándole, oye, ¿qué onda? ¿Ya vas a tener otro hijo o no? A ver aquí, dato, para los que no sepan, Alex Fernández ya está casado. Ya se casó en 2021 con Alexia Hernández, así se llama su esposa, que fue su novia de prácticamente toda la vida, ¿no? Entonces, se casaron. Un año después, en 2022, tuvieron a su primer hija, que se llama Mía. O sea, estamos hablando de que actualmente, entonces, Mía tiene 4 años aproximadamente. En 2024 tuvieron a su segunda hija, que se llama Nirvana, o sea, que tiene 2 años ahorita. Y pues sí, la gente empezó a preguntar, oye, ¿qué onda? ¿Quieres más hijos o ya no? Y a esto él respondió, miren, la verdad es que en eso estamos, así tal cual, ¿no? En eso estamos, y hasta un sticker de bebé y todo puso ahí en la historia. Y pues obviamente los fans emocionados, enloquecidos. Y fíjense, algo bien bonito que también él ha llegado a decir en algunas entrevistas es que para él ser papá es algo bien importante. O sea, que sí es un papá presente en la vida de sus hijas. Pero bueno, qué bonito, ¿no? Oigan, vámonos con más música. Se quedan aquí nomás en Las Mamacitas de La Mejor.

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2: Pues sí, gracias, gracias, sí, ya. 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Gracias.
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2: Pues vamos a terminar una obra que tenemos allá en el pueblo, los enaplanados y firme.
1: Enaplanados y firme. 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
2: 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Con eso terminamos de los detalles que faltan.
1: 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Muchas felicidades y qué bueno que confíen en nosotros.
2: 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Muchas gracias.
1: Gracias, don Calixto. 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Así que quédense bien pendientes aquí en la programación de la mejor FM 97.3.
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sucedería. Y ella como que siempre dijo, no lo voy a perdonar porque pues ya sucedió, me lastimó, no hay manera que yo perdone eso. Sin embargo, hay que recordar que al final Piqué es el papá de sus dos hijos, ¿no? Entonces, pues tienen que llevar una relación lo más cordial que se puede, ¿no? Lo más cordial que se pueda. Y bueno, pues ahora resulta que en estos días las personas se percataron de que Shakira volvió a seguir en Instagram a Piqué y de que Piqué también

pues ahora resulta que Piqué ya volvió a mostrar algunas fotos de Shakira de cuando estaban juntos en su perfil. O sea, las habían quitado porque estaban divorciados. Y bueno, pues ahora resulta que ya aparecieron. Entonces, pues ¿ustedes qué opinan? Vámonos con música, se quedan aquí nomás en Las Famasitas de La Mejor.

0: Como que Shakira, perdón, Piqué.
1: Eso dicen, eso se rumora. Yo te voy a decir algo, la verdad es que ya me metí al perfil de Piqué, por ejemplo, y en efecto ya todas las fotos que habían ocultado de cuando estaban juntos, ya otra vez están en su perfil. O sea, de que fotos juntos de en familia y todo. A ver, ahorita te las voy a enseñar. Mira, por ejemplo, ya están, ya son varias.
0: Ah, bueno, en 2018.
1: 2018, de 2021, ve, de cuando están en familia. Hay un video, de hecho, donde solamente está Shakira, donde él la estaba grabando. Ah, mira, aquí está. Este video, donde solamente graba a Shakira. Ahorita se va a ver bien su cara, pero...
0: Ok.
1: Ajá. Y de Shakira, fíjate, ahorita voy a revisar también el perfil.
0: No sé, pero la neta yo no creo nada de eso.
1: Yo la verdad no sé qué pensar. Yo quiero creer que no, porque te digo que en algún momento a ella ya le habían preguntado, como en diferentes entrevistas, oye, ¿lo perdonarías? ¿Regresarías con él? Y ella ya había dicho que no, pero pues digo, las personas tienen derecho a cambiar de opinión, sí, pero no sé, siento que no es el caso. Y quién sabe, ahorita con todo lo que está sucediendo del fútbol, tal vez podría ser como alguna estrategia para alguno de los dos, aunque... Sigo sin entender realmente de qué va a tratar la estrategia. Fíjate que ahorita que estoy revisando el perfil de Shakira, de ella sí no estoy viendo como que alguna foto con Piqué, pero pues Piqué sí, ¿no? Y lo único es que sí lo comenzó a seguir también, le regresó el follow.
0: Ah, ya, pues, esa historia ya se contó. Ay, no, bueno, que reine la paz, ¿no?
1: Que reine la paz, pues al final... Digo, tienen hijos juntos, entonces seguramente solamente se tienen que llevar bien por eso, ¿no?
0: Es correcto. Oigan, por acá, los mensajes de WhatsApp, mi querida Arlet. Exacto. Gaby nos dice, alégrate, es mitad de semana, feliz miércoles, mamacitas, excelente y bendecido día, que su programa es exitoso como siempre y que les usan cosas bonitas. Y nos manda un aguacate, a nosotros nos encanta el aguacate.
1: A mí me encanta el aguacate. Ay, muchísimas sí. Gracias, Gaby.
0: Dice por acá, desayunando con amor de mi vida aquí en la Fonda Lucerito en el Adolfo López. Nos seguimos esperando, mamacitas. A ver, ¿cómo que nos siguen esperando? A mí nunca me han invitado.
1: A mí tampoco. Nada más nos dijeron, las estamos esperando, pero nunca fue la invitación previa de.
0: Sí.
1: Oye, pero
0: y
1: qué
0: y unos taquitos de canasta con una salsa, uff, sí, que se ve deliciosa. Picosa y deliciosa. ¡Mari de la 3 de mayo! Chicas hermosas, saluditos y feliz miércoles. Oigan, yo sí salgo a correr 2 veces por semana y 3 a veces salgo a caminar y a hacer otros ejercicios. De verdad me siento muy bien, cuídense hermosas. Ay, yo no, yo sí soy media sedentaria. Yo no corro ni nada. Yo sí, la verdad es que sí he pensado ya en ponerme a hacer algo de ejercicio. Ay, me voy a poner a hacer aunque sea zumba ahí en mi casa o algo.
1: Ay, la zumba sí ayuda. A mí me gusta mucho la zumba, fíjate. La verdad,
0: porque... La de zumbar no son los tacos, mejor.
1: También. Podemos hacer las dos, ¿quién dice que no?
0: Una mordida.
1: Y espacio para el refresco o para el café.
0: Dice Cama Panda, buenos días, señora y señorita. Que tengan un excelente miércoles, que sea muy productivo y bendecido ombligo de semana. Mi primera bicicleta la rompí el primer día que me la compraron porque me caí de frente y se rompió el manubrio. No, pues también, ¿para qué te compras si no sabes hacer andar en bicicleta tú? Anaí dice, los viñedos de Valle de Guadalupe en Ensenada son otro río. ¿Sabes qué? Eso me dijo una amiga que justamente vive en Ensenada y que ha ido a los viñedos. Dice que es una cosa impresionante. Está precioso. Obviamente una experiencia completamente diferente. Pero te voy a decir algo. La experiencia que yo viví aquí cerquita en Peña de Bernal también estuvo padrísima en los viñedos, ¿eh?
1: Ay, qué bonito. La verdad, sí. ¿Nunca
0: ¿Has
1: ido
0: algún viñedo, no?
1: Nunca he ido, pero siempre he tenido como la ilusión de conocerlo, ¿sabes? Por las películas, por lo que veo. No sé, siento que...
0: Juego de gemelas, ¿no?
1: Ándale. No, la verdad es que siento que me da una vibra muy romántica, ¿no?
0: ¿Verdad?
1: Como para una cita,
0: sí,
1: para una
0: muy
1: boda.
0: Romántica.
1: Sí, siento que son escenarios
0: muy lindos. Yo me fui con
1: lindos.
0: Mi esposo y se puede decir que ahí fue nuestra mini luna de miel. Y la verdad es que estuvo bien padre. O sea, nuestra copita de vino, recorrer los viñedos, las cavas. Uy. Y luego
1: plan
0: así.
1: Plan romántico,
0: no,
1: 100%.
0: Una cosa preciosa. ¡Vámonos a música!
1: Se quedan aquí nomás en Las Mamacitas.
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1: Ya estamos de vuelta con más de Las Mamacitas. Aquí nomás.
2: ¡De vuelta!
3: Sí, tiene que ser esta la buena, ahora sí. La tercera es la vencida.
2: Como que hasta lo respiramos y lo dijimos.
3: ¿Sí vamos a decir lo mismo o no?
2: Ah, ¿verdad? Oigan, ¿qué estábamos diciendo?
3: Pues estábamos platicando de los mensajes, ¿no?
2: Que están mandando.
3: De que podemos hacer ejercicio al mismo tiempo y comer también.
2: Ah, es correcto.
3: Súmala aquí y súmala allá.
2: Oye, Guadalupe Hernández dice que tengas un día muy bonito y un salón bonito. Saludos, mamacita.

0: Bendiciones, Pepe de Alabama.
1: Miércolitos, nunca lo había escuchado. Me encanta cada vez conocer un poquito más.
0: Esta Gaby de Alabama se rifa muy cañón en la cocina.
1: Sí.
0: Mira,
1: sí.
0: Unos tacos de pastor.
1: ¿Pero es de qué? ¿Es
0: estilo Alabama? Caseros.
1: ¿Desayuno?
0: No, de comida.
1: De comida
0: eso,
1: ayer.
0: Eso se lo mandaron, no, hace unos días al señor Chore.
1: Oye, pero es que a mí me sorprende mucho porque siento que no nada más le echa mucho empeño al almuerzo o al desayuno, sino que siento que es en todas las comidas, también en la de la tarde, la de la cena creo que nunca nos ha compartido qué cenan, pero yo me imagino que también le echan empeño, ¿no? Como sí. Que a todo. Ahí es donde decimos que

0: bonito, qué bonito, la verdad. Salud.
1: Ay, gracias.
0: Aquí está, hombre, aquí está en el programa, no se preocupe.
1: Aquí estoy, amor, aquí estoy. Me tardé un poquito porque estaba en el chisme.
0: Precisamente, pero mira, trabajando.
1: No es cierto, pero sí es cierto. Literalmente estaba en el chisme y en el chisme de los artistas.
0: Exacto.
1: Entonces, por eso me tardé.
0: Por eso. Oye, pero además ayer ya no nos acabaste de platicar un poquito de lo que estaba pasando con Drake Bell.
1: Ay, sí, que le pusieron el cuerno al pobre. Le cacharon mensajes a la novia y supuestamente está en mala.

0: ya ser papá y vivir
1: pero
0: toda esta etapa.
1: Pero ya es papá. O sea, ya es papá, pero se queda papá con ella.
0: Ajá, o sea, vivir toda esta etapa de ser papá con ella, siento que ahí es lo complicado.
1: Ay, no, de verdad, qué feo. Qué feo, por eso luego los hombres se hacen malos.
0: Ándale.
1: La neta.
0: ¿Sí? Es que ya lo hemos dicho, ¿no? O sea, creo que la infidelidad no nada más habla de ser hombre y ya. O sea, es hombre y mujeres. Pueden ser ambos, ¿no?
1: Sí, ya sé.
0: Entonces,
1: oye,
0: qué feo.
1: Pepe de la Bama nos dice que sí le ayuda en la cocina a Gaby, ¿eh?
0: Qué padre. ¿De qué manera le ayudará?
1: No sé, le puse a poco sí.
0: ¿Lavando los trastes?
1: ¿Lavando los trastes o estorbando?
0: No, porque luego creo que dicen que hay personas que dicen, yo te ayudo. Y, ok, o yo hago la comida, pero tú dime qué hago. Y ahí es como, ah, híjoles. Entonces así como que mucha ayuda tal vez no es.
1: Ay, oh, ya sé. Oigan, ¿ustedes qué onda? ¿Ya desayunaron? ¿Tú qué desayunaste hoy?

0: jamón y con salsita macha. Ah, y aparte le puse salsa macha, que okay, era de miel con arándanos.
1: Nunca he probado esa salsa, tengo muchas ganas de probarla.
0: Picosísima, pero deliciosa.
1: Uy, de pues repente tú me dices, ¿no te arde? ¿No te arde el estómago?

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8: Oigan, ya estamos de regreso en Las Mamacitas de la Mejor. Y como lo habíamos anticipado al inicio del programa, pues hoy tenemos a una mujer que, híjole, si nos sorprende todo el currículum. Exacto. La verdad, ¿no? Economista, psicóloga, lo puedo mencionar también, coach financiera. Y es que si ustedes de verdad andan así como que, ay, ¿cómo le hago? ¿Qué hago? Estoy atorada. Pido, no préstamo, pido la tarjeta. Ya estoy en buró, no estoy en buró. Bueno, todo esto lo vamos a platicar con mi querida Andrea Danae. ¿Cómo estás? Bienvenida, buenos días.
9: Muy bien, muy contenta de estar aquí con ustedes. Súper, súper feliz de poder estar aquí acompañándolas a platicarles del dinero, que se dejen de estresar, que se dejen de preocupar y pues también que dejen de sufrir, porque el dinero es nuestro amigo, no nuestro enemigo, pero a veces cuesta, ¿no? Cuesta agarrarle la onda.
8: Oye, yo veo muy feliz, Andrea, entonces quiere decir que sí es bien efectivo.
10: No, yo siento que todas en cabina estamos como muy felices, ¿no? Porque algo que ahorita dijiste que me impactó muchísimo, de que el dinero es nuestro amigo, no nuestro enemigo. Yo siento que parte desde ahí muchas cosas, ¿no?
9: Muchísimo. Fíjate que generalmente se ve al dinero como algo que hay que perseguir, pero en realidad no nos enseñan desde chiquitos en la escuela cómo hacernos de herramientas para que no tengamos que perseguirlo y sea nuestro aliado. Y entonces ahí vamos por la vida, ¿no? Creyendo que me lo tengo que ganar, tengo que perseguirlo, pero no, nadie nos dice por dónde empezar.
8: Muchas veces la frase de, ¿no? De, es que trabajo por obligación, por necesidad.
9: Y terminas justo ahí, ¿no? Trabajo porque necesito ganar dinero, no porque realmente disfruto lo que hago y por eso recibo una remuneración.
8: Claro. Ok. Andrea, cuéntanos acerca de tu historia para que la gente te conozca más.
9: Claro que sí. Soy economista. Estudié la licenciatura en economía en el Instituto Politécnico Nacional. Pues mi deseo era ese, ¿no? Aprender a repartir los recursos de manera más equitativa, ¿no? Que fuera fácil el dinero para todos y por eso elegí esa carrera.
8: Ok.
9: Ya después me formo en el Instituto Tecnológico Autónomo de México, en el ITAM, para evaluar proyectos de inversión porque me doy cuenta que, bueno, el dinero se invierte, ¿no? Y cómo lo invierte el gobierno, las empresas y cómo hacen proyectos que crezcan y que beneficien a la población. Entonces me especializo en eso. Pero entro a trabajar a la banca privada, Banamex, donde pues, ahí empecé a trabajar con las inversiones realmente. Esa parte de pues trabajar con decirle a la gente dónde meter su dinero y cómo hacerlo crecer, que creo que es lo que todos queremos, ¿no?
10: Claro,
8: exacto. Wow, la verdad que impresionante, porque aparte hablar de números de repente para uno es como tedioso, ¿no? Decir, ay, no, y es que se me vaya a pasar, no voy a saber.
10: No sé, no, o sea, me va la onda al momento de sumar, restar y todo esto, ¿no? De, incluso desde cosas bien sencillas en donde luego de chiquito te decían, a ver, ¿cómo te doy el cambio? ¿No? Y hay personas de que no, a ver, 2 y 3 son 50 y 50 son 100 y todo esto. Y hay gente que dice, no, no, es que no entiendo. ¿No? Incluso desde algo bien básico y bien sencillo, las personas de repente empiezan a tener miedo como a esta relación con el dinero.
9: Y acabas de dar en un punto clave. El tema con el dinero, desde la parte emocional, es el miedo. Uh-huh. No se nos enseña a confiar que tenemos la capacidad de manejar el dinero con soltura. Siempre es un tema muy tabú, muy por debajito del agua. No preguntes cuánto gana la gente. Ajá. Si vas a una entrevista, no preguntes cuándo te van a pagar, porque van a pensar mal de ti, ¿no?
8: No digas cuánto quieres ganar.
9: Y entonces vives con el tema del dinero, con miedo, ¿no? Ajá. O sea, te pagan incluso, no me vayan a dar mal el cambio, lo tengo que supercontar, o qué tal que di de más y no me fijé. Entonces, el tema del dinero se nos ha enseñado que es mucho de administración y de organización. Y en realidad el 95% de nuestras decisiones con el dinero tienen una base emocional. Miedo, preocupación, ansiedad, estrés.
8: Culpa.
9: Culpa, ¿no? Debo, estoy en el buró, esto que me decías, ¿no? Híjole, yo estoy en el buró, ¿qué hago, no? O sea, sí, quiero salir de ahí, pero ¿quién me dice cómo? ¿Cómo exacto. pago mis deudas, no? Entonces, primero hay que meternos a establecer qué onda, qué siento con el dinero. Ah, pues miedo. Okay. A preocupación. Ok, pues lo trabajo, ¿no? Escribo acerca de ese miedo, cómo puedo quitarme ese miedo para dejar de relacionarme con el miedo y mi dinero.
8: Y que yo, además, yo creo que mucha gente se debe sentir identificada porque justamente hablábamos fuera del aire que la inflación y decir todo está más caro. Un ejemplo bien claro, el tomate, hasta 50 pesos, ¿no? O sea, eso y muchas cosas más. Pero oigan, vamos rapidísimo a música y regresamos para seguir platicando. Se quedan aquí nomás en Las Mamacitas
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0: a ver qué me recuerda, qué emoción surgió en el momento que, por ejemplo, fui al súper y me di cuenta que había perdido la cartera. Me dio mucha vergüenza tener el carrito lleno, estar en la cola y tener que salirme y dejar el carrito completo porque no llevaba. Uh-huh. La emoción es vergüenza, sí, tristeza, ¿no? Y entonces eso me ayuda a decir, ah, bueno, en ese momento no tuve para resolverlo, pero tenía dinero, sí, pero perdí la cartera. No fue un tema ligado a la escasez de soy pobre y no tengo dinero nunca.
1: Claro.
0: Sino en ese momento perdí la cartera y no pude pagar. Procesar eso y no identificar, ah, yo soy una mujer pobre porque un día no tuve para pagar el
1: sueldo. Ok.
0: ¿Me explico?
2: Sí.
0: Es un proceso muy de desmenuzar mi historia y esas vivencias que ya tuve en el pasado que me provocan cierta emoción. Por ahí empezamos a sanar la relación con el dinero. Y es complejo porque tenemos un montón de recuerdos y memorias, ¿no?
1: Uh-huh. Sí.
2: Wow. Sí, qué curioso, ¿no? Porque sí, yo creo que muchas veces nunca habíamos asociado realmente el dinero a las emociones, porque pensamos que son temas como muy aparte, ¿no? Uh-huh. Pero al final se relacionan. Y fíjate que algo que tiene que ver, yo creo, aquí con la psicología, de repente yo conocía personas que me decían, es que, ¿sabes qué? Tú siempre tienes que decir, sí puedo pagar esto o sí puedo darme el lujo de, porque si piensas de que, ay, no, es que a lo mejor tengo el recurso, pero ay, no, es que está muy caro, no puedo, pues entonces tú mismo te vas cerrando a la posibilidad de incluso vivir experiencias, conocer cosas, ¿no? Y siento que eso va también muy con lo que nos estás comentando ahorita de repente, ¿no?
0: Justo, hagan de cuenta que la base de una relación sana con el dinero es una silla de cuatro patas. La primera pata es la mentalidad, lo que acabas de decir. Piensa positivo con el tema del dinero. Pero pensar positivamente con el dinero no te vuelve millonario.
2: Claro.
0: Entonces, es una de las cuatro patas. La siguiente es la parte emocional. ¿Qué emociones me provoca pensar en dinero o yo experimento cuando tengo que tomar una decisión con el dinero? Pata número dos, emociones. Pata número tres, la organización y la administración. Todas las bases de finanzas personales básicas, ahorro, presupuesto, definición de metas, ahorro para el retiro. Esa parte que sí es importante conocer. Y la número cuatro, la parte espiritual, donde entra toda la parte de manifestación de prendo una velita, meto el incienso, genero con intención una estrategia para mantener el dinero. Y la última, la que sostiene las cuatro patitas de esa silla, es la parte relacional. ¿Cómo me relaciono yo con el dinero, con mi pareja? ¿Qué decisiones tomamos? ¿Con mi jefe? ¿Le pido o no le pido un aumento? ¿Le pido más dinero por bonos o por puntualidad? ¿Qué sé yo? ¿Cómo me relaciono yo, el dinero y el mundo a mi alrededor? Entonces, ¿se dan cuenta que generalmente atendemos una de esas cuatro patitas y la base ni la pelamos?
1: Ok, sí.
0: Son varios aspectos que tengo que cuidar para tener una relación sólida con el dinero.
1: O sea, que todo esto de que el decretar soy abundancia y todo eso, o sea, sí funciona.
0: Es una parte.
1: ¡Órale!
0: O sea, imagínate que la gente dice, ay, yo nada más prendo velitas de incienso y me voy a volver millonario. Pues no.
2: De que me voy y me siento y ya espero que suceda.
0: No. Porque imagínate que yo prendo inciensos y velas todos los días, pero no administro, no organizo, no checo, ¿no? ¿Cómo están mis finanzas todo el día? Y entonces gasto a lo loco, ¿no? O de repente gasto más de la cuenta. Entonces no me serviría, por eso es integral. Tengo que atacarlo de cuatro patitas y su sillita, ¿no? Su base.
2: Su base.
1: Ok, oye, qué interesante.
2: Oye, pero yo creo que ahorita continuamos con este tema precisamente, así que si ustedes tienen dudas, ya saben a contactarse con nosotros. Mientras, vámonos con más música, se quedan aquí nomás en Las Mamacitas.
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0: Vargas en la producción. Bienvenida, mi querida Chelly. Oigan, estamos aquí con nuestra querida Andrea Danae, que es economista,
1: psicóloga, coach financiera.
0: La verdad es que qué padre. ¿Qué más podemos preguntar? ¿Qué más podemos saber acerca de todo este mundo del dinero?
2: Pues ustedes pregúntenme así de su ronco pecho, ¿qué les gustaría saber?
0: Ah, ok, nada más un poquito, ajá.
2: Así. Ahí, ya, ándale. Ahí mejor, ah, perfecto.
0: Ok, ¿en qué momento te enamoraste de todo esto que haces?
2: Pues yo creo que desde los 18 años me tocó un buen maestro de economía en la preparatoria y yo dije, ¿sabes qué? Yo también quiero ayudarle a la gente a que entendamos el mundo del dinero. No era fácil para mí, pero este maestro lo explicaba tan bien que yo dije, wow, este mundo de la economía, del dinero, de las finanzas, es lo mejor que nos puede pasar. ¿Cómo le hacemos para repartir el dinero para todos, ¿no? Yo bien soñadora, bien inocente, ¿no? Aquí vamos a cambiar al mundo. Y la verdad es que sí, o sea, nace de esa idea, ¿no? De, bueno, yo quiero entender el dinero para mejorar mi propia situación financiera y también quiero ayudarle a otros, ¿no? Entonces, okay, ahí empiezo como a rascarle a diferentes prácticas que hice en el Senado, ¿no? Y me di cuenta que por ahí no iba a poder ser, ¿no? Por mi propio carácter. Y de ahí entro al banco a entender que, pues sí, si ahorras, si inviertes, tu dinero crece. Y yo dije, wow, esto no me lo enseñaron en esto. Para nada.
0: Y es que qué tan difícil es ahorrar. Porque lo platicábamos, de hecho, a Red y yo, antes de que llegaras. Y decíamos, no, es que a veces se ve como un sacrificio.
2: Claro.
0: No como un, no sé, llamarle lujo, ¿no? O sea, lo vemos como algo de, ching, es que tengo que ahorrar, aunque sea 100 pesos, 50 pesos. Uh-huh. Pero fíjense, yo siempre he dicho, bueno, ok, voy a guardar 100 pesos. 100 pesos que al rato me los compro en X, Y, ¿no? Y se me va en un abrir y cerrar de ojos.
2: Justo. Creo que algo que acabas de decir es difícil ahorrar porque pienso que tengo que ahorrar el dinero que me

0: sobra. Y nunca nos sobra.
1: Ok.
0: Nunca nos va a sobrar. No sé, si gano 10 mil pesos, yo me gasto 10 mil pesos en una patada.
2: Claro, en un abrir y cerrar de ojos.
0: Pero el punto es decir, a ver, lo ideal es, no me sobra dinero, pero quiero ahorrar por lo menos el 10% de mi sueldo.
1: Y ya ahí es donde
0: y
1: empezamos.
0: Y vivo con el resto, a ver cómo le hago. Y ahí, ¿por qué vale la pena ahorrar? Esa sería la pregunta valiosa. Vale la pena ahorrar porque eso funciona como un colchón para cualquier tipo de emergencia. El día que yo no tengo ahorros es el día que uso la tarjeta de crédito o empiezo a pedir prestado, y ahí es donde crece la bola de nieve. Si yo guardo dinerito de vez en cuando, el día que alguna mala cosa pasa, se me ponchó la llanta, se descompuso el refri, me despidieron, tengo un ahorrito guardado para sobrevivir. En cambio, no lo tengo, empiezo a utilizar métodos que me siguen haciendo que la bola de nieve crezca, claro, de deudas, ¿no?
1: Claro.
0: Entonces, ahí es ese tip. Yo les digo, si ganan 10 mil, ahorren el 10%. Hagan de cuenta que no existen y mándenlo a una cuenta que ni la vean.
2: Uh-huh. Es lo que te iba a preguntar, Andrea. Lo recomiendas en una cuenta, obviamente, porque hace crecer el dinero, ¿no? Sí. No es lo mismo que lo ahorres en el colchón.
1: En la casa.
2: Abajo del colchón.
1: ¿Qué es mejor, ahorrar en casa o en bancos, por ejemplo?
0: Siempre en una institución financiera, ¿no? Bancos, Sofipo porque están súper de moda, ¿no? Las Sofipos porque dan buenos rendimientos. Uh-huh. Les explico un poquito qué es eso. Pero sí, en casa corro el riesgo de que me lo robe, o se lo coma el perro, se rompa la alcancía y desaparezca, entre alguien y me lo robe, ¿no? Entonces, lo mejor en una cuenta de banco que me dé rendimientos, que esté invertido en un pagaré, en CETES, en alguna cosa específica que sí me esté dando utilidad y rendimiento, que crezca. Porque dinero que ahorro y no me genera nada, no tiene sentido ahorrar.
1: Claro. Oye, pues ahorita seguimos platicando de esto. Mientras, vámonos a más música. Se quedan aquí nomás en Las Mamacitas de La Mejor.

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1: Ya estamos de regreso aquí en las mamacitas de la mejor y obviamente estamos platicando sobre este tema tan importante y muy curioso para muchas personas, ¿no? El dinero. Estamos platicando también de esta parte de ahorrar. ¿Cómo es que es mejor? Entonces, ya nos decías tú, ¿no? De en instituciones financieras. ¿Por qué en instituciones financieras?
2: Mira, primero tienen que comprobar que las instituciones estén reguladas y avaladas por la Comisión Nacional Bancaria de Valores. Eso okay. Es importantísimo. No confiar en cualquier persona. ¿Por qué? Porque existen muchas personas que debido a la necesidad, ¿no? Uh-huh. Que todos tenemos de tener flujo de efectivo y dinero, etcétera, etcétera, se aprovechan de la situación. Entonces, lo primero es verificar, ¿está regulada por la Comisión Nacional Bancaria de Valores? Perfecto, ahí sí puedo confiar. ¿Y qué mejor que una institución bancaria que está perfectamente regulada ante la Comisión Nacional Bancaria, ante el Banco de México? Es decir, tiene la verificación y los sellos de no te vamos a robar.
1: Claro. ¿No?
2: Y eso es importantísimo porque las tandas, por ejemplo, que son muy efectivas, pero ¿y si se desaparece doña Juanita, la que le di la tanda,
1: justo,
2: y no la vuelvo a ver? Ya se llevó mis ahorros y las de todos mis amigos, ¿no? Uh-huh. Entonces, aguas. Ahí no está supervisado y no hay un fondo o un seguro que entre a proteger tus ahorros. Uh-huh. Eso es lo más importante.
3: Por acá tengo una pregunta.
2: Claro.
3: Dice, ¿cuál es la diferencia entre ahorro e inversión desde la perspectiva del sistema financiero?
2: Ok. Mira, ahorrar significa guardar dinero. Invertirlo es hacer que el dinero que tengo guardado crezca en el tiempo, es decir, me dé utilidades. Yo puedo ahorrar y guardarlo en mi casa y el dinero no crece para absolutamente nada. Uh-huh. Yo tengo 10 pesos y en 3 meses tengo 10 pesos. Igual, los guardé. O puedo guardarlos un año y vuelvo a tener 10 pesos. Invertir esos 10 pesos significa que el día de mañana, en 3 meses, yo no tengo 10 pesos. Tengo probablemente 12, 14 pesos. Porque lo invertí y al invertirlo me dio un rendimiento y una utilidad.
3: Ok.
2: Ok, esa es la gran diferencia.
3: Wow.
2: Entonces, ahorrar es un pasito. El paso pro o el fregón es invertirlo.
3: Invertir.
2: Y puedes invertir desde 10 pesos en CETES, ¿eh? Ojo.
3: Ok. Pues
2: no necesitan grandes cantidades de dinero para invertir.
3: Ok, ¿le podemos explicar a la gente qué son las CETES?
2: Sí, los CETES son certificados en las que tú le prestas dinero al gobierno de México para que hagan sus proyectos. Cualquier proyecto, carreteras, hospitales, lo que tú quieras. Es de las inversiones más seguras. ¿Por qué? Porque es muy poco probable que el país se vaya a la quiebra y el país se quede debiéndole a la gente que le prestó dinero.
3: Claro.
2: Porque tiene el respaldo Banco de México y de varias cosas que hacen que la economía del país se sostenga.
1: Ok.
2: Entonces tú le prestas dinero, 10 pesitos al gobierno, y el gobierno, porque tú le prestaste 28 días, por decirlo así, te va a regresar un monto adicional, 10 pesos y una ganancia extra. ¿Okay?
3: Ok.
2: Entonces ahí tú ganaste por haberle prestado durante 28 días al gobierno un dinerito extra. Cada CETE tiene plazos. Tú puedes escoger diferentes plazos para invertir tu dinero. Mientras más tiempo prestes ese dinero, más te van a dar a ganar.
1: ¿Okay? Ok.
2: Más te van a regresar. Mientras menos tiempo lo inviertas, más chiquito va a ser el rendimiento que te van a dar.
3: Claro. Ok. No sé si tengamos tiempo de otra pregunta, Chely. ¿Sí? Ok. Por acá nos vuelven a preguntar. ¿Qué tan seguro es invertir en GBM y en qué es mejor invertir en esa misma institución?
2: GBM, Grupo Bursátil Mexicano. La verdad, es mi gallo. Es el que menos comisiones te cobra. Es una de las instituciones con mayor solidez en México. Y puedes abrir tu propio contrato y manejarlo tú. O puedes pedir que un asesor financiero te lo maneje y te cobra una de las comisiones más bajas en el mercado mexicano. Entonces, por ahí yo les diría, ni lo piensen. Tienen dos formas de operarlo, por su cuenta o con un asesor que les va a cobrar la comisión más baja. Súper seguro. Y pueden abrirlo desde 10 pesos.
3: ¿En serio? De inversión. Porque hemos visto, por ejemplo, no sé, recientemente, ¿no? Se hizo muy viral el escándalo de Sandra Echeverría.
2: Claro.
3: Que estaban invirtiendo en una empresa que se llamaba Meta. Uh-huh. Y que al final los defraudaron porque tal cual eran millones, era mucha gente, ¿no? Uh-huh. Ahí cómo funciona, o sea, cómo saber a qué empresa invertir, en qué empresa invertir que sea segura.
2: Lo que les decía hace rato, la regulación en México es maravillosa. Comisión Nacional Bancaria de Valores se dedica a supervisar quiénes pueden operar en el mercado como institución financiera, como institución para ofrecer inversiones. Entonces no hay pierde. Ustedes métanse y en Google tiene que decir literal: Comisión Nacional Bancaria de Valores está certificada, supervisada y calificada, así, ahí invierto. Si no aparece, ni le busquen. O sea, tiene que estar regulada. GBM está regulada. Todos los bancos, para ser bancos en México y tener la facultad de operar como banco, quiere decir que ya pasaron por todos los candados que tiene Banco de México y Comisión Nacional Bancaria de Valores para checar que puedan operar. Okay. Si no aparece, si ustedes preguntan y no se las dan, esa figura, esa operación, ese certificado, no es seguro.
3: Porque vemos, por ejemplo, que ahora en varias aplicaciones también, ¿no? Se puede. Pero ahorita regresando, platicamos acerca de eso. Vámonos a música, se quedan aquí nomás. En las

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0: Estamos de vuelta. Oigan, platicábamos acerca de esta inversión. Entonces, en aplicaciones, ¿cómo es?
1: Yo les recomiendo invertir en aplicaciones siempre y cuando, otra vez, estén reguladas por la Comisión Nacional Bancaria de Valores. Hay varias, ¿no? Uh-huh. Hay varias que les dan incluso muy buen rendimiento. ¿Qué quiere decir buen rendimiento? Pues que la tasa de interés que me paga a mí por prestarles dinero a estas aplicaciones es buena, ¿no? Uh-huh. No sé si podemos hablar de ejemplos concretos.
0: Claro.
1: Sí, ejemplo Nu, ejemplo Klar, ¿no? Son empresas que tienen, bueno, de hecho Nu ya está por convertirse en banco, ojo, eso es muy bueno porque ya quiere decir que sube de nivel, ¿no?
0: Ok.
1: Entonces, ¿qué pueden hacer con las aplicaciones? Son SOFIPOS, buscar que la SOFIPO esté regulada y que esté avalada por la comisión. Y me conviene porque con montos muy pequeñitos me van a estar dando rendimientos altos, ¿no? Uh-huh. ¿Qué es importante? No metan más de 200,000 pesos. ¿Por qué? Porque las SOFIPOS tienen un seguro de protección de los usuarios hasta de 200,000 pesos. ¿Qué quiere decir? Que si esa empresa se va a la quiebra, entra el seguro y cubre por usuario hasta 200,000 pesos. Más no. Entonces yo ahí sí les digo, bueno, si tienen un montón de lanita guardada, pues 200,000, hasta 200,000 pesos les va a cubrir el seguro por cualquier cosa. Más de eso, usen otro instrumento de inversión, ¿no?
2: Ok. Uh-huh. Por ejemplo, ahorita también platicábamos de algo que a mí me causaba mucha curiosidad, ¿no? Uh-huh. Que eran las criptomonedas. Uh-huh. ¿Qué son?
0: ¿Qué son? Sí.
1: Ok, las criptomonedas son una forma de invertir también, que es como dinero virtual. Uh-huh. Y que ustedes pueden comprar como si fuera una acción o como si fuera un instrumento de inversión. ¿Qué pasa con las criptomonedas? Son instrumentos que tienen mucha volatilidad, son complejos. Para comprenderlos hay que estar revisando cómo suben y bajan en el mercado y cómo se comportan. Entonces, yo les digo, no se compliquen la vida. Inviertan siempre en algo que comprendan 100%, ¿no? Okay. Como lo que les explicaba. Los CETES es dinero que le presto al gobierno. El gobierno, después de 28 días que le preste mi dinero, me regresa mi dinero. Las criptomonedas son un poco más complejas. Entonces, yo les diría, eso es el nivel avanzado de las inversiones. Uh-huh. Déjenlo para después. Empiecen con cosas sencillas. Algo que sí comprendan, que sea fácil de usar y que ustedes tengan la certeza de que cada que van a entrar a revisarlo, sigue igual, ¿no? Y que no presenta un riesgo alto de poner mi dinero en algo que todavía no comprendo del todo. Las criptomonedas son uno de los instrumentos de inversión más complejos que existen hoy en el mercado porque es de los más nuevos, ¿no? Y todavía no puedes ir, por ejemplo, a pagar al súper con criptomonedas.
2: Claro.
1: Entonces yo te diría, espérate tantito. Lo podemos entrar un día completito a hablar de criptomonedas para que ustedes entiendan por qué valdría la pena esperarme a las criptos y no entrar ahora, ¿no?
2: Claro.
0: Ok, miren, la verdad es que qué bueno es poder platicar de todo esto porque al final, pues uno dice, ¿no? No sé, que hay aplicaciones en donde nos dicen, sí, te puedo dar la tarjeta de crédito, pero también puedes tener tu ahorro e invertir. Y muchas veces dice la gente, y tiene miedo, ¿no? ¿Cómo que voy a invertir? O sea, ¿qué quieren? ¿Que invierta 1,000, 2,000, 3,000 pesos? No, a veces puedes empezar, como ya bien lo dijiste, hasta de 10 pesos.
1: Con poquitito. Uh-huh. Está Mercado Pago, que también se me olvidó revisarlo. O sea, van ofreciendo, hagan de cuenta, como promociones. Y de aprovechen.
0: Y de todas esas aplicaciones, ¿cuál es la que tú recomiendas?
1: Yo tengo Nu, yo tengo Klar y yo tengo Mercado Pago, porque en distintos momentos ofrecieron diferentes promociones. Pagaba, por ejemplo, yo entré con Nu cuando pagaba 17% de tasa de interés. Buenísima.
0: Sí,
1: muy buenísima, buena. Es una tasa muy alta. Ahorita ya la bajaron, ¿no? Ahorita ya está muy bajita, entonces habría.
0: Pero a
1: Klar
0: te respetaron.
1: Sí, sí, sí, sí. Bueno, hasta cierto punto, ¿no? Okay. Ya después pidieron un cambio de modalidad y te mandan tu contrato y te avisan de todo, ¿no? La ventaja es que te van mandando los contratos, las actualizaciones, nada pasa debajo del agua.
2: Okay.
1: De todo te informan. Entonces yo esas tres las he probado, las recomiendo y pero sobre todo, o sea, algo que es muy seguro y que es muy fácil de empezar en GBM, ¿no? Abran su contrato y compren, por ejemplo, dólares, compren euros, ¿no? O compren un instrumento de inversión sencillo, ¿no? Esas son las cosas que yo les digo, porque no es complicado. Okay. Nada complicado.
0: Y uno a veces no, ¿quién no sabe, no? O sea, no sabe porque no tiene esa educación financiera.
2: Exacto.
0: Wow, está padrísimo. Ya ahorita vamos a abrir GBM.
2: Sí, ahorita debajo del agua, así como de, ay, por favor, sé mi coach financiera.
1: Claro,
2: ¿no?
1: Que
2: porque sí, o sea, estamos hablando de temas que son muy importantes, que las personas no conocen y que le tienen miedo a aprender también sobre este tipo de temas, ¿no?
0: Porque lo que decíamos, les da miedo el dinero.
2: Exacto.
0: ¿No? Pero bueno, vamos a música rapidísimo y regresamos. Se quedan aquí nomás en Las Mamacitas.
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0: Mamacitas de la mejor y obviamente pues con nuestra invitada de estos temas financieros.
1: Por aquí hay una duda, ¿ok? Hay una pregunta y dice, mamacitas, ¿no también puedo comenzar con 10 pesos? ¿Y cuándo sabe uno que conviene el rendimiento? ¿Nos recomiendan ir a la casa de cambio y comprar dólares? Muchas gracias, mamacitas. Necesitamos ahorrar, ya no nos va a tocar pensión. Sí. Definitivamente.
2: Eso qué importante, ¿no? Cambió el esquema de cómo nos vamos a retirar, entonces el ahorro se vuelve mucho más importante para todas, ¿no? Y para todos. Entonces, sí puedes invertir desde 10 pesos. ¿Qué, por dónde les sugiero empezar? La verdad, el paso de bebé número uno, CETES. Abran su cuenta de CETES en directo.com, préstenle dinero al gobierno, es la forma más segura, es la forma más sana de aprender, de dar el pasito de bebé número uno. 10 pesitos, definir el plazo. ¿Cuánto tiempo le quiero prestar estos 10 pesos al gobierno? ¿No? El plazo quiere decir cuántos días. Si no voy a ocupar mi dinero en 3 meses, pues le meto el plazo de 90 días. Si no voy a ocupar mi dinero en 180 días o 6 meses, pues le meto 6 meses. Recuerden, a mayor plazo, mayor rendimiento. Es decir, mientras más tiempo yo preste mi dinero, me van a dar a ganar más. Mientras menos tiempo lo deje yo invertido, me van a dar a ganar poquito, chiquito, pero seguro, ¿no? Y es mucho mejor que tener ahorros sin inversión, ¿no? Entonces, yo les diría, empiecen por ahí. Es la forma más sana, la forma más segura.
1: Ok, muy bien, ¿eh? Es esta la página, ¿verdad?
2: CETESendirecto.com.
1: Ok, para mandarla.
2: Sí, mándenla, sí. Es la oficial. Les piden cosas muy básicas, ¿no? RFC, INE, ¿qué más? Su comprobante de domicilio y el estado, la carátula del estado de cuenta en donde van a aperturar o a ligar, de dónde van a mandar su ahorro.
0: Ok.
2: ¿No? De, por ejemplo, yo tengo una cuenta en tal banco y mando la carátula de ese banco porque de ahí me voy a mandar mi dinero y los rendimientos me los van a mandar ellos a mi cuenta.
1: Uh-huh. ¡Órale! ¿Y desde cuánto tiempo se puede invertir? Digo, ya sé que entre menos tiempo, menos rendimiento.
2: Ajá, pues puedes hacer 8 días, 28 días, ¿no? O sea, eso está
1: un
2: fantástico.
1: Un año.
2: 28 días, 3 meses, 6 meses, un año y de ahí para arriba.
0: Ok.
1: ¡Órale!
0: O sea, sí, hay variaciones.
2: Muchísimas opciones.
1: ¿Y en qué opción nos recomiendas si empezamos por CETES para empezar a ahorrar?
2: Eso es muy importante. ¿Vas a ocupar tu dinero? No. Ejemplo, si yo tengo guardados 10 mil pesitos que sé que por lo menos en 3 meses no los voy a usar, pues métalo a 90 días. Si yo sé que chance vienen las inscripciones de los niños y en 1 mes o 2 lo voy a usar, pues no lo metan a 3 meses porque si no, qué balazo, ¿no? Uh-huh. Lo necesitaba y lo tengo invertido y no lo puedo sacar. Ah, bueno, pues métanlo a 8 días, a 28 días, que es la posibilidad cómoda, ¿no? Cada 28 días... me lo regresan, gano mi dinerito extra y veo si vuelvo a reinvertir porque no lo volví a ocupar.
1: Okay. Yo en ahí digo, voy a meter 1,000 pesos ahorita, ¿no? Y no sé, lo quiero para 28 días. Entonces, en 28 días lo retiro y digo, ok, no voy a ocuparlo, lo voy a volver a invertir. Y me puedo ir así de cada 28 días. Ok.
2: De hecho, hay una pestañita que tú le activas ahí y dice reinversión automática. Es decir, te olvidas, yo ya no tengo que... O sea, si yo no lo voy y no lo saco, quiere decir que, pues obviamente lo van a reinvertir, ¿no? Entonces ya tú te olvidas y lo dejas reinvertido, cada 28 días solito lo va a agarrar junto con tus rendimientos y los va a volver a invertir. Si yo no pongo esa palomita, yo me tengo que acordar y ponerme una alarma en el celular y en el calendario de hoy me pagan, hoy checo si lo voy a ocupar o no lo voy a ocupar y si lo vuelvo a reinvertir. Y ahí eliges los 1,000 pesos o los 1,000 y el cachito adicional que me dio de rendimiento.
1: Ok, qué interesante.
2: Sí. Y ya son inversionistas en un 2x3.
0: Y yo creo que algo que platicamos, de repente muchos pensamos que para tener que invertir debemos tener mucho dinero ahorrado. Y ya nos dimos cuenta que es un mito, ¿no? Pero oigan, pues ahorita seguimos platicando al respecto. Mientras, vámonos con más música. Se quedan aquí nomás en Las Mamacitas.
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0: Nosotros continuamos aquí con nuestra querida Andrea Danahí. Oye, Andrea, ¿de qué manera podemos ir cerrando más o menos este tema? Digo, estos en realidad porque creo que tocamos varios puntos. Pero a ver, cuéntanos, ¿de qué manera podemos ir cerrando más o menos este aspecto de el ahorrar y el invertir?
1: Okay, yo creo que lo principal es recordar, ¿para qué quiero ahorrar? Para tener paz y tranquilidad con mi dinero, ¿no? Uh-huh. Ahorrar significa eso, tener la seguridad de que tengo un colchoncito para cualquier tipo de emergencia que pueda surgir. Y entonces por eso vale la pena ahorrar, pero ahorrar y guardar el dinero sin que crezca es como tener el dinero estancado. Entonces lo tengo que invertir y uh-huh. tengo que buscar en dónde meterlo para que crezca solito.
2: Oigan, me encantó que hubo mucha respuesta de la gente, gente interesada en todo esto. Y es por eso que obviamente mi querida Andrea va a regresar. Va a regresar con un tema ya específico para que todos estén pendientes. Pero por lo pronto, ¿dónde te podemos encontrar en redes sociales?
1: Claro que sí, me encuentran en Yo Soy Andrea Danahí.
2: Okay.
1: Y en Instagram y en Facebook.

0: El 17 de junio y que tengas un muy bonito día. Gracias por esta lección, gracias por todo lo que hemos aprendido.
1: Gracias a ustedes por tenerme aquí y a toda su audiencia también. Un abrazo y un beso.
0: Bonito día, vámonos a música, se quedan aquí nomás.
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0: Nosotros continuamos con más aquí en Las Mamacitas de La Mejor. Ya llegamos a nuestra última hora, así que a reportarse a través de las vías de comunicación, ya saben, el WhatsApp 777-9306-454 o también a través de la línea aquí en cabina 777-1029-973. Hoy, miércoles 3 de junio, la verdad es que las personas cada vez que nos escriben nos damos cuenta que en efecto como que el miércoles es de los días más favoritos de la gente. ¿Por qué será? O sea, yo sí me lo pregunto realmente, porque yo creo que cuando éramos chiquitos, si te preguntaban qué día es tu favorito, nos decían viernes. Viernes porque te dura más el fin de semana a partir del viernes. Por eso yo creo que también nosotros empezamos a creer que viernes ya parte del fin de semana. Porque dices, ay, ya, imagínate, los niños la gozan a lo grande porque salen de la escuela, tienen toda la tarde del viernes para relajarse. Y ponle tú el sábado, a lo mejor agarran un espacio para hacer su tarea, pero pues tienes el sábado, tienes el domingo y ya tranquilo. Por eso antes yo creo que decíamos, no, pues el viernes sí es mi día favorito, pero hay personas que cada vez dicen que es el miércoles, que ya cambiamos a miércoles porque pues es el día de la semana en que menos cansados nos sentimos, porque resulta que cuando uno crece se va enterando de que el viernes es el día con más carga laboral para muchas personas. Entonces dices, miércoles, bueno, así ya me acostumbré a mi rutina, ya pasó el lunes, ya pasó el martes, el miércoles ya sé que estoy más cerquita cada vez del fin de semana. Y bueno, ustedes coméntenos cuál definitivamente podrían decir que es su día favorito de la semana, porque sí, estamos a esta, en esta fecha, en este miércoles, ombliguito de... Y obviamente la gente ya se empieza a reportar con nosotros precisamente contestándonos pues esta gran duda, ¿no? Y miren, la verdad es que siento que aquí nos la pasamos bien lunes, martes, miércoles, jueves, viernes, sábado, porque estamos los 6 días de la semana, así que no se pierdan nada del contenido de Las Mamacitas. La verdad es que ahorita yo siento que nos ayudó un buen también estos temas que estábamos tocando aquí con nuestra invitada el día de hoy. Algo distinto, algo diferente, pero que muchos de ustedes evidentemente tuvieron sus dudas, sus preguntas. Y bueno, pues por ahí estaremos pasando también la información a la gente que nos sigue preguntando al respecto, porque nos dicen, bueno, ¿en dónde realmente puedo encontrar a nuestra invitada, ¿no? Que fue Andrea. Dicen, oye, pero es que ¿cuál es su Instagram? Ahorita se los pasamos, no se preocupen. El punto es que qué bueno que disfrutaron realmente el tema, qué bueno que les estuvo funcionando bastante. Ahorita les pasamos bien el dato, la información, pero mientras, ustedes a contactarse con nosotras, porque sí, ya cada vez pasa más rápido el tiempo y pues estamos a nada de irnos. ¿Estás de acuerdo? Entonces, sí, a seguirse reportando con nosotros. Oigan, en otros temas, yo les estaba platicando en la mañana precisamente que estábamos hablando de el día de los corredores.
1: Espérate, antes de que vayas con eso, mucha gente también estaba diciendo el desayuno en mensajes.
0: Ah, claro.
1: Estaban escribiendo. Y bueno, para empezar, Pepe de Alabama dice que le ayuda a Gaby de todo un poco en la cocina.
0: Sí.
1: ¿Ok? El Copa Panda dice, hoy desayunamos burritos y avena porque andamos en la trabajación desde temprano y no hicimos lanche. Por acá, el Güero me dice, a mí no me preguntaron, pero yo ya almorcé lentejas y para comer me están preparando calabacitas a la mexicana con pollo. Me quieren poner fitness. Ya tiene rato que no como una pizza, una hamburguesa, unos tacos bien ricos. Ya necesito comida así en mi cuerpo.
0: Oh. Todos, yo creo que todos en algún momento después de haber comido saludable, no sé, una semana, por ejemplo, ya como que tu cuerpo pide tantita grasa de repente, ¿no? Que yo creo que consentirse así no tiene nada de malo, porque hay mucha gente que luego siente culpa de que no, es que ya llevaba mi meta y ya estaba comiendo bien tantos días y frutas y verduras y todo esto, pero pues de vez en cuando, una vez al año no hace daño, dice.
1: Exacto, exacto. Así que ya lo saben, ¿eh? Ustedes, oigan, ¿qué van a comer hoy? ¿Ya sabes qué vas a comer hoy?
0: No, todavía lo estoy pensando.
1: ¿Tú, Chely, qué comiste? ¿Qué vas a comer hoy?

0: pero con crema. Porque, híjoles, yo siento que la cremita le da un sabor bien distinto a la comida, ¿no? A mí sí, sí me gusta demasiado, demasiado, demasiado, demasiado.
1: Sigo sí nos queda entender. Claro que te gusta demasiado la crema.
0: Sí, pero no, sigo sin entender cómo...

0: cultura y todo esto, y dices, bueno, pues...
1: Mira, no quiero entrar en debates contigo porque empiezas con lo de los mariscos y eso sí, yo no lo puedo entender. Como que no te gustan los camarones, los mariscos.
0: Vámonos a música, hombre. Se queda aquí nomás en las mamacitas de la mejor.

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1: Ya estamos de regreso aquí en las mamacitas de la mejor. Y oye, ¿te parece que justamente te estaba platicando? Bueno, hace unos momentos estábamos empezando a platicar de que hoy, como el Día del Corredor, hay ciertas personalidades reconocidas al respecto. Por eso, por correr, ¿no? Pero, por ejemplo, en 2017, yo no sé si tú recuerdes, que se hizo muy viral en redes sociales una persona que se llama María Lorena Ramírez Hernández, que ella es una destacada mexicana de origen tarahumara, originaria de Chihuahua, y se hizo mundialmente famosa. Sí, por ganar las carreras de ultradistancia corriendo con su vestimenta tradicional, con sus sandalias, en lugar de ropa deportiva.
2: Ok, sí. Entonces, sí, ya recuerdo quién es.
1: Imagínate de repente lograr ese tipo de hazaña, que además le ganó y superó a atletas que iban equipadas con tecnología.

0: es que corría, pero el demostrar eso ante mucha gente, ante el mundo entero, considero yo que es una manera bien distintiva de seguir además siendo ella, ¿no? De no cambiar tampoco quién era, porque incluso en diferentes entrevistas le llegaban a preguntar, oye, pero ¿por qué no usas ropa deportiva? Oye, pero ¿por qué no usas tenis, aunque sea? Y ella decía, es que si yo no corro con mi vestimenta tradicional, con mis propios zapatos, la verdad es que no me siento yo misma. Entonces, qué curioso.
1: Y ahí viene también la esencia de cada persona.
0: Claro, la esencia de cada persona. Y no sé, a mí me llama bastante la atención el cómo logró vencer a tantas personas, cómo se lo propuso. Y pues creo que no cualquiera, ¿no? De repente nosotros decimos, ah, es que no me visualizo o no me veo corriendo. Ahora imagínate ella que lo goza a lo grande, obviamente. Y no sé, que lo demuestra, demuestra el deporte y el correr también a través de su cultura.
1: Exacto, y la verdad es que qué padre, porque además es su esencia, ¿no? Es su estilo y yo creo que si hubiera cambiado como todo eso, hasta la manera de vestir, pues igual y no hubiera dado el mismo rendimiento, ¿eh?
0: Tal vez no. E incluso yo creo que tal vez las personas no lo hubieran reconocido tanto.
1: Exacto, ¿no? Fue su sello.
0: Sí.
1: Su sello tal cual.
0: Fue algo, ¿no?, diferente.
1: Ay, no. Oigan, ustedes síganse reportando a través del 777-9306-454. Saludos para Evoyo, dice mamacitas. Un saludo desde Xochitepec, Morelos. Que estén muy bien. Igual, Lupe nos preguntaba que quién era. Ya les dije que ya subí la historia. Ya compartí en mi Instagram el perfil de Andrea Danae, que es nuestra coach financiera. Así que váyanse a mi Instagram, ahí estoy en IRP-bajo. Y obviamente pues empiecen a seguirla, ¿no?
0: Sí, porque obviamente pues nosotros notamos que de repente existen diferentes preguntas al respecto del tema que se eligió el día de hoy para nuestra invitada. Y bueno, así como tuvimos muchas preguntas y que se hicieron al aire, seguramente quedaron bastante pendientes. Al menos de nuestra parte sí, ¿no? Que por eso decíamos, va a venir. Entonces, nuevamente para que estén bien atentos. Y puedan hacer las preguntas que a ustedes les queden.
1: Es correcto, así que ya lo saben, ¿eh? Ahí está el Instagram, ustedes escríbanle, ustedes pregunten y ya pues a ver qué más se puede hacer. Sí, vamos a invertir, ¿no? Obvio.
0: Sí, yo creo que ya nos hicimos expertas en este momento. Ya quedamos aquí de que, a ver, tú inviertes tanto, yo invierto tanto. Y tú en tal y yo en tal. Para que vayamos viendo cómo funciona.
1: Es correcto, que vamos rapidísimo. Y que regresamos. Se quedan aquí nomás en las mamacitas.
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0: control remoto.
1: Bienvenidos en esta tarde, hoy que estamos vía control remoto, estamos en la Expo Empresarial con mis amigos del Instituto Superior Azteca. Estoy con el profe Héctor Morales el día de hoy, que me va a platicar de todo lo que está aconteciendo aquí en el Instituto Superior Azteca. ¿Cómo está, profe?
2: Muy bien, aquí contento ya con la cuarta Expo que llevamos, donde nos han apoyado mucho, los chicos cada vez más desenvueltos, más entregados, con mucho entusiasmo. Vemos productos y creaciones muy nuevas, ¿no? Y eso me da gusto.
1: Oye, le vamos a platicar a la gente, ¿cuál es el propósito de esta Expo Empresarial para la gente que nos acompaña a través de La Mejor FM?
2: Claro que sí, mira, te comento, este propósito tiene la finalidad de que los chicos empiecen a emprender. Ya ves que hoy en día es algo que nos puede ayudar mucho y aquí se les dan todas las tablas y herramientas necesarias para poder echar a andar su negocio desde cero. Aquí no entra papá, mamá, aquí nada de que papá dame dinero para echarle a andar el negocio, ¿no? Aquí ellos empiezan con patrocinadores, nos apoyamos mucho y empezamos con rifas y todo eso y ellos empiezan a invertir y a crear sus propios productos.
1: Oiga, he estado checando y me di una vuelta, ya vi varios modelos de negocio el día de hoy, la verdad, bastante impresionante. Y platicar a la gente que esto va acompañado, por supuesto, por el respaldo de los profesores que nos van ahí ayudando.
2: Sí, claro, mira, este trabajo no lo hago yo solo y yo creo que el hacer este tipo de actividades es porque se suman los demás maestros, ¿no? Tanto los de especialidad como los de tronco común, y yo creo que todos apostamos y apoyamos y aportamos lo que se quiera para los chavos.
1: Oiga, importante, ¿no? Impulsar a los jóvenes, ¿no? A que hagan emprendimiento, es bien importante que lo hagan.
2: Sí, claro, mira, lo que se busca con eso es que también al terminar la prepa, pues ellos no trunquen su carrera y que de una u otra manera, a través de este tipo de actividades, pues puedan llegar a hacer algo, ¿no? Esa es la verdad, lo que se busca es eso, que sean autosuficientes y que no dependan de papá y de mamá.
1: Claro, eso es bien importante. Oiga, pues vamos a invitar a la gente, ¿no? Para que vengan, para que los visiten.
2: Claro que sí, mira, estamos hasta las 5 de la tarde, tenemos aquí negocios de productos como de comida, tenemos ahí salchichas, tenemos crepas, tenemos ahí boles, también tenemos servicio de mantenimiento de telefonía, tenemos también dos empresas que se dedican a lo que es la artesanía de chico, de cerámica, y pues tenemos varios, tenemos hasta los de Ilate, que son los de hacer de tejido y todo, tenemos bolis, o sea, hay una gran gama de empresas nuevas. Años anteriores no lo teníamos y eso también nos da gusto, ¿no? La innovación que ellos tienen para crear nuevos productos.
1: Claro, el día de hoy hasta las 5 de la tarde, aquí en el Instituto Superior Azteca.
2: Así es, aquí lo estamos esperando, estamos en el centro de Tejalpa y bueno, pues ya estamos aquí en la cuarta Expo y me da mucho gusto que también ustedes nos estén apoyando y promocionando aquí, que no es nada fácil y nada sencillo.
1: Perfecto, muchas gracias.
2: No, a ustedes fue un placer, gracias.
1: Oiga, pues estamos en la Expo Empresarial en el Instituto Superior Azteca, el profe Héctor Morales, oiga, también mis amigos de TC Comunicaciones el día de hoy presentes también el día de hoy, y la verdad nos vamos a quedar por aquí un ratito más, en un ratito vamos a regresar porque necesito que me regalen por ahí una entrevista, así que quédense con nosotros aquí nomás en La Mejor FM 97.3.
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0: Mañanitas de la Mejor. Y este... ¿Qué andamos diciendo? Ya se me fue el jet.
1: Estamos recordando también a las personas que nos están mandando mensajes, que se están contactando con nosotros y que además nos estaban comentando, pues que ellos sí estuvieron desayunando bien rico en este miércoles y que justamente va al tema que estábamos mencionando.
0: Ay,
1: ahorita
0: espérate,
1: de,
0: yo quiero que me digan qué van a hacer de comer.
1: Es lo que
0: hoy
1: te iba a decir, que íbamos justamente al tema de qué es lo que ustedes van a hacer de comer hoy.
0: Miren, no creo que les preguntamos porque no tenemos idea de qué comer hoy, sino que no te pasa que de repente dices, ay, ya quiero comer más sano. Uh-huh. Ya quiero comer más sano, ¿no? Pero ¿cómo comes sano pero rico? O sea, a ver, por ejemplo, ¿qué pueden hacer? Yo ayer comí atún, pero en pescadillas. O sea, las hice así fritas.
1: Pero ya es mitad y mitad.
0: Exacto.
1: Ya lo balanceas.
0: Me encanta que aparte me sigue la corriente.
1: Es que he pasado por eso mismo.
0: Oye,
1: la verdad.
0: De que te comes el pan, pero sin leche ni refresco.
1: Ahí está.
0: Para balancear.
1: Por ejemplo, con mi agüita. Entonces ya tomé agua, ya me estoy hidratando, pero también comí mi pancito.
0: Oye, vi, hablando de agüita, ¿has probado el agua de bugambilia?
1: No.
0: Ok. Híjoles. Pues tal cual se necesita bugambilia, o sea, la flor, la florecita de bugambilia. Y esa florecita se les va a poner agüita. Entonces ahí la van a dejar remojando. Y van a poner a calentar todavía un poco más de agua. Entonces ya cuando dé el primer hervor, meten la bugambilia que ya estuvo remojada, ¿no?
1: Ajá.
0: Entonces ya dejan que hierva, se cocine y empieza a soltar su colorcito.
1: Ok.
0: Entonces la van a colar y ahí es cuando pues vas a agregar ya en otra jarra el agüita con aparte jugo de limón, vas a agregar azúcar, que ya es al gusto, y ya la empiezas a mezclar, ¿no? Uh-huh. Y ya de ahí... Ya tienes tu agüita de bugambilia.
1: Híjole,
0: yo tengo una bugambilia, hay que hacer agüita de bugambilia. ¿No?
1: Sí, debería. Mira, haz y me traes para que yo pruebe.
0: Ay, Starlet siempre quiere que le traiga todo. Nunca me ha traído su sopa de tortilla, que es sopa de crema.
1: ¿Pero de qué te quejas si tú también nunca me has traído? Bueno, no.
0: No digas mentiras, Starlet, moral. Porque aquí delante de todos la comunidad de las mamacitas te voy a desmentir, ¿eh?
1: Es verdad, tienes toda la razón. Te prometo que mañana, es más,
0: no,
1: mañana es jueves porque también viene Chelly.
0: Bueno.
1: Ahí está, porque la otra
0: pero
1: vez...
0: también viene Vianis, y si no, Vianis
1: sí,
0: se nos
1: bien,
0: pone celosa.
1: Claro.
0: Y también viene, ay, no, mañana
1: ay,
0: no puedes,
1: sí, cierto. ¿Por qué no?
0: Porque mañana no, mañana pero hay juego. Ah, bueno, pero me lo traes.
1: Lo puedo
0: no,
1: traer sí y ya se lo quedan ellas, sí.
0: No,
1: hombre,
0: sí puede, sí va a llegar acá, de que llega,
1: ¿o
0: llega.
1: ¿O no?
0: No, sí, de que llega, llega.
1: De que llega, llega. Mañana prometo, okay, bueno, lo voy a hacer.
0: Oigan, vamos a presentar. En este momento vamos a presentar en las mamacitas de la mejor, obviamente a través de la mejor FM 97.3, a este artista que viene con una canción increíble. Se llama Anakin Larios.
1: Anakin Larios. Y obviamente vamos a estar disfrutando de esta canción, Corazón sin cara. Así que ustedes no se lo pueden perder. Ahorita la vamos a estar escuchando en la mejor Cuernavaca 97.3. Qué padre, ¿no? Puedes
0: oigan,
1: disfrutar.
0: Solicítenla, ya saben, a través de la mejor, a través de las plataformas de la mejor Cuernavaca y también en redes sociales, ¿ok? Así que vamos a disfrutarlo aquí nomás.

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0: estamos de regreso en las mamacitas de la mejor y ya casi nos estamos despidiendo, ¿eh?
1: Así es, así que todavía alcanzan a contactarse con nosotros y darnos, pues, de una vez la información, ¿no? ¿Qué es lo que ustedes van a comer el día de hoy y por qué?
0: ¿No? ¿Y por qué eso?
1: ¿Y por qué eso? De repente siento que sí me da curiosidad ver cuál es la historia detrás del platillo elegido para que hagan de comer las personas.
0: Pues yo creo que mucho tiene que ver que le guste a tu familia, a tu pareja,

0: ¿sabes?
1: Fíjate que yo siento que cuando me enfermaba era cuando más hacían cosas con caldito, ¿no? O sea, no nada más el caldo de pollo, sino también la sopita. Uy, sabía deliciosa.
0: Hola, hola, ¿quién habla?
2: Hola, habla Elvia.
0: ¿Qué onda, Elvia? Elvia ya viene a salvarnos.
2: ¿Por qué?
0: Pues andamos preguntando qué van a hacer de comer y a ti siempre te preguntamos, Elvia.
2: Ay, sí, pues.
1: ¿Qué vas a hacer de comer?
0: ¿Para qué nos malacostumbras, Elvia? ¿Para qué nos malacostumbras?
2: Sí, pues.
1: Oye, ¿qué vas a hacer de comer hoy, Elvia?
2: Ando apurada haciendo tamales de frijol.
1: Oh, ¡órale! Le metiste producción.
2: Mole verde y mole rojo.
0: No, no, Elvia, ya, por favor, que ya se nos antojó.
1: Qué rico, la verdad, sí, sí se me antojó, honestamente.
2: Y es que llegó una sobrina de Tijuana.
0: Ah, con razón andas bien lucida.
2: Y también ayer tuve visita, vino otra sobrina a visitarme de la Varón.
0: Ah, bueno, qué padre.
2: Ajá, y dice, ¿con qué me vas a consentir? Le digo, lo que te gusta, tus quesadillas de champiñones, pollo y queso.
0: Ay, qué rico. Ayer.
2: Le digo, pero te vienes mañana a comer, porque a ver, molito. Y dice, pues me vengo.
1: Oye, Elvia, ¿tú eres de las que hace el mole desde cero?
2: ¿Cómo?
1: O sea, que sí le pones como que galletas y la nuez y no sé qué otros ingredientes lleva el mole.
2: A mí me traen un mole de Tlalhuapan y okay. Es almendrado.
1: Ajá.
2: Oh, pero yo lo muelo, hierbo jitomate, canela, ajo, en agüita, cebolla, dos chilitos de árbol, un guajillo y todo lo muelo. Lo cuelo, ya lo pongo a hervir, lo sazono y ya le pongo el mole.
0: ¡Órale! El super tip, ¿eh?
2: Sí.
0: Muy bien. Pues muchas gracias, mi querida Elvia. Cuídate de mucho y gracias por ya abrirnos el panorama.
2: Bueno, está bien. Ustedes también cuídense.
1: Muchísimas gracias, Elvia. Bonito miércoles.
2: Igualmente.
1: Bye. Bye.
0: ¿Quién más anda por aquí? Hola, hola.
3: Hola.
0: Hola, ¿quién habla?
3: Mar.
0: Mar, apenas iba a leer tu mensaje. A ver, ¿qué vas a comer, Mar?
3: ¿Qué voy a comer? Voy a hacer espagueti y crema.
1: Uh-huh. Qué rico.
3: Y un pollito frito ahí en la freidora de aire.
0: Ay, qué rico.
1: Sí.
0: Oye, Mar, ¿tú cuál crees que sea la hora ideal para empezar a hacer la comida?
3: Mira, mi mamá siempre me ha dicho que desde las 12 hay que empezar para que a las 2 ya esté.
0: Ajá.
1: Ok.
3: Pero yo a esas horas ando en la calle. Yo llego ahorita de recoger uno de mis hijos y empiezo. Ajá. Es como 1:30, 2 de la tarde. No, yo sí tengo que ver qué comida puedo hacer que sean rápidas.
0: Es que es eso, la rapidez.
1: La rapidez, y sobre todo ahorita que nos estaba mencionando, bueno, pues hasta lo rico, ¿no?
0: Claro. Ay, Mar, qué rico. Provecho, coman delicioso. Les mandamos un abrazo.
3: Gracias, igual.
0: Que estén muy bien. Bye. Bye. Vámonos a música.
1: Se quedan aquí nomás en Las Mamacitas de La Mejor.

0: Soy José, hoy hice nopales con huevo a la mexicana. Queso, agua, porque vamos a juntarnos a comer con mi hermana para seguir cuidando a mi papá en el seguro. Les mando un abrazo y saludos para tu papi. Gusto en saludarles, cuídense mucho, saluditos. Rolex, saludos desde la Huasteca Veracruzana, Itzahuatlán. De Madero y comeremos unas enchiladas con su respectivo bistec. Provecho, una postal. Y ¡ay, qué bonito! Dice, si gustan, bienvenidos, extraño Morelos. Gracias, Chelina Producción.
1: Muchísimas gracias.
0: Sean ahí, Peña.
1: Soy Arlette Morán.
0: Cuídense mucho.
1: Las mamacitas de la mejor.
0: Bye, bye.

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1: 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El buen Chis, que está por ahí en la producción, el buen Yojis también. Oigan, allá Chely en la cabina, yo soy el Zorro, que tengan excelente tarde. Ya nos vamos y quédense aquí nomás en la mejor FM 97.3.
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1: Las 2 de la tarde con un minuto, tiempo del Centro de México, tiempo de Expediente Morelos. Yo soy Angie Trujillo y saludo con muchísimo gusto a ustedes que nos hacen favor de sintonizar la mejor FM 97.3 y posicionarnos como la estación más escuchada de todo el estado de Morelos. Bienvenidos todos y todas ustedes a una emisión más de este informativo en el que desde este momento y hasta las 3:30 de la tarde, si así nos lo permiten, estaremos haciendo un recuento de todas las noticias más importantes. ¿Qué ha sucedido y qué está pasando en este momento en el estado de Morelos? También vamos a detenernos a revisar la información nacional, internacional, deportiva y de espectáculos. Por si fuera poco, hoy tenemos muchos apapachos, pero principalmente son apapachos de esos que se sienten, apapachos futboleros, pero que combinan también la música con la convivencia, con el disfrute y con un espectáculo único que solo puede ser organizado por la mejor. Ni más ni menos que este torneo de estrellas, este partido que se va a llevar a cabo mañana y que combinará la música con el balompié. ¿Se imaginan? Seguro ya han estado escuchando los promocionales de este evento que, repito, es organizado por La Mejor FM y que pues combina, sí, en este Juego de Estrellas 2026, ni más ni menos que a grandes, enfrenta a, pues, vamos a decirlo así, exponentes de la música banda o del género de banda con los norteños. ¿Quiénes ganarán? ¿Los norteños o la banda? Estarán participando, fíjense, nada más para hacernos una idea, El Bebeto, Edwin Luna, Max Peraza, Len Ramírez, y el Jackie, el Mimoso, Javi, Luis R. Conríquez, Luis Ángel del Flaco, solamente por mencionar algunos de la alineación, que estarán precisamente pues divirtiéndose y llevando hasta ustedes esta mezcla muy original de fútbol y música, presentación musical. Este Juego de las Estrellas es mañana en Ciudad de México. ¿Y sabe qué? Le tenemos aquí en Expediente Morelos sus pases dobles. No se debe preocupar por el traslado, porque le vamos a incluir su transporte privado, cómodo y acompañándose del equipo de La Mejor para pasarla excelente desde que aborden el transporte. Mañana alrededor de la 1:00 p.m. estarán saliendo de acá de Cuernavaca rumbo a la Ciudad de México, al Estadio Ciudad de los Deportes, para este Juego de Estrellas. 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Tomen nota del WhatsApp de La Mejor, 777-93-06-454, y esperen mi señal en unos minutos más para enviarnos la respuesta a la dinámica y que se vayan así con un acompañante al Juego de Estrellas 2026 mañana en Ciudad de México. ¿Qué les parece? Así arrancamos hoy este espacio, además de una cantidad de noticias importantes. Llegamos para ustedes en este miércoles 3 de junio del año 2026. Saludemos al resto del equipo que hace posible hoy Expediente Morelos. En la operación técnica nos acompaña Chelly, en la preproducción Carlos Arenas y Guillermo Rivera. La jefatura de informaciones de Grecia Guzmán, asistencia de producción y redes sociales Grecia Guzmán y Sara Huesca, cápsulas especiales Grecia Guzmán y Cristian Betancourt, reporteros de Expediente Morelos Emanuel Villalobos y Enrique Domínguez, y a ellos se suma todo el equipo de corresponsales de MBS Noticias. Pues seguimos con todo el reporte informativo y vaya escándalo con el que amanecimos hoy, sobre todo por una publicación que hace un periódico en Estados Unidos señalando a dos gobernadores más, también de la zona norte de México, que dicen ya les habrían retirado la visa para ingresar a Estados Unidos y que estarían siendo investigados por el gobierno de Donald Trump. ¿Por qué cree usted? Pues sí, uno por vínculos con el crimen organizado y el otro por huachicol. Ay, no más tantito. Por supuesto que fue un golpazo para el gobierno federal. Son gobernadores también del partido Morena, como fue Rocha Moya en su momento, quien también en su momento salió a desmentir estos señalamientos, dijo que no es cierto, que no le habían retirado la visa, y días después, tómala, vino justo la orden de extradición que solicitó el gobierno de Estados Unidos para ese gobernador en su momento, que hasta el momento pues no ha sido entregado a Estados Unidos y que mantiene en tensión la relación bilateral. Hoy se publica esta información, ya salieron los gobiernos de Sonora y de Tamaulipas precisamente a desmentir, dicen, esta información. La presidenta de México ya se pronunció y lo cierto es que el tiempo apremia. Por un lado está el frente de este torneo de fútbol que ya arranca la próxima semana y por el otro la renegociación del Tratado de Libre Comercio de América del Norte, donde participan México, Estados Unidos y Canadá. Con este clima así de tenso, es que hoy se da a conocer esta información. Y también, bueno, pues aquí en Morelos siguen las reacciones tras la operación Enjambre, siguen pues surgiendo declaraciones de algunos alcaldes, de presuntos implicados también en alguna información periodística, de que los señalaron que estarían siendo investigados. Siguen reaccionando, dicen que no tienen nada que ocultar. Y por otro lado, pues también, pues lamentablemente ayer trascendió que habría sido localizado un cuerpo de una mujer precisamente en los límites entre Tepoztlán, entre Yautepec, y que sería un cuerpo femenino. Posteriormente se confirmó, aquí nosotros se lo dimos a conocer, que de manera extraoficial se manejaba la posible identidad del cuerpo que había sido localizado, que justo pues se localizó como parte de esta jornada de búsqueda para esta joven que había sido reportada como desaparecida desde el 24 de mayo pasado, Michelle Itzayana. Hoy su hermana, precisamente la hermana de Michelle, es quien sale en redes sociales a confirmar que el cuerpo evidentemente y sí es de su hermana, y lamenta que se haya filtrado primero la información a los medios antes que se le notificara precisamente a la familia. Hasta este momento, la Fiscalía General del Estado no ha emitido un comunicado oficial dando este parte, es decir, confirmando la identidad de este cuerpo que fue localizado, ni tampoco, en su caso, las causas de su fallecimiento. Nosotros evidentemente nos apegamos a la publicación que hizo la hermana refiriendo que sí se trata de Michelle Itzayana, en un comunicado que no deja de ser doloroso por lo que representa el hallazgo de su hermana, de una forma que evidentemente pues no quería ni ella ni su familia. Este es el caso que hoy pues está sacudiendo evidentemente al estado de Morelos, pero hay mucha más información para ustedes, así que acompáñenos transmitiendo a través de La Mejor y a través de la página de internet www.lamejor.com.mx/Cuernavaca. Vámonos, son las 2:10, este es nuestro expediente del día.
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1: Fue localizada sin vida Michelle Itzayana, la estudiante de la UAM que fue reportada como desaparecida el 24 de mayo. Su hermana confirmó que el cuerpo de Michelle fue encontrado ayer en un área natural protegida en los límites de Tepoztlán y Yautepec. Al ser cuestionado sobre el operativo Enjambre en Morelos, el alcalde de Emiliano Zapata, Santos Tavares, aseguró que su administración no tiene nada que esconder y está abierta a cualquier indagatoria. José N., señalado por Paula como su presunto agresor en un caso que se hizo viral en redes sociales, interpuso un amparo para evitar su detención. Productores de aguacate de Tetela del Volcán, Zacualpan de Amilpas, Ocuituco y Tlalnepantla pidieron a las autoridades acciones para erradicar el brote de escarabajo ambrosía de laurel rojo que afecta ya a más de 5,000 árboles de este fruto. Los 30 maestros que laboran en la Escuela Secundaria Vicente Guerrero, ubicada en Xosocotla, solicitaron su reinstalación en otros planteles educativos. Denuncian ser víctimas de hostigamiento laboral por parte del director Ramón Rosales Suárez.
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1: Nos vamos con la información. Empezamos contigo, Enrique Domínguez, y con esta publicación que hace en redes sociales Kimberly Calderón, hermana de Michelle Itzayana. Te saludamos, Enrique, buena tarde.
2: Buenas tardes, aquí con el gusto de saludarte a ti y a todo nuestro auditorio. Pues comentarte, Angie, muy lamentable esta situación, algo que ya pues se presumía esta parte de que fue localizada sin vida Michelle Itzayana, a reserva de lo que se pues, haya informado la Fiscalía General del Estado, que en este momento no ha emitido un pronunciamiento. Ya precisamente Kimberly, la hermana de la estudiante de 15 años de edad de la Universidad Autónoma del Estado de Morelos, hablamos de Michelle Itzayana, ya publicó justamente este mensaje en el cual confirmó la noticia, hizo ahí incluso algunas críticas a la Fiscalía General del Estado, porque fueron informados antes los medios de comunicación y no ellos, propiamente que son pues los familiares de la pobre. Comentarte, Ángel, el día de ayer les adelantábamos que se estaba desarrollando una diligencia, un operativo en una zona conurbada entre Teotepec y Tepoztlán. Finalmente es en esta área natural protegida que pertenece al municipio de Tepoztlán, en donde es localizado el cuerpo sin vida de una mujer, y da a conocer precisamente que se trata de la joven de 15 años de edad, quien salió de su domicilio el domingo 24 de mayo, sin embargo no regresó y lamentablemente no regresará como esperaban. Así lo informa también en la propia Kimberly, hermana de Michelle Itzayana. Kimberly fue quien le sirvió como vocera en esta movilización que se llevó en Cuernavaca el pasado viernes, que culminó en el centro de la ciudad, y ella misma a través de sus redes sociales da a conocer la lamentable noticia. Repetimos, a reserva de que con la Fiscalía General del Estado emita un comunicado a prácticamente pues, 24 horas de que se dio a conocer el hallazgo del cuerpo sin vida de una mujer en esta zona entre los límites de Yautepec y Tepoztlán. No ha emitido algún otro pronunciamiento más allá de que pues el día de ayer se informó que están realizando las pruebas correspondientes para determinar la identidad de que fue localizada. Hasta el momento tampoco, Andy, por ende no se han informado las causas del fallecimiento de la joven estudiante de la UAM. Estaremos precisamente esperando el reporte de la Fiscalía General del Estado, lo que arrojan precisamente estos dictámenes periciales y el tema de lo que es también de la autopsia que se va a realizar a la joven, y en espera también si habrá algún otro pronunciamiento por parte de organizaciones civiles, incluso los propios familiares, en torno precisamente pues, a esta lamentable situación. Ahora pues acontece en la zona oriente del estado de Morelos, en el municipio de Yautepec. Se confirma por parte de los familiares el hallazgo sin vida de Michelle Itzayana, luego de más de una semana pues, de búsqueda intensa en pues, lo que fue el estado de Morelos.
1: En cuanto tengamos información oficial por parte de la Fiscalía, evidentemente se compartirá, si bien sucede en el transcurso de esta emisión, hasta que concluyamos 3:30, y si es posterior, en nuestras redes sociales, principalmente en Facebook. Y hablando de, pues lamentablemente, casos que involucran mujeres víctimas, en este caso particular de un ilícito, como fueron los dos casos que en las últimas horas se hicieron virales, principalmente porque pues mujeres denunciaron y publicaron precisamente evidencia de las agresiones que habrían sufrido a manos de parejas y expareja. En este caso, en uno de los casos que precisamente ayer abordamos también aquí en Expediente Morelos, Enrique, pues ahora resulta que el implicado o el señalado ya busca la protección de la justicia.
2: Compartir, Angie, que, pues en este sentido se dio a conocer de manera pública esta situación, el presunto agresor que fue denunciado públicamente por Paula, en este sentido, pues tramitó un amparo ante el juzgado séptimo de distrito con sede en Cuernavaca, Morelos, precisamente para buscar la protección federal ante cualquier orden de aprehensión que pretenda o que pretendiese la Fiscalía General del Estado emitir en su contra. Y en este sentido, bueno, pues da un giro completamente radical toda esta historia, Angie. Esta persona, no podemos afirmar que ya tiene justamente esta parte de la protección federal. Se le dio evidentemente una suspensión provisional en tanto está esta parte de la culminación del juicio. En cuanto se tenga precisamente esta situación de la culminación de todo este procedimiento, él queda a disposición precisamente del órgano jurisdiccional, que en este caso es el juzgado séptimo de distrito. Sin embargo, bueno, pues parece una situación, pues, incluso hasta de sí mismo, porque se han visto los videos, ahí están las pruebas correspondientes de las agresiones que sufrió Paula. Ella misma compartió algunas de las imágenes de cómo le pegaron algunos moretones en varias partes del cuerpo, y los videos son bastante, bastante gráficos de esta situación. Y en este sentido, bueno, pues a la espera también de que actúen, y en este caso la Fiscalía General del Estado, en la cual también se pronunció una vez que se volvieron virales estos dos casos, tanto el de Dulce como el de Paula. Y en este sentido, bueno, pues habrá que ver también cómo resuelve la justicia federal en torno, pues, a esta persona, CN, quien ha tramitado precisamente este amparo para buscar esta protección. Y bueno, pues en este sentido, pues una situación que es bastante, sí, bastante cuestionable, derivado justamente de que el tema ha causado bastante indignación.
3: Estaremos dándole seguimiento, por supuesto, a lo que vaya sucediendo con relación a este y al otro caso. Vamos ahora con el alcalde de Cuautla. ¿Cómo va su situación? Ya parece que se le va quitando la sonrisa del rostro, Enrique.
2: Justamente, Andy, y es que un juez de control federal en Hermosillo, Sonora, que es donde se giraron las órdenes de aprehensión para los detenidos de la operativa Enjambre, dictó prisión preventiva oficiosa en contra del alcalde de Cuautla, quien fue trasladado desde las instalaciones de la Fiscalía Especializada en Materia de Delincuencia Organizada en la Ciudad de México hacia el Centro Federal de Reinserción Social en Hermosillo, Sonora, precisamente en donde ya pues durmió la noche de ayer, y precisamente ahí se mantendrá hasta que se cumpla esta ampliación del término constitucional que solicitó su defensa para que se lleve a cabo la audiencia de vinculación a proceso. Se le formuló imputación por parte de la Fiscalía General de la República por el delito de delincuencia organizada con fines de narcomenudeo, un delito por el cual ya están vinculados a proceso otros 5 personajes ya bien conocidos y que fueron detenidos el pasado 20 de mayo como parte precisamente del operativo Enjambre, y quienes también pues ya son compañeros precisamente de penal del alcalde Jesús Corona Damián. La Fiscalía General de la República presionó como que avanza precisamente el tema en contra de los funcionarios y exfuncionarios del estado de Morelos, quienes están señalados de presuntamente pues tener vínculos con la delincuencia, particularmente con un grupo delictivo, el tema del cártel de Sinaloa o cártel del Pacífico. Y bueno, pues en este sentido, a la espera justamente de que se cumpla con el plazo para que se lleve a cabo ahora la audiencia de vinculación o proceso en contra de el edil de Cuautla, que ya duerme en un penal general.
3: Y pues mientras eso sucede, pues seguiremos en espera de si sale información que a lo mejor involucre, como en su momento se publicó, como también el mismo secretario de Seguridad dejó entrever, que continuaba la indagatoria y que no había quedado hasta ahí en las órdenes de aprehensión que fueron giradas hace algunas semanas. Vámonos precisamente con más reacciones, pero eso será con mi compañero Emanuel Villalobos después de la pausa. Te agradezco mucho el reporte, Enrique Domínguez. Nos escuchamos un poquito más adelante.
2: Aquí seguimos pendientes, Angie. Muy buenas tardes.
3: Muy buenas tardes. Vamos a hacer una pausa. Son las 2:19 y regresamos, por supuesto, con más información para ustedes.
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3: Estamos de regreso a través de Expediente Morelos. Ahora sí nos enlazamos con mi compañero Emanuel Villalobos. Emanuel, salieron reacciones y declaraciones precisamente luego de la detención del exalcalde de Yecapixtla, Irving N. Cuéntanos.
2: Sí, Angie, te saludo con gusto a ti y a todo el auditorio de Expediente Morelos. Como tú bien lo comentas, pues esta detención de Irving N., quien es también hermano del actual alcalde de Yecapixtla, Eladio Sánchez Zavala, y del propio diputado local Francisco Eric Sánchez Zavala. Este último ya emitió algunas declaraciones y estima que las investigaciones en contra de su hermano, quien está ahora detenido por las autoridades federales, Irving N., pues que todas estas investigaciones se realicen, se desarrollen conforme a derecho y que pues el imputado, su hermano, pues tenga el derecho a una defensa digna ante las acusaciones que se le están atribuyendo en este operativo enjambre, el cual pues fueron detenidos otros dos alcaldes y varios servidores y ex servidores públicos del estado de Morelos. El legislador también agregó que no existe pues ninguna inquietud en el caso de que también pues él mismo sea investigado por alguna situación de supuesto ilícito. Sin embargo, agregó que confía en que las autoridades lleven a buen puerto estos operativos realizados y que culminen pues de esta misma manera y que pues se les dé toda la seriedad a estos operativos que está implementando las autoridades federales. Vamos a escuchar parte de estas declaraciones del diputado local del PAN, Francisco Eric Sánchez Zavala.
11: Pues bueno, yo creo que es de conocimiento público la detención de mi hermano, que los temas los cuales se retribuyen. Yo solamente quiero manifestar para respetar el debido proceso al que tiene derecho, desde luego, todo lo que vamos a hacer es de la actuar de la Fiscalía, ¿no? Que pedimos en todo momento pues actuar conforme a derecho, se haga lo necesario, y por parte de mi hermano, pues obviamente él tiene derecho a defenderse, a la legítima defensa, y en esos términos está, en esos términos se encuentra en este momento, y bueno, pues no queda más que esperar.
2: Hay parte de esas declaraciones por parte del diputado Francisco Sánchez Zavala, quien también fue cuestionado sobre su inasistencia que tuvo en las sesiones pasadas, que se presentara únicamente hasta la sesión que fue el viernes pasado, y también nos mencionaba que, pues sí, derivado de toda esta investigación que se está haciendo y la detención de su hermano, pues también hubo pues algunas reuniones con su familia para evaluar todos estos hechos, y que sí, a raíz de todo eso, pues fueron sus inasistencias, las cuales también fueron notificadas con justificante ante la presidencia del Congreso del Estado de Morelos. Posteriormente ya se ha presentado a el pleno del Congreso del Estado de Morelos el diputado Francisco Eric Sánchez Zavala, pero en cuestiones de su hermano que está siendo investigado, pues era también ese uno de los motivos por el cual había faltado a las sesiones. Sin embargo, ya se reintegró a las actividades legislativas, y lo único que ha dicho pues es que estas investigaciones se lleven conforme a derecho y que también no quisiera entorpecer las investigaciones que se están realizando o que se están llevando en tiempo real, Angie.
3: También ahí en el Congreso pues empezaron las opiniones después de que se publicara información que presuntamente las autoridades federales estarían investigando a otras 15 alcaldías, es decir, no solo los servidores públicos que ya fueron detenidos, sino podrían venir algunas otras indagatorias al respecto. ¿Qué comentaron desde la bancada de Acción Nacional?
2: Sí, Angie, también pues era de suponerse que tendría se darían más posturas al respecto después de que se diera pues esta lista en donde más alcaldes del estado de Morelos pues están siendo investigados, y el diputado local del PAN, Daniel Martínez Terrazas, afirmó que esperan que estos señalamientos, estas posibles investigaciones en contra de 15 o más alcaldes del estado de Morelos, pues no sean meramente cuestiones políticas y que las averiguaciones continúen conforme a la ley y que cumplan su propósito puntual, pues que es erradicar el delito de extorsión, que es el principal objetivo que tienen estos operativos en Cambre. El legislador agregó que cada funcionario público tendrá que ser responsable de sus actos, esperando también que tampoco se proteja a nadie y que se lleguen hasta las últimas consecuencias con estos operativos que han llevado a cabo las autoridades federales. Vamos a escuchar parte ahora de estas declaraciones de Daniel Martínez Terrazas, diputado local del PAN.
6: Sí, bueno, nosotros creo que eso, esperamos que no haya un manejo político de este tema, ¿no? Nosotros creemos que aquí lo que se tiene que hacer es averiguar hasta las últimas consecuencias, y que por supuesto lo que yo digo, ¿no? No se proteja absolutamente a nadie desde el gobierno porque pertenecen a un partido político, y por supuesto que igual en los estados que son gobernados por otros partidos políticos, que por supuesto sea quien sea, se vea obviamente por el tema de la persona. Si la persona por supuesto que es inocente, pues por supuesto que se tienen que hacer esos trámites, y si tiene una culpabilidad, por supuesto que sí lo sea. Creo que el gobierno federal ha sido claro que se demuestren.
2: Ahí están las declaraciones del diputado local del PAN, Daniel Martínez Terrazas, quien también daba a conocer el estatus que guarda pues hasta este momento la gobernabilidad que hay en estos tres municipios, tanto en Cuautla, Tlalnepantla y Atlatlaucan, en donde ya ha referido que ante la Junta Política y de Gobierno del Congreso del Estado de Morelos se han presentado los que son suplentes al cargo de presidente municipal, pues ya han acudido al Congreso del Estado de Morelos y notificado ante la Junta Política que están en el pleno derecho y en sus facultades, y estarían también disponibles a asumir el cargo de presidente municipal en estos tres municipios, en tanto de que pues no se vislumbra que los tres alcaldes que están siendo investigados en este momento por diversos delitos pues puedan salir con prontitud, y pues espera que también ya se dé una resolución a estos tres casos, en donde posiblemente los tres suplentes estén tomando ya protesta ante el nuevo cargo que se les estaría dando, que es el de presidente municipal, por todos estos acontecimientos que ya hemos relatado ayer.
1: Muchas gracias por esta información, Emanuel Villalobos.
2: Un saludo.
1: Son las 2:28. 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Pausa, volvemos.
12: Durante el mes de junio se conmemoran dos fechas que promueven el movimiento, la salud y el bienestar: el Día Mundial de la Bicicleta, celebrado el 3 de junio, y el Día Mundial del Corredor, que se conmemora el primer miércoles de junio. Aunque se trata de celebraciones distintas, ambas comparten un mismo objetivo: fomentar la actividad física y recordar los beneficios que tiene para la salud mantenerse en movimiento. Andar en bicicleta y correr son actividades que van más allá del ejercicio. Para muchas personas, representan una forma de transporte, una oportunidad para convivir en familia, una herramienta para reducir el estrés o incluso un espacio para reflexionar y desconectarse de las preocupaciones cotidianas. Además de los beneficios físicos, diversos estudios han demostrado que la actividad aeróbica ayuda a mejorar el estado de ánimo, reducir la ansiedad y fortalecer la concentración. Por ello, especialistas recomiendan incorporar algún tipo de movimiento a la rutina diaria, incluso si se trata de caminatas cortas o recorridos breves en bicicleta. En México, donde enfermedades como la obesidad, la diabetes y la hipertensión representan importantes retos de salud pública, promover hábitos activos se ha convertido en una prioridad. Sin embargo, también existe un desafío importante: contar con espacios seguros para ciclistas y corredores. La construcción de infraestructura adecuada, el respeto a los usuarios de la vía pública y una cultura de movilidad responsable son elementos fundamentales para que más personas puedan optar por estas actividades. Hoy es una buena oportunidad para desempolvar la bicicleta, ponerse los tenis o simplemente dar un paseo al aire libre. No se trata de competir ni de romper récords, sino de recordar que cada paso y cada pedaleo cuentan. Desde Expediente Morelos, enviamos una felicitación a todas las personas que hacen de la bicicleta y el correr parte de su estilo de vida y a quienes están pensando en dar el primer paso para comenzar. Para Expediente Morelos, informó Grecia Guzmán.
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3: 2:33 tiempo del centro. Vamos con el tema de la CENTE, la Coordinadora Nacional de Trabajadores de la Educación. Integrantes de esta coordinadora han estado pues realizando movilizaciones en varios estados de la República Mexicana, quizá las más pues violentas, vamos a denominarlas así, han tenido lugar en Ciudad de México. Le hemos dado cuenta de los destrozos que han causado precisamente integrantes, o al menos así se les identifica como integrantes de la coordinadora, en exigencia, primero, de que directamente sea la presidenta Claudia Sheinbaum la que se siente con ellos a negociar su pliego petitorio. La presidenta descartó caer en este tipo como de chantajes de quienes, dijo, incluso parece que son infiltrados, es decir, que no serían maestros que pertenezcan a esta coordinadora. Las movilizaciones han seguido. Ayer le decíamos sobre el destrozo de algunas esculturas ahí en Paseo de la Reforma, que eran esculturas pues para reconocer a algunos futbolistas de cara a este torneo que arranca ya la próxima semana. Bueno, pues hace rato pues hubo otra movilización, ahora en las instalaciones de la SEP, ahí en Avenida Universidad en Ciudad de México. De nueva cuenta hubo destrozos y quemas por parte de este bloque de la coordinadora. Entraron mientras había una comitiva que entró a Gobernación para de nuevo escuchar la propuesta directa del gobierno federal en respuesta a sus demandas. Salieron ya de la Secretaría de Gobernación, no se ha dado a conocer más información. Quisiéramos pensar que van a analizar esta nueva propuesta que plantea el gobierno federal. Eso en Ciudad de México. Aquí en Morelos también ha habido algunas movilizaciones. En esta ocasión fue en la caseta de Tepoztlán. Cuéntanos qué ocurrió, Enrique Domínguez.
2: Comentarte, Angie, desde muy temprano las dos integrantes de esta Coordinadora Nacional de Trabajadores de la Educación en el Estado de Morelos se movilizaron en la caseta de cobro de la Pera Cuautla, ubicada en el municipio de Tepoztlán. En este sentido, llevaron a cabo esta toma precisamente de esta caseta de cuota y dieron paso libre a los automovilistas por varios minutos. Posteriormente se trasladaron hasta el centro de Cuernavaca como parte precisamente de estas movilizaciones para abrogar la ley del ISSSTE del año 2000, del año 2007 y otras demandas más que tienen justamente. Señalaron pues que necesitan también que sean visibilizados en el estado de Morelos. Algunos de ellos, recordemos que desde el pasado lunes se fueron a la Ciudad de México precisamente para sumarse a las movilizaciones nacionales. Sin embargo, aquí de los diferentes estados y de las diferentes regiones metropolitana, sur y oriente se han sumado a las movilizaciones durante esta semana. Ahora fue primero ahí en la caseta de Tepoztlán y posteriormente se trasladaron hasta el centro de Cuernavaca, en donde ofrecieron algunas declaraciones precisamente para pedir justamente pues ser recibidos por parte de las autoridades del Ejecutivo Estatal. Al final se llevó a cabo precisamente un diálogo entre ambas partes. En este sentido, comentarte, Angie, que uno de los voceros precisamente nos compartió esta situación de las demandas que ellos exigen. Precisamente nos hizo hincapié en esta parte de que, bueno, pues estarán buscando precisamente pues el tema del diálogo y también justamente pues en caso de que no se dé, estarían radicalizando sus movilizaciones. Ya lo señalaste bien, Angie, ya pues precisamente en la Ciudad de México se han vivido movilizaciones más radicales, situaciones pues más complejas con la movilización de la gente. Esto fue precisamente lo que nos informó en la entrevista Arush Bravo, el vocero de las y los integrantes de la gente en el estado de Morelos.
16: Pues yo sé que ellos a lo mejor tienen línea y es parte de lo que van a manifestar y van a decir. Nosotros creemos más importante que defender nuestro derecho y defender pues que se logre esto. Será un beneficio mayor a cualquier descuento. Eso se hace mediante el diálogo, se hace una vez tomando en cuenta también la opinión de todos los compañeros. Se está pidiendo lo mismo. Obviamente somos seres humanos y siempre hay que manejarnos siempre con ese, pues ese respeto, ¿no? Entre también nosotros para la ciudadanía y del gobierno para nosotros. Que la gobernadora se dé cuenta que esa inconformidad existe, como está en los demás estados, también está en el estado de Morelos. Y que Morelos está en pie de lucha.
2: Ahí están precisamente las declaraciones de Manuch, quien es precisamente vocero de los integrantes. Como les comentábamos, Angie, posterior a esta movilización que realizaron, estuvieron por algunos minutos en la calle Galeana también realizando algunas movilizaciones en cierre parcial de la circulación y en este sentido también pues se llevaron a cabo este plantón afuera del Palacio de Gobierno, en tanto se llevó a cabo una reunión con autoridades de la Secretaría de Gobierno y otras áreas del Ejecutivo Estatal, precisamente para recibirlos como parte de sus demandas, entendiendo precisamente que, bueno, pues el tema central se está llevando a cabo y se está viendo a nivel federal.
3: Así es, por lo que estaremos muy atentos de las conclusiones o de cómo continúe en su caso estas mesas de diálogo. Repetimos, hace algunos minutos se terminó este nuevo encuentro entre la CENTE y pues representantes del gobierno federal. Se habría dado una nueva propuesta para responder a parte de las solicitudes de esta coordinadora y pues estaremos muy atentos a lo que resulte, porque las amenazas de radicalizar aún más las protestas pues continúan sobre la mesa de cara a este torneo de fútbol que arranca la próxima semana. Muchas gracias, Enrique Domínguez.
2: Aquí nos mantenemos.
3: Muy buenas tardes. Más en tema educativo, ¿qué problema hay en una secundaria de Xozocotla? Imagínese cómo ha de estar el ambiente para que absolutamente todos, sin excepción, todos los maestros de esa escuela hayan solicitado ser reubicados. ¿Qué está pasando? Que dicen incluso que ya habían pues hecho un reporte sobre la situación, pero que lamentablemente parece que no les favoreció. Te escuchamos con esta historia, Manuel Villalobos.
17: Sí, Angie, como ya lo habíamos comentado en anteriores ocasiones, se derivó esta pues esta situación en esta secundaria Vicente Guerrero allá en el municipio indígena de Sosocotla, en donde pues hubo dos posturas, en donde pues defendía al director Ramón Rosales Suárez por parte de un grupo de padres de familia, en donde los docentes eran los que estaban en contra de la designación de este director para que siguiera al frente de este plantel educativo, y todo esto ha derivado pues en que se tengan estas dos posturas. Se tuvo que tener la intervención por parte de las autoridades educativas del estado de Morelos, sin embargo, pues como tú bien lo comentas, no favoreció en este caso a los docentes, quienes pedían la destitución de este director por acoso laboral. Platicamos con Sandy Berenice Martínez Ortiz, ella es docente de este plantel educativo, y ella señalaba que la plantilla laboral de los 30 maestros que dan clases en este centro educativo, pues los 30 están considerando pedir su cambio a otros centros educativos, derivado de que pues ya han presentado todas las denuncias ante las autoridades del Instituto de Educación Básica del Estado de Morelos. Sin embargo, al realizar dichas investigaciones, el director fue ratificado en su cargo y ahora pues temen por su seguridad en este plantel educativo. Vamos a escuchar parte de estas declaraciones de Sandy Martínez Ortiz, maestra de la secundaria Vicente Guerrero en Sosocotla.
18: Porque estamos indignados, porque nos tememos por nuestra vida, de nuestra integridad física, por las acciones que están realizando en el Instituto de Educación Básica, regresando al director Ramón Rosales Juárez, debido a que hemos hecho distintas denuncias, no solamente por acoso laboral, sino también por irregularidades que él ha hecho de recursos, de recursos dentro de la escuela, con pruebas y todo. Y es una bofetada para el magisterio, es una bofetada para nosotros como maestros, porque está en juego nuestra vida y nuestra integridad física.
17: Hay parte de la postura por parte de los maestros en voz de Sandy Berenice Martínez Ortiz, quien es también profesora de este plantel educativo de la Escuela Secundaria Vicente Guerrero. Entonces, pues ese es el tema que hoy abordaron, se manifestaron en el Congreso del Estado de Morelos para pedir la intervención por parte de la Comisión de Educación, la cual predice la diputada local Ruth Clotilde Rodríguez López, y pues exigen que también las autoridades del IEBEM tengan o más bien reconsideren esta ratificación que están haciendo al director Ramón Rosales Suárez. Berenice también nos platicaba que ya hay denuncias ante la Fiscalía General del Estado de Morelos en contra de el propio director de este plantel educativo, derivado de que también ha habido amenazas en contra de los propios docentes. Así es que pues estaremos al pendiente de la postura y de algún comunicado oficial que también pudieran emitir las autoridades educativas respecto a este asunto, que insisto, Angie, ya lo hemos venido dando seguimiento desde que inició esta situación, y en donde pues hasta el momento se sabe que algunas actividades escolares pues han sido pausadas, detenidas, derivado de toda esta situación.
3: Y repetimos que no por demeritar el tema de los profesores, pero aquí también hay otros afectados, y son precisamente los alumnos. Cuando queda mes y medio, bueno, menos de mes y medio para que concluya oficialmente el ciclo escolar, esto afectará evidentemente sus calificaciones, sus evaluaciones. Ahí está el tema y seguiremos muy atentos. Gracias, Emanuel Villalobos.
17: Estamos atentos, Andy.
3: Antes de irnos a la pausa, ¿se imagina usted en un partido de fútbol a representantes de la música norteña y de banda? Así unos en un equipo, otros en otro, y además en esta fiesta, después de la diversión que conlleva un partido de fútbol entre amigos, porque realmente también comparten este gusto por la música y una amistad, pues viene el toquín. 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
19: El diario estadounidense Los Angeles Times reveló que Estados Unidos habría retirado las visas al gobernador de Sonora, Alfonso Durazo, y a Américo Villarreal, gobernador de Tamaulipas, ante supuestas investigaciones. Según el artículo, ambos gobernadores tendrían un permiso especial que se reserva para testigos cooperantes. Al respecto, la presidenta Claudia Sheinbaum señaló que serán los gobernadores quienes aclaren esta situación y cuestionó el interés de hacer pública la noticia del retiro de visa.
20: Salió una nota en LA Times, en Los Angeles Times, ¿no? De dos gobernadores, entiendo que pues ellos tienen que aclarar, pero ayer lo dije, ¿no? O sea, qué intención con quitar la visa y además hacerlo público. O sea, vamos a filtrar, porque así lo se actúa por algunos sectores, para ver que, para decirle a los mexicanos, aguas, aguas, te van a quitar la visa. O sea, hay que estar tranquilos. Cuando uno está tranquilo con sus convicciones y con la certeza de lo que está haciendo y la garantía de que estamos actuando por el bien del pueblo de México y de la nación, entonces pueden venir estas cosas. Pero, ¿cuál es el interés? ¿Cuál? Tenemos todo el derecho, al menos de la duda, al menos.
19: Por su parte, los gobiernos de Sonora y Tamaulipas rechazaron dicha información y negaron alguna notificación o investigación alguna por parte de las autoridades de Estados Unidos. A 8 días del inicio de la Copa del Mundo, integrantes de la Coordinadora Nacional de Trabajadores de la Educación, la CENTE, continúan generando caos en la Ciudad de México. En estos momentos bloquean los edificios de la SEP en Avenida Universidad y del ISSSTE en Buenavista, mientras llevan a cabo una mesa de diálogo con representantes de la Secretaría de Gobernación. A su vez, mantienen sus dos plantones en el Centro Histórico. La presidenta Sheinbaum Pardo descartó reunirse con los integrantes de la CENTE y señaló que los titulares de Gobernación y Educación tienen todas las atribuciones para dialogar y llegar a un acuerdo con la coordinadora.
20: Con la coordinadora como tal, se están reuniendo el secretario de Educación y la secretaria de Gobernación, que tienen toda la atribución para llegar a acuerdos. Toda. Considero en este momento, pues, que no es pertinente esta reunión. ¿Por qué? Pues porque ahí está el secretario de Educación y la secretaria de Gobernación, que tienen todo. Es decir, no va a cambiar nada si se reúnen conmigo. Nada. Ellos tienen toda la confianza de la presidenta para que puedan llegar a acuerdos con los maestros. Y saben ellos también, pues, si no se puede por temas presupuestales, pues tampoco vamos a ofrecer algo que no podemos cumplir.
19: El Aeropuerto Internacional Benito Juárez alertó a los usuarios y pidió tomar precauciones debido a que se anunció la posible presencia de manifestantes de la CENTE en los alrededores del aeropuerto. Luego de que Estados Unidos propuso imponer un arancel del 10% a México y Canadá tras una investigación por un supuesto incumplimiento de la legislación para impedir la importación de productos hechos a mano de obra forzosa, la Secretaría de Economía respondió mediante un comunicado aclarando que es una propuesta preliminar y no definitiva. Asimismo, informó que presentará argumentos en mesas bilaterales para evitar su aplicación.

mandatario sonorense, Alfonso Durazo, está bajo la lupa por presuntos vínculos con el crimen organizado, mientras que su homólogo tamaulipeco, Américo Villarreal, es monitoreado por presunto contrabando de combustible. A decir de la publicación, el gobierno estadounidense revocó la visa a ambos mandatarios, pero le otorgó un permiso especial que les permite ingresar al país para testificar en procesos abiertos en su contra o en contra de terceros. Los gobiernos de Sonora y de Tamaulipas rechazaron los señalamientos en contra de los mandatarios morenistas. La presidenta de México, Claudia Sheinbaum, cuestionó la intención de retirar las visas, al tiempo que instó a los gobernadores señalados a aclarar la situación de forma directa. En una nueva acción militar que tambalea el alto al fuego vigente desde el 8 de abril, drones iraníes impactaron la terminal de pasajeros del aeropuerto internacional de Kuwait, lo que dejó varios lesionados. El ataque también generó importantes daños materiales y provocó la suspensión de vuelos. Los guardianes de la Revolución de Irán se limitaron a señalar que respondieron a una agresión estadounidense. Tras 12 horas de tensión, agentes del FBI abatieron a un hombre que se atrincheró y mantuvo secuestradas a 10 personas en un edificio de Chase Bank, en el centro de Bakersfield, California. De acuerdo a información divulgada esta mañana, todos los rehenes resultaron ilesos. El sospechoso fue identificado como un ex militar de 41 años.

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9: 2:53 y ya lo que esperábamos, finalmente salió este comunicado de la Fiscalía General del Estado. Te escuchamos, Enrique Domínguez.
10: Justamente ya hace unos minutos se emitió precisamente este comunicado por parte de la Fiscalía General del Estado, lo que ya se sabía, que fue localizada sin vida, lamentablemente, Michelle Itzayana, de 15 años de edad, luego de permanecer por más de una semana como reportada como desaparecida. En este sentido, en este comunicado que emite hace algunos minutos, se estableció que la Fiscalía General del Estado agotará todas las líneas de investigación a fin de determinar las causas del fallecimiento de la joven víctima de este hecho. Como les comentábamos hace unos momentos, la joven fue localizada en las inmediaciones del municipio de Tepoztlán, en los límites con el municipio de Yautepec. De acuerdo con este comunicado, la Fiscalía General del Estado informó que la determinación de establecer que precisamente el cuerpo localizado en esta zona corresponde a Michelle Itzayana se da luego de los resultados de genética e identificación humana, así como por el reconocimiento de prendas y pertenencias de la víctima por parte de sus familiares. Y en este sentido, bueno, pues lo que se destaca es esta parte, que la institución informó que agotará las líneas de investigación para precisar las causas del deceso de la víctima, para evitar precisamente hacer algunas conjeturas en torno a toda esta situación, luego de información extraoficial que comenzó a circular a través de redes sociales.
9: Y que evidentemente pues solo causan mucho dolor, sobre todo a la familia, toda vez que

0: pues no se han concluido las indagatorias correspondientes. Vámonos con otra información, porque derivado de este anuncio que en su momento hizo el secretario de gobierno, Edgar Maldonado, con relación a que pues iba a cambiar la forma de dar a conocer al público y a los medios los avances en materia de seguridad en el estado, toda vez que tras el relevo al frente de esa dependencia, pues ya nos tenían como acostumbrados a una conferencia quincenal. Hay una vocera justamente de la Mesa de Coordinación Estatal para la Construcción de Paz y Seguridad desde esta semana y ya emitió el primer reporte.
1: Así es, y precisamente Sara Olivia Parra Téllez, la vocera de la Mesa de Coordinación Estatal para la Construcción de Paz y Seguridad de Morelos, se dio a conocer a través de un comunicado oficial que durante el mes de mayo de 2026 se registró una reducción cercana al 50% en homicidios, al pasar de 112 casos en el mes de abril a 58 durante pues el último mes que concluyó el quinto de este 2026. De igual forma, señaló que la incidencia de extorsión disminuyó en más del 15% respecto con el periodo anterior, resultado de la coordinación permanente entre las autoridades que integran este órgano interinstitucional, según precisó de manera puntual y de manera textual Sara Olivia Parra Téllez. Además, recordó que de acuerdo con los datos que dio a conocer recientemente Omar García Harfuch, secretario de Seguridad y Protección Ciudadana a nivel federal, el estado registró una disminución del 62.8% en el promedio diario de homicidios dolosos, y en este sentido, bueno, pues también se dieron a conocer algunos hechos relevantes en materia de procuración de justicia. En este sentido, bueno, pues también se dio a conocer la detención de tres hombres y una mujer presuntamente relacionados con el robo y homicidio a dos personas quienes lamentablemente perdieron la vida en una sucursal bancaria ubicada sobre la avenida Plan de Ayala en Cuernavaca. Hablamos de este caso de Banorte ocurrido el pasado 20 de mayo, y también se informó acerca de la vinculación a proceso de un sujeto que lamentablemente se presume estuvo involucrado en el homicidio de dos elementos de la policía y tres personas más en el municipio de Tlaltizapán. Y bueno, pues parte precisamente de lo que se informó como pues parte de este primer reporte que da la vocera de la Mesa Estatal para la Construcción de la Paz, Sara Olivia Parra Téllez, destacando esta reducción en los homicidios, Andy, que podríamos calificar incluso de histórica. Tenía bastante tiempo que no se registraba una cifra tan baja, 58 casos de homicidios dolosos durante el mes de mayo. Bueno, pues evidentemente llama bastante claro la atención, porque pues prácticamente en 2024, por ejemplo, durante todo el año se registraron cifras pues arriba de los 100 homicidios durante cada mes. Ahora, bueno, pues 58 es una cifra que llama bastante la atención, y por supuesto también el tema de la disminución del 15% en el tema de la extorsión. Recordar que en el mes de mayo, a la llegada de José Luis Bucio Quirós al frente de la Secretaría de Seguridad de Morelos, también llegaron alrededor de 100 elementos de la Secretaría de Seguridad Federal, quienes estuvieron pues llevando a cabo algunos operativos precisamente en la entidad morelense, que se está viendo a la mano en este sentido.
0: Destacar que tal y como lo señaló en su momento también el titular de seguridad del gobierno federal, Omar García Harfuch, por instrucciones de la presidenta de la República, Claudia Sheinbaum, es que se había fortalecido justo la presencia de fuerzas federales, más allá de la coordinación con autoridades estatales y municipales, el envío de agentes, particularmente en el área de logística de inteligencia. ¿Para qué? Para precisamente hacer investigación y detener, como ya lo pues atestiguamos en el operativo Enjambre, a personas implicadas que estuvieran precisamente operando, moviendo los hilos para cometer este tipo de ilícitos. Pero sí, muy destacado el que exista esta disminución en el número de homicidios dolosos durante el pasado mes de mayo. Vámonos precisamente con más del operativo Enjambre, porque otro de los alcaldes que fueron señalados en esta publicación que se hizo en un diario nacional, que afirmó que estaban siendo investigados también por el gobierno federal como parte pues casi de este operativo Enjambre, es el presidente municipal de Emiliano Zapata, y pudiste platicar con él, Enrique.
1: Justamente han ya solicitado a Palacio de Gobierno para llevar a cabo algunas reuniones de trabajo. Santos Tavares, alcalde de este municipio, refirió precisamente que, bueno, pues él se siente tranquilo, que pueden estar investigándolo. Se dijo respetuoso del trabajo de sus homólogos, pero en este sentido, bueno, pues dijo que quien la deba tiene que pagarla. Él le señala que las autoridades pueden investigar en la Emiliano Zapata lo que requieran, pero señala que en este sentido él no tiene nada que esconder, que ha hecho una administración hasta el momento transparente en, bueno, pues ya año y medio justamente de que tomó el cargo de la presidencia municipal luego de que fue elegido por los ciudadanos de esta demarcación. Esto fue lo que nos compartió precisamente en entrevista al ser cuestionado sobre el operativo de enjambre Santos Tavares, alcalde de Emiliano Zapata.
2: Pues mi punto de vista, pues mi respeto para todos, pero pues si hay algún compañero que pues anda haciendo las cosas mal, pues tendrá que pagar. El que deba, que la pague. Nosotros caminamos con transparencia, no le tememos a nada, trabajamos a favor de nuestro municipio, digo, en conjunto con la gente, y pues más allá venimos trabajando por la seguridad y la paz que tanto requiere nuestro municipio. Obviamente, pues nosotros no escondemos nada, nos pueden investigar lo que ellos quieran, digo, no escondemos nada, te vuelvo a repetir, y pues no debemos nada. Están en todo su derecho de investigar a que ellos quieran.
1: Ahí precisamente, Ani, escuchábamos las declaraciones de Santos Tavares. Evidentemente esta situación, incluso que ha surgido a nivel nacional con algunas publicaciones de notas periodísticas, tendrá que sacar las reacciones de algunos de los ediles precisamente, y ahora fue Santos Tavares quien se pronunció en este sentido, también respetuoso de este operativo enjambre que dejó ya dos alcaldes detenidos. Hablamos del caso de Tlatlaucan y de Cuautla, pero también algunos otros funcionarios de ayuntamientos de estos dos municipios.
0: También el alcalde de Zapata se refirió a cómo van las obras en su municipio, particularmente hablando de escuelas y de tramos carreteros.
1: Precisamente, Angie, en este sentido mencionó que han avanzado precisamente en algunos casos de carreteras, de tramos de que beneficien justamente la conectividad en el municipio de la mano con el gobierno del estado, pero también algunas situaciones en escuelas de particularmente nivel básico donde también han apoyado con algunas obras. Esto fue lo que nos compartió el edil en entrevista.
2: Lo que son absorbiendo los trabajos de lo que es el tirado del concreto y mano de obra de todo lo que se requiera para esa pavimentación. Hace 8 días, precisamente el día miércoles, también dimos arranque de reencarpetamiento de la avenida principal de lo que es el Zócalo de Tezoyuca rumbo a Las Higueras, que es al municipio de Temisco. Es un recarpetamiento de esa avenida tan importante, de esa tan importante vialidad, que hoy precisamente están iniciando ya con el tendido de lo que es la carpeta asfáltica. Por otro lado, pues hemos recorrido también las diferentes colonias, hemos recorrido escuelas, se vienen más pavimentaciones de calle, el equipamiento del pozo que hace prácticamente un año iniciamos con la perforación, trabajos en escuelas que venimos realizando en conjunto con los maestros también, con mano de obra que estamos aportando nosotros.
1: Ahí precisamente esta información que da a conocer Santos Tavares, dijo que a lo largo del 2026 todavía faltan muchas más obras por realizar, evidentemente por inaugurar justamente en este segundo año de gobierno en esta demarcación de Emiliano Zapata.
0: Vamos con otro tema. Ya referíamos al inicio de este informativo, Enrique, el caso de, pues muy lamentable, de Paula, una de las dos mujeres cuyas agresiones se hicieron virales en días recientes y que, pues, lamentablemente en este caso el presunto agresor de Paula habría tramitado un amparo para protegerse y evitar ser detenido. En este sentido, se refirió sobre este caso la secretaria de las mujeres, precisamente Clarisa Gómez Manrique. ¿Qué dijo, Enrique?
1: Justamente allí en este sentido dijo que precisamente por el caso de Paula ya se han establecido las medidas de protección por parte del Centro de Justicia para Mujeres y se le ha colocado la pulsera de pánico, además de que elementos de la policía están llevando a cabo los rondines correspondientes en su domicilio, llevando a cabo los reportes de cualquier situación. Ya este caso, dijo, bueno, pues fue precisamente, como ya se anunciaba, traído por parte de la Secretaría de las Mujeres, y bueno, pues esto luego de hacerse viral lo que ya les compartíamos, las imágenes imágenes y el desgarrador testimonio que da Paula precisamente luego de estas agresiones presuntamente cometidas por su pareja sentimental, quien tramitó un amparo para evitar ser detenido. También mencionó que en el caso de Dulce, otro de los casos que se hicieron virales, en este último que fue dado a conocer por su hija Daniela, bueno, pues dijo que también están avanzando y precisamente también se buscará darle las medidas de protección para que, bueno, pues tengan precisamente este entorno. Dijo que la prioridad es pues justamente pues garantizar esta situación de que estén tranquilas, evidentemente proteger su integridad para que no ocurra nada luego de estas situaciones de que han denunciado pues hostigamiento a raíz de que se han dado a conocer estos casos de manera pública en redes sociales y que han generado bastante indignación. Esto fue lo que informó en la entrevista la titular de la Secretaría de las Mujeres, Clarisa Gómez Manríquez.
3: Sí, el día de ayer se le colocó la pulsera de pánico a Paula. A la otra chica, todavía hoy estaremos con ella. Ayer ella estuvo en el Centro de Justicia para las Mujeres. Y bueno, ya las medidas de protección se le están otorgando, tanto como rondines como las pulseras de pánico.
1: Hay parte precisamente de lo que destacó Clarisa Gómez Manrique, indicó que bueno, pues darán también el asesoramiento jurídico allí con las abogadas de los Centros Libres para la Violencia. Dijo que más allá de que estos hechos se hayan reportado a través de redes sociales, les están dando el seguimiento tal y como si se hubieran hecho a través precisamente de estos centros o en la línea telefónica 079.
0: En este sentido, también aclarar, Enrique, que la titular de la Secretaría de las Mujeres pues ha dado seguimiento de igual manera a estudiantes que se han acercado para reportar también casos de agresión.
1: Justamente, Angie, en este sentido, como parte de la implementación del Plan Integral de Seguridad Universitario, mencionó que han dado seguimiento y asesoría a 6 casos en los cuales estudiantes, particularmente pues en este sentido con problemáticas con otros estudiantes, particularmente hombres, pues ya han tenido una situación de que han denunciado acoso, incluso algunos temas de abuso. Ahí, bueno, pues han dado la asesoría también para atender esta situación y como parte pues también de los trabajos, incluso poder canalizarlas para que presenten las denuncias correspondientes. En estos casos no se ha dado, únicamente ha sido el acompañamiento, pero no se descarta que se pueda dar más adelante esta situación. Esto fue lo que informó en entrevista con respecto a este tema Clarisa Gómez Manríquez.
3: Sí, el día de ayer se le colocó la pulsera de pánico a Paula. A la otra chica, todavía hoy estaremos con ella. Ayer ella estuvo...
0: Estamos ahí retomando precisamente el audio. Ya está, vamos.
3: Hay mucho tema entre estudiantes. Los que hemos recibido son prioritariamente entre estudiantes. Tenemos 6 atenciones que hemos dado en las escuelas, específicamente por temas entre compañeros y compañeras. Violencia escolar y acoso. Ajá. Pero entre estudiantes. Recordar que nosotras damos atenciones, no somos una instancia que levante denuncias. Nosotras hacemos nuestro trabajo en el sentido de acompañarlas, de asesorarlas y darles una contención psicoemocional. Ellas mismas nos dicen si están dispuestas a ir a denunciar. En dado caso de que así sea, por supuesto que nosotras acompañamos y buscaremos que los agresores, en este caso de las escuelas, pues salgan también.
1: Dijo que como parte precisamente de este Plan Integral de Seguridad Universitaria llevarán a cabo talleres y también estas pláticas, pero también justamente pues tener el diálogo con las y los estudiantes para que les refieran situaciones que estén viviendo en este entorno escolar y darle seguimiento oportuno, tal como ha ocurrido con estos 6 casos en los cuales pues no es para nada una situación que se deba desestimar.
0: Muchísimas gracias por la información, Enrique Domínguez.
1: Aquí seguimos viendo el sueño. Muy buenas tardes.
0: Muy buenas tardes. Vamos a ir a la pausa, pero antes yo quiero mandar un saludo a la familia Pablo Ochoa. Dicen que andan apurados pisando botellas de plástico hasta Temisco, Morelos. ¿Ya comieron? ¿O justo están en la apuradera para irse a echar taco? Y de ser así, ¿qué van a comer? Un taquito acorazado. Uf, un taquito acorazado. Grecia Guzmán quería un pozole, ¿eh? Además les paso el dato, por si acaso se les atraviesa un pozolito, pues también, nunca cae mal. Un caldito, como cae bien siempre a la pancita. Caldo de pollo, pozole, un caldo tlalpeño, ¿por qué no de pronto un mole de olla, una pancita? también una birria, lo que sea es bueno, ¿no? Así que provechito. Saludos, por supuesto, a la familia Pablo Ochoa, hasta Temisco, Morelos. También aquí dice, ¿qué es una pulsera de pánico? Una pulsera de pánico es una pulsera que se debe solicitar, en este caso en la Secretaría de la Mujer, y que se otorga precisamente a toda aquella mujer que se sienta que puede ser víctima de alguna agresión, que se sienta en peligro. ¿Por qué? Porque ya haya detectado quizá alguna situación de que la pudieran estar espiando, alguna expareja, algún compañero o alguna otra mujer. Es decir, que se sienta vulnerable y que se sienta que su vida corre peligro ante algún posible ilícito de agresión, puede acercarse a la Secretaría de la Mujer y solicitar esta pulsera de pánico. Es una pulsera que se lleva puesta y que tiene un dispositivo como un botoncito, vamos a decirlo así, para que en cuanto usted detecte que está en una situación de peligro, apriete el botón y esa señal se le envía a las corporaciones policíacas para que le llegue precisamente auxilio lo más rápido posible. Así se activa y esa es una pulsera de pánico. Espero haber más o menos resuelto su duda. Pero para mayor información, precisamente está en las redes sociales y acercarse a la Secretaría de la Mujer. 3:10, vamos a una pausa y regresamos.
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0: Continuamos a través de Expediente Morelos, son 3:12. 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Seguimos con más información, seguimos con temas bastante delicados. La ley Malena, esta ley que se aprobó y que ya entró en vigor desde finales del año 2025. Recordemos, realmente es una ley que castiga a quienes agreden a mujeres agregándoles sustancias corrosivas como ácido. ¿Por qué? pues no más, por agredirlas de una forma que las marque, porque así lo refieren los mismos agresores, que en su caso son normalmente parejas o exparejas. Lamentablemente, esta situación se sigue presentando aquí en Morelos. Por fortuna, entró en vigor esta ley y por eso, pues, se puede actuar en consecuencia. Una de las legisladoras, en este caso directamente, que estuvo promoviendo precisamente esta modificación y esta ley Malena en el Congreso del Estado, es Jazmín Solano. ¿Cómo va la información con relación a esta normativa que declaró? Emanuel Villalobos, cuéntanos.
13: ¿Qué tal, Angie? Sí, te comento que a finales del año pasado, que fue que se aprobó y entró en vigor esta ley, pues Morelos se convirtió en el estado número 20 en tener dentro de sus normativas la ley Malena para que castigar a todos aquellos agresores con este tipo de sustancias, como tú ya lo has referido, Angie. Y luego también ya de esta aprobación de esta ley, en donde ya se castiga a los agresores, en Morelos se han presentado desde que se aprobó a la fecha 5 casos de esta misma situación, en donde mujeres son agredidas con estas sustancias corrosivas. Y por lo anterior, la diputada local Jazmín Solano López, quien fue pues esta quien estuvo a bien de impulsar esta ley, señaló que esta norma ha sido pues una herramienta importante para impartir la justicia para las mujeres que son agredidas, y que por supuesto a los agresores pues sean castigados conforme a lo que ya se ha establecido en esta ley, para que no queden impunes este tipo de delitos, porque a nivel nacional pues muy pocos casos se daban sentencias, porque pues no había un marco jurídico con el cual se pudiera tener la sentencia correspondiente para quienes realizaban este tipo de actos de violencia en contra de las mujeres. Vamos a escuchar parte de estas declaraciones de Jazmín Solano López, diputada local en Morelos.
15: Afortunadamente hay muchos temas que vulneran y que siguen siendo pues de los temas lastimosos para las mujeres. El día de hoy pues estamos de alguna manera trabajando y buscando la forma de que desde las diferentes comisiones pues puedan ya dictaminar nuestras iniciativas. Creo que está una pendiente que es muy importante, la de acoso sexual. Espero que pueda salir incluso antes de que termine este periodo legislativo. Vemos que todas las iniciativas que hemos estado proponiendo, pues varias han tenido sentido. Yo veo que, por ejemplo, una de las que a lo mejor no se percibía, no se tenía como tanto pulso de esta violencia contra las mujeres, en el tema de violencia ácida, ¿no? Y desafortunadamente hemos visto que mujeres han sufrido. Una vez de que se aprueba esta iniciativa, ha habido por lo menos 5 casos.
13: Hay parte de estas declaraciones por parte de la diputada Jazmín Solano López, quien ha impulsado desde el año pasado esta ley en Malena para que entrara en vigor a finales de 2025, y que los 5 casos que ella refería han sido pues en diversos municipios: Cuautla, Cuernavaca, Yautepec. Incluso también hay un caso en donde actualmente los procesos están se están llevando a cabo todavía para castigar o sentenciar a quienes fueron los agresores de estas mujeres, de estos 5 casos que refiere la diputada, y que podrían ser acreedores hasta con 15 años de cárcel, y que esto pues ya da más certeza de justicia para las mujeres, debido pues a que ya están estas normas, esta ley en el estado de Morelos, en donde pues ya se puede dar o se puede concluir con una sentencia para los agresores y que no queden impunes este tipo de delitos, Angie.
0: También ahí en el Congreso, pidiendo justicia, llegaron ni más ni menos que familiares de Miguel Ángel Domínguez Torres. ¿Quién es Miguel Ángel? Bueno, pues recordemos, es este joven paramédico que perdió la vida en un intento de asalto la semana pasada en Cuernavaca. ¿Qué dicen los familiares, Emanuel?
13: Angie, tuvimos a bien de poder platicar con la mamá de Miguel Ángel, con la señora María Alejandra Cruz Torres. Ella es mamá de Miguel Ángel Domínguez Torres, como tú bien lo comentas, fue un joven de 24 años de edad que fue le fue arrebatada la vida mediante un intento de robo en la colonia Flores Magón de Cuernavaca. Ella, la mamá de Miguel Ángel, señalaba que no se sabe todavía qué es, cuáles son los avances que tiene la Fiscalía General del Estado en tanto a este hecho que aconteció hace algunos días y que pues la Fiscalía ni siquiera ha podido llamar a los familiares de Miguel Ángel para que se conozcan los avances de esta carpeta de investigación y que pues no quede tampoco en un carpetazo más de este caso en donde pues pierde la vida un joven. También saben los familiares que en esta zona donde se perpetuó los hechos existen cámaras de vigilancia en donde se pudieron captar los momentos en donde fue víctima Miguel Ángel y que pues por ahí se pudiera empezar a averiguar quiénes fueron los responsables de estos actos. Este día la familia de la víctima, de este joven de 24 años, acudió al Congreso del Estado de Morelos para solicitar la intervención del diputado en específico de Daniel Martínez Terrazas para que de alguna manera se haga presión y las autoridades de la Fiscalía pues den un informe sobre esta carpeta de investigación, porque insistir que desde el pasado 28 de mayo que ocurrieron los hechos, la familia no ha tenido ninguna sola información respecto al caso del homicidio de Miguel Ángel. Vamos a escuchar palabras de la mamá de Miguel Ángel, la señora María Alejandra Cruz Torres.
16: Que nos den respuesta, hay cámaras, hay, estaban los rondines, me dijeron ese día los policías de la Metropolitana que ellos acababan de pasar, que tenían 10 minutos que habían pasado. Y de hecho fue a donde, a unos cuantos metros, media cuadra, de donde también balearon al dirigente de los de Temisco. Fue así a los dos o tres días lo que ocurrió lo de él.
13: Hay parte de estas palabras, de estas declaraciones de María Alejandra Cruz Torres, ella es mamá del joven Miguel Ángel Domínguez, quien fuera asesinado a sangre fría al quererle despojar su motocicleta el pasado 28 de mayo en la colonia Flores Magón de Cuernavaca. También se sabe que el próximo viernes 5 de julio, en punto de las 10 de la mañana, se tendrá una marcha. El punto de reunión será la Paloma de la Paz y se van a dirigir hacia el Palacio de Gobierno en el Zócalo de Cuernavaca. Ahí se van a reunir familiares, amigos, compañeros y ciudadanos en general, y quienes se quieran acompañar a la familia en esta marcha para exigir justicia por este homicidio del joven Miguel Ángel Domínguez Torres Sánchez.
0: Pues confiamos en que las indagatorias se sigan llevando a cabo, que quizá la demora es porque están revisando todas las pruebas, todos los elementos que pudieran tener para tratar de, pues por lo menos, dar con los responsables de este atroz crimen, que para colmo pues dejaron ahí botada la motocicleta, es decir, se llevaron la vida de este joven que solamente se estaba trasladando, quizá después de una jornada de trabajo donde salvaba vidas, y pues así, con esa facilidad y tranquilidad e impunidad, se dieron a la fuga estos asesinos que siguen rondando en las calles. Muchas gracias, Emanuel Villalobos.
13: Estamos pendientes, Dani.
0: 3:22, pausa y regresamos.
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21: Amigos de Expediente Morelos, les saludo con mucho gusto, esperando a que tengan una excelente tarde. Yo soy Grecia Guzmán y aquí les traigo la información de espectáculos. A casi 20 años de la muerte de Valentín Elizalde, una inesperada revelación ha emocionado a sus seguidores. Su madre, Camila Valencia, dio a conocer que recientemente decidió abrir la habitación que el cantante tenía en su casa de Guasave, Sinaloa, un espacio que permaneció prácticamente intacto desde su fallecimiento en 2006. Entre prendas de vestir, accesorios y objetos personales que pertenecieron al llamado Gallo de Oro, la familia encontró un tesoro que nadie esperaba, grabaciones inéditas que nunca llegaron a ser publicadas. De acuerdo con la información difundida, el material ya está siendo revisado para analizar la posibilidad de que algún día vea la luz, aunque por ahora no existe una fecha definida para su lanzamiento. El hallazgo también volvió a encender uno de los proyectos más anhelados por los admiradores del cantante, la creación de un museo dedicado a su memoria en Guasave. La idea contempla exhibir fotografías, vestuarios, objetos personales y diversos recuerdos que permitan preservar el legado de una de las figuras más queridas de la música regional mexicana. La noticia generó entusiasmo entre los fanáticos, quienes mantienen vivo el recuerdo del intérprete de temas como Vete Ya y Cómo Me Duele, canciones que continúan sonando a casi 2 décadas de su partida. Sin embargo, no todo fue nostalgia. Durante una reciente reunión familiar organizada para recordar al cantante, también llamó la atención la ausencia de alguna de sus hijas, situación que volvió a poner sobre la mesa las diferencias que desde hace años han marcado a la familia Elizalde. Mientras tanto, la posibilidad de escuchar música inédita de Valentín mantiene la expectativa entre sus seguidores, que sueñan con volver a escuchar la voz del artista en canciones que permanecieron guardadas durante casi 20 años. Hasta aquí la información de espectáculos. Yo soy Grecia Guzmán y les invito a que se queden con nosotros aquí nomás en la mejor 97.3.
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22: Estamos a muy pocos días de que inicie la fiesta del fútbol en nuestro país y el ambiente se siente. Pero, ¿recuerdas cuando todo esto era simplemente un sueño? Cuando en la escuela te dejaban ver los partidos de la selección, aquellos goles que gritaste con tus amigos, pero

con la que gritaste cada uno. ¿Recuerdas cuando intercambiabas las estampas en el recreo con tus amigos? ¿Cuando las de los jugadores cotizados valían dos de cualquier otro jugador? ¿Recuerdas cuando soñabas con ver un torneo de esta magnitud en nuestro país? Ahora estamos a muy pocos, a muy pocos días de vivir esa emoción. Y sí, ya no es un sueño, es una realidad. Para todos los que crecimos escuchando las anécdotas de nuestros abuelos, tíos o padres, quienes con la misma emoción de cuando eran niños nos platicaban acerca de lo increíble que fue ver a Maradona en México, lo maravilloso que fue ver a Pelé levantando

0: hermoso que fue ver el balón rodar en nuestro país y albergar por tercera ocasión el torneo más importante a nivel selecciones. Porque sí, quizás ya no veremos los partidos en la escuela. Quizás ya ni siquiera estés llenando el álbum. Pero de lo que sí estoy seguro es que el 11 de junio, cuando el himno suene en la cancha del glorioso y mítico Coloso de Santa Úrsula, volveremos a sentir esa emoción de cuando éramos niños. Porque el fútbol no solo es un deporte, es un sentimiento, uno que nos une cada 4 años con la esperanza de vernos con una estrella arriba del escudo. Porque se vale soñar, así como cuando éramos niños. Para Expediente Morelos, Cristian Betancourt.
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2: 3:28 p.m. Información reciente que sale desde el Congreso de Morelos. Le informo que por 19 votos a favor, pues el Congreso morelense aprobó la suspensión definitiva al cargo de presidente municipal de Tlalnepantla a Jorge Armando N., quien, pues recordemos, actualmente enfrenta un proceso por violación en contra de un menor de edad. Esto está saliendo en este momento desde el Congreso de Morelos. En tanto, Reina Lagos González, síndica municipal, continúa en funciones de alcaldesa. Pero de momento el Congreso acaba de aprobar suspender definitivamente del cargo al presidente municipal de Tlalnepantla, Jorge Armando N. Estaremos a la espera. Le invito a seguir Expediente Morelos a través de Facebook de lo que continúe justo con los otros dos alcaldes que fueron detenidos en el operativo Enjambre, el alcalde de Atlatlaucan y el alcalde de Cuautla. 3:29, nos vamos. Soy Angie Trujillo, a nombre de todo el equipo. Le agradezco que siga Expediente Morelos. Mañana le esperamos 2:00 p.m. por la mejor 97.3.
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2: ¡Qué show, mi raza! ¿Cómo están? Excelente tarde de miércoles. Ya estamos iniciando oficialmente el Turno Vespertino. Ya sonó la campana, miren. Bueno, ahí está, ahora sí ya. Ya sonó la campana y estamos listos para acompañarlos de aquí hasta las 7 de la noche en este programa comandado

más las puras obleas. Esa ha sido nuestra dieta. Y digo ha sido porque ayer me compartiste de las mismas, Shelly. Con eso nos vamos a mantener un rato. Pero qué gusto tenerte por acá. Saludo también a nuestra querida señora Hilda, que está allá atrás. Bien, saludo a mi querida señora Hilda. Es usted lo máximo, señora Hilda. La señora Hilda, usted no lo sabe, pero todavía tiene una buena imagen de mí. O al menos eso es lo que yo creo. Sí, señora, ahí está. Bien, bien, como debe de. Saludo también con mucho gusto a nuestro querido Cristian Betancure, que nos apoya en la producción de este espacio. Sí, señor. Y usted también es, déjese acompañar por su servilleta.

En este programa que tiene preparadas muchas cosas para usted, porque hoy es miércoles, mi raza. Miércoles donde vamos a tener nuestra clase de español. Además, vamos a tener también nuestro tiro de a la salida. Vamos a tener también nuestro tema del día y muchas sorpresas más. Así que comunícate al 777-1029-973, 777-1029-973 o llama al 777-93-0645-54, mi raza. Vámonos tendidos con música y regresamos. Yo soy el Chore y estamos iniciando oficialmente el turno vespertino. Aquí nomás, en La Mejor.

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2: Y vamos a iniciar con nuestro tema del día de hoy, mi raza. Porque ya se la sabe que iniciando la clase, cayéndole con el tema. Ahora sí, como dirían por ahí, llegando el payaso y soltando la risa, mi raza. Ay, estoy empezando yo acá con las frases buenas y perronas. Quiero que usted me cuente a través de las diferentes vías de comunicación, mi raza. ¿Quién es usted en la chamba? Es decir, ¿qué tipo de personaje es usted en el trabajo? Porque en todos los trabajos, así trabaje con uno, o dos, tres, cuatro, seis, 50 personas, como es el caso de acá, cada uno de nosotros cumple como un rol que no está escrito, no está definido, pero que usted sabe que es su responsabilidad cumplir con eso. Por ejemplo, le voy a decir, yo considero que yo en la chamba, yo la neta sí soy el... Pues el desmadre, ya sabes, raza. O sea, yo soy el que siempre llega echando relajo, el que no me puedo tomar nada en serio, el que se la pasa haciendo bromas. Creo que sí soy ese. Soy ese, pero pues eso nomás, a lo mejor lo opino aquí de manera más cercana en particular, ¿verdad? ¿O no, Cheli? ¿Sí? Sí, como que doy esa pinta de ser el relajiento. Para la señora Hilda soy el que no hace nada, el que se porta bien, el santo, exactamente. Soy básicamente... Así hasta me brilla aquí arribita de la cabeza. Pero bueno, usted, ¿qué tipo de persona es en el trabajo? Usted, compártalo, mande su mensaje y conéctese a través de las diferentes vías de comunicación. Hoy vamos a platicar sobre qué tipo de persona eres en el trabajo, mi raza. Vámonos con música, no te vayas, yo soy el Chori y te acompaño aquí nomás.

¡Hey, Michones! ¡Saluditos! ¡Bienvenido y feliz miércoles! Dice Mari desde la 3 de mayo. Gracias, mi querida Mari. ¡Qué gusto tenerte por acá! Y saludo a toda nuestra familia que anda por allá en la 3 de mayo. En la 3 de Miami, como dice el Chisquirrisqui. Así mero. Oye, por cierto, saludos a nuestro querido Chisqui y Arlet, que en este momento ya están en la repartición de la última tonelada de Cementos Fortaleza. Así como lo oye, mi raza, ya se fue la última tonelada de esta gran promoción que fue Te La Pone Firme. Gracias a todos los que participaron, gracias a todos aquellos que se registraron, que fueron directamente con nuestros distribuidores a participar en las diferentes dinámicas que teníamos. De verdad, muchísimas gracias. No sé yo cómo agradecérselo, pero lo que sí yo le puedo decir es que tiene que estar bien al tiro porque se van a venir todavía más promociones, se vienen cosas muy perronas y usted no se lo puede perder. Mande su mensaje y cuéntenos qué tipo de persona eres en el trabajo. 777-93-06454 y 777-1029-973. Como por ejemplo, mi compa Beto dice: Chore, a mí cuando me toca chambear, yo soy ese que siempre tiene en su lugar de trabajo las botanas, que las papitas, cacahuates, semillas. ¿Qué otro tipo de cosas se puede calificar como botana? Pues solamente eso, ¿no? Las papitas, cacahuates, churritos, ¿no? Semillitas, los garbanzos. Las no sé si las gomitas, sí, se podrá. No pueden ser las gomitas, pero acuérdense que ya no gomitas con color rojo artificial del número 3. Se acabó, mi raza. Pero usted cuéntenos a través de las vías de comunicación qué tipo de persona eres en tu trabajo. Y mándame tu reporte vial, mi raza, 777-93-06454. Cuéntame cómo se encuentra la circulación vial allá afuera en las calles de Cuernavaca y sus alrededores. En esta tarde calurosa, pero muy a gusto. Aquí nomás, en La Mejor.

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1: Oiga, mi raza, y en lo que usted nos va comentando a través de las vías de comunicación, ¿qué tipo de persona eres en el trabajo? Les tengo información oficial, ¿de acuerdo? Esta información ya es oficial y es que André Jardine dejó de ser el entrenador del equipo América. ¿Sí? No es una broma, amigos americanistas, esto ya es oficial. André Jardine ya no es más el entrenador, el director técnico del América. El club puso una publicación donde dijo: André Jardine concluye su exitosa etapa con el Club América. Después de 6 campeonatos con nosotros, incluyendo el histórico tricampeonato, no nos queda más que agradecerte por el compromiso y el trabajo desarrollado en nuestra institución. ¡Órale! Empiezan a correr ciertos rumores publicados, por ejemplo, por el señor Andrés Vaca, que es, ya lo sabemos, el narrador oficial de TUDN, donde él menciona que se reunió el ahora exentrenador del equipo americanista con los dueños, con el presidente, el director deportivo. Les dijo: ¿saben qué? Quiero estas bajas para el equipo y las siguientes altas. Le dijeron: no podemos ahorita correr a esos jugadores. Y Andrés Jardine dijo: pues, ¿sabes qué? Me voy entonces yo. Esa es la información que está circulando hasta el momento. Lo único que es oficial, amigos americanistas, es que ya no es más entrenador del equipo, ¿de acuerdo? Pues no sé cómo se sientan ustedes. La verdad es que, pues como yo no soy americanista, digo, creo que es un entrenador que les dio mucho, sinceramente. Le faltó tal vez por ahí la Conca Champions para poder coronar un paso prácticamente perfecto en el equipo azul crema, pero pues me parece que sí fue un muy buen entrenador para el equipo americanista. Qué bueno para nosotros. Pero mire, llegue quien llegue, este torneo ya está durmiendo en Guadalajara. Ya, exactamente. Así llega el mismísimo Pep Guardiola a la beca. Este torneo ya está durmiendo en Guadalajara, mi raza. Y hágale usted como quiera. Pero bueno, esa es la información que ahorita circula y la información que hay hasta el momento en las redes sociales. Usted vaya mandando su mensaje y cuéntenos qué tipo de persona eres en el trabajo. Y también vaya mandando su reporte vial, mi raza. Mande su reporte vial porque en unos momentos más regresaremos para platicar cómo se encuentran las principales vías de comunicación entre Cuernavaca, Jutepec, Tevisco, Xochitepec y también los municipios aledaños. Así que usted no se vaya y quédese aquí nomás en el turno vespertino.

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6: Vámonos con la circulación vial en este momento, mi raza. Si usted anda circulando por las principales vías de Cuernavaca, Jutepec, Temisco y Xochitepec, puede mandar su mensaje. Bueno, también si anda por Cuautla. Son recibir Tepoztlán, Atlatlaucan, Tlalnepantla, Macusac, Yautepec, Cuatete, no importa dónde ande circulando, mándenos cómo va la circulación. Por ejemplo, en este momento yo le voy a platicar que la autopista México-Acapulco, conocida como el Paso Express, empieza a tener un poco de congestión vehicular, solamente desde Burgos hasta Chipitlán, mi raza. Mientras tanto, a Boulevard Cuauhnáhuac empieza también a cargarse un poco a la altura de Tizoc, con dirección hacia Jutepec principalmente, y con dirección hacia Cuernavaca se encuentra fluyendo bastante, bastante bien. Mientras que Avenida Plan de Ayala tiene congestión vehicular muy fuerte, justamente en la Luna, mi raza. Ahí en la Luna está fuerte la congestión vehicular, así que hay que evitar la zona. De igual manera, Avenida Teopanzolco, la bajada que conecta con Avenida Plan de Ayala, empieza a tener una fuerte carga vehicular. Evite esa zona en la medida de lo posible. Avenida Morelos Sur, lo de siempre, justamente pasando por la Colonia Centro, es donde empieza a cargarse bastante. La calle Francisco y Madero, que es la que conecta el túnel hacia el Mirabal, también tiene carga vehicular, raza. Hay que evitar pasar por esa zona en ese momento si es que usted lleva prisa. Si no lleva prisa, pues llévesela leve, porque sí se va a encontrar con un poco de carga vehicular. Mientras tanto, la carretera, la calle Emiliano Zapata, que es la que conecta Temisco con Xochitepec, por la libre se encuentra fluyendo bastante, bastante bien. No tiene problemas hasta el momento, mi raza. Toda la familia que está allá por Acatlipa anda circulando con normalidad. Nada de qué preocuparse. Mientras tanto, la carretera que conecta Avenida Emiliano Zapata, que conecta Jutepec con Emiliano Zapata, es decir, la carretera Tejalpa-Zacatepec, también se encuentra fluyendo bastante, bastante bien. No va usted a encontrar congestión vehicular hasta el momento. El Zócalo de Jutepec tiene una muy buena fluidez vehicular, al igual que el centro de Cuernavaca, pasando justamente por Fray Bartolomé de la Las Casas y Mariano Abasolo, mientras que la calle Gutenberg, la calle General Hermenegildo Galeana, la calle Guerrero y Matamoros, al igual que No Reelección y Arista, tienen fuerte carga vehicular, mi raza. Así es este business, ni modo. Si usted está por las principales calles, mándenos su fotografía, mándenos un audio, lo que usted quiera, y cuéntenos cómo va la circulación vial. Por lo pronto, siga participando en el tema del día de hoy. ¿Qué tipo de persona eres en el trabajo? Y quédate aquí nomás en La Mejor.

0: Latino.
1: No, ¿cuál tarea?
2: 4:42, mi raza. Vámonos con los mensajes participando en el tema del día. ¿Qué tipo de persona eres tú en el trabajo? Y nos dice María. María, y no, que no querías, te andabas. Esa rola está perrona, la neta. ¿Cuántas veces María no habrá escuchado ya ese chiste, ¿eh? Ahorita lo debía haber hecho, María. Ay, otra vez. Dice María, Chore, yo soy la que se sabe todos los chismes y lo mejor es que yo no pregunto, la información llega sola. Qué bueno. Sí, somos nosotros, Shelly. Usted no lo sabe, ni estoy yo para contarlo, pero mi querida Shelly y su servidor somos buenos para el chisme. Y no solamente para andar, sí, nos llegan solos los chismes, pero lo mejor es que somos discretos, Shelly. O sea, no andamos así como esparciéndolo con maldad, o al menos eso decimos nosotros, ¿verdad? Pero es cierto ese rollo de que te llegan solitos los chismes. Es que hay personas que de verdad no pueden guardarse el chisme. Sentimos que explotamos. Yo sí me sé un chisme así bien fuerte. Sí, es que si nos guardamos el chisme, efectivamente, Shelly, engordamos. Yo soy de esas personas que cuando me sé un chisme así, recurro a mi círculo cercano, veo qué están haciendo y suelto como una pequeña bomba a ver si si saben algo, ¿no? Así como de, oye, ¿tú sabes lo que pasó con Chris, Shelly? Y ya veo la cara y luego lo voy a hacer la cara de Shelly cuando sabe o no sabe. Si me dice que no, ya cuento, ¿no? Más o menos. Si me dice sí, ahora sí sueltas todo el veneno. Ya, ahí es donde cuentas todo. Exacto. Ah, mira, está. Shelly ya trae chisme nuevo. Ese chisme está bueno también. Entonces, sí somos, al igual que tú, mi querida María. Dice el Chris, yo en la chamba soy el que trae los chismes y rumores del fútbol. Eres el FIFA, básicamente, mi querido Chris. Sí, eres el FIFA, carnal, el que llega platicando todo respecto, no, que sí, que la final de esto y que la final del otro y que los datos de jugadores así, datos bien randoms e innecesarios de jugadores. ¿Qué dato innecesario me puedes dar ahorita de algún jugador de algún equipo de fútbol, mi querido Chris, que hayas escuchado? ¿No? ¿No sabes? Ok, me está fallando como FIFA, mi canal, me está fallando, según él acá venía bien acá de las de acá y me está fallando como FIFA. Por ejemplo, te voy a dar un dato así bien random. ¿No? El señor Demetrio Madero debutó con las Chivas y se retiró con las Chivas durando más de 21 temporadas con el equipo en el 1993 fue que se retiró. Ahí está. A ver, Chris, ¿cuál es el tuyo? Tim Payne eliminó al Cruz Azul en el Mundial de Clubes 2014. El jugador más buscado actualmente del Mundial. Ese que tenía 4,000 seguidores la semana pasada y hoy ya tiene más de 3 millones. Ahí está. Buenos datos de FIFA. Usted cuéntenos qué tipo de persona es en el trabajo. Mande su mensaje y quédese conectado con nosotros. Aquí nomás en La Mejor.

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1: Ya llegamos aquí a la casa del ganador, del último ganador de esta gran promoción de La Mejor te la pone firme. ¿Cómo te encuentras, Elodio? Ya estamos aquí. Mira, el material llegó a tu casa.
2: Pues muy contento, pues sin palabras, es la verdad, si no, pues escuchen La Mejor 97.3.
1: Exacto, para que sean uno de los ganadores de esta gran promoción. Y bueno, a ver, platícanos un poquito, ¿en qué vas a utilizar esta tonelada de cemento?
2: Pues vamos a seguirle aquí a la casa, hacer otros cuartitos, un techito, a ver qué, para qué nos alcanza.
1: Eso, perfecto, muchísimas gracias, que además nos decías, 15 años ya trabajando como albañil.
2: Pues sí, ya, se dice fácil, pero...
1: Exacto, muchas personas pensarían que es fácil, pero no, así que felicidades, disfrútenlo mucho, que construyan pues bastante, que ojalá esto les sirva mucho, porque La Mejor Cuernavaca lo hace con mucho amor y mucho cariño.
2: Sí, está bien, muchas gracias.
1: Pues ya lo saben, así que muchísimas gracias a todas las personas que estuvieron participando en esta gran dinámica de Te la pone firme, y obviamente también sigan escuchando las promociones de La Mejor Cuernavaca.
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2: ¿Qué tipo de persona eres tú en la chamba? De eso estamos platicando el día de hoy, mi raza, para que usted se descuelgue a través de las diferentes vías de comunicación. Ya platicamos sobre una que dijo que es a la que le llegan los chismes sin siquiera preguntarlos. La información viaja rápido, a la velocidad de la luz, mi raza, y llega sin que uno la solicite. Así es este business. Y también nos dice por acá Carla: Chore, yo ya no trabajo en oficina, pero cuando trabajaba, yo era la que vendía todos los fines de semana las botanas, las gomitas y los churritos. Mira, aquí nosotros solíamos tener una. Ya no está, pero ahí se me está yendo una oportunidad de trabajo, Shelly, justamente, mira. Ahí estoy yo desperdiciando la oportunidad del business de todos los fines de semana, traer aquí que los cacahuates, que los churritos, que las papitas, se hacen de su buena lana, la neta, porque sí se vende bien, o por lo menos yo compraba bien, la neta, Sí es cierto, ya hay aquí, ya está, sí es cierto, Ani Peña, pero no, es que esa Ani, o sea, un mazapán que allá afuera te salen 3, 4 pesos, 17 pesos te lo quiere vender Ani. Oye, no, Ani, ¿qué te pasa? O sea, está bien que hay que recuperar, pero no más, o sea, esta tirita de bombones, de 5 bombones que te sale, la tirita de bombones que sale allá afuera, ponle tú 10 bar, 25 baros te la quiere vender, no te pases, o sea, ve. Si ustedes se encuentran ahí, Peña, allá afuera, cómprele, por favor, cómprele, no le voy a decir que no le compre, vaya y cómprele a mi amiga Ani Peña, ¿eh? ¿Pero qué tipo de persona eres tú en el trabajo? Saludos a mi compa Mike hasta la satélite. Dice, yo soy el que arregla todo aquí en la chamba, Chore. Mira, ¿quién sería ese aquí en la Mejor FM? Siento que el Chisqui, ¿no? Podría ser el que tiene una solución ahí como que para todo, que si no, que le barro aquí, que le voy a poner cinta acá, que voy a hacer esto y acá. Entonces, como que sí se le da bien eso a mi carnal. 777-93-064-54, cuéntenos, ¿qué tipo de persona eres tú en la chamba? De eso estamos hablando en el tema de la clase de hoy, aquí en el Turno Vespertino.

redes sociales, mi raza, y le quiero hacer una pregunta muy sincera. Usted, por ejemplo, ¿consume café en cafetera? ¿Le gusta realizar su café? ¿Tú sí, Shelly Shelly? Muy bien, muy bien. Esto se lo pregunto porque se han hecho virales a través de estas redes diferentes usos que uno le puede dar a aquellos desechos que quedan del café. Específicamente, los estos pocitos, que son como las... La de... como las hojas blanquitas, ¿no? Que usted le pone ahí a la cafetera, que ayudan a que... a el filtro, exactamente. ¿A qué filtro? A eso quería yo llegar. La palabra correcta es el filtro para el café, ¿de acuerdo? Y después de utilizar la cafetera, muchas personas pues lo que hacen es que tiran este filtro directamente a la basura, pero ya se han hecho algunos, pues digamos... consejos, se han hecho virales algunos consejos de en qué podría usted utilizar estos filtros antes de tirarlo a la basura. Preste mucha atención, por favor, mi raza, y apúntele bien. Ahí le van los datos de en qué pudiese yo utilizar estos filtros antes de desecharlos completamente a la basura. Punto número uno, como apoyo para algunas plantas. Los restos de este café pueden mezclarse en pequeñas cantidades con la tierra o servir como composta, ya que este, pues al ser materia orgánica, ayuda a mejorar la textura del suelo con el paso del tiempo, ¿de acuerdo? Ojo, no debe utilizarse en exceso ni tampoco usarse como el único fertilizante para nuestras plantitas. Lo vamos poniendo ahí de forma moderada, lo vamos distribuyendo entre todas las plantitas que tengamos ahí en casa y eso nos va a ayudar a que sigan creciendo fuertes y sanas, mi raza. Ahí está. Luego, otro punto importante. Este filtro nos puede ayudar a neutralizar malos olores. Los restos ya secos de ese café se pueden colocar en un recipiente abierto adentro del refrigerador, cerca del bote de basura o en los espacios donde se concentran olores, y este aroma ayuda a disminuir esos olores fuertes, ¿de acuerdo? Aunque lo importante aquí es que se vayan cambiando con frecuencia para evitar que se hagan pues ciertos hongos ya adentro del café, pero funciona muy bien como un aromatizante natural. Y sí, fíjate, no lo dudo porque luego cuando te hacen las muestras de perfume, no sé si les ha tocado que vas ahí caminando y de repente te están enseñando varios perfumes en la calle y lo que te dan a oler es un frasquito de café, por, como para poner ya un olor así neutro, ¿de acuerdo? ¡Vámonos con otro que yo sé que este le va a gustar a usted! Para limpiar ollas y sartenes con grasa pegada. ¡Ande pues! Por la textura, estos filtros pueden servir como apoyo para tallar las ollas, los sartenes y las charolas que tengan restos de grasa o comida pegada, ¿de acuerdo? Ojo, se recomienda solamente utilizarlo en superficies que sean resistentes y evitar aplicarlos en materiales delicados como estos sartenes que tienen el teflón, que si tú le tallas mucho, pues se puede despegar el teflón, ¿vale? Y por último, mi raza, también se puede utilizar para quitar los olores que te quedan en las manos. Después de cocinar, pues te queda que el olor a cebolla, a ajo, el olor a pescado, que también es bien difícil de quitar, la neta. O sea, sí, es complicado. Bueno, si usted se frota suavemente con estos filtros de café en las manos, después de jugarlos con agüita y con limón, va a ver que el olor va a desaparecer. Grandes consejos, ¿eh? Muy buenos consejos para que usted no desperdicie y no vaya tirando nada más así, porque sí, los filtros ahora ya saben que le puede ayudar a quitar los olores de las manos, neutralizar los olores de adentro del refrigerador para echárselo como fertilizante a las plantitas y seguramente tendrá muchos otros usos. Si usted tiene alguno, hágamelo saber y siga participando en este tema del día. ¿Qué tipo de persona eres en la chamba? Vámonos, Recio, con música y regresamos. Estás aquí nomás en el turno vespertino.

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1: ¡Ya, vámonos!
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1: Mire, de este lado Lucy cuenta. Hola, Chore, buenas tardes. Yo utilizo los filtros de la cafetera como abono para mis plantitas. Ah, mire, es lo que le digo, sí funciona. Y mantiene la humedad en ellas. Y los residuos de café combinados con cáscara de huevo también como abono para que tengan muchas flores. Mira, ese es secreto de señora de las plantas que yo debería saber. Porque yo ahí tengo, ando yo ahorita bien agüitado, mi raza. No sé si contarles. ¿Tienen tiempo? Ahí les va. Ando yo bien agüitado, Shelly, porque tenía yo mi... ¿Cómo se llama esta la plantita que según compras que huele bien fuerte para ya no tener mosquitos? Que hasta con eso hacen los repelentes. La... Citronela, gracias, Shelly. Tenía yo mi citronela bien grande, Shelly. Empezó así a crecer bien bonito y de repente le ganó el peso a mi maceta y que se cae mi citronela. No se rompió mi maceta porque la maceta era de plástico, pero... Pues como que las ramas fuertes que tenía mi citronela se rompieron. Y nomás de repente empecé a ver cómo se pusieron amarillas, de que ya no les estaba llegando tanta agua, creo yo. Ya está mi pobre citronela abandonada, creciendo y floreciendo nuevamente, pero ya la veo y digo... Mi citronela, raza. Y andaba yo tratando de buscar algunos tips, así como de señora de las plantas, como el que nos acaba de dar mi querida Lucy. Yo había escuchado, o no sé si lo vi también, tal vez, cabe la posibilidad... De que también el cabello funciona como un buen abono para las plantas. O sea, ya ves que luego tú te cepillas el cabello y queda en el peine, pues los cabellos, que le quites al cepillo o al peine esos cabellitos, los hagas así como bolita, y eso se lo pones a las plantitas y también le sirve mucho como abono. No lo veo tan descabellado. Ah, ¿entendió? O sea, descabellado, bueno, o sea, me refiero a que no lo veo yo tan... Sí lo veo lógico, básicamente, ¿no? Entonces, vamos a intentarlo, vamos a rifarnos esa misión y a ver qué tal nos sale. Usted cuéntenos también, ¿qué tipo de compañero eres en el trabajo? ¿Qué tipo de persona, compañero, eres aquí en la chamba? Cuéntamelo ya a través de las vías de comunicación y vámonos recio con música. Yo soy el Chori y te acompaño hasta las 7 de la noche. Aquí nomás en La Mejor.

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0: dice, yo en la chamba, canal, yo soy el que tiene su escritorio bien ordenado. Qué bueno, porque también eso es bien difícil a veces, raza. Como que mantener el orden de un espacio, de un lugar de trabajo, sí es complicado. No le voy a mentir, le voy a decir honesta y completamente la verdad. Yo sí tengo bien desordenado mi lugar de trabajo. Ve nomás, ve esta cabina. Ahí tengo, mi agua está hasta allá. Los brownies que me trajo el señor Chris Betancourt. Brownies legales, ¿eh? No vaya usted a pensar, sí, no, no, son brownies legales. No vaya usted a pensar que son brownies de los chuecos, mi raza, no. Aquí no le hacemos, nos da miedo, sinceramente. Pero ve, de aquel lado una lista, las menciones hasta allá, no, somos una completa pena. Qué bueno que usted no viene aquí a la cabina de La Mejor FM. La próxima vez que usted se vaya a lanzar para acá, nos avisa y echamos una barridita, ¿no? Se podrá. Saludos a Fanny hasta Santa María, que dice, Chore, yo en mi trabajo anterior era la más jovencita. La que más se acercaba a mí tenía 30 años y yo apenas había entrado con 19. 30 años. Sigue estando joven, Fanny, ¿de qué te pasa? Sentí luego la agresión, Cheli, dije yo, ¿qué pasó? Antes no dijo, no, pues ya mis demás compañeros estaban bien betabeles, bien betarros. No, hombre, aguántame tantito. 30 años, está todavía en la flor de su juventud. A los 30 años... Nos queda todavía mucho por explorar en esta bella vida. Estamos apenas abriendo y extendiendo nuestras alas hacia ese mundo tan vil y tan cruel que es la vida adulta, porque lo es. Lo es, mi raza. Si usted está escuchando esto y tiene menos de 25 años, no se puede usted quejar de nada. La verdad, o sea, todavía no le duelen las rodillas, todavía puede usted cenar pesado. Ya uno ya cena pesado y en la noche o ronco, o ya ando ya con la gastritis. O sea, si tiene menos de 25 años, no se puede quejar usted de la vida. Vámonos con la llamada en la línea número 1. Muy buenas tardes, ¿quién habla?
1: El amigo Carreño, mi amigo el Chore.
0: ¿Qué vale, mi compa Carreño? ¿Cómo estás, carnal?
1: Como mango.
0: ¡Ah, caray! Eso es todo, papá. ¿Por qué la gente dice como mango? ¿Qué significa como mango, carnal? ¿Cada día más bueno o qué?
1: No, petacón y chapeado.
0: ¡Ah, mira! Eso es todo, mi compa Carreño. Muy bien, carnal. Oye, hermano, cuéntame, ¿qué tipo de persona eres tú en la chamba?
1: En la chamba estuve mucho tiempo en una empresa y la honradez es primero, antes que todo.
0: Ok, o sea...
1: El trabajo, mi estimado Jaime.
0: Tú eres entonces, mi compa Carreño, el que es leal en la chamba.
1: Así es, mi amigo.
0: Y yo creo que eso es muy importante porque ya encontrar personas leales es complicado, hermano, ¿eh? Ya es difícil, y más en un entorno laboral, porque muchas veces pasa que no, que yo quiero ser mejor que este, yo quiero ser mejor que el otro, y es difícil a veces encontrar esas personas leales, ¿no, mi compa Carreño?
1: Así es, yo empecé de pico y pala en Ciudad del Carmen, Campeche, y fui el brazo derecho del ingeniero Joel.
0: ¡Órale! O sea, andabas bien acomodado, carnal, ¿eh?
1: Bendito Dios, y siempre me va a acomodar, papá Dios.
0: Eso es todo.
1: Siempre, primeramente, Dios, mi amigo Jaime.
0: Eso me da mucho gusto, mi compa Carreño. Pues qué gusto escucharte, carnal, qué gusto tenerte por acá. Muchas gracias por participar con nosotros y te mando un fuerte abrazo, hermano.
1: Yo también, ya sabes, y a tu nena y a la Chule.
0: Gracias, carnal.
1: Dale mis saludos, dale de mi parte un besote a las donas.
0: Claro que sí, con mucho gusto, hermano. Ya sabes que yo aquí mando tus mensajes y tus debidos saluditos.
1: Gracias. También un besote a los tripas.
0: Ahí está, besote para ellos, carnal. Cuídense mucho, mi compa Carreño, que estés muy bien, hermano.
1: Gracias, mi amigo Jaime.
0: Bye, bye. Pues ya lo escuchó mi compa Carreño, qué tipo de compañero es en el trabajo. Y por ejemplo acá dice Mario, yo soy el que siempre pregunta, carnal, ¿ya depositaron? Uy, esa bonita sensación, ¿ah? Esa bonita sensación de cuando de repente alguien dice, ya cayó la puerca, berraza. Es ahí donde la puerca tuerce el rabo. Y empezamos nosotros a despilfarrar el dinero como si tuviéramos quincena de apellido Slim. Empiezas tú a gastar como si de veras, raza. Cuéntenos usted, ¿qué tipo de persona, qué tipo de compañero es en la chamba? Y quédese conectado aquí nomás en La Mejor.
2: Ay, amor. 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

0: Chino.
1: No, ¿cuál tarea?
2: Y en este momento, mi raza, se va. 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Se nos fueron. Así tal cual como pan caliente se están yendo los boletos, así que si usted quiere acompañarnos y disfrutar de una buena tarde de jueves, ya mañana es jueves, ¿verdad? ¡Qué rápido, mano! ¡Qué rápido, manix! Si usted quiere disfrutar de una muy buena tarde de jueves, comuníquese con nosotros a través de la línea de la mejor, 777-1029-973. Hace rato nos estaban preguntando a través del WhatsApp, oye, ¿yo puedo ganar para el Juego de las Estrellas? Puede ganar usted para el Juego de las Estrellas, pero necesita comunicarse a la línea en cabina. Y vámonos ahora sí con la llamada. Muy buenas tardes. ¿Quién habla?
3: Hola, buenas tardes.
2: Buenas tardes, ¿quién habla?
3: Hugo Sandoval.
2: El buen Hugo, ¿cómo estás, mi carnal?
3: Muy bien, buenas tardes.
2: Buenas tardes, hermano. ¿Quieres tu boleto doble para el Juego de las Estrellas?
3: Por favor.
2: Claro que sí, carnal, solamente dime, ¿cuál es la estación que te da las mejores promociones, Hugo?
3: La mejor.
2: ¡Eso es todo, papá! Tú ya tienes tu boleto doble para mañana, ¿vale? ¿Con quién te vas a lanzar, Hugo? Ah, muy bien, me parece un buen planazo, papá, hijo, la neta. Está chilo. Pues no me vayas a colgar, mi querido Hugo, que te vamos a dar indicaciones, ¿vale, carnal?
3: Te agradezco mucho, buenas tardes.
2: Igualmente, bonita tarde para ti, hermano, hasta luego. Pues ya está, se fue este acceso doble. Más adelante vamos a tener todavía más sorpresas y más regalos. Así que yo le recomiendo que se quede conectado con nosotros. Aquí nomás, en La Mejor.

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